0: Búsqueda del Club Sport Herediano de su título número 32 y en el caso del Cartaginés de esa copa, el equipo del Cartaginés que quiere buscar dejar fuera al conjunto rojiamarillo. Hablaba Marvin Amarini Villatoro durante la semana de la jerarquía, de la calidad, de esa eficiencia en la zona ofensiva por parte del conjunto brumoso, que es lo que necesita para dejar fuera al Club Sport Herediano. Viene con una desventaja tras la anotación de Elías Aguilar, así que bueno, es parte de los factores. Ya lo decía Eduardo, es impresionante. Faltan prácticamente que 2 horas para el arranque del compromiso, al ser las 6:01 de la tarde, la hora promérica, donde vive la pasión, y el estadio ya está a reventar, está lleno. Realmente son pocos los sectores que faltan por llenarse en la gradería del estadio Carlos Alvarado Villalobos. El aficionado rojiamarillo vino desde muy temprano, incluso desde que veníamos por acá en este escenario, ya veíamos algunas filas, Edu, así que bueno, es parte del panorama de lo que estamos viviendo. Hay un retraso por parte del equipo del Cartaginés, no ha salido, por lo menos acaba de salir más bien el conjunto brumoso, así que probablemente a eso de las 6:30, 6:20 de la tarde el Club Sport Cartaginés ya estará por ese sector. Están hospedados en un hotel, están concentrados en un hotel en las cercanías de Belén, así que bueno, es un trayecto relativamente rápido. Vamos a ver cuánto durará el conjunto brumoso y el Herediano, que también debe estar muy cerca de llegar acá en el estadio Carlos Alvarado Villalobos. En la noticia a nombre de Fresh Garden a través de los 91.5 FM de Teletica Radio, siempre con usted. En el caso del Cartaginés hay una delegación aparte, delegación administrativa, delegación también de la parte de comunicación, que ya está en el estadio Carlos Alvarado Villalobos, y en el caso del resto de la planilla, pues viene en el bus, como les decía, en la concentración que hacen en el sector de Belén. Edu, con la noticia a nombre de Fresh Garden.
1: Un mundo de frescura y sabor. La primer voz que vamos a tener es la de Jorge Díaz, Chino Díaz, colega, periodista, también mercadólogo y encargado de la parte de mercadeo de ese equipo rojiamarillo. Jorge, qué gusto saludarte. Popular Chino, ¿verdad? Siempre le decimos el Chino, que tiene su columna también, ¿verdad? Y que tiene una pluma muy educada, la de nuestro querido amigo. Jorge, estábamos hablando, gusto saludarte, buenas tardes, ya estamos en la transmisión junto a Cristian Sandoval, don Adrián Méndez, Andrea González, toda la banda, previo a este partido, y que decíamos, ya está lleno el estadio. Eso hablo, creo que un poco, ¿verdad? Del ambiente, de lo que se está viviendo alrededor de ese equipo rojiamarillo, y que cuidado y no, para muchos pueden ser los últimos partidos que vamos a tener acá en el estadio Carlos Alvarado Villalobos. ¿Cómo estás, Chino? Buenas tardes.
2: Buenas tardes, y como bien lo decías, un saludo a toda la banda de ustedes, y por supuesto a toda la hinchada que de repente nos está escuchando en Teletica Radio. La verdad que el estadio, bueno, es muy chiquitito, 4,000 personas aproximadamente, pero ya la efervescencia, el Herediano ya está acostumbrado, modestia aparte, o con una falsa modestia, como quieran llamarle, ya está acostumbrado a vivir estos momentos de semifinales, y esperemos que hoy nos vaya muy bien. O el equipo, bueno, puntuó allá en Cartago, y yo creo que perfectamente hoy con solidaridad, con empuje, con ganas, con competitividad, yo creo que el equipo puede ya asegurarse estar en esta final que viene.
1: Jorge, muchos años en el fútbol, desde todas las trincheras, ¿verdad? Te ha tocado estar. ¿Cómo catalogas el momento que hoy vive el Herediano? La realidad de estos años en la institución, con lo que se ha hecho en este recinto deportivo, mientras se reconstruye, Rosabal Cordero se moderniza, Rosabal Cordero, y en medio de todo el éxito deportivo, con tus años de experiencia, ¿cómo catalogas lo que se ha vivido en las tiendas rojiamarillas?
2: Cuando yo llego de Pachuca, que trabajé en el Club Pachuca de Fútbol en el año 2011, y llego a Costa Rica, me contrata Pablo Guancho para trabajar en el Uruguay de Coronado. De ahí, con don Carlos Watson, hicieron un súper trabajo con Chope, y sube el equipo Uruguay de Coronado a Primera División, y ahí Jafet me trae a trabajar al Herediano. De ahí es Herediano, cuando yo llego en el 2014, febrero del 2014, llego en el viejo Rosabal Cordero, y empezamos conjuntamente con la directiva del Herediano y Jafet Soto, pues a empezar a buscar lo que son los recursos. Acordémonos que habíamos heredado unas deudas increíbles, que todavía se están pagando, y estamos honrando con esos pagos que cada mes se hace. Y bueno, ahí estos Quijotes se mandan a la tarea de lanzarse a hacer un estadio que cuesta muchísimo, no es tan fácil. Los que hemos ampliado un poquito la casa sabemos lo difícil que es y lo caro que es construir y de repente hacer locales comerciales, estacionamientos, hotel, gimnasio, clínica.

0: es una locura de estadio para nuestra realidad. Para Costa Rica y Centroamérica yo creo que va a ser un estadio fabuloso. Y bueno, lo están haciendo bien con una visión empresarial muy importante y obviamente de la mano del esfuerzo de nuestros socios comerciales que nos apoyan, confían. Y confían porque ven que el equipo se traduce de buena manera en resultados deportivos, ¿no?
1: Precisamente, don Jorge, ¿cómo ha sido esa situación de los locales? Porque hay locales que prácticamente ya están funcionando en medio de la construcción, de la finalización del estadio. Entonces, esa búsqueda de marcas que quieren su espacio, que saben lo atractivo que va a ser, porque no solo para partidos, sino también para conciertos, para otro tipo de eventos. ¿Cómo ha sido esa búsqueda de marcas y de captar también las diferentes tiendas o los diferentes establecimientos que están poniendo las marcas en el estadio? Rosado al Cordero.
0: Tenemos un compañero que está trabajando en el mercadeo del estadio que se llama Eric, que le va sumamente bien, que ha hecho un gran esfuerzo conjuntamente con Jafet, con Don Aquil, con Don Arif, en traer buenos inquilinos para que estén con locales comerciales, entre ellos esas las marcas de Donkey, de Krispy Kreme, ¿verdad? De Donas. Claro, claro, muy bien. Y también de Taco Bell.
2: Se están metiendo goles, ¿verdad? Pero saben.
0: No, porque al final de cuentas.
2: No, porque son parte del proyecto herediano.
0: Y de una u otra manera son socios comerciales que tarde o temprano van a estar pautando, ya sea en Canal 7 o en Teletica Radio.
3: Sin ningún problema, ¿no? mi chavo,
2: dice Sandoval. Córtale, chavo.
3: Por lo menos dígale a Chino que un cupón, ¿verdad? Sí, ya que la publicidad fue
4: algo.
3: Un golazo.
4: Sí, que traiga algo.
3: Por lo menos un cupón.
0: Por supuesto, mi querido Sandoval, ahí va a tener una bandeja de 12 donas, por favor. Y además va a tener un regalo visual para todos los aficionados.
2: Ok. No, y uno entiende que ha sido una tarea titánica, pero ¿cuán difícil ha sido conllevar ese aspecto? Porque entendemos la labor, Chino, del estadio, pero de mantener un proyecto también a flote, ¿verdad? Y un proyecto exitoso, porque acabamos las marcas comerciales. Yo sé que hoy te encargas mucho de la parte de la publicidad, ¿verdad? De la parte visual hoy, y vemos la cantidad de plumas y de banderas y de patrocinadores que vienen hoy. Chino, es que uno no se imagina a veces también en el embrollo, digámoslo de esta manera, positiva en los que ustedes están metidos.
0: Es que hoy la fiesta grande, dirían los mexicanos. Bueno, la palabra la fiesta grande yo la escucho que se menciona mucho en Costa Rica, pero el origen de la fiesta grande tiene un origen taurino, que es la etapa final de la fiesta taurina, que es en Ciudad de México, en el ¿cómo se llama? En la Plaza de Toros México, que está al lado del Estadio Azul, donde juega Cruz, bueno, jugaba el América anteriormente. Esta fiesta grande, todos los patrocinadores quieren estar, todas las marcas quieren lucirse, no solo en Heredia, sino en Cartago, en Saprissa, en Alajuela, y es la parte bonita donde nuestros socios comerciales de todos estos equipos que estamos participando en estas instancias finales se ven su marca representada y bien representada por estos cuatro equipos compitiendo en la cancha, y es fundamental para el fútbol el lado de mercadeo, para que las marcas estén honrándolas cada vez con nosotros, porque nosotros honramos esas marcas con estar en semifinales y llegando a finales en el caso del Cruz por Herediano.
2: La última, Chino, porque aquí se abren los portones y en cualquier momento vienen los protagonistas también, los equipos. ¿Cómo ves al equipo deportivamente para acabarlo en dos partidos más? Bueno, en tres partidos si clasifica el día de hoy, o si no, para llegar a una eventual final, pero ¿cómo ves al equipo futbolísticamente?
0: No sé si el equipo, no quiero ser adivino, siempre he sido muy modesto en ese aspecto de los resultados. Muy cauteloso, mejor, más que modesto. Yo creo que el equipo es muy maduro, el equipo tiene jugadores que han jugado muchas veces estas instancias y no hay esa efervescencia de triunfalismo. Yo creo que el equipo sabe con madurez llegar a enfrentar cada partido, y aunque suene una frase cliché utilizada, paso a paso.
2: ¿Cábalas? ¿Vos sos cabalero? Sí,
0: claro.
2: Porque Jafet es muy cabalero, ¿verdad?
0: Todos somos muy cabaleros.
2: ¿Las puedes decir o no?
0: Sí, por supuesto. Traigo un rosario, que era de mi madre, que en paz descanse. Rezo en tu casa, como dicen los mexicanos, en tu casa. En mi casa rezo. Soy muy devoto a la Virgen de Guadalupe. Y esos son mis cábalas, pero siento que es fundamental irme saliendo de la casa con la bendición de la Virgen.
2: La mayor de los éxitos, Chino, y la verdad que felicidades, porque ahora yo le estaba diciendo a Adrián García, no sé si de alguna manera ya está casi ese nostálgica, esta puede ser las últimas veces que vengamos acá, ¿verdad? Sí. No se imaginaría, o cuando llegue a estar al estadio, no importa, porque uno entiende el esfuerzo y la tarea titánica que ustedes están realizando con el Rosabal.
0: Y un coqueto estadio que la ciudad de Santa Bárbara, la municipalidad, nos han atendido de lujo, el clima es maravilloso.
2: Volvieron a casa, ¿no?
0: ¿Qué cosa, perdón?
2: Volvieron ustedes, el Herediano volvió a casa, porque cuando estaban en el Collet era distinto.
0: Claro, a pesar que igualmente la Municipalidad de Guadalupe nos atendió sumamente bien, no es lo mismo que jugar en casa, que la gente tiene la cercanía, 15, 10, 15, 20 minutos, la cercanía de estar en el Carlos Alvarado, como dicen ustedes, del Rosabalito.
2: Gracias, Chino. Gracias, fue éxitos.
0: Que les vaya muy bien y un saludo a todos por allá. Y ya les llevo la cajita de donas a los compañeros.
2: ¿Eh? Muy bien, gracias. Ahí le pasamos la factura. Anotada. Sí, señor, no se preocupe. Aquí está don Jorge Díaz, el popular chino. A ver, que uno entiende, ¿verdad? Obviamente es Adrián. Y uno pasa ya por el Rosabal Cordero y ve los establecimientos funcionando. Uno sabe lo que va a llegar. Cuando sea que esté listo, va a cambiar la forma del deporte en nuestro país, se lo sabe el Cordero.
1: La experiencia, Edu, muchas veces hemos hablado de la experiencia cuando estamos a la espera de la llegada de los equipos, tanto del Club Sport Herediano como también del Club Sport Cartaginés, y hablábamos mucho de la experiencia. Ya usted pasa por el Rosabal Cordero, hay un establecimiento de bebidas, hay un establecimiento de cócteles y demás, hay otro establecimiento de comida, otro de postre, ya hay algunos establecimientos que están funcionando, así que bueno, es parte de esa experiencia mientras se termina la conclusión del estadio Eladio Rosabal Cordero. A cada momento hay poco movimiento, ya vimos pasar a don Jafet Soto, que se ha asomado, pero que de momento no hemos tenido la oportunidad de conversar con él, y ya veo algún movimiento en las afueras del estadio Carlos Alvarado, donde probablemente ya en cualquier instante, en cualquier segundo, podamos tener la llegada del Club Sport Cartaginés y también del Club Sport Herediano. Nada más como para hacer un recuento, equipo completo para don José Yacone en esta semifinal de vuelta por parte del Club Sport Herediano. Nada más la situación que ya todos conocemos, que ha sido prácticamente la constante durante todo el torneo, el caso de Aarón Murillo, quien lamentablemente lo perdió el Club Sport Herediano, y en el caso del Cartaginés, la recuperación que ya suma algunos minutos el jugador Johan Venegas, que lo tuvo prácticamente fuera gran parte del torneo y que es una de las recuperaciones, es uno de los jugadores importantes. Marvin Gamarini Villatoro ha insistido muchísimo, lo dijo en la conferencia posterior al partido de ida, lo dijo también en la conferencia previa a este encuentro, de la calidad, de la jerarquía, y eso es lo que precisamente un jugador como Johan Venegas le podría ofrecer al Club Sport Cartaginés en esta instancia, donde tiene una desventaja de un gol. Aquí estamos entonces a la espera, se nos decía que había un atraso por parte del Club Sport Cartaginés, tenían contemplada su llegada prácticamente que a las 6:00 de la tarde, la hora promérica donde vive la pasión, acá el Carlos Alvarado, al Rosabalito, como ya decía don Jorge Chino Díaz, y bueno, estamos esperando a ver cualquier movimiento, si hay movimiento de seguridad, incluso el encargado de fotografía y demás del Cartaginés también sale también para hacer las imágenes respectivas de la llegada del Cartaginés, así que bueno, será cuestión de segundos, cuestión de minutos para poder tener al Club Sport Herediano, al Club Sport Cartaginés y también al Club Sport Herediano acá en el Carlos Alvarado.
2: Acá el movimiento, señor García, de que cualquier momento, ¿verdad? Porque, claro. Bueno, para ilustrar a los amigos que nos escuchan, me imagino la gente que va hacia algún establecimiento al partido, yo lo hubiese invitado a usted a mi casa, García, si no tuviésemos que trabajar hoy para hacer una carnita, ¿qué le parece? Un asado y ver el partido, disfrutar de unos yoditos y poder ver el compromiso, y los que vamos movilizándose, los que tienen que trabajar también, muchos que tienen la opción hoy de trabajar y que tienen que escuchar el partido. Aquí nos tienen un encierro, ¿verdad? Un encierro con los demás medios de comunicación, que estamos aquí presentes de los radios, de las radios con derecho, y vemos que se levanta el portón del estadio Carlos Alvarado, donde pusieron estas vallas de seguridad o estas barandas de seguridad a lo largo por lo menos del ingreso, y donde hay muchos fotógrafos y camarógrafos ya instalados, es más, uno que otro dron que ya han bien bajado, que estaban volando y que ya bajaron, que están tratando de documentar la llegada de los equipos, y aquí estamos a la expectativa. Pero ya si todo el movimiento de la seguridad, por ejemplo, de la seguridad privada para este partido ya está ubicado en el exterior del portón del ingreso de los equipos, donde va a venir el autobús. Aquí van a ingresar los dos autobuses y aquí van a ingresar los árbitros para este compromiso, mientras todavía, por lo menos dentro de la cancha, ni siquiera el acomodo de conos, de indumentaria, ni nada por el estilo, luces al 100%, la luz artificial ya ubicada en este recinto deportivo, pero dentro de la cancha, dentro del territorio Copecaja, todavía no hay ningún tipo de acción que se esté realizando. Y tampoco escuchamos, por lo menos a la distancia, generalmente los autobuses o los vehículos vienen escoltados, vienen con algún tipo de patrulla, algún tipo de sirena, todavía no lo escuchamos en este momento, pero sí, ya con la expectativa de que probablemente estén muy cerca.
1: Sí, y en un sábado que realmente, en el traslado que tuvimos hasta acá, realmente poco tránsito, poco tráfico, y que eso puede facilitar el movimiento de cada uno de los equipos. Por acá se acerca también don Jafet Soto Molina, que pasa, que está también en situaciones administrativas, ingresaba cerca de la zona que conecta con el camerino del Club Sport Cartaginés y se regresa hacia el otro sector, porque acá, a diferencia de otros estadios, los camerinos están completamente apartes. El camerino del equipo visitante está detrás del marco, detrás de uno de los marcos, mientras que el camerino del Club Sport Herediano está completamente al otro sector, por decirlo de alguna manera, en la esquina. Específicamente, el camerino del conjunto rejamarillo está en el sector oeste del estadio Carlos Alvarado Villalobos, y el camerino del equipo visitante, donde siempre se ubican los equipos visitantes a lo largo de este torneo, está en el sector sur, así que están completamente apartes. Eso sí, en el sector sur acá hay unas oficinas administrativas donde ahí estaba accesando don Jafet Soto Molina, y bueno, nuevamente ha regresado cerca del camerino del Club Sport Herediano. De momento no ha dado alguna indicación de que vaya a dar declaraciones don Jafet Soto Molina. Aquí estamos esperando indicaciones, estamos esperando los últimos movimientos por parte del equipo del Club Sport Cartaginés. En la noticia a nombre de Fresh Garden, y nos dicen que ya está muy cerca, según lo que nos indica aquí Hamilton, está muy cerca el Club Sport Cartaginés.
2: Sí, es más, me parece que el primero será Herediano. Creo que el primero que va a ingresar es el Club Sport Herediano. Es lo que aquí me indican. ¿Me hablaron por ahí?
3: Sí, Edu.
2: Dígamelo.
3: Te cuento que se le vino la noche a Boca en tiempo suplementario. Penal para Huracán. Lo gana Huracán 2-1. Penal arrancando apenas el primer tiempo suplementario. Y ahora viene otro penal en favor del equipo Huracán. Señal internacional.
4: El árbitro habla.
5: Una revisión en campo. Observo que el jugador número 2 de Boca toca el balón con la mano. Decisión penal, tiro penal.
3: Sí, señor.
6: Muy mal explicado por Echavarría, ¿no? En su comunicación, pero es penal para Huracán. A los 11 el alargue. Ah,
3: se le vino la noche a Boca.
6: Vamos a ver cómo termina esta acción.
3: Dos penales para Boca. Dos penales para Boca en el tiempo de reposición. En el tiempo suplementario, Boca lo está perdiendo 2-1 y puede aquí venir el tercer gol de Huracán. Boca quedaría fuera del torneo argentino en este primer tiempo suplementario, cuando todavía queda un buen ratito, ¿verdad? Para el mismo, pero se le viene la noche al equipo de Boca, señor González.
4: Sí, Cristian, qué momento Gonza. Más complicado, sí, señor.
2: Perdón que te interrumpe, porque en ese momento está llegando el equipo rojiamarillo, el 31 veces campeón del fútbol costarricense. Atención, Esteban Cubero, que suene la música, que suenen los himnos del equipo herediano. Atención, heredianos en todo el país, en las 7 provincias, los que están afuera de nuestro territorio nacional, que viven, que respiran, que sienten, que aman los colores rojiamarillos, que en este momento está ingresando a su recinto deportivo. En este momento llega el autobús del Club Sport Herediano, que no ingresa del todo, se queda en la parte exterior, y empiezan uno por uno los protagonistas, uno por uno los que defienden toda la historia de Rosabal Cordero, de Germán Chavarría, de grandes jugadores como Jafet Soto, como Víctor El Mambo Núñez, tantas glorias futbolísticas. Y el primero que pasa es el mexicano Everardo Rubio es el primero que pasa, después Hetzel Montes, Eduardo Juárez el tercero que viene desfilando. Pasa Keisher Fuller, viene también el jugador Jürgen Román, todo el sabor, todo el talento del Cuba. Marcel Hernández pasa por ese sector, el cubano, la figura, para mí, criterio, el mejor jugador del torneo, Sergio Rodríguez. Anthony Walker, el filibusero, pasa por ese sector, también el doctor, el médico del equipo rojo y amarillo, Axel Quiroz, Luis Ronaldo, Araya, el bichillo, pasa por ese sector también Daryl Araya, otro de los jugadores rojo y amarillos, uno por uno desfilando, camiseta negra, pantaloneta negra, medias negras, todos con su uniforme de presentación. Emerson Bravo viene guanacasteco caminando con sus tacos en la mano izquierda, escuchando música detrás de él. Viene también el jugador Randall Leal, viene Randall Leal caminando, el histórico también Alan

0: Gracias, Jürgen Montenegro, Dani Carvajal. Y el último es Elías, el 10, el profeta, el líder futbolístico de este equipo rojiamarillo. Me faltaba uno, el gran capitán Keiner Brown. Keiner Brown Blackwood, el popular Balín, que viene por este sector, es el último en bajarse de los jugadores, el staff del cuerpo técnico, el señor Diego Giacone, que pasa por también el sector de los camerinos, y el último es don José Giacone, el entrenador del equipo del Club Sport Herediano. Bus en reversa, y ahora sí, abandona entonces el que trajo al equipo local, el que va arriba en la serie, el que hoy está a dos, bueno, si gana el día de hoy puede estar a dos o a cuatro partidos, el que fue el líder general, pero tiene que garantizar su paso a la final, tiene que ganar el día de hoy, o por lo menos mantener el liderato que tiene en esta serie semifinal. Han pasado todos los jugadores del Club Sport Herediano, uno por uno. Aquí viene Marcel Hernández, voy a ver si lo puedo nada más saludar. Aquí va a pasar el cubano, viene y saluda a Jan Scott, que ahora es parte también, el exjugador rojiamarillo, parte del staff del Club Sport Herediano, y se va de largo Marcel, algún tema administrativo. Señor González, señor Sandoval, ha llegado el Club Sport Herediano. ¿Qué pasó con Boquita? ¿Qué pasó con nuestro equipo en Argentina? 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
1: 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Les cuento entonces que lo pierde Boca 3-1 contra Huracán. Esto en la Bombonera, 3-1 lo está perdiendo Boca ante el equipo de Huracán. Uy, qué entrada.
2: Entrada durísima y acaban de expulsar a sí. A Ramírez de Huracán. Huracán se va a quedarse con uno menos. Pierde contra Huracán. Primer tiempo extra, 16 minutos. Dieron tres más.
1: Sí. Sí, pero es cuesta arriba para Boca.
2: Muy complicado para Boca.
1: Muy difícil.
2: Sí. Bueno, increíble lo de Boca.
1: Y aquí, amigos, el estadio prácticamente lleno, ¿verdad? Qué lindo ambiente en el Carlos Alvarado Villalobos, porque el estadio prácticamente lleno para este compromiso. Hay una segunda tarjeta roja en Huracán, Hay una segunda tarjeta roja y, bueno, se descompuso esto, Se descompuso. Señal internacional.
3: Minuto, se acaba de pegar un tiro en los pies. Uno de cada pie. Pero no lo vimos lo de Pereira. Pero ya estamos molestados. Podés hablar en el partido, con tu equipo ganando, se acaba de quedar con 10. Claro, todo nace acá. Todo nace acá donde acá Ayrton Costa debió ser expulsado. Claramente Ayrton Costa debió ser expulsado. Ni falta cobró el árbitro.
4: Lo de Ramírez es una bestialidad.
3: Y lo de Ramírez es una bestialidad como lo de Costa también.
4: Sí, lo de los dos.
3: Lo de los dos. A uno lo echó, con el otro ni siquiera amarilla, ni siquiera falta. Pero la reacción del Payo Pereira, por más que esté justificada en cuanto a esa no la cobraste y esta sí, es desmedida. Y termina dejando un jugador de 36 años Huracán con 9.
1: ¡Qué bronca! ¡Qué bronca en el fútbol argentino! Lo gana Huracán en tiempo extra, 3-1. El que gana avanza, el que pierde se queda fuera. Boca estaría quedando fuera. Y con dos jugadores menos ahora el equipo de Huracán. Una falta terrible de Ramírez. Y luego Pereira se le fue al árbitro encima. Y también le muestran la tarjeta roja. Aquí estamos en Teletica Radio 91.5. Vamos a ir al cambio comercial. Mientras esperamos la llegada del cartaginés, aquí estamos a las 6:25 de la tarde. El partido será a las 8 de la noche. 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
15: Continuamos acá en el estadio Carlos Alvarado, que está Oscar Esteban Granados del Herediano, lo escuchamos.
16: En la semifinal contra un equipo que ha hecho también muy bien las cosas, está muy bien dirigido por Amarín. Entonces, como te digo, una semifinal bonita, una semifinal que así se deberían jugar.

0: Esperamos en Dios de que vamos a sacar con un resultado positivo para que todo se pueda ir feliz a la casa.
1: Desde tu criterio, tu punto de vista, Oscar, ¿qué es clave que haga Herediano hoy para terminar de sellar esto?
0: Que sigamos manteniendo el mismo fútbol que tenemos. Sabemos de que hemos tenido partidos malos aquí en este estadio. Partido malo contra Liberia, que el primer tiempo lo pasaron por encima. Sabemos de que si Cartago, hoy le regalamos el primer tiempo, Cartago nos puede pasar por encima porque es un gran equipo, con todos los merecimientos están en esa semifinal. Tiene muy buenos jugadores, tiene un buen pie, pero como te digo, creo que hoy el Herediano, si queremos pasar, tenemos que primero respetar al rival y entrar concentrado desde el minuto cero.
2: Óscar, buenas tardes. El equipo balanceado, ¿no? Ha sido así durante todo el semestre. ¿Sentís que esa ha sido la principal virtud? Es un equipo que le anotan muy poco, que tiene el goleador del torneo, que genera, que es contundente, que es un equipo muy balanceado el del Herediano.
0: Creo que sí, el equipo ha sido muy balanceado, pero también ha tenido varias facetas. O sea, el equipo ha sabido sufrir en partidos, cuando estamos en contra también ha sido la faceta ofensiva. Hoy esperamos en Dios de que hoy sea todo positivo. Hoy ocupamos ganar para primero Dios, para llegar motivados aún más a lo que puede ser una posible final, pero también respetando al cartaginés, que también quiere pasar a esa final, tanto como nosotros. Entonces, como te digo, es un partido bastante, bastante bueno y bastante disputado para hoy.
2: Se dice, y nosotros decimos, que estos partidos son los que allá con el más se le acomodan a su nivel de estratega, ¿verdad? De lo gran entrenador que es, o técnico que es. ¿Usted lo ves así también, que has estado trabajando con él, el gran estratega que es para planificar estos partidos?
0: Mira, es que gracias a Dios es un entrenador que es bastante estudioso, ha analizado a Marini como técnico, los equipos que ha estado, se ha analizado todos los partidos, hemos analizado el partido que aquí ganamos 1-0. Como te digo, es un entrenador bastante detallista. Desde que llegamos a las 6 de la mañana, empezamos a hacer videos, empezamos a hacer comentarios, nos dice qué portes podemos ver, qué portes podemos hacer. Entonces, como te digo, creo que ha sido un entrenador bastante, bastante bueno para la institución.
2: Gracias y éxitos.
0: A ustedes, gracias.
2: Gracias, Óscar Esteban Granados. Atención, señor García, porque se abren los portones acá en el Estadio Herediano.
3: Así es, en la noticia, a nombre de Fresh Garden. Atención, amigos oyentes de Teletica Radio, porque el Club Sport Cartaginés, el conjunto bromoso, ya está acá en el Estadio Carlos Alvarado Villalobos. Todavía se están bajando algunos jugadores, en este caso, Luis Flores, del equipo del Cartaginés. También Kevin Briseño, el guardameta que ha sido titular en todos los partidos del conjunto bromoso. Suander Zúñiga, Bernal Alfaro, son algunos de los últimos jugadores en bajarse, y comienza también a bajarse ya la parte administrativa. El resto de administrativos que quedaban del equipo brumoso, ya también se bajó Diego González. Y la noticia, a nombre de Fresh Garden, Johan Venegas Ulloa, aquí está entonces ya con su equipo para buscar ese pase a la final del torneo de clausura 2026. Carlos Barahona, también Juan Carlos Gaete, parte de los extranjeros, en este caso Gaete de Cartaginés, Diego González, que ahora juega como costarricense, Ricardo el Caballo Márquez, que viene por este sector, que busca la anotación, que busca ese gol KFC en ese certamen, en esta instancia final del torneo de clausura 2026. También Carlos Díaz, el preparador de guardametas, y Fernán Faerron suelta con el gorro puesto en su cabeza. Así que el jugador del cartaginés que se acerca por ese sector, y que también viene resguardado por un personero de seguridad, el jugador Fernán Faerron, para evitar cualquier incidente, cualquier percance. Así que es parte de la noticia, a nombre de Fresh Garden, acá a través de los 91.5 FM de Teletica Radio. Se han bajado prácticamente que todos los jugadores del equipo del cartaginés. El primero en hacerlo fue Douglas López, el volante, el número 8 en el cuadro blanquiazul. También Marcelo el Chelo Pereira, los primeros jugadores en descender del autobús, y ya después venía Diego González y el resto de futbolistas. Por acá pasa el señor Antonio Rivas, el médico, es el médico del equipo del cartaginés. Y ahora sí, los últimos en bajarse, se trata de el asistente de Amarini Villatoro y también el técnico Marvin Amarini Villatoro. Don Marvin, para saludarlo nada más. Bueno, dice que después acá se acerca incluso el personero de seguridad. Bueno, dice que al final, ahí está entonces la noticia, a nombre de Fresh Garden, el cartaginés, el Club Sport Cartaginés, ya está en el estadio Carlos Alvarado Villalobos para buscar la clasificación para la próxima semana, buscar entonces para partir del miércoles miércoles ya estar en la final del torneo de clausura 2026. Ya podemos ir

0: jugando un poco con los panoramas de cómo, de cuál partido se estaría disputando el próximo miércoles, en caso de que avance el cartaginés, en caso de que avance el herediano, y obviamente esperar también lo que pueda suceder mañana en caso de que avance el Deportivo Saprissa o en este caso el Municipal Liberia. Son parte de los panoramas, de las combinaciones en cuanto a los partidos que podríamos tener. Lo que sí es seguro es que el herediano, si no clasifica a la final, estará esperando para jugar la gran final. Ese es el derecho que se ha ganado el líder del Clausura 2026, el Club Sport Herediano, que además, Edu, tuvo mucha solidez en este estadio, en el estadio Carlos Alvarado Villalobos.
1: Dos aspectos: primero, con todo tipo de normalidad del ingreso a los dos equipos, ahora que ingresó el cartaginés con todo tipo de calma y normalidad, eso siempre es, hay que destacarlo, ¿verdad? El buen trabajo que se hace, primero el del comportamiento del aficionado, y segundo, toda la parte de la logística, la seguridad privada, porque ingresaron los dos equipos sin ningún tipo de inconveniente. Es más, en este momento está el cartaginés haciendo su caminata, su reconocimiento del territorio Copecaja, y el último en hacerlo es Fernán Faerron, es el último que va pasando por este sector, y la gente se mete poco nada con los jugadores del Club Sport Cartaginés, que ya está completamente lleno a reventar el estadio Carlos Alvarado Villalobos, que ese es el otro aspecto que les quería destacar. Ya prácticamente es mínimo, ¿verdad?, el espacio que hay, tal vez una o dos sillas que pueda tenerse, y ahora sí despierta un poquito el aficionado del herediano, algún tipo de cántico y algún tipo de situación. Venga, José Pablo, para saludarlo, José Pablo Mesa, señor García, el encargado de comunicación del equipo de Cartaginés.
0: Sí, ¿qué tal, José? Buenas tardes todavía, bienvenido a Atlética Radio. ¿Qué tal el equipo? Un pequeño atraso, no sé cuál pudo haber sido el motivo. Buenas tardes.
2: Buenas tardes, bueno, no, teníamos programado llegar a eso de las 6:30 acá al estadio. El profe decidió dar la charla técnica en el hotel de concentración, entonces salimos a eso de las 6 del hotel. Siempre un poco de tránsito acá entrando a la ciudad de Santa Bárbara, pero todo bajo los tiempos que teníamos estimados.
0: ¿Cómo está el equipo? Vi prácticamente que todos los jugadores, ¿alguna ausencia que no conozcamos?
2: No, la ausencia de Diego Mesén, que el profe la mencionó y la explicó en conferencia de prensa, se está recuperando de un tema muscular, y el caso de Yael López por sanción, pero todo lo demás está equipo completo, y vamos a esperar a entregar las listas para que ya ustedes vean la alineación titular y los hombres que van a estar esperando oportunidad en el banquillo.
0: Y obviamente el caso de Johan Venegas, ¿verdad?, que es un jugador que ustedes lo han recuperado en los últimos partidos, y que don Marvin Amarinilla Toro, quien hablaba de calidad y de jerarquía, eso lo puede ofrecer.
2: Sí, Johan esta semana ya trabajó de manera completa con el cuerpo, con el equipo, entonces siempre el cuerpo médico ahí atento a la situación de él. Tiene prácticamente 2-3 meses de no tener participación, pero ya esta semana estuvo en cancha en todos los entrenamientos, y eso nos alegra mucho, y sabemos que podemos contar con él el día de hoy.
0: José, ¿cómo se vive en este tipo de partidos desde su labor con la parte de comunicación, en general el ambiente en el equipo? ¿Cuánto cambia un encuentro de estos?
2: De hecho, ahora venía conversando con compañeros que es un ambiente bonito, que a uno siempre le gustaría estar viviendo. El tema de las semifinales, las finales, son partidos especiales. El tema de ver a la afición del Herediano, donde viene el bus del Cartaginés, y obviamente ellos apoyando a su equipo a la hora de entrada, que prácticamente está lleno el estadio, y que obviamente se meten con el equipo nuestro, pero es parte de la motivación, es muy bonito. En cuanto al trabajo, no, normal, hacer lo que nos corresponde, ayudarlos a ustedes en cuanto al tema de información y demás, y estamos ahí para servirle a todos los medios que vienen a cubrir este partido.
0: Es la primera experiencia de don Marvin Amarini Villatoro con el equipo del Cartaginés, por lo menos en esta instancia. También, ¿cómo es el C1-1 con el técnico del equipo Brumoso? Obviamente lo escuchamos en todas las conferencias, pero esa parte humana a veces quizás no es tan visible.
2: Sí, él es bueno, una persona muy, muy tranquila, una persona que estudia mucho al rival. En la concentración él prácticamente pasa analizando lo que pueda suceder en el juego, creando panoramas y demás. Es una persona que no se deja caer en provocaciones o en el ambiente y demás. Él siempre viene centrado, sentado en la parte delantera del bus, pensando en lo que va a ser el partido, pero sí he notado eso, que él es una persona muy, muy tranquila en cuanto a carácter y demás, y yo creo que eso lo transmite también al equipo.
0: Perfecto, muchísimas gracias. Muchos

0: Exitosos entonces en la noticia, un hombre de Fresh Garden. Un detalle importante, nada más para confirmarlo, a través de la UNAFUD que nos mencionaba esto, pase lo que pase, miércoles 8 de la noche y sábado 8 de la noche. Esos son los horarios establecidos ya, así lo ha comunicado, incluso lo conversamos con don Alan Fernández, el encargado de prensa de comunicación de la UNAFUD. Entonces, pase lo que pase, miércoles 8 de la noche, el partido de ida, y sábado a las 8 de la noche, el partido de vuelta. Los horarios confirmados después de que toda aquella situación que sucedió en su momento, cuando a la Liga Deportiva Alajuelense quería jugar un 25 de diciembre y demás, muchas diferencias que se daban para poder ganar un día, para poder ganar algunas horas en cuanto a la recuperación y demás. No, ya la UNAFUD lo tiene establecido, miércoles 8 de la noche el juego de ida y sábado a las 8 de la noche el encuentro de vuelta. Edu, la noticia a nombre de Fresh Garden.
1: 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Acá están los árbitros asistentes. Bueno, el cuarto árbitro, Brian Cruz, y acá está el asistente 2, que es Manuel Alvarado, revisando la portería, la malla, ¿verdad?, del estadio, acá de Carlos Alvarado. Y hay un detallito, un sector, la parte inferior, que creo que van a tener que comunicar acá para arreglarla. Pero mientras estaban haciendo todo ese proceso de que estiran la malla, estaba Johan Venegas arrodillado, orando en la línea donde se ubica el guardameta, digámoslo así, debajo de los tres tubos. Ahí estaba Johan Venegas haciendo algún tipo de ritual, encomendándose a Todopoderoso y poder en este caso empezar a vislumbrar. Muchos dicen y jugadores han comentado que esos momentos donde ellos ingresan, caminan, pisan, en este caso la gramilla artificial del territorio Copecaja, del estadio Carlos Alvarado, que se imaginan alguna acción, alguna bola que les quede, alguna pelota lista de Pioneer que les quede dentro del área, cómo la van a definir, cómo la van a vivir, cómo van a responder ante esa circunstancia. Y bueno, ya han abandonado el equipo arbitral. Hoy es José Ugalde, que aquí hay que destacar un aspecto. Creo que ha sido correcto la designación de los árbitros, por lo menos por el señor Oces, para este cierre en la ida, Juan Gabriel Calderón, y el caso de Keylor Herrera, y en la vuelta hoy José Ugalde, tremendamente regular, muchos partidos, incluido el Clásico Nacional, y el otro David Gómez, los que son parte de encargados de impartir justicia. ¿Vienen jugadores del Club Sport Cartaginés en este sector? ¿Está usted, señor García?
0: Sí, escuchamos a Randall Cordero, jugador del equipo del Cartaginés. Bueno, Randall, ¿qué tal? ¿Cómo viene el equipo? Y obviamente las ansias por que arranque la serie, y en este caso dejar fuera al Herediano, por lo menos de esa instancia, para ustedes pasar a la final.
2: Buenas noches a todos los que nos escuchan. Claro, es un partido decisivo y muy importante para nosotros. Tenemos que hacer un partido muy inteligente. Vamos uno abajo, ¿verdad?, en el marcador. Vamos a tratar de buscarle lo más rápido que se pueda emparejar el juego. Ya después de ahí, pues ya el juego se va a tornar muy parejo. Creo que ellos no van a ser muy diferente a lo que hicieron en el juego anterior. Se ordenan muy bien atrás defensivamente, cuesta romper ese bloque de ellos, pero nosotros durante la semana trabajamos para hacer ese rompimiento de bloque.
3: Un gusto saludarte. Decías ahorita que no los esperan ustedes muy diferentes al Herediano. Van a usar como parámetro lo que fue el partido de la semana anterior, incluso no sé si parámetro del juego, el que ustedes pegaron aquí como cinco palos en este estadio, donde también perdieron ante el Herediano, pero el cartaginés no se vio mal, igual que el fin de semana pasado.
2: Claro. Bueno, en estas instancias no creo que la verdad se juegue muy diferente. Por ahí siento que tal vez puede cambiar un par de jugadores a diferencia del partido pasado, pero creo que van a tratar de, en el pensamiento de ellos, rematar la serie lo más pronto que se pueda y ya ordenarse atrás lo más que se pueda. Pero eso es lo que nosotros venimos a evitar que nos puedan meter un gol para nosotros poder pues llevar el marcador a favor y ya poder emparejar el partido.
0: Randall, ¿cómo ha visto la solidez defensiva que ha tenido el cartaginés, por lo menos en el último tiempo, con Diego Mesén, con Marcelo Pereira? Incluso usted estuvo también antes de la lesión. No sé cuánto ha costado consolidar esa parte defensiva que en algún momento se criticó muchísimo del cartaginés.
2: Pues han jugado varios en la defensa. Lo importante es que pues todos estén listos. Creo que el que le ha tocado lo ha hecho bien, independientemente quién le toque, pero como usted dice, tal vez ha costado más que todo por lesiones, porque tal vez un central se lesionó, entra otro, juega sus partidos otro y así vamos, pero eso es lo importante, que todos estamos listos en el momento para cuando nos ocupen.
3: ¿Qué es lo que pasa,

0: Dale, tal vez no sé, en semifinales, ¿hay algo diferente en lo mental para el cartaginés? Que el equipo venía jugando bien y que pierde la ida de las semifinales en el Fello Mesa. Le pasó el torneo anterior con Saprissa, esta vez con el Herediano. ¿Hay algo mental también que afecta ya cuando son instancias directas?
1: No, pues no siento que sea tanto mental, pues, simplemente va más en lo deportivo, táctico. Nosotros claramente queremos ganar esas instancias y venimos a apostar a eso. Por ahí venimos abajo en el marcador, pero eso no nos va a detener en el sentido de resguardarnos, ¿no? Más bien nosotros vamos a ir a buscar emparejar esto. Pues siento que en estas instancias, más que ganas, que siempre hay que tenerlas, más que ímpetu y actitud, obviamente todo eso hay que tenerlo siempre, pero es mucho inteligencia. Aquí en estos partidos el que gana normalmente es el que comete menos errores, y pues eso ahogamos nosotros hoy.
2: ¿Cómo es don Marvin Amarini Villatoro como técnico y cuál es su comportamiento en esas instancias? Sabemos que es un técnico que destacó cuando estuvo acá con Pérez Celedón, que en Guatemala también hizo un muy buen trabajo con el Xelajú, pero ya ahora en el cartaginés y en esas instancias, ¿cuál es su comportamiento?
1: Sí, él habla mucho sobre los detalles, esos pequeños detalles que marcan la diferencia, porque si bien es mal, eso es lo que marca la diferencia en todo el torneo y más en estas instancias. Pues él habla mucho, trata de convencer mucho al equipo, a su idea, habla siempre anticipadamente, que no suceda esto, que no suceda lo otro, trata de recalcarlo lo más que pueda, porque en eso se basa él, en los detalles, y al final eso es lo que saca diferencia.
0: Sé que no ha terminado el torneo, pero ¿cómo ves al cartaginés para el próximo campeonato, ya con la idea de Marini, tal vez ya con todo un semestre de antecedente? E incluso esta semana se oficializó por parte de Pérez León que llega Manuel Morán, el equipo se va a reforzar. ¿Cómo ves al cartaginés para la apertura?
1: Sí, conforme pasa el tiempo, pues los jugadores conocen más al técnico, su idea, su pensamiento, su personalidad, y también él hacia nosotros. Sabe con quién contar para esto, con quién contar para el otro, y pues creo que eso es importante también, dejar bases para el siguiente torneo. No, en mi pensamiento no hacer mucho cambio en el sentido, porque sería empezar de nuevo, y creo que el cartaginés ha mantenido mucho eso, su base, su estructura, y probablemente así vaya a ser para el otro torneo.
2: Después de la lesión, Randall, ¿cómo está usted? ¿Cómo siente que le falta llegar a ese 100%? ¿O en qué estado se siente después de la lesión que había sufrido?
1: No, gracias a Dios, la recuperación fue muy buena, siempre respetando todo el cuerpo médico. Fue muy buena, el regreso fue muy bueno, aunque fue una lesión larga, pero siento que la verdad fue muy positivo. Ahora, más que todo, es como buscar ese ritmo de nuevo, esa confianza de juego, pero que simplemente eso te lo va dando los partidos.
0: ¿Cómo ves a Fernán Faerron también, compañero en la saga, y de cuánto te ha ayudado también en ese regreso? Y ahora sí, agarrar ritmo, agarrar forma futbolística, de la parte también de Fernán, que tiene una personalidad muy diferente en el cartaginés.
1: Sí, no, es un compañero, es un buen jugador, un buen compañero, está comprometido, eso es lo que queremos todos los compañeros, de los demás compañeros, que haya esa actitud y ese compromiso hacia el equipo, porque al final es un equipo, nadie más que el club, todos buscamos el mismo objetivo, y el que venga aquí va a venir a aportar.
2: Randall, como compañeros, como jugadores, como camerino, ¿cómo han manejado y cómo han vivido la situación que vivió Ricardo Márquez en aquel partido donde no pudo anotar y él mismo pedía el cambio al banquillo?
1: No, como te dije anteriormente, se trata de equipo, de compañerismo, de unión. A veces, aunque como en todo, como en las familias, como en todo el trabajo, cualquier trabajo, hay diferencias, pero eso no indica que uno esté mal con el equipo. Nosotros abogamos a eso, en actitud, a compañerismo, a que nadie está por encima del club, y si hay alguien que se quiere salir del barco, pues lo regresamos, porque al final queremos el mismo objetivo para todos. Ya si él en ese momento estaba pasando, valga la redundancia, un mal momento, pues tratamos de darle la confianza como compañeros, como equipo que somos.
0: y la última de mi parte, Randall. ¿Hasta qué punto ustedes también se identifican dentro de eso que pasaba también Ricardo Márquez? Lo que se habla mucho de que al cartaginés le faltan goleadores, le faltan goles en general, incluso lo que le pasó ya en el partido de ida a las semifinales. ¿Cómo trabajan ustedes también eso para ayudar a los compañeros de la parte defensiva, ayudarlos a los del ataque, para que también el equipo de ese orden pueda meter un poco más de goles?
1: Sí, pues es difícil porque normalmente le achacamos a los delanteros o a los extremos, que normalmente son los que están más cerca del área rival, ¿verdad? Y al final esto es de todos, así como desde el portero hasta el defensa, atacamos todos y defendemos todos, y pues es una de sus tareas, ¿no? Como características de la posición, no se le estuvo dando a algunos compañeros, pero nosotros en eso seguimos trabajando, entrenamos para eso. Y tratamos de mejorar lo más que se pueda, porque en realidad sí ocupamos de esos goles.
2: Perfecto, muchísimas gracias a Randall Cordero, defensor del equipo del Club Sport Cartaginés, acá en los 91.5 FM de Teletica Radio, 6:52 de la tarde, la hora promérica, donde vive la pasión a la espera de las alineaciones a nombre de Metrocom, velocidad de otra galaxia, aunque yo creo que realmente los equipos no cambiarán mucho su estructura, no cambiarán mucho sus protagonistas, porque realmente son conjuntos que han mantenido una constancia en el 11 titular en la línea a nombre de Metrocom, velocidad de otra galaxia. Voy a sumarme aquí porque usted puede sumarse por ahí.
3: Yo sí veo.
2: Yo tengo que bajar aquí,
3: okay,
2: para ver cómo está el estadio.
3: Lleno.
2: A reventar. Completamente lleno, Edu.
3: Lleno.
2: En la noticia a nombre de Fresh Garden.
3: Sí, sí, sí. Aquí ya no entra nadie más. Más hay algunos aficionados en el sector donde están las dos ventas de comida, ¿verdad? Las dos food trucks, digámoslo de esa manera, donde están que el aficionado puede ir a comprarse un delicioso café del Valle, sabor tradición, y una empanadita, un pastelito y demás. Hay algunos aficionados que están de pie pegados a la baranda y listo, son como los únicos que no están ubicados ya dentro de su asiento o en su correspondiente lugar, porque sí, está prácticamente lleno a reventar, y donde estamos ya pocos minutos, y aquí vamos a esperarnos, señor García, hasta 7 minutos para que tengamos el conocimiento de las alineaciones a nombre de Metrocom, de Internet 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Vos decís que tal vez no se puede esperar mayor tipo de cambio. Yo creo que aquí la duda será si el Herediano va a mantener la línea de tres en el fondo, que yo lo veo así el día de hoy. No sé por qué arriesgar el día no hacerlo, sobre todo estando arriba el Herediano en la serie, y ver si el cartaginés hace alguna modificación en ofensiva. Yo me llamó mucho la atención lo que decía el señor Villatoro, finalizado el primer partido, de que hay jugadores que tienen que mostrar jerarquía, ¿verdad? Y si tienen la posibilidad de hacerlo y de estar de entrada y de arranque y no lo hacen, que a él le sirve para tomar apuntes sobre esa situación. No sé si le da el chance de hacer algún cambio en ofensiva. Y no me refiero al Caballo Márquez, porque yo a Ricardo Márquez solo veo de delantero estelar. No me imagino ver a Johan Venegas de entrada, por ejemplo, o de centro delantero. Aunque si no es un día de riesgo el día de hoy, no hay cuándo, pero por la situación de que son 3 meses, de que no ha tenido participación, de que estuvo presente en el banquillo por un asunto más de manejo y de acomodo y de presencia en el último partido, hoy si ve minutos, no sé cuánto será para el cachetón Johan Venegas, pero sí no sé si a nivel de extremos, de si por ahí va a aparecer, por ejemplo, Gaete, si va a estar José Guillermo Mora, cuál de ellos podría ser los acompañantes en el ataque del equipo del Club Sport Cartaginés, porque la línea de 4 en el fondo creo que está más que convencida, ¿verdad? Con el hondureño Pereira, con Fernán Faerro, decida usted por izquierdo si Sujander o Diego González, y por derecha siempre la presencia de Carlos Barahona, los tres medulares que son Flores, Douglas y el caso de Christopher Núñez. Pero la duda en el cartaginés para mí es algo ofensiva: ¿quiénes van a ser los elegidos? Si va a ser Castrillo, si va a ser Gaete, si va a ser Sujander adelantado. Hay muchos aspectos ahí, tal vez usted puede determinar qué pasa con el cartaginés. Del Herediano creo que está más que claro, también como dónde puede ir el aspecto. Lo que sí me llama la atención, si el señor Villatoro está en el exterior, o sea, están los jugadores en el camerino del cartaginés, me imagino que ahí cambiándose, algunos en masaje, algunos teniendo algún tipo del último ritual, pero el señor Villatoro está en el exterior y está hablando con el médico y está hablando con uno de los muchachos de prensa. ya la charla fue dada por el cartaginés. Y decía José Pablo Mesa que prefirieron hacerlo en el hotel de concentración. Pero en estos momentos él se salió. Él le está dando el espacio a los jugadores, que sean ellos los que tienen ahí la conversación, que sean ellos los que están hablando, y él se sale por completo, por lo menos de ese momento íntimo que están viviendo dentro del camerino Brumoso.
2: Sí, llama mucho la atención ese detalle que indica Eduardo Castillo. Acá está en las afueras don Marvin Amarini Villatoro, el técnico del conjunto del cartaginés, muy relajado, muy tranquilo, y el resto de jugadores. Sí, hay algunos que estaban en el terreno de juego.

0: Veo a Juan Carlos Gaete, que acaba de pasar por este sector, y también hace algunos segundos pasó Claudio Montero, por acá también Douglas López. Sé que algunos futbolistas que estaban en el territorio Copecaja, quizás hablando mucho de eso que comentábamos, Edu, ese contacto con el terreno de juego, visualizar acciones y visualizar jugadas.
1: Además se viene Johan Venegas, estaban todos en el banquillo, estaban todos en el sector de banquillo, y aquí pasa Johan Venegas, que es creo que la figura que hoy todos estamos a la expectativa de si va a tener participación y cuánto va a tener participación si está dentro de la cancha hoy, para destinar por lo menos los minutos que pueda tener en el tiempo de pintura blanco, porque los expertos recomiendan blanco. Y pasa Brian Cruz, lista en mano, para hacer en este caso creo que la revisión correspondiente, mientras los encargados, secretarios técnicos, llamémoslo así, que es Roberto Carpio por el equipo rojo amarillo, y José Pablo Mesa, que tiene la doble función, digámoslo de esta manera, ¿verdad?, de encargado de comunicación y también en muchas ocasiones secretario técnico, haciendo entrega de las alineaciones, o por lo menos intercambiando entre ellos las alineaciones del cartaginés y el herediano. ¿Qué significa eso? Estamos a instantes. Ya entregadas las alineaciones a su rival, ya en cualquier momento vendrá la entrega a los medios de comunicación, Mesa que le toma una fotografía a la del herediano, y son instantes nada más para ya poder tener en este momento la ratificación de cuáles serán los jugadores que van a salir a la cancha en esta hermosa y preciosa noche. Yo cometí un error, dejé mi chaquete arriba.
0: Yo se lo dije.
1: Sí. Usted me lo dijo, pero bueno, no me lo dijo de mala manera. ¿Quién es el señor Oces? El señor encargado de, en este caso, la parte arbitral. Va a ir a hablar con los árbitros y después dice, tal vez después vengo, ¿verdad? Le interpreté, sí. Dijo, voy a ir a saludar a los árbitros y después vengo. El señor Enrique Oces, el presidente de la Comisión de Arbitraje.
0: Exactamente, eso fue lo que dijo don Enrique Oces. Va a ir al camerino que está muy cercano, que está prácticamente que a la par, el camerino de los árbitros, al del Club Sport Herediano. Va a ir a conversar con ellos, va a ir a tener una charla con los referees y posteriormente ya vendrá por acá para poderlo escuchar. Creo que será interesante escuchar a don Enrique Oces. Hace algunos días presentaban las estadísticas de los diferentes errores de la aplicación del VAR y otros aspectos del trabajo arbitral que se ha hecho en este torneo, y no solo en este torneo, sino en los últimos tres, indicando la cantidad de errores, 24 errores por parte del arbitraje nacional en estos últimos tres torneos, y puntualizando algunos aspectos, tiempo efectivo, que ha sido uno de los principales proyectos de don Enrique Oces al mando del referato nacional, y obviamente la mejor aplicación en el VAR. Y bueno, habló en una conferencia de prensa que se dio en el complejo de la Federación Costarricense de Fútbol, fue bastante amplio don Enrique Oces, así que bueno, es interesante poderlo escuchar. También hay árbitros mundialistas, así que bueno, en cualquier instante también vendrá por acá don Enrique Oces. Entonces, para puntualizar, estamos a la espera de algunas noticias a nombre de Fresh Garden, un mundo de frescura y sabor. Primero, confirmación de alineaciones. Ya lo decía Eduardo, se dio el intercambio entre los encargados del cartaginés y del herediano de la famosa lista. También el cuarto árbitro que está haciendo la revisión, que estaba junto a la comisaria de UNAFUT haciendo la revisión respectiva, y también a la espera de las declaraciones del señor Enrique Oces, el presidente de la Comisión de Arbitraje, cuando también pasa el comisario de UNAFUT y también don Alan Fernández como parte de los aspectos administrativos. Ahí está la comisaría de UNAFUT conversando con el cuarto árbitro, y creo que ahora procederá ir a hacer alguna revisión, me da la impresión, al camerino del Club Sport Herediano. Así que bueno, es parte del movimiento, el movimiento administrativo, Edu, que siempre se da en estos partidos. Hay circunstancias logísticas, el tema de las listas, que ya es tradición ver a los secretarios técnicos prácticamente que frente a nosotros siempre intercambiarse las listas, y que eso, la señal es señal inequívoca de que tendremos entonces las alineaciones a nombre de Metrocom, velocidad de otra galaxia.
1: Sí, y ya vamos a tener las alineaciones. Es más, ve, acá está el encargado de comunicación del Herediano
0: sacando la foto,
1: sacando la fotografía con las listas en mano, mientras que el señor Warner Acuña y Alan Fernández, Warner Acuña que es el comisario de la UNAFUT para este partido, y Alan Fernández, el encargado de comunicación de la UNAFUT, hablando con José Pablo Mesa. Una situación le está dando a entender y a conocer, no sé, algún detalle, no sé si es en la ubicación. ubicación de donde estará la delegación del cartaginés, porque todo eso también tienen que coordinarlo, ¿verdad? ¿Dónde van a estar los equipos? Hay una delegación que estaba acá en el exterior del camerino, gente allegada, que ingresó muy temprano, dicho sea de paso, acá en el estadio Carlos Alvarado Villalobos, mientras ya la utilería del cartaginés y el herediano hicieron el acomodo de la parte del calentamiento. Ya están los conos puestos, los balones élite de Pioneer ubicados, y ya nada más será cuestión de instantes, segundos, me refiero a que podamos tener primero las listas oficiales con las alineaciones y segundo, ver el ingreso de los equipos a hacer su trabajo de calentamiento. Hay que alistar el posteo en redes sociales, hay que alistar el arte, que ya lo tienen hecho de temprano para publicarlo, y ahora sí, señor Sandoval Pacheco, la primera de las listas, la primera de la hoja es la del Club Sport Herediano. Atención, amigos oyentes de Teletica Radio 91.5, y vamos por parte, Cristian, con el equipo rojiamarillo, guardameta, Dani Carvajal, guardameta del Club Sport Herediano, Axel Quiroz, por derecha, Axel Quiroz, Keiner Brown, está en el once inicial, Jesús Everardo Rubio.
2: Edu.
1: Sí, señor.
2: Es la misma, el de hoy 18. No hay cambio, ¿ah?
1: ¿Eh? Muy bien.
2: Es la misma. La misma formación del Herediano. Tres centrales que son Brown, Rubio y Hetzel Montes. Los tres que están allá en la zona defensiva. Luego, los dos laterales, los dos carrileros que son Axel Quiroz y el caso de Jürgen Román. El volante central que es el Checho Rodríguez con Elías Aguilar. Dos abiertos que son Keisher Fuller y el caso de el jugador Darryl Araya, y el 9 que es Marcel Hernández. Es la misma formación, Edu, no cambia absolutamente nada, lo cual presagio que además, incluso hasta por las mismas declaraciones, Eduardo, de lo que dijo el técnico José Yacón en el transcurso de la semana, Herediano va a proponer exactamente lo mismo: tenencia de pelota, control, manejo de juego y, ¿por qué no?, propiciar que el cartaginés tenga que tomar riesgos para aprovechar en algún momento alguna jugada en zona ofensiva con alguna contra del Herediano, Edu.
1: Cristian, es que el obligado es el cartaginés, ¿no? El obligado hoy arranca el partido y el que está en la final es el Club Sport Herediano. El que tiene que salir a ganar, primero empatar y después darle vuelta al marcador para cambiar la historia, es el Club Sport Cartaginés, que ya también tenemos el 11, Adrián. Pero antes de eso, bueno, Yacone en su salsa y a lo Yacone, ¿no?
0: Y es que me recuerda en la conferencia de prensa previa, nuestro colega Juan Diego Villarreal le preguntaba a José Yacone y le decía: don José, equipo que gana repite. Y entonces él se muere de la risa y comienza a darle una respuesta de que él no cree en esas frases trilladas del fútbol. Bueno, al final de cuentas, le termina dando la razón, en este caso, don José Yacone, en la pregunta que le hizo nuestro colega Juan Diego Villarreal en la conferencia de prensa previa. Atención, la noticia a nombre de Fresh Garden, en un mundo de frescura y sabor, Kevin Briseño en la portería, Fernán Faerron, también Marcelo Pereira en el equipo del cartaginés, Carlos Barahona, Diego González, aparece también en este caso Douglas López, como es ya característico, como es una tradición, Luis Flores también en el conjunto brumoso, aparece Suander Zúñiga y aparece también el número 10, Christopher Núñez, y en punta Ricardo Márquez en la alineación a nombre de Metrocom Velocidad de Otra Galaxia.
1: Sí, ya antes de profundizar, Cristian, aquí está Enrique Oces, el presidente de la Comisión de Arbitraje, lo escuchamos de inmediato en la noticia. Fresh Garden, acá en Teletica Radio.
3: Muy buenas noches a todos los auditores de los diferentes medios de radio. Fue bastante consensuada, bastante simple, si se quiere decir, porque creo que los cuatro árbitros que han participado en estas semifinales, o que fueron nombrados en estas semifinales, se ganaron el derecho de poder participar en ella. Hay otros que están esperando su oportunidad, que no han tenido la posibilidad en estos cuatro partidos, pero creemos tener un grupo bastante homogéneo, bastante compenetrado y bastante profesional para lo que viene.
1: Enrique, buenas noches. La apuesta era eso también, a la experiencia, a los que tuvieron también muchos minutos de juego dentro del semestre, pero sobre todo a los que ya tienen también ese recorrido de saber manejar este tipo de series.
3: Sí, bueno, los cuatro árbitros que han dirigido son árbitros internacionales, los cuatro, son los que tuvieron más participaciones durante el desarrollo del torneo y son los que tuvieron una participación más regular, ¿cierto? Así que esperamos, confiados en que estas fases finales se desarrollen tal cual han sido las otras dos que me ha tocado participar a mí como presidente de la comisión de árbitros. Esta es mi tercera serie de finales, entonces creo que vamos por un buen camino, siempre evidentemente con la autocrítica respectiva, sabiendo que siempre se pueden hacer mejor las cosas, pero entendiendo que vamos bien y que tenemos que tener la menor incidencia en los resultados.
4: Don Enrique, buenas noches. ¿Qué evaluación hace? Ya pasó más de un año, evidentemente, de su llegada a la comisión. ¿Y cómo nota nuestro arbitraje?
3: Bueno, sí, ya llevamos un año o dos meses trabajando. Creo que han sido intensos. Creo que han sido un carrusel, ¿cierto?, con buenas y malas. Somos los más autocríticos y creemos que necesitamos seguir mejorando, y para eso necesitamos tener un poco más de recursos, ¿cierto? Los recursos son escasos para poder desarrollar más el VAR, para tener más horas en la semana para poder practicar con los árbitros, para tener más a los árbitros semanalmente trabajando con nosotros, pero todo es un proceso. Creo que si me preguntas por un pequeño evaluación, me gustaría hacerla después de la Luis. Lo hice en la fase regular, ¿cierto? Y ahora terminando la liguilla también me gustaría hacerlo, pero hablar ahora solamente queremos buenos resultados en estos partidos para después hacer el balance general de este año, tres meses de trabajo.
5: Enrique, buenas noches. Con respecto a este torneo, ¿qué siente que tienen que mejorar para el próximo en el arbitraje?
3: Bueno, son varias áreas las que se pueden siempre mejorar, ¿cierto? Pero creo que hemos logrado tener consistencia en las decisiones, más allá que a algunos de ustedes no les guste alguna o no la compartan o haya polémica, pero creo que los árbitros más o menos sancionan lo mismo para situaciones similares, y lo que nos toca ahora es tratar de hacerme las revisiones un poco más rápido y tratar de unificar algunos criterios en cuanto a sujeciones, a faltas del tren superior. Creo que ahí tenemos que ajustar un poco, hemos tenido algunos errores durante este semestre, pero creo que vamos por un buen camino.
6: Don Enrique, el tema de Juan Gabriel Calderón, ¿lo están guardando para una final que no están los dos partidos de semifinales?
3: No, bueno, no puede arbitrar semifinales de ida y vuelta, hay 15 árbitros, entonces él estuvo presente en una semifinal hace poco, la semana pasada. Él hizo un muy buen trabajo, dejó un partido muy limpio, este mismo partido lo dejó muy limpio la semana pasada, por lo tanto, él como todos los árbitros, como Camacho, como que no ha tenido participación, como Steven Madrigal, como el mismo Brian Cruz, o como los Keylor Herrera, están potencialmente árbitros que pueden dirigir una potencial final a partir del próximo miércoles.
1: Hace unas semanas que usted hizo la presentación de el resumen arbitral, que dicho sea de mano, de paso, a uno le llama la atención cuando se hace tipo de situaciones, porque no estamos acostumbrados, ¿verdad?, a vivirlo, sobre todo con la transparencia que ustedes lo hicieron. Sí, señor, pero a algunos dirigentes no les gustó, y no les gustó el timing de hacerlo. ¿Usted escuchó esas quejas? En Liberia no le gustó, en Saprissa no gustaron, el hecho de que se dieran ese momento.
3: Bueno, yo creo que los datos son siempre interpretables. Siempre se pueden hacer mejoras. Yo recojo un poco las críticas, un poco del timing, del momento, que puede ser, pero nunca es un buen momento, un mal momento para mostrar los datos. Ahora, nunca hablé de un club particular. Nunca hablé de un club más favorecido, perjudicado en además tres torneos. O sea, estamos hablando de 330 partidos. Pero bueno, pero se sacaron conjeturas, se sacaron, vamos a decir, análisis a partir de esos datos. Pero lo que yo puedo decir es que aquí no hay ninguna tendencia para ningún club. Todos los clubes han sido favorecidos y perjudicados a lo largo de 321 partidos, creo que eran. Entonces, lo que nos queda a nosotros es seguir mostrando esos datos. Quizás, repito, el timing, un poco haciendo la autocrítica, puede ser en otro momento, efectivamente puede ser. Pero yo quiero un poco desmitificar ese tema de que ponerle más presión a los árbitros. El árbitro le encanta la presión. El árbitro que no está acostumbrado a la presión se tiene que dedicar a otra actividad, porque esto es presión. Todos los partidos, jornada 1, final de vuelta, Campeonato Mundial del Fútbol, Copa CONCACAF, Copa Centroamericana, vibramos con la presión y es un poco nuestra adrenalina, nuestro bálsamo para funcionar mejor. Por lo tanto, eso que desde la comisión de árbitros le pusimos más presión a los árbitros, eso que no es real, no tiene ningún asidero. Y bueno, y vamos a buscar el timing, pero ese ejercicio objetivo.

0: concreto, vamos a seguir haciéndolo, porque creo que saca ciertos fantasmas que hay en nuestro fútbol, en nuestra competencia, y creo que son válidos para generar contenido también, para que todos podamos seguir opinando y debatiendo y conversando.
1: Don Enrique, me queda claro que usted viene de un fútbol mucho más mediático como el mexicano y ha estado en diferentes partes del mundo. Le pregunto, ¿nuestro entorno en Costa Rica es más tenso de lo normal con el arbitraje? Nosotros en los programas, los dirigentes que tanto lo critican a usted, a los árbitros, ¿o en Costa Rica es normal como en cualquier otro lado?
0: No, yo creo que es normal como en cualquier parte del mundo. El arbitraje, cada vez el mundo del fútbol quiere que sea un arbitraje perfecto. Recuerdo cuando sucedió la jugada de Liberia con Herediano, una patada de Rubio a un jugador de Liberia, no recuerdo el nombre, que salió lesionado, contuso, y todos dijeron, algunos dijeron roja, porque eso tiene que ser cárcel. Y a la semana siguiente pasó en la Champions, pasó el portero del Atlético Madrid con Fermín, el centro delantero, le cortó toda la cara, jugó la pelota el portero, después se produjo una situación similar, el jugador. Le vieron la cara a ustedes cómo quedó y no pasó, no hubo sanción disciplinaria también en ese partido, y hubo una polémica en Europa igual. ¿A qué voy con estos dos ejemplos? Voy con que el arbitraje en todas partes del mundo tratan de que sea perfecto, los medios de comunicación, los medios, los jugadores, los dirigentes reclaman, cada uno quiere llevar agua para su molino. Nosotros tenemos que ser objetivos, tratar de mantener la calma y tratar de decir que vamos trabajando por el buen camino.
2: Don Enrique, también quisiera saber si, por ejemplo, para este tipo de decisiones, este tipo de partidos, ¿ustedes valoran errores de árbitros para tomar la decisión de si arbitran o no una semifinal o final?
0: Sí, por supuesto. O sea, aquí los árbitros saben que aquí cada uno tienen que ser quirúrgicos, tienen que ser prolijos, tienen que ser muy detallistas y tienen que tratar de que los errores sean mínimos y que esos errores no influyan en el resultado de los partidos. Eso es lo que buscamos y ellos lo tienen muy claro y tratan de trabajar con ese objetivo.
3: Que de los cuatro elegidos para las semifinales, uno considera que son, creo que los más regulares, de los que han estado a un nivel más similar. Juan Gabriel creo que por encima de todos y va a estar en la Copa del Mundo. Pero dicho esto, usted habló en una conferencia de prensa de una escuela de árbitros, de una formación de árbitros. Esa utopía que todos nos encantaría ver, ¿está cerca de poderse realizar en medio de tantas organizaciones arbitrales y en tanto de que también no hay una responsabilidad concisa de la federación con los árbitros?
0: Bueno, yo esperaría que sí, digamos. Eso salirse un poco de la contingencia de estas polémicas y mirar un poco el futuro. Yo creo que eso es lo que voy a plantear yo el próximo miércoles en el comité ejecutivo con todos los presidentes de UNAFUT, de fútbol femenino, fútbol playa, fútbol sala, para hablar un poco de eso y cómo debemos formar a nuestros árbitros de aquí al futuro. Creo que eso es un cambio fundamental y ese sería un poco lo que a mí me gustaría dejar como una bandera para cuando me tenga que retirar de acá, pero creo que ese es el camino para un arbitraje desarrollado, darle algo a nuestro fútbol, porque que hayan 32 asociaciones arbitrales, que no sepamos quién desarrolla esos árbitros en cada una de las delegaciones o asociaciones, es un tema y tenemos que mejorarlo.
1: Quiero preguntar propiamente por el VAR y

0: nuevas caras para tener en el VAR.
1: Hay otros árbitros también certificándose en videoarbitraje y demás para poder ver nuevas caras, don Enrique.
0: Más que certificar a nuevos árbitros, creo que hay árbitros certificados que no han tenido la posibilidad de poder desarrollarse porque no tengo la posibilidad de entrenarlo semanalmente con un simulador de VAR de entrenamiento. Creo que cuando eso se produzca vamos a empezar a poder ver los árbitros que ya están certificados, que son árbitros de segunda edición, que tienen la certificación, pero que no tienen la experiencia para poder desarrollar un partido en vivo.
2: En medio de esta búsqueda de la profesionalización, de que los árbitros estén dedicados al arbitraje y no a sus labores profesionales y luego arbitrar, se ocupan dos vías, don Enrique. Uno, la disposición, ya sea de la federación, clubes, para hacerse cargo de los salarios competitivos, y otro, de los árbitros que también dejen sus empleos, algunos muy buenos, exitosos, para dedicarse al arbitraje. ¿Usted, desde la parte arbitral, siente que existe esa disposición de los árbitros de dedicarse exclusivamente al arbitraje?
0: A ver, yo siento que sí. Yo no hablaría de una dedicación exclusiva, sino de una dedicación prioritaria. Yo necesito, o el fútbol costarricense necesita que los profesionales del arbitraje se dediquen 4 horas diarias al arbitraje, ya sea a primera hora de la mañana o después de almuerzo 4 horas en la tarde. En este momento no lo tengo. Creo también que necesitamos, para que tengamos árbitros independientes, árbitros fuertes, árbitros con cierta ética profesional, no, es imposible que sean solo árbitros. Necesito que sean médicos, enfermeros, abogados, que tengan una visión del mundo distinta, una educación integral para poder deliberar entre el bien y el mal, ¿cierto? Que en este mundo del deporte, la apuesta es muy importante. Por lo tanto, necesitamos avanzar en eso. Es otro punto que tenemos que definir con el comité ejecutivo, que ya se viene hablando hace mucho tiempo y por diferentes razones. Entiendo que el tema presupuestario, el tema de los recursos es lo más importante, pero yo te diría que los árbitros están dispuestos a dar ese paso en una etapa paulatina, que no sean obviamente los 150 de una vez. Vamos a ir en 5 o 10 en un año, 5 o 10 en otro, para alcanzar un poco la profesionalización en primera división, pero creo que fundamentalmente es un paso que tenemos que dar.
3: Don Enrique, le hago dos muy puntuales del Mundial. Uno es, hay como una duda de si Juan Gabriel, o sea, si le van a dar partido, si lo vamos a ver pitar un partido, ¿qué nos puede explicar sobre eso? Y lo otro, entiendo que usted tendrá una asignación especial, una labor durante la Copa del Mundo.
0: Sí, bueno, a ver, es difícil poder determinar a priori si Juan Gabriel va a poder dirigir, porque hay 52 árbitros, en la fase inicial son 72 partidos. Entonces, uno podría decir que uno tiene la esperanza de que sí sea, porque además CONCACAF es una confederación de muchos países. Entonces, va un árbitro de Trinidad y Tobago, va un asistente de Trinidad y Tobago, va un asistente solo de otro país que no recuerdo ahora. Por lo tanto, que Juan Gabriel vaya solo con un asistente de Costa Rica no significa que no pueda tener la posibilidad. Tengo la esperanza de que sí sea, así que hay que esperar confiado y esperanzado. Y con respecto a la segunda pregunta, efectivamente yo fui contratado en Costa Rica también con mi función de instructor de la FIFA, pertenezco al panel técnico, me convocaron a la cita máxima del fútbol, y creo que para el arbitraje costarricense también es importante que su presidente esté en esta cita. Mi función es técnica, compartir con los árbitros, asesorar a los árbitros, entrenar a los árbitros durante este periodo, así que voy a estar presente, no todo el torneo, voy a estar presente solamente, entiendo, hasta octavo final, después me vengo acá a preparar la pretemporada.
2: Perfecto, muchas gracias, muy amable. Don Enrique Oces, el presidente de la Comisión de Arbitraje, en medio del análisis, Cristian, que teníamos del cartaginés y de su 11, muy válido, me parece, y pertinente escuchar al presidente de la Comisión de Arbitraje sobre esta situación que se ha venido presentando ahí en las semifinales y también en el cierre del torneo. Chris, la noticia, a nombre de Fresh Garden.
4: 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Siempre un placer escuchar a don Enrique Oces. Yo sé que hay mucha gente que tal vez tiene un criterio de él, no sé, si es por alguna razón en especial, pero a mí me parece que es una persona que ha venido aquí a tratar de hacer las cosas bien. Es difícil, es un medio muy difícil el arbitraje. Es un gremio tremendamente complicado, sui generis, un medio donde hay muchísimos intereses por debajo, pero demasiados intereses por debajo, y es muy complicado. Y el señor Oces, pues, ha tratado de venir aquí a hacer algo distinto en el fútbol de nuestro país. 7:21, muchachos. años. Hoy exactamente estamos muy cerca del arranque de la Copa del Mundo.

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Vamos a cambio comercial, regresamos, equipos en la cancha, ambientazo en la grada, regresamos, una del yodito, póngale bonito, tómese el yodito.

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0: 7:34 en la hora promérica, donde vive la pasión. Regresamos, parte baja, protagonistas, equipos en la cancha. Eduardo Castillo, Adrián García, Cantelética Radio.
1: La noticia, nombre de Fresh Garden, así es, Cristian, aquí estamos en los 91.5 FM de Teletica Radio. Nada más para complementar la situación del cartaginés, porque venía don Enrique Oces, el presidente de la comisión de arbitraje del cartaginés, con un cambio. En el partido anterior aparecía en la alineación titular José Mora, hoy aparece Diego González, así que es el cambio que hace en este caso el equipo del cartaginés. Vamos a saludar a don Leonardo Vargas, hijo, que acá se encuentra. Bueno, Leo, ¿qué tal? Muy buenas noches, bienvenido a Teletica Radio. ¿Cómo está el equipo? ¿Cómo está el cartaginés después del partido de ida y ahora con esa búsqueda para dejar fuera al Herediano para después volvérselo a encontrar en la gran final?
2: Sí, buenas noches, saludo a todos los que están escuchando. Bueno, en realidad yo creo que el equipo está tranquilo, creo que sabemos lo que tenemos que hacer. Obviamente tenemos un marcador en contra que igual no esperábamos, que no queríamos en nuestra casa, pero bueno, yo creo que ya dimos vuelta a la página, sabemos lo que tenemos que hacer. Creo que el partido todavía tiene un marcador alcanzable para nosotros. Va a ser un partido inteligente, obviamente van a haber lapsos del partido en los que vamos a tener que sufrir, en que vamos a tener que defender, pero también tenemos lo de nosotros y apostamos a eso, a nuestras virtudes, a lo que podemos hacer, a tratar de tener el control de la bola durante el partido y dar el golpe.
3: Un gusto saludarlo. Se habló mucho después del partido de ida de parte de los jugadores del esquema de José Giacone, como que los desesperó, que el equipo estaba muy enconchado atrás. ¿Se preparan hoy para un poquito de lo mismo? Ya llega el equipo también, no voy a decir excusa, pero ya como más preparado para que el Herediano juegue de esa forma.
2: Bueno, yo creo que en realidad a lo interno, obviamente después del partido con el resultado y demás, pues pueden tener esa forma de pensar, pero bueno, yo creo que es válido. Al final de cuentas, todos los planteamientos, si terminan dándote el resultado, funcionan. Obviamente nosotros tenemos que jugar con eso. Yo creo que para nosotros en casa eso fue un poco desesperante, porque tal vez esperamos otro tipo de partido, pero en este tipo de encuentros hay que estar preparado para todo. Yo creo que más allá de tal vez el disgusto que pudimos tener por el planteamiento, es válido, es respetable. Y más si da resultado, ¿no? Hoy, sin embargo, creemos que el Herediano al estar en casa, si bien es cierto, en la misma alineación, tal vez busque un planteamiento diferente, tal vez sea un poco más agresivo. Y te digo, nosotros durante la semana, si bien es cierto, siempre hay que analizar lo que puede hacer el rival, lo que nos hizo en nuestro estadio, pero también nos enfocamos mucho en las virtudes de nosotros, en lo que podemos hacer nosotros, y en eso se trabajó básicamente.
4: ¿Qué tal? Buenas noches. ¿Cómo está el equipo también para esta semifinal de vuelta, luego de que perdieron el primer partido? Incluso el equipo concentró. ¿Cómo está a nivel anímico también el equipo para el encuentro de hoy?
2: No, bien, lo decía. Yo creo que nosotros estamos con la mentalidad de poder sacar este partido. Lo decía ahora, es un marcador que es alcanzable. O sea, es un gol. Un gol nos vuelve a meter muy rápido en el partido. Y si bien es cierto, también se puede ir el partido hasta el final y sabiendo que siempre tenemos opciones. Y así lo vamos a llevar. O sea, yo creo que el equipo está enfocado, creo que los jugadores tienen bastantes ganas de sacar la serie. Eso es importante, ¿no? Cuando uno pues los ve durante la semana, ve que los jugadores están tranquilos, que están positivos, que están con buena mentalidad, también a uno le da cierta tranquilidad. Obviamente tenemos un planteamiento, una idea de juego que esperamos desde el primer minuto poder hacerlo valer.

0: Y también lo decía, o sea, en esos partidos hay que saber sufrir, te pueden golpear, pero hay que saber reponerse y rápido pues levantarse. Y así estamos, enfocados en lo que podamos hacer hoy, confiando en que se nos va el resultado.
1: Leo, hay una situación que llama mucho la atención del cartaginés, porque el mismo técnico ha hablado de calidad, de jerarquía, sobre todo en la situación del ataque. Y bueno, siempre hemos tenido entendido que en el cartaginés no existe la figura de un gerente deportivo, aunque creo que usted asume esa responsabilidad. ¿Qué análisis se hace de las contrataciones que se hicieron para este torneo, específicamente con la situación de los extranjeros, incluso tomando en cuenta que un jugador salió en media temporada?
0: Sí, bueno, yo creo que al final de cuentas nos toca tomar esas decisiones. Al inicio del torneo, por la llegada del profe y su cuerpo técnico, sabemos que tenemos poco tiempo tal vez para trabajar por la cercanía con el inicio del torneo. Entonces, bueno, nos ajustamos mucho a jugadores que ya el profe pues tal vez conocía, que había analizado. Se trajeron con una idea, bueno, el tema del extranjero que salió, teníamos que tomar la decisión rápidamente. Así estaba pues también en la parte contractual. Y si bien es cierto, Gaete, pues creo que esta vez el que ha resaltado un poco más, que ha anotado goles importantes. Y a Márquez, que pues le creo que le ha costado el gol. Yo creo que eso todos somos conscientes de eso. Él mismo es consciente de eso, pero sabe que inclusive estos partidos son oportunidades muy buenas para revertir eso. Y vamos a esperar a ver qué sucede hoy. Y luego eso, pues ya hacer un análisis de lo que puede venir. Si bien es cierto, él principalmente lo digo y que va enfocado en una pregunta que me hiciste, que no sufrí un poco en el ataque, pues con él, porque realmente no nos ha dado la cantidad de goles que habíamos esperado, más que Johan Venegas, pues muy, muy temprano en el torneo, pues sale por el tema de la lesión, inclusive hoy está con nosotros, pero Johan puede estar aún, no sé, 40-45% de su capacidad, digamos, de la parte física. Entonces, bueno, yo creo que eso es parte de la necesidad que nosotros podemos tener en un partido como hoy. Él hizo el esfuerzo, todo el equipo hizo el esfuerzo para tenerlo, y vamos a ver cómo se da el partido para ver si tenemos que utilizarlo.
2: Buenas noches. Ahora que usted hablaba del caso, digamos, puntualmente del de Márquez, ¿cómo lo manejan ustedes como directiva, tal vez la sequía goleadora que ha tenido el jugador con el cartaginés? ¿Cómo lo manejan a nivel personal y también a nivel psicológico con él para que no recaiga tanto en la presión? Porque ya hemos visto que inclusive el jugador en su momento rompió un llanto durante un partido y todo.
0: Sí, yo creo que esos son momentos complicados. Yo creo que nosotros, si bien es cierto, podemos estar cerca de él, que así lo hemos hecho, podemos conversar con él, podemos tratar también de ver si hay algo más allá de lo deportivo que él pues esté pasando, que eso nos puede corresponder. No es así, pero siempre hemos estado cerca de él, y yo creo que más allá de tal vez de otra posición, que sería justamente meterle más presión, hemos estado ahí apoyándolo, atento a la situación, y sabiendo que es un buen muchacho, la forma de entrenarse es bastante buena, y que lo que le ha costado es el gol, pero bueno, como lo decía ahora, yo creo que este tipo de partidos son buenas oportunidades para revertir lo que ha pasado durante la temporada, y él y nosotros, y creo que todo el equipo espera eso de él el día de hoy.
3: Esta semana oficializaban en Pérez Celedón que va a llegar al cartaginés Manuel Morán el próximo semestre. ¿Cómo se va a hacer con los extranjeros? No sé si se espera que alguno abandone, no sé lo de Lanfranchi, si se espera una nacionalidad. ¿Cómo va a ser cartaginés con los extranjeros y también su criterio de la llegada de Morán?
0: No, en realidad de eso no tengo nada que decir. Nosotros estamos enfocados en lo que es el torneo actual, estamos aún en competencia, ya eso llegará el momento en que vamos a tener que plantearlo. Hoy tenemos 5 extranjeros, todos con contrato, entonces es un tema también que nosotros estamos trabajando con calma, completamente enfocados en el partido hoy, en esta serie, y pues ya será el momento para tomar decisiones y para hablar ese tipo de cosas.
4: También en su momento el profe Villatoro habló sobre las ligas menores, que todavía le faltaban un poco trabajarlas. Se ve el caso de Lanfranchi en la delantera. ¿Cómo valoran ustedes eso y también cómo lo van a trabajar para el siguiente torneo? Pues más que todo por los minutos sub-21 también.
0: Sí, no, yo creo que parte del cuerpo técnico del profe era traer un asistente, él que fuera entrenador de alto rendimiento, precisamente como para fortalecer esa parte. Creo que si bien es cierto, tal vez no ha tenido tanta participación en la Liga Menor del cartaginés en el primer equipo, pero nosotros tenemos bastantes muchachos con muy buenas condiciones. De hecho, si vos ves las tablas de las categorías, principalmente los 17, los 19, primero y segundo lugar. Entonces yo creo que más allá de eso es un trabajo que se viene haciendo con el profe Grady, que creo que a Marini ha tomado bastante bien, ha visto pues bastante material, y justamente en ese semestre hay muchas cosas que vamos a replantear en cuanto a la estructura de Liga Menor, esperando que pueda dar esos frutos, así como Elian, que otros muchachos puedan...

0: puedan tener su espacio y sumar.
1: Pase lo que pase, el resultado que se dé, la continuidad de Don Marvin Amarín y Villatoro, ¿es algo que podemos confirmar?
0: Sí, sí, al 100%. Yo creo que nosotros, a través de estos años en el club, siempre hemos sido como muy enfáticos en los procesos. Yo creo que Amarini lleva 5 meses de estar en el país, bueno, 4 y empezando este 5º mes. Es poco tiempo en realidad para trabajar con un equipo. Viene una pretemporada con espacio para eso y estamos pues bastante contentos con el trabajo que él y su cuerpo técnico han hecho. Y indiscutiblemente, pase lo que pase hoy, Amarini sigue con el Cartagena.
1: Perfecto, muchísimas gracias a don Leonardo Vargas, hijo, entonces, en la noticia a nombre de Fresh Garden, para ya ir al último cambio comercial. Edu.
2: Sí, ya tenemos que también irnos a la parte de arriba, señor Sandoval Pacheco, las voces protagonistas, equipos en camerinos, aficionados ubicados y todo el país pendiente de esta vuelta semifinal, Estadio Carlos Alvarado. Clásico, clásico añejo del fútbol costarricense. Herediano juega cartaginés, parte alta. Cristian Sandoval, póngale bonito.
3: Nos tomamos el café el yodito. Póngale bonito, tómese el
4: yodito. ¿Yo qué breteada, señor González? ¿Ah? ¿Yo qué breteada? ¿Ah? No, sí, son breteada.
5: Me sorprende, la verdad. ¿Ah? Me sorprende.
4: Sí, se bretea.
5: Pero muy bien.
4: Muy bien, muy bien.
3: Bueno, amigos, vamos a ir al cambio comercial. Aquí estamos en Teletica Radio 91.5. Nos tomamos una del yodito, mi querido Estevitan. Ahí, cabina principal de Teletica Radio. Qué lindo ambiente aquí en Santa Bárbara. El partido será a las 8 de la noche. 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Regresamos con una del yodito. Póngale bonito. Póngale bonito.

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20: Esto es un ambiente de final. Cantan los heredianos. Cantan con el sale, sale, sale campeón. Y así suena el Rosa Balito. Es el sentimiento, es todo lo que hay alrededor de la disputa del título del fútbol de la primera división. 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Equipos que van a ir a la cancha, vamos a ir con las formaciones a nombre de Metrocom, que es velocidad de otra galaxia. 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Atención, oyentes de Teletica Radio, que así va el terreno de juego el equipo visitante, buscando la remontada, buscando llegar a la posibilidad de quedarse con esta opción de la final de la segunda fase del Campeonato de Fútbol de la Primera División. Atención, brumosos, en todo el territorio nacional, de frontera a frontera, de mar a mar, de costa a costa, en las 7 provincias, 84 cantones, así salta el terreno de juego el histórico, glorioso decano del fútbol de Costa Rica. Así va a la cancha el Club Sport Cartaginés.

0: Vive, vive, Cartago vive. Cartaginés a la cancha, con Kevin Briseño en la portería. Kevin Briseño, el guanacasteco número uno en el arco. Zona defensiva, línea de cuatro en el fondo, marcando por derecha 18 para Carlos Barahona. Carlos Barahona con el número 18, 3 para Fernán Farrón. Fernán Farrón con el número 3, 5 para Marcelo Pereira. Marcelo, el Chelo Pereira, el hondureño, con el número 5, 19 para Diego González, el costarricense Diego González con el número 19. Sí, ya es tico, ya es tico, el tico mexicano Diego González con el número 19. Medio campo, 8 en su espalda para Douglas López. Douglas López con el número 8, 15 en su espalda para el bueno de Luis Flores. Luis Flores con el número 15, 10 para Christopher Núñez. Michi, Christopher Núñez con el número 10. ¿Por qué le dicen Michi?
1: Desde pequeño.
0: Desde pequeño.
1: Es un apodo de niño.
0: Es de Michi, mi chiquito, mi Michi con el número 10. Y atacan en Cartaginés. 13 para el chileno Juan Carlos Gaete. Juan Carlos Gaete con el número 13. 24 para Suander Zúñiga. Suander Zúñiga, el sancardeño, 24. Y 21 para el caballo Ricardo Márquez, el colombiano, con el número 21. Formación del Cartaginés. Solo un cambio en la formación del Cartaginés. No va José Antonio Mora y va Diego González hoy en el partido. Briseño, Barahona, Farrón, Pereira, González, López, Flores, Núñez, Gaete, Zúñiga y Márquez. ¿Quiénes se quedan en el banquillo? Posibles cambios. Soluciones Sur en el cuadro del Cartaginés. Señor Eduardo Castillo Guzmán, la noticia es a nombre de Fresh Garden.
2: 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Y en el cambio Sur, siempre Sur, Christopher Moya, guardameta, 33-4 para Marcelo Hernández, 2 Randall Cordero, 31 José Mora, 22 Dariel Castrillo, 26 Bernal Alfaro, 16 Chaparro, Giancarlo Castro, 6 Claudio Montero, 32 Eliana Franchi, con el 9 Cachetón Johan Venegas. Los cambios de Amarín y Yetoro Cristian. Los cambios Sur, siempre Sur.
0: Ahí están las formaciones. Entonces vamos con la formación del equipo local. Atención, Roque Amarillos. Aquí, en este escenario, en su pequeña fortaleza, en el coqueto Carlos Alvarado Villalobos. Este, que se viste de rojo y amarillo, el Rosabalito. Atención, Florences, que a nombre de Metrocom, que es velocidad de otra galaxia, les presentamos cómo salta al terreno de juego el histórico, glorioso, 31 veces campeón del fútbol de Costa Rica, el primer campeón, bicampeón, tricampeón, tetracampeón, el primero que llegó a 10 y a 20 en el fútbol de Costa Rica. Con orgullo, con alegría, con sentimiento, los florenses heredianos. Así salta la cancha el team, así va al terreno de juego el Club Sport.

0: manos. Atención, rojiamarillos. Y el Team Florencia va a la cancha con el número 31 en el arco. El guardameta Dani Carvajal. Dani Carvajal con el número 31 en el arco. Zona defensiva, línea de tres centrales, 99 para Keiner Brown. Keiner Brown Blackwood con el número 99. Con el 38, Edsel Montes. Edsel Montes con el número 38. 23 para el mexicano Everardo Rubio. Everardo Rubio con el número 23. Con el número 5, Axel Quiroz. Axel Quiroz con el número 5. Por el sector de la izquierda aparece Jürgen Román. Jürgen Román con el número 55. 24 en su espalda para Sergio Rodríguez. El otro mexicano, Sergio Rodríguez, número 24. 10 para Elías Aguilar. Elías Aguilar con el número 10. Y atacan en Herediano. 37 en su espalda para Keisher Fuller. Keisher Fuller Spence con el número 37. Con el 16, Darryl Araya. Darryl Araya, 16. Y con el número 9, el goleador del campeonato nacional, Marcel Hernández Campagnoni, con el número 9. La formación del Team Florense: Carvajal, Brown, Montes, Rubio, Quiroz, Román, Rodríguez, Aguilar, Keisher Fuller, Araya y Marcel Hernández. ¿Quiénes se quedan en el banquillo? Posibles cambios. Soluciones Sur, en la voz del señor Andrés González Rojas, acá en Teletica Radio.
1: 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Queda 99, Anthony Walker, 92, Randa Leal, Jürgens Montenegro, 77, 62, el Tepa González, 43, Gabriel Sivaca, 26, Eduardo Juárez, Emerson Bravo, 25, 12, Yeltsin Tejeda, 11, Luis Ronaldo Araya y 8 para Alan Cruz. Los posibles cambios Sur, siempre Sur en el Club Sport Herediano.
0: Equipos listos en el terreno de juego. Oiga, señor García, no ha empezado el partido y ya hubo bronca entre Marcel y Faerron, ¿verdad? No se dieron la mano en el arranque del partido,
2: En la noticia, nombre de Fresh Garden Christian, así es, cosas que pasan, esa rivalidad y alguna que otra patada. Aprovecho para decirle que José Ugalde será el encargado de impartir justicia, acompañado de William Chow, Emanuel Alvarado, Brian Cruz, y en el bar telecable Benjamín Pineda y Yacid Monge. En la noticia, Christian, a nombre de Fresh Garden.
0: Bueno, vamos a tener el partido caliente, ¿eh? Ahí empezó todo, no se dieron la mano, todo listo, todo preparado, arranca la vuelta de la semifinal, y acá es momento de alegría, de emoción, de sentimiento, de pasión. Queda con ustedes el relator del fútbol en Costa Rica, se llama Adrián Méndez Brenes, y está aquí en Teletica Radio.

0: José Ugalde. Suena el silbato, el partido inició. Arrancó la vuelta de la semifinal y usted también a través de los 91.5. Siempre conoce el Team Florencia atacando hacia el norte con su tradicional uniforme cartaginés totalmente de blanco, viendo el censura. Aquí roba Gaete, pelota, viene el cuadro Bromoso, viene Gaete con la pelota, busca el centro, ahora servicio para que domine desde atrás. Douglas López le pegó, López lo taparon, vuelve a quedar la pelota, irve atrás López, entrega para Luis Flores, sacó el remate de pierna derecha, la encontró López según rompimiento, Rodri Velote, el cartaginés, y por ahí lo encontraba en la madrugada del juego. Minuto y medio, tiempo de juego, tiempo blanco, Cristian, llegó el cartaginés.
1: Sí, pero vieron de dónde arrancó la acción, vino de una mala entrega, una mala salida del herediano, buena recuperación de pelota de cartaginés, que tomó mal parada a la saga del herediano. Primero le quedó al jugador Douglas López, que no pudo sacar su remate con tanta fuerza. Sí lo hace Luis Flores, uy, uy, uy, qué cerquita estuvo esa pelota en el arranque del partido como tal. Casi se silencia tempranito el Carlos Alvarado Villalobos. ¿Qué dice, señor González? ¿Usted sería igual entonces?
2: Igual. No le puedo dar la mano a alguien que no quiera darle la mano.
3: Señor González, ¿por qué? La venganza nunca es buena, mata el alma y la envenena, así el chavo, ¿ah?
2: No. Probablemente, pero no, y si no quiero darle la mano y no me nace, no. ¿Para qué voy a ser hipócrita de darle la mano a alguien que no?
1: Eduardo, si nosotros fuéramos un equipo de fútbol, este sería nuestro Fajerman, ¿verdad?
2: Sí. Eduardo, ¿le daría la mano a alguien que usted no quiera darle la mano?
4: Aquí hay un par que no le doy la mano, que están por aquí cerca.
2: Ok.
4: Empezando por ahí. Porque ellos no dan la mano cuando llegan, ya se imaginarán quiénes son. Pero después, dicho eso, sí les voy a contar una cosa. Tres puñetazos se han metido. Solo ponen la mano en el pecho y que le quitan de un golpe. Entre Faerron y entre el caso de Marcel Hernández, tuvo que meterse William Chow y les dijo: los dos se calman ya, o vamos a tener que llamar al árbitro para que saque la tarjeta amarilla. Taubes.com. Hay jugadores resentidos, señor García. Uno es Jürgen Román y el otro me parece Dani Araya. Partido suspendido. 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
1: Bueno, ahí está, nombre de Fresh Garden, un mundo de frescura y sabor. Hasta ahora saludo a la voz fresca de la animación comercial en Costa Rica. Aquí está el señor Douglas Hernández, mi querido Douglas. ¿Qué tal? Muy buenas noches.
0: Muy buenas noches, mi querido Chris. Aquí estamos. Una noche más, un partido.

0: partido más, llevándoselos a través de 91.5 FM.
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3: Aquí venía Flores reclamando que lo tocaban por detrás y era la pelota por fuera. Al saque de banda, repuesto del trébol, cuando se cumplen 4 minutos en el tiempo. Tiempo de juego, tiempo blanco, porque los expertos marcador Manzante, si lo recomendamos es porque funciona 0-0 en el estadio Carlos Alvarado Villalobos. Hay lateral cerca del área para el cuadro herediano, juegan atrás con Rodríguez, el mexicano, de rebote le va quedando la pelota a Kexel, el catracho sirve corto ahora para Rubio, el mexicano, este levanta el área, servicio largo sin problema, Kevin Briseño, mano segura, se dejó el balón, grite de Pioneer.
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3: Toca el Cartaginés por derecha, viene Barahona al centro para cantarlo. Barahona extiende para Gaete, se va a meter al área el chileno, mete un centro cortito, la busca Márquez, no le dio vuelta la pelota y ahora la busca Douglas desde atrás. Lo tocaron a Douglas, dice el referee que no, pareció una falta sobre Douglas López. Se enojan ya los brumosos dos veces con el árbitro. Mientras tanto va tomando la pelota desde atrás nuevamente el cuadro brumoso. Ando buscando los 6 minutos en el tiempo de juego. Cartaginés con la tenencia de pelota. Herediano espera, no le urge. Aquí viene con el balón Farron, viene a marcarlo Marcel Hernández. Sigue Farron con balón dominado, toca por un costado, deja con Diego González que la tira afuera. Saque de banda, repuesto del trébol, será para el cuadro Herediano.
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3: Iba a jugar por la izquierda, Cartaginés, y saque de banda. Saque de banda, repuesto del trébol. Algo pasa con Douglas López, pero va a reportar con Eduardo Castillo. ¿Sí? En una frente al área parecía que lo golpeaban y se quejaba Douglas López. Al final no pasó más, pero quedó resentido el 8 Grumoso.
4: Sí, luego de otra acción, me parecía que en esa primera que se menciona era falta cerca del área para el equipo Hermoso, y en esa otra un trabonazo con Hetzel Ramón, está visiblemente renqueando Douglas López. Me parece que salgo en su rodilla, que no quedó bien posicionado. Ya se reincorpora el número 8, la noticia en nombre de Fresh Garden. Ojo, Adri.
3: Aquí viene Marcel contra Byron, va robando la pelota. Caxel, firme para Elías. Elías tiene para pegarle al arco, le pegó, lo taparon. A Elías la pelota va quedando atrás, ahora con Rodríguez, el mexicano, otra vez con Elías, que es el que tiene a Herediano con ventaja en esta serie. Rubio, firme por la banda izquierda con Joaquín, otra vez con Elías, está muy libre Elías, nadie lo marca. Viene Elías con la pelota, mete el centro el futbolista número 10, que metía la pelota Aguilar sobre la derecha con Fuller. Fuller con Caxel, este mete centro al área, quien recibe, Marcel, que no puede, Douglas López a cualquier parte.
5: Lo de Douglas pareciera que es listo, ¿verdad? Douglas sí. Se tira al suelo. Eduardo, pareciera que lo de Douglas López no da para más. Incluso vuelve a ver al banquillo del Cartaginés. Hay un momento en donde pide, no puedo, ¿verdad? Hay un momento donde dice, pide cambio. Vaya baja sensible, ¿eh? Muy sensible. sensible para el cartaginés, porque es que Eduardo Andrés, aquí el asunto es que, claro, el que vendrá será Bernal Alfaro, pero Bernal Alfaro es una condición completamente distinta a la de Douglas López. Douglas López es el motor, el engranaje en el medio campo a la par de Luis Flores, y ahora queda muy al descubierto Luis Flores. Bernal Alfaro no es un marcador nato como tal, y ahí tendrá problemas el equipo del cartaginés en esta condición y en esta noticia, nombre de Fresgal. Sí,
1: Cristian, y lo que pasa es que Douglas López es el mejor socio de Christopher Núñez, y Luis Flores es el que también llega a la marca, tiene mucho recorrido, pero la salida de Douglas López, que yo me atrevería a decir, Eduardo, es el medio campo del campeonato nacional más completo, este que ha formado el cartaginés, entre Douglas López, Christopher Núñez y Luis Flores, y no tener al 8 que ha tenido muy buen semestre, son muy malas noticias para el Club Sport Cartaginés.
4: Sí, y ya no va a poder continuar. Es más, ya presentó credenciales Bernal Alfaro. Él va a trabonear con el borde interno a ir por un balón, y Hetzel viene con todo, con el borde externo, con impulso, pero viene picando, y donde trabonean se le dobla la rodilla. Por lo menos es la imagen que tengo, y donde él inmediatamente se lleva la mano a su rodilla, baja sensible, 8 minutos con 50, se realiza ya el cambio sur, siempre sur, se va muy dolido, muy sentido, Douglas López a la cancha, el 26, Bernal Alfaro, lo dice Cristian, baja sensible, y el primer cambio obligado muy temprano, Douglas, cambio sur, siempre sur.
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3: Tocando la pelota al cuadro Bromoso, ya con un cambio obligado en el compromiso. Tenemos en este momento ya en el tiempo de juego 10 minutos en el tiempo blanco. Los expertos recomiendan blanco. Fireron recibe pelota, sirve ahora con el chelo. Pereira con la pelota, organiza salida por la izquierda, deja muy comprometido el pase para González. Segundo pase mal de Diego González, que no anda bien en el juego, la tira afuera. Saque de banda, repuesto del trébol para el Team Conense.
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3: No va a terminar bien eso de Farro y Marcelo ya. No va a terminar bien. Aquí ataca el cuadro Brumoso, que da la pelota al medio, le va a quedar al chelo. Puede abrir con Gaete. Juan Carlos, que está por derecha, aquí maneja la pelota siempre. El chelo entrega para Bernal. Primer contacto oficial con el balón Pioneer. Medio campo, territorio en Guapeca, Carmigo. Descarga por la izquierda, deja ahora la pelota para Diego González, que mete centro al área. Cabezazo defensivo por parte de Brown. Empezaron los centros. Pelota afuera, tiro de esquina, herramientas total.
0: 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Y si tu negocio... Eso es. Adelante, mi querido Adel.
3: Se va a cobrar tiro de esquina. Herramientas total para el cartaginés, que sueña, cobra Bernal, mete balón al segundo palo, cabezazo de Keixel Montes defensivo. La segunda pelota la va tomando otra vez el cartaginés con Flores. Abre por derecha con Gaete, si la pierda será en el lío. Gaete extiende con Carlos Barahona. Barahona mete un centrito, otro más al área, rechaza Brown, le metieron el taco en la frente a Brown. Hay una falta, Monke, porque a Monke le tengo fe. Se va a cobrar tiro libre Mocam. En Mocam somos menos, banco más voz, será para el Team Florence.
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3: Se van a cumplir, ya se cumplieron 13 minutos. Pelota al medio, entrada. Ey, que busca el Cartagena frente al área. Rechaza el jugador Brown. Intenta Elías Patalón sobre Elías. Y lo van a amonestar al 15. Tendría que amonestarlo el referee. José Ugalde dice Flores que fue sin intención. Entiendo yo esto, ¿verdad? ¿Cómo empiezan los árbitros a complicarse simplemente cuando Elías lo levantó con todo? Había entrado antes Sergio Rodríguez, sí, mucha fuerza.
5: Pero la de Sergio Rodríguez no, antes...
3: Es ese, el mexicano Rubio.
5: Sí, Rubio, la de Rubio antes es bastante fuerte y esta otra también es bastante fuerte. Ahí donde empieza la complicación de los árbitros, porque entonces después se toman decisiones en jugadas que lo ameritan, pero lamentablemente vienen las circunstancias en donde vienen los reclamos como tal. Y ese duelo, Andrés, el de Faerro y el de Marcel, eso va a desencadenar.
1: El que pierda la cabeza, claro, es ahí donde viene la consecuencia en cancha. Porque uno busca pulsar al otro, para decirlo así popularmente, ¿verdad? Calentarlo, y el otro también. Entonces, el que se enoja pierde, como se dice el dicho, ¿verdad? Y es un duelo que lo vamos a ver todo el partido. Veremos si terminan el compromiso durante los 90 minutos. Y lo del árbitro ya había dejado pasar en esa jugada de Douglas López, no donde se lesiona, en una antes, en la anterior y en esta también.
3: Es que ya entendieron que se pueden dar, ¿eh?
1: Totalmente. Y esta es Marcel contra Fernán Faerro. Sí, está caliente el partido.
5: Sí, sí, sí.
1: Pero José Ugalde ha dejado.
5: ¿Y esto
1: dejado
5: de Marcel?
1: No, eso es de tarjeta.
5: Igual. Va fuerte. Es que van a ir fuerte a todas. A cada una de ellas. Marcel y Faerro. Ahí van, ¿verdad? No se perdonan absolutamente nada, ¿verdad,
1: Marcel?
5: Se
1: apuntó.
5: Marcel se levanta y dice no. Y Faerro dice sí. ¿Y qué dijo el árbitro, Eduardo?
4: Dijo no, levántese. Y Marcel lo vuelve a ver a Faerro. Y Faerro le apunta esa entradita. En algún momento se las cobra. Al final de cuentas, no hubo tarjeta. 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Y la experiencia de jugar en línea, Douglas.
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3: Tiene Barahona con la pelota por la derecha, busca por donde, lo persigue muy de cerca Darby, metía pelota sobre la izquierda, manda para afuera. Es el mismo cuadro brumoso, no dice Ugalde. Tenemos entonces saque de banda, repuesto del Trébol para su vehículo. Tenemos todo, se va a cobrar desde el sector de la izquierda. Prepara Carlos Barahona, el cobro sobre la banda izquierda, estaba ahí Darwin, estaba Jorge, la busca ahora sobre el pico de área, el número 10, aquí viene con la pelota, Núñez cuando enganchaba, la marca Rodríguez, la manda afuera, al tiro de esquina, herramientas Total.
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3: Y aquí se viene Marcel, viene la contra de Herediano, viene la contra Marcel, se engancha, tiene Marcel, centro, segundo paro, le queda Axel, pierna derecha, sin ángulo, lo marca Faerro. Le cierra el paso, lo manda al córner. Lo que quiere Herediano, a una contra, sí, de esta.
1: Pero a la primera tenía que definir Axel Quiroz. Es una gran aproximación del Herediano por el sector de la izquierda. Levanta la cabeza Marcel Hernández, que hace un gran pase ahí en el territorio Copecaca. Y le queda a Axel Quiroz, no tan acostumbrado a pisar área, no tan acostumbrado a definir. Dura mucho y ya después pierde opción. Herediano con la más clara en 17 minutos. Hay tiro de esquina, Adri, en el comentario Grupo Mutual.
3: A cobrarse el tiro de esquina, vértice de la derecha en el arco que da el norte. Va a cobrar Elías, pierde izquierda, agrupamiento en el área. Ya se cobra, va el segundo palo, cabezazo, quedó la pelota entre piernas. Tiene que rechazar la saga, la tuvo Herediano. Y ahora busca la contra. Flores va solo contra el mundo, lo marcaron, balón por fuera. Será saque de banda, repuesto del Trébol para Herediano.
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3: Pelota que buscaba Brown, rescata, juega atrás ahora.

0: para que tenga salida el cuadro herediano. La buscaba el Jex en la apertura por la izquierda, trata de despertar ahora sí en herediano, después de 18 minutos, donde le costaba en el frente. Aquí viene Jorgen, no encuentra camino, sirve atrás con Elías, Elías con la pelota, dos hombres a la marca, juega Elías por el costado, sirve en corto, deja para Darrell, Darrell con Keisher, aquí está Fuller con la pelota, da vuelta, no encuentra camino, mucho Florente por la izquierda, recibe Marcel, pierna derecha, Marcel cambia totalmente para Caxel, muy largo el servicio, no le va a alcanzar, el balón se pierde, tenemos saque de banda, repuesto del trébol desde la izquierda, Andrés, será para el cuadro brumoso.
1: Saludo para nuestro compañero Zorro, Zorrito, no sé cómo llama.
0: Kenneth Picado.
1: Ese mismo. Se llama Zorro, le dicen Kenneth.
0: Sí, señor.
1: ¿Ah?
0: Y gran Zorrito.
1: Zorrito. Está en sintonía de Atlética Radio.
0: Saludos para Kennedy, para toda la audiencia de los 91.5. Estamos en Santa Bárbara. Y aquí viene el Tine. Y aquí viene Darrell con la pelota. No encuentra camino al frente. Juega atrás ahora. Sí, señor.
1: Y ese sí se calienta. En serio.
0: Ah, ese. Guarde ese marcando el fuego.
1: Ah, ese sí. ¿Ah? No suelta la mano cualquiera.
0: Ah, no, no. Zorrito lo marca Fireroom y no termina el partido. Hay saque de banda desde la derecha. Caxel va a cobrar, metiendo pelota al área. La busca Marcel, de espalda, sirve con Fuller. Le quitaron la pelota, Fuller entrega ahora para Christopher Núñez. Esconde Núñez por detrás, Fuller lo marca, le comete falta. Falta Monge, porque a Monge le tengo fe. Se va a cobrar tiro libre. 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
2: 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Por eso yo a Monge
1: le tengo fe. Elisa Alvarado en sintonía también de Teletica Radio.
0: Sí, acaba de terminar, ¿verdad?
1: Acaba de terminar la sección de Telenoticias.
0: Muy bien, Meli, un abrazo.
3: Enlace para Santa Bárbara.
1: ¿Ah?
3: Que se venga para Santa Bárbara.
1: Ah, sí.
0: Y Juanma también, imagino.
3: Sí, claro, por supuesto.
1: Está medio asustado por la salud de Melisa, pero gracias a Dios está bien.
0: Sí. Lo importante. Aquí la pelota está por fuera, que dice el referee.
1: No es lo que pensábamos, así que...
0: Todavía no. Por ahora no.
1: Bueno.
0: Saque de banda, repuesto del trébol. En zona defensiva, Douglas para el cuadro brumoso.
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0: Viene con la pelota Bernal, trata de meter frente al área. Corta bien la saga Florencia, controlando totalmente el balón que se pierde. Se va a la tribuna, al saque de banda, repuestos del Trébol. Y le corresponde al equipo brumoso, que intenta abrir el área. La busca Manoña, rechaza la saga. La pelota va quedando a la deriva. Aparece Elías, sirve con Darrell, que no puede, revienta. Jürgen de pierna izquierda, la pelota pica en terreno brumoso. Aparece Fireball de cabeza, sirve por la izquierda. Buscaba Diego González, que no anda hoy Diego. La pelota se pierde y saque de banda nuevamente desde la izquierda para el cuadro brumoso.
2: ¿Cuándo se

0: Vence sobre el medio campo Marcel, que esconde, Marcel que lleva, Marcel que intenta, lo marcan por detrás, parecía falta, sigue Marcel, aunque lo desestabilizan, entrega por la derecha, la pelota la va controlando ahora Elías, va controlando el balón y busca Elías en la pelota sobre el costado, atención que está buena, Fuller con la pelota, Fuller en la de fondo, lo marca Firebrun, Fuller que va, el balón que se va, no se va, finalmente la bota, Fuller por un costado, lo encerró Firebrun, es que Firebrun con todo, ¿verdad? Eduardo, Adrián García Fuerro a todos los enganches.
1: Sí, pero es muy bueno también. Y la marca que acaba de hacer, claro, ante la velocidad de Fuller, la velocidad Liberty, él va y se le mide de tú a tu velocidad, le mete el cuerpo, lo incomoda. Después le dice de todo, ¿verdad, Fuller? Pero hay que también destacar que entre su situación de juego es muy buen defensor Fernández.
2: De hecho, Edu, termina cerrándole todo el espacio a Keiser Fuller para que se dé vuelta e intente sacar el centro. Obviamente aprovecha para decirle un par de cositas en la noticia a nombre de Fresh Garden Douglas.
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0: Juego que sigue caliente, Heredia no tiene salida por la izquierda, Jürgen con la pelota, medio campo propio territorio, KOPKK siempre atrás ahora, entregando balón para el Checho, aquí está el Mexican con la pelota, baja, pierna izquierda, el Márquez que va presionando pero lento tampoco, lo hace Núñez, entregan el balón ahora con Brown que va al frente, lo marca por detrás, Márquez comete falta Monke, porque a Monke le tengo fe, en 24 minutos tiempo de juego, tiempo blanco el marcador, mánzate, si lo recomendamos es porque funciona, después de esta marca Radford, la falta Monke, tiro libre Mucámero, Manco más dos, será para el cuadro herediano.
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0: Axel para Marcel Cabezuso. Marcel Hernández, la pelota se va desviada, se pierde por la última raya, tenemos entonces saque de puerta inversa, mortero para construir. Me cuenta Eduardo Castillo qué pasa con Marini Villatoro, qué hace el técnico guatemalteco.
1: Habla mucho, principalmente con sus asistentes, uno de ellos que sale constantemente a darle algún tipo de indicación, marca el movimiento del centro largo del cambio de juego que puede venir de costado izquierdo hacia el derecho, le habla Diego González, que esté atento, sobre todo la incorporación de Haxel Quiroz, que se está votando mucho en ofensiva, Adrián.
0: ¿Y qué pasa con el técnico José ya con Adrián García y en su zona de banca?
2: Metidísimo en el partido, Adrián, dando indicaciones ahí en la línea técnica, conversa por muchos instantes con Keiser Fuller, dándole indicaciones por ese costado de la derecha, en la noticia a nombre de Fresh Garden, Adrián.
0: Perfecto, gracias compañeros, parte baja. ¿Cuánto tiempo tenemos? 26 minutos en el tiempo de juego. Tiempo, arranco, los expertos recomiendan blanco, marcador, avánzate, 0-0. Pero viene pelota al área, rechaza Brown de cabeza, vuelve a quedar la pelota para Barahona, sirve atrás con Flores, Flores recibe, mete cortito ahora para Bernal, da vuelta izquierda, mete centro, segundo palo, no cierra nadie, el balón da dos tumbos, se pierde por la última raya, saque de puerta inversa en morteros para construir.
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0: La pelota venía al área, sale el guardameta briseño vestido de rojo, guantes blancos, tacos blancos, el arquero brumoso, el niño de la selva, que pone la pelota en el área para despejar de pierna derecha, mientras Heredero tranquilo, relax, 27 minutos tenemos ya. en esta primera parte. Se empieza a hacer grande la primera parte y no aparece todavía el gol. 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Todavía Douglas no cae el gol. 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
1: Nos sacó un buen córner Gaete, la pelota se perdía, picó hasta la raya de fondo y Brown la mandó afuera, el tiro de esquina. Herramientas Total que se va a cobrar Bernal, que pone la pelota para cobrar, vértice de la derecha en el arco que da al sur, en el Rosabalito en Santa Bárbara, en el Carlos Alvarado va a cobrar Bernal Alfaro. Agrupamiento en el área, el blanco ataca, el rojo y amarillo defiende, ya se cobra Brown al primer palo, cabezazo de Ferron que se pierde, se va por la última raya, saque de puerta inversa, morteros para construir.
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1: Darryl con la pelota frente al área, engancha, sirve para Caxel. Caxel puede entregar con Elías, ya entregó con Elías. Elías con espacio, se mete al área, busca el centro del acero. Curta Fairburn de zurda, manda la pelota afuera al saque de banda, repuestos del trébol para su vehículo. Tenemos todo, llegamos ya prácticamente a los 30 minutos de esta primera parte, donde todavía no cae el gol KFC. 0-0, con esto está clasificando a la final de la segunda fase Herediano, por la victoria en el Fello Mesa el sábado anterior.
3: 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Tiene la similitud del control de juego del Herediano, que ya lo habíamos anticipado. Herediano no viene aquí a presionarse, a Herediano poco le importa si al final termina sacando el partido ajustado, porque lo más importante para el Herediano es sacar la clasificación a la siguiente ronda. Orden, equilibrio, tenencia de pelota es lo del Herediano. Lo del cartaginés es un poquito más de ímpetu que la semana anterior. Lo veo con más orden al cartaginés de la semana anterior en el partido en el estadio Fello Mesa. Creo que la ausencia, Andrés, de Douglas López es significativa para el cuadro cartaginés. De momento Bernal Alfaro no asume un rol de protagonista en el equipo brumoso, que todavía no llega, porque cuando tiene la pelota de medio campo hacia adelante, muy referenciado Christopher Núñez, y el partido cayendo del juego, friccionado, que es lo que le sirve al Herediano bajo esa misma circunstancia. 0-0 en 30 minutos, ya el partido se le fue un tercio, y de momento es muy poco lo que el cartaginés hace en zona ofensiva para tratar de buscar por lo menos la paridad en el marcador.
4: Sí, pero le reconozco yo al cartaginés la intención de ir hacia adelante, claro está de que es el obligado, va perdiendo en la serie, está abajo, pero lo ha intentado el cartaginés, no es fácil. En reiteradas ocasiones su mismo técnico ha dicho que le falta calidad, que le falta mejoría en ese último cuarto de cancha, pero lo intenta el cartaginés. Acá es el orden que tiene el cartaginés. Yo insisto, una cosa es el orden y otra cosa es guardarse tanto las herramientas que tiene. El Herediano en muchas ocasiones prefiere trabar el partido, prefiere ensuciarlo un poco en la parte táctica, ¿verdad? Que ir hacia adelante, algo que nos tenía acostumbrados en esa etapa regular. Las semifinales se juega diferente y el Herediano está consiguiendo el pase a la final de la segunda fase. Una copia al carbón, eso sí, lo que vimos la semana anterior a este partido, muy similar los dos equipos, y por eso el 0-0 en 32 minutos. Douglas en el comentario, Grupo Mutual.
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1: Tenemos 32 minutos y medio en el tiempo blanco. Los expertos recomiendan Blanco, marcador Manzate. Si lo recomendamos es porque funciona. 0-0, no cae el gol KFC. 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Todavía no cae el gol, lo está ganando en el global.

0: 1-0 Herediano, con el gol que marcó Elías Aguilar en el Fello Mesa. Con eso le está alcanzando al team para clasificar a la final de la segunda fase. ¿Qué pasa con el referee? Me cuenta Eduardo.
1: Algo viene aquí a conversar con la señorita Artavia, es otra de las encargadas, usuarias de la UNAFA.
0: Algo de la cámara, ¿no?
1: Sí, creo que hay unas, ahí donde están los fotógrafos. Parece. Sí, que están a un costado muy cerca del tiro de esquina. Generalmente se ponen detrás de una portería, están a un costado. De que están hablando con Brian Cruz, el cuarto árbitro. Una situación administrativa, vamos a ver cuál es la resolución. Es
0: que me parece que calientan los jugadores de Herediano, ¿verdad?
1: Ellos están calentando por el tiro de esquina, pero siempre calientan ahí. Creo que también es un poco sobre la ubicación de los fotógrafos que están el día de hoy.
0: Perfecto, gracias Edu. Parte baja, el balón aquí está por fuera. Hay saque de banda, repuesto del trébol para su vehículo. ¡Lo tenemos todo!
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0: Buscaba la pelota Márquez, no puede. De repente Brown entrega el balón para Ligas. Arranca Ligas, le mete velocidad. Falta sobre Ligas y ahora sí lo tiene que amonestar a Fire. Me cuenta en la parte baja Eduardo Castillo, ¿qué pasa?
1: Sí, amonestado luego de la barrida sobre Elías Aguilar, y donde recibe la Tauber.com, una experiencia de hogar en línea. Se le fue encima Marcel, se le fue encima también Keiser Müller, que se ha metido en ese juego. Acá la noticia fresca del mundo de Frescura y Sabores, que el primer amonestado del partido, la primera Tauber del partido, el número 3 para Fernán Faerro, y se le genera un tiro libre peligrosísimo al equipo de Amarillo.
3: Y el estadio lo celebra como si fuese un gol, ¿verdad? La amarilla, Fernán Faerro. Porque saben que ya está a un pasito, ¿verdad? A un pasito de que se les haga de verlo expulsado esta noche aquí en el estadio Carlos Alvarado Villalobos.
4: Cayó en la trampa. Y la gente sigue. ¿Qué sucede en la cancha, Eduardo y Adrián?
5: La noticia, nombre de Fresh Garden, que también habla José Ugalde con Marcel Hernández, ahí conversaba con él, pero sí, totalmente Andrés, el estadio se mete por completo con Fernán Faerro en una acción, en una barrida donde no tenía que hacerlo, y termina impactando Elías Aguilar, además ganándose la Tabobel.com. Vive la experiencia de jugar en línea, Adri.
0: Está Faerro,
3: Y lo van a sacar, y lo van a ir sacando, sí, poco a poco.
0: Le van a buscar esa tarjeta, claro. Y Marcel sabe que puede jugar con eso.
3: Ahora, ¿qué haces? ¿Lo sacaste el partido? Siendo Marini.
0: No sé. Llega Brown, se cobra tiro libre para Herediano, sale Kevin Briseño. Se dejó la pelota al arquero.
4: Sí, porque esta historia yo ya la vi. En San Carlos, si no me equivoco, le pasó exactamente lo mismo. Le sacaron tarjeta amarilla y todos sabíamos lo que iba a suceder después. Veremos el comportamiento de Fernán Faerro. Ataca el Cartagena, es Adrián.
0: Barahona mete centro, la pelota al segundo palo, le quedó a Suander Zúñiga. Suander en el área, sirve atrás, viene el disparo. Diego González encontró camino, pierna izquierda, sacó la zurda, el balón pasa rozando el palo de mano izquierda. Se salvó Herediano en 36-3.
3: Es la más clara que hemos tenido en el partido. En 36 minutos del tiempo de juego de Pintura Blanco, siente el color, siente la protección. Qué cerca estuvo el equipo del cartaginés. Se juntaron los zurdos, Suander le entregó la pelota a pedir de boca a Diego González. Este tiene una zurda muy educada, tiene una zurda con muy buena potencia, colocación, la quiso colocar al segundo palo del guardameta Dani Carvajal, que nada más le hacía sombra, pero pasó apenas raspando el palo, y ahora hay tarjeta amarilla. ¿A quién en el cartaginés, señor Castillo?
1: Al 21, al caballo, Ricardo Márquez. Creo que hubo un roce en la acción con Keiser Müller. Müller queda resentido, lejos de la acción de la pelota. Además, cuando viene la transición hacia la ofensiva, y ahí donde lo ve el árbitro principal, además señala la falta. Está señalando la falta antes del disparo y el remate que tuvo Diego González. Así que amonestado el segundo en el cartaginés, Ricardo Márquez, Altaube.com.
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0: Venía la pelota por la izquierda. Parecía falta sobre Elías. Elías la tomó con la mano. Jugó rápido el cartaginés, que va por la izquierda, y después Müller. No, más atrás, dice Müller, cuando buscaba a Núñez la pelota. Es que Cartagena jugó más adelante, me parece, ¿verdad?
4: Totalmente. En la noticia.

0: 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Un saludo para Osquiter Hernández de Fresh Garden. Está en sintonía de la Tica Radio. Me está mandando mensajes, así que un saludo para Osquiter de Fresh Garden.
1: Mario Basoy.
0: Aquí arriba, sí, en la cabina de transmisión.
1: Muy bien.
0: Señor.
2: Osquiter, ¿cuándo nos vas a mandar, Osquiter?
1: Las ovitas verdes, chico, cuando el chico nos deje ir.
3: Pues sí. Medio chico. Sí. Vamos brincando ese.
0: Aquí ya me está escribiendo, ya lo trincamos eso.
3: Ese protocolo viene Márquez con la pelota frente al área. Márquez, mucha camisa herediana, sirve comprometido. Deja para Suander. Suander engancha, no encuentra el camino. Se queda Suander con la pelota. Zurdísimo Suander. Sirve atrás ahora con Luis Flores. Abre por derecha con Parahona. Revienta Jürgen, la manda afuera. Al saque de banda, repuesto del trébol para el Cartaginés.
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3: le tengo fe. Ya jugó el Cartaginés y perdió la posición de la pelota. Se va por fuera, saque de banda. ¿Cuánto tiempo tenemos? Ya 39 minutos en el tiempo de juego. Tiempo blanco. Los expertos recomiendan blanco. 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
3: Atención, que venía Herediano, la pelota quedaba larga y ahora vuelve a recuperar el cuadro brumoso, que tira bien la marca de Brown. Si no, se venía el caballo en ofensiva y después la tira el jugador Rodríguez. Rodríguez tiene la pelota afuera, saque de banda, repuesto del trébol. Ya juega el cuadro brumoso, viene el Chelo con la pelota, sirve con Barahona pegadito por la derecha. Buen juego de Barahona, revienta la saca Florencia, la pelota le va quedando ahora Farron, lo tiene cerca González. Farron con la pelota, lo reta Marcel, que viene a marcarlo, sigue Farron con balón dominado, tira buena pelota por la izquierda para que venga el cintro de González. Quedó resentido Farron, mientras sigue la pelota viva sobre el costado, la va tomando Fuller. Fuller con balón, tira largo por la izquierda y aparece anticipando Flores sin problema. Se deja el balón elite de Pioneer.
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3: Suander con la pelota para González, mete centro, intenta el caballo, pelota en el área. Núñez, que no puede, le queda Gaete. Gaete le pega, lo topan a Gaete, le queda Barahona. Y Barahona no sé qué hizo. Mandó la pelota al parque, pierna derecha. No sé si se entró, no sé si tiró. Saque de puerta Inversa Morteros para construir.
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3: Ahora tenemos 41 minutos, viene con la pelota Suander Zúñiga, Quina, entrega al medio para Bernal, Bernal con el balón, lo sujetó Elías, le comete falta, falta Monge, se cobra tiro libre, busca pero Banco más dos, medio campo, territorio con Pecaca, va a ponerla en circulación de Flores, el número 15 Flores, lo ve Barahona libre por derecha, lo tiene González por la izquierda, entrega para Diego, aquí Diego que dejó correr la pelota, cuando iba al frente ya Fuller, él le mete en el camino, deja que corto para Núñez, va Núñez con balón dominado, lo marca Fuller, falta, dice el referee, Ugalde, falta sobre Núñez, va a venir pelota al área de Herediano, tiro libre boca para el cuadro brumoso.
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3: ¿Cuánto tiempo tenemos? 42, ya vamos a elegir al jugador Valverde de la primera parte. Antes hay tiro libre. Tiro libre para el Cartaginés, que quiere. Tiro libre para el Cartaginés, que sueña, que lo va a intentar. Bernal para la derecha, Suander para la zurda. Solo un hombre en la barrera. Agrupamiento en el área, el blanco ataca. Roque Amarillo defiende. Arco queda al norte. Cobra Bernal, primer palo. La pelota la rechaza Herediano, la busca Elías. Se le interpone. Antes va robando la pelota González. Sirve atrás ahora con Flores. Otra vez con el Diego. González que va al frente, le queda en la zurda. Abre pelota con Suander. Suander Callejón va buscando área. Engancha Suander solito, se arma un nudo. pudo. Perdió la pelota, le queda Diego. Mete centro al segundo paro y pasado. No entiende nadie, ni Gaete, ni Márquez, ni nadie. Saque de puerta inversa.
5: Escogemos al jugador Valbola en estos primeros 45 minutos. Señor García, arranque usted, por favor.
6: Me gusta lo que hace Hetzel Montes en zona defensiva del Herediano.
5: Hetzel Ramón en el Herediano. Douglas Hernández, ¿cuál es el tuyo?
4: Núñez.
5: Núñez. Christopher Núñez en el cartaginés. Señor Adrián Méndez.
3: Carlos Barahona.
5: Carlos Barahona, ok. Vamos tres y tres distintos, ¿verdad? Ojo antes que va Herediano.
3: Viene por derecha Fuller, Fuller centro. ¿Quién cierra? Nadie.
5: No pasó nada. No pasó nada. Señor González.
0: Luis Flores.
5: Luis Flores. O sea, cuatro distintos. Señor Eduardo Castillo.
0: Christopher Núñez.
5: Christopher Núñez, dos. Y yo voy con Christopher Núñez. Poquito, poquito de lo que ha hecho Cartagena es por Christopher Núñez,
0: ¿eh? Cristian.
5: Sí, señor.
0: Sí, sí. Pero yo creo que juega mejor Cartagena.
5: Sí, sí, sí, claro, claro. Juega mejor el Cartagena. Por eso le digo, no es una copia al carbón de la semana anterior. Se ve mejor. Ojo.
3: Viene Lía frente al área. Y aquí aparece rechazando el cuadro Bromoso. Vuelve otra vez sobre la izquierda. El 55 era el futbolista Jürgen Román. Nada dice el referee Ugalde. Balón por fuera, saque de puerta. Cristian, tenemos 44.
5: Sí, sí, sí. De hecho, bueno, entonces Christopher Núñez, el jugador Valbola de esta primera mitad. Pero vea que todo iba enfocado, salvo el criterio del señor García, todo iba enfocado a jugadores del cartaginés. Es decir, que el cartaginés hace un buen primer tiempo. Insisto, no es una copia del carbón de la semana anterior. Me parece que sí es una copia del carbón del Herediano. El Herediano sí, pero el cartaginés. Cartaginés lo veo con algo distinto. ¿Qué es lo que pasa? Lástima este cartaginés. Y esto es algo que no se va a solventar de aquí a mañana, ni si Cartaginés avanza a la final o no. Aquí el problema es que Cartaginés tiene muy poco en la zona caliente, ¿verdad? Ahí en la zona de candela, ahí en el área, ahí donde se definen las cosas, Adri, es muy poco lo del cartaginés, que tiene un muy, muy buen medio campo con Christopher Núñez. Ojo.
3: Ataca el cuadro Brumoso, viene Gaete con la pelota, busca centro Gaete. Que el segundo palo, Kaisel mete el cuerpo, la banda afuera, al tiro de esquina, revienta total.
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3: Se va a cobrar el tiro de esquina. ¿Cuánto más de larga, Adri?
6: 5 minutos más, Adri.
3: Perfecto, nos vamos al 50. En la primera parte ataca el cuadro Bromoso, viene Bernal. Bueno, ¿verdad? Le pegó de larga distancia. El balón se pierde, se va por fuera. No, no se pierde. El que logra retener la pelota es Dani Carvajal, vestido de amarillo, manos seguras. Se dejó el balón elite de Pagner.
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3: Estamos en el tiempo de descuento. En esta primera parte, el marcador, Manzate 0-0, roba el caballo, sirve para Núñez, va por derecha Núñez, van varios Brumosos, el caballo con la pelota frente al área, le queda Núñez, y va a dar vuelta Núñez al piso, deja con Márquez con Núñez, no puede hacer conexión, el cuadro Brumoso rechaza la saca Florenche, va quedando la pelota, la deriva otra vez con Jürgen, ahora es un foul de béisbol, la manda fuera, el saque de banda, puesto de trébol para el cuadro azul.
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3: Y en el Cartaginés otra vez con la pelota, trata de tener más profundidad, lo que se ha evitado es tanto centro, ¿verdad? Trata de buscar más al piso, al área, acarreando por tierra, la pelota la viene buscando nuevamente Flores, no encuentra camino Flores, dijeron 5, tenemos casi 2, en la reposición Farron con la pelota, el duelo de Silva Rafael, no todos. El balón por derecha ahora con el Chelo. El Chelo que se va a meter al campo enemigo. Territorio Copicaca. Cerca de ir al descanso ya con colchones. Coruña muy cerquita. Aquí viene el centro al área. Segundo palo. ¿Quién la espera? González. González le quedó una de palo. Sirve atrás con Flores. Flores la tiró arriba. Pierna derecha al remate afuera. Ponémela a la zurda. Así clarito, ¿eh? Ponémela a la zurda, mae. Y se enoja Flores, saque de puerta y persa porteros para construir.
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3: La pelota en movimiento sobre el medio campo. Cartagines trata de recuperar bien Herediano la carga.
5: Saludo para don Alex Monge. Querido Alexito, saludos. Ahí nuestro querido productor, don Alex Monge. Ojo que va Herediano.
3: Viene el team, viene Fuller, deja correr para Marcel, le pegó, lo tapa Fire Run. Y la pelota vuelve a quedar para el cuadro Brumoso.
5: Es que eso es lo que está esperando Herediano en cualquier momento. Herediano no juega bien. Aquí me dice Alex, tiene toda la razón lo que me dice Alex Monge. Me dice, juega mal Herediano.
0: Sí.
5: Herediano es para que haga otro tipo de partido.
0: Totalmente.
5: Pero es que el partido Herediano invita al cartaginés a que tome riesgos.
0: Sí, pero...
5: ve esta última acción, Andrés. Mal parada el posicionamiento defensivo del Herediano. Tomaron dos contra uno por el sector de la izquierda. La acción le quedó a Marcel y Marcel estuvo a punto de marcar.
0: Pero no podés vivir a base del riesgo, a base de lo que pueda hacerte o no el rival. El que tiene que mostrar y el que tiene que imponer sus condiciones es el equipo local, el Club Sport Herediano. Y el que pone condiciones es el cartaginés. Yo entiendo, sí, que en cualquier momento un error del cartaginés pensando en ofensiva deja espacio y Herediano puede anotar el gol KFC. Pero no puedes vivir bajo esa circunstancia. Herediano le hace falta fútbol, le hace falta más llegadas. No puedes vivir ahí en esa cuerda floja. No esperar así tanto a la presa como para después atacar, porque se te puede escapar. La presa se le puede escapar. Cartaginés ha estado cerca y aquí piden cambio. Piden cambio.
1: No, piden cambio los del cartaginés y Rapan dice que no.
0: Ah, ok, ok.
1: Rapan okay. Dice que no. Lo que sí vi, señor García, es que vino Faerron acá a hablar con los comisarios de la UNAFUT.
6: Sí, llegó a decirle algo a Warner Acuña y don Warner la remite con la comisaria de la UNAFUT. Y bueno, no sé al final cuál es la situación porque no se ve ninguna acción, por lo menos importante por parte de la de los personeros de UNAFUT. Acá el cuarto árbitro comienza también a alistar la pizarra y bueno, viene saliendo Edson Montes resentido acá por la línea central.
0: A ver,
6: en la noticia. A nombre de Fresh Garden, Andrés.
0: Sí, viendo la repetición en APTT de Max, y es que el jugador del cartaginés, cuando va a caer, todo el peso va sobre la rodilla de Hetzel Montes, que se recupera. Ataque el cartaginés, Adri.
3: Viene Swander con la pelota, engancha por la banda. Swander con balón dominado, mete otro centro, rechaza la saga. La pelota se pierde, se va por un costado al saque de banda. Saque de banda, repuesto del trébol. Va a jugar rápido Swander, ya se cumplieron los cinco, pero creo que va a dar uno más el referee. Bernal que mete un centro, intenta ahora Cristo. Christopher Núñez en el área, la vuelta Christopher con la pelota, sirve atrás con Flores. Flores vuelve a levantar al área, mete para Gaete, mira, marca Rubio. Gaete sale al callejón, sirve con Barahona. Barahona con la pelota, lo marcan todo. Barahona, Gaete, la parecita que no funciona, balón se pierde, saque de banda, repuesto del trébol. Y Gaete que iba a cobrar le dice no cobre a Barahona cuando se va a terminar la primera parte.
5: Y nos fuimos sin el gol KFC, ¿verdad? Nos fuimos sin el gol KFC, recordándoles el mita y mita de KFC, así para el señor González, ¿verdad? 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
0: Voy mita y mita con el señor Adrián García.
3: Uno cada uno.
0: Vamos.
3: Y aquí hay tarjeta. Y hay tarjeta para jugador de Herediano, Andrés.
0: Para Hetzel Montes. 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Falta sobre Christopher Núñez y José Ugalde le dice, por esto y por esto. Se lo marcó así el árbitro principal. La tarjeta amarilla Taubet.com, Douglas.
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3: Aquí jugó Cartagines rápido y en corto, perdió la pelota. Ahora viene Elías que esconde muy bien el balón y sirve por derecha, deja para Fuller, esta es buena. Cierra Marcel, también cierra Darryl, viene el centro de Fuller, marca Fire, la manda afuera, tiro de esquina, reventas total.
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3: Se va a terminar, esta va a ser la última jugada de la primera parte, va a cobrar tiro de esquina Herediano. Le quiere volver a anotar en tiempo de descuento como lo hizo en el Fello Mesa. Se va a cobrar tiro de esquina. Desde el vértice de la derecha cobra, cobra Aguilar, segundo palo, cabezazo, rechaza la saca Brumosa, vuelve a quedar para Fuller, sirve atrás Fuller, viene Darryl con la pelota, baja el balón, Darryl busca alguna, Darryl mete un centro, mal, centro, disparo, no lo entiendo, la pelota se va aquí, se va a terminar la primera parte, 52 minutos y medio, se va a terminar la segunda parte. Y aquí coloca la primera parte, quiero decir, el árbitro ni siquiera deja que cobre el guardameta Kevin Briseño, manos arriba, suena el silbato, indica que la primera parte concluyó. Primera parte en el Carlos Alvarado Villalobos, en Santa Bárbara de Heredia, marcador Manzate parcial, Club Sport Herediano 0, Club Sport Cartaginés 0. Con la ida el 1-0 Herediano está clasificando, quedará todavía tiempo. Atienden a Carvajal, que desde hace rato anda con un problema en la rodilla. Se reúnen los equipos, se marchan los referees. Iniciamos el descanso con Colchones Coruña, Adrián García, parte baja en Teletica Radio.
6: 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Siempre con usted, Adri. Abandonan los jugadores del Cartaginés, también los del Club Sport Herediano. Bueno, queda reunido el equipo titular del conjunto brumoso y ya rompen filas. También se marcha con mucha tranquilidad. Realmente termina el primer tiempo sin mayores reclamos, sin mayores circunstancias. Y bueno, la noticia en nombre de Fresh Garden es que lleva hielo en la rodilla derecha el futbolista número 8 del Club Sport Cartaginés, Douglas López. Recordemos que salió de cambio, así que es parte de la noticia a nombre de Fresh Garden. Fernán Faerro, que continúa conversando con los comisarios de una fuga, así que es la circunstancia que se está dando en este momento sobre el territorio Copecaja cuando abandonan los equipos. Y nosotros aprovechamos para escuchar el comentario del Grupo Mutual de don Cristian Sandoval Pacheco a través de los 91.5 FM de Atlético Radio. 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
5: Bueno, gracias don Adrián García, al cierre los primeros 45 minutos. Oiga, Douglas, ¿usted se acuerda de don Iván? Iván Díaz.
4: Iván Díaz, sí, claro. ¿Qué le vendo? ¿Qué le compro? ¿Qué le cambio?
5: ¿Qué le compro? ¿Qué le vendo? ¿Qué le cambio? ¿Verdad? Esta es la versión moderna, ¿verdad?
4: Sí. Sí, claro.
5: ¿Usted ha servido, no? Usted nada más pida. Yo quiero esto y aquí está, ¿verdad?
1: Solo hay un personaje que nos tiene el perro amarrado.
5: Sí.
1: Ah, sí.
5: ¿Quién?
1: Un amigo suyo.
5: ¿Un amigo mío?
1: Ahí sí.
5: Ah, sí.
1: ¿Qué vamos? Tiene a ver.
5: No, amigo. Ese no es amigo.
3: Pero no está amarrado.
1: Ese perro se escondió.
5: Qué barbaridad, ¿verdad? Pero muy bien. Pero Douglas, usted pida nada más, ¿verdad?
4: Sí, sí, sí. Cualquier cosa.
5: Lo que sea.
4: Lo que se le ocurra.
5: Este le consigue todo, ¿ah? Así que, ¿quiere a quién quiere? ¿A Messi, a Ronaldo, a quién quiere?
4: Y la dorada.
5: Y la dorada y una vez.
1: Ah, sí. Y no es mercado negro.
5: Bueno, terminan los primeros 45 minutos. 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No llega el primer gol, el gol KFC de estos primeros 45 minutos. 0-0 Herediano contra el Cartaginés. 0-0 y ya se le fueron 45 minutos al Cartaginés de una serie donde simplemente se confirma, Andrés, Eduardo, se confirma lo que hemos visto del Cartaginés durante el transcurso del campeonato. Cartaginés es un equipo, me parece que con una defensa muy estable, muy correcta, que cuando el técnico Amarini Villatoro encontró claridad en el terreno de juego, lo llevó a una condición especial y ahí logró consolidar a Barahona, a Faerron, al caso de Diego Mesén en su momento cuando estuvo, o si no ahora al Chelo Pereira, y luego con Diego González o con Suander Zúñiga. El problema del Cartaginés está adelante. Cartaginés no tiene quien haga un gol. Es muy difícil. Lo de Ricardo Márquez, es un jugador que intenta, que pelea, pero siempre está muy solo, muy solitario. No tiene tantos socios por los costados. Hoy le pusieron a Suander y está también el caso de Gaete, pero marca muy poca diferencia. Lo mejor del Cartaginés es su engranaje en el medio campo. Esos tres volantes que tiene el Cartaginés Me refiero a Douglas López, Luis Flores y el caso de Christopher Núñez. Hoy, lamentablemente para el cartaginés, además, se lesiona muy rápido en el partido Douglas López y tiene que salir de cambio e ingresa Bernal Alfaro. Pero lo de Núñez es sobresaliente en el cartaginés. Es interesantísimo en el cartaginés. Vaya nota en algún momento para poder profundizar en eso. Usted sabe, Andrés y Eduardo, me decía un dirigente, me decía un dirigente

0: mejores equipos grandes del fútbol de este país, ¿verdad? Y se sabe que de él, cuando hablamos grandes, es Saprissa, la Liga Herediana, ¿verdad? De los tres, del uno de los tres. Me decía, Núñez es un jugadorazo, pero no quiere salir del Cartaginés. Él no quiere salir del Cartaginés. Bien por él, por la, el amor al Cartaginés, pero bueno, es un jugador con unas condiciones realmente enormes, lo de Christopher Núñez. Pero el Cartaginés le falta qué hacer cuando tiene el posicionamiento de pelota de medio campo hacia adelante. Herediano, ya con el, en el transcurso de la semana, no se lo tomó a mal, simplemente respondió. No se lo tomó mal y respondió correctamente. Herediano va a jugar como tenga que jugar, señor González, así, así mismo. Herediano va a jugar y va a plantear los partidos como tenga que jugar. El día que Herediano tenga que ir a buscar un partido, ese día Herediano va a ir a buscar el partido. Pero cuando Herediano no tenga que buscar un partido y tenga que jugar como ha jugado en esta serie contra el Cartaginés, lo va a hacer. Lo va a hacer, porque al aficionado poco le importa si Herediano va a jugar bonito o jugar feo. Al aficionado lo que le importa es que de hoy en 8 días o de hoy en 15, Herediano esté levantando la corona 32, esté siendo campeón aquí en el Estadio Carlos Alvarado Villalobos.
1: Pero decime una cosa, así jugó Herediano toda la etapa regular? ¿Así a este fútbol?
0: No, no.
1: Es que si hubieras jugado todo el torneo de una forma y llegas hacia las semifinales, yo te digo,
0: es que sí. ¿Sabes cuáles son las diferencias?
1: Ajá.
0: En la etapa regular, perdés contra San Carlos o contra Sporting o contra Pérez Celedón o contra Punta Arenas y no pasa
1: no
0: nada.
1: No pasa nada.
0: Tenés 17, 16, 15 fechas para poder buscar el objetivo.
1: Sí.
0: Es que aquí se juega a otro nivel, a otro ritmo y a otra condición como tal. Que sí, que estamos de acuerdo, que si el Herediano se lo propone, si el Herediano quiere, Herediano liquida la serie contra Cartaginés, pero creo que lo va llevando. Juega al límite, porque juega al límite, ¿verdad? Es un límite hasta peligroso. Pero claramente el Herediano, pues saque la serie y le quedan 45 minutos para poder avanzar a la final de la segunda fase.
1: Sí, sí, tengo la memoria y tengo, digamos, el comentario que acaba de decir Cristian y lo que vamos a decir es prácticamente lo mismo de la semana anterior. De un equipo herediano que la verdad, término muy personal, no me gusta cómo juega. Pero si el Herediano pasa a la final, va a estar en la final. Y eso va a importar poco si jugó bonito y jugó feo durante los 180 minutos de la serie contra el Cartaginés. A lo que yo voy es que tenés un equipo donde puedes jugar mejor, donde tenés que poner tus condiciones en casa, porque yo hubiera entendido su forma de jugar, tanto amarrado, tanto echado atrás, con pocas alternativas, por estar en el Fello Mesa, y que lo gana, a que hoy Herediano muestra una cara muy similar a la de la semana anterior. Pensé que iba a ser un juego mucho más abierto, con mucha más alternativa, con Keisher Fuller subiendo por un costado, con Darryl Araya por otro, con Elías Aguilar teniendo oportunidades y con un Marcel Hernández un poco más activo en ofensiva. No ha sido así, más bien ha sido el Cartaginés. La gran pregunta es que, ¿qué sucede si el Herediano juega así una eventual final contra un equipo que tenga un poderío más ofensivo? Eso lo vamos a ver si el Herediano llega a la final de segunda fase, porque ya tiene asegurada la gran final. Pero bueno, no contemos los pollitos antes de nacer, como se dicen. Vámonos a la radiografía del momento, donde un Herediano, sí, un Herediano muy, muy al estilo de José Giacone, y un Cartaginés, Cristian, que yo sí le voy a reconocer, yo sí le voy a aplaudir a Marini Villatoro, que va, se planta bien en el estadio Carlos Alvarado. No es fácil jugar de esa manera, no tiene delanteros, no tiene en el último cuarto de cancha.
0: Totalmente, punto. Totalmente. Y Eduardo, para escucharte rápidamente, para ir al cambio comercial, aquí lo de Villatoro es que ha sabido hacer una buena limonada con los limones que le dieron, ¿verdad? Porque tampoco los limones que le dieron han sido limones de esos frondosos que usted nada más los agarra y sale el caldo, ¿verdad? Sale el jugo, el limón. Creo que aquí es una limonada complicada la que ha tenido que hacer el técnico Villatoro.
2: Y eso de hay que hacerle huequito al limón, ¿verdad? Porque no sale mucho, Cristian, pero yo creo que no sale mucho, y ya lo decía así, para no andar demasiado, en los tres de adelante. Que no solo es Márquez, ¿verdad? Es que los extremos de Cartaginés tampoco marcan diferencia. Hoy es Suander, Lidia Gaete, el partido anterior fue Mora, ha jugado Castrillo, ha jugado muchos por ahí y no te marcan diferencia. Claudio Montero es otro que ha estado allá, ahí ubicado. No sé cuánto jugará Johan Venegas, pero Venegas creo que si te puede dar algo, hay que ponerlo en la cancha.

0: porque creo que es el que te puede generar algo diferente, Cristian. Pero aquí lo hablaba con el señor García, muy difícil para un cartaginés que tiene muy buen manejo, control, orden, balance, pero cuando llega adelante no tiene quien le solucione y quien le concrete, Cristian, en el comentario de Grupo Mutual.
1: Bueno, ahí está entonces el comentario de Grupo Mutual de estos primeros 45 minutos. Vamos a ir al cambio comercial. Aquí estamos en Teletica Radio 91.5, en la final, la semifinal entre Herediano y Cartaginés. Con este resultado, Herediano está avanzando a la final de la segunda fase. Jugará el miércoles en Tibás o en Liberia, dependiendo de lo que pase en el partido que tendremos mañana entre Saprissa y el equipo de Liberia. 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Regresamos después del cambio comercial. Estamos acá en el Carlos Alvarado, 0-0, primer tiempo. 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
1: Las 9 de la noche con 8 minutos, equipos al terreno de juego. ¿Hay cambio? ¿No hay cambio? La noticia a nombre de Refrimundo.
0: No, señor, los mismos protagonistas en la cancha, Cristian.
1: 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Va a arrancar la etapa de complemento. 45 minutos le podrían quedar al cartaginés o al herediano en esta ruta. El herediano sería nada más en el caso de que pierda para que avance a la siguiente fase del campeonato nacional, y el cartaginés se le diría adiós al campeonato nacional. No arranca todavía, los equipos colocándose en el terreno de juego. Vamos para el complemento. Regresa la voz, la alegría, la intensidad, la pasión. Aquí está con ustedes el relator del fútbol en Costa Rica, Adrián Méndez Drones, en Teletica Radio.

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0: Siempre con usted, arranca el complemento 0-0, está el marcador, avánzate. Si lo recomendamos es porque funciona. Necesita un gol Cartaginés para ir a la largue. Herediano está clasificando y la primera jugada del segundo tiempo es un tiro de esquina, revientas total para Herediano, viene un cabezazo, queda la pelota en el área, tiene que rechazar la saga Farro, no la dejaba, muy larga, viene el disparo, desvío, Briseño. La pelota buscaba el palo izquierdo y el arquero Broboso con un desvío tiene que emplearse a fondo. Así arrancamos el complemento, señor Cristian Sandoval, en un minuto de juego.
2: Estuvo muy cerca el Herediano. Es el primer asomo real importante, un remate de media distancia. Qué bien la tomó el cuadro Florencia en un rebote y qué notable, ¿eh? Notable, sobresaliente lo de Kevin Briseño en la parada Juventus para evitar el primer gol KFC para chuparse los dedos en el compromiso. Seguimos 0-0, pero ya vimos por lo menos una pincelada de lo que podríamos tener en la etapa de complemento, Adri.
0: Bien, Herediano viene con Román Jorgen, le quedó largo cuando se entraba a recuperar la pelota Barahona. Y ahora le mete velocidad por el sector de la derecha, Germán Barahona busca por donde, medio campo propio territorio con Pecaca, irve atrás con Flores, revienta la pelota Flores, largo, atención para el arquero que va contra Gaete, llega antes el guardameta Dani Carvajal, mano segura, se dejó el balón de Pioneer.
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0: Ojo que viene el caballo, viene el caballo, viene Márquez, le pegó, tapó el arquero, salón fuera de juego, perdón Douglas.
2: Ah, no, pero no puedes definir así. No puedes definir así, Adri.
0: Sí, por más fuera de juego.
2: O sea, por más que estés en fuera de juego, no puedes definir así. O sea, estás en una semifinal, tenías que definir distinto. Simplemente es darle al bulto, a ver a lo que sale. Afortunadamente para él, porque se pierde esa opción de gol tan clara, estaba en fuera de juego, pero no puede definir de esa forma. Y sí, estaba clarito en el fuera de juego. Douglas, acá en Teletica Radio.
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0: ¡Qué rico una de Yoito! Sí, señor, cuénteme.
4: Adri, en el primer tiempo hubo un rechazo, no sé si lo recordás, que fue un poco ortodoxo, Dani Carvajal, desde ahí ha estado con problemas en su rodilla, y acá, otra vez, luego de que Márquez se lo pegara precisamente en la rodilla, constantemente viendo el banquillo y hablando con la parte médica del equipo herediano.
0: El suplente es el filibustero, ¿verdad?
4: Señor Anthony Walker.
0: Ataca el cartaginés y Márquez tira un taco donde no hay nadie. Y la pelota la va controlando en el día de salida. Ahora con Elías, sirve tras Elías. Deja la pelota para Haxel. Haxel es este, Haxel Quiroz. Otra vez con Elías pegadito a la banda. Bien con Haxel. Ataca Herediano, se mete al territorio con Pecaje enemigo. Haxel con la pelota. Tira para Fuller, la contra rápida. Otra vez con Haxel, el centro lo canto. Haxel mete un centro sin problema. Briseño. Área chica, se dejó la élite de Pioneer.
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0: ¿Cuánto tiempo tenemos en el complemento? 5 minutos en el tiempo de juego. 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Si lo recomendamos es porque funciona. 0-0, pero sigue Herediano con ventaja por lo que hizo en el Fello Mesa. Aquí Núñez al piso, le quitan la pelota sin problema. Rechaza la saca del cuadro Herediano, que busca salida rápida con Fuller. Se ha equivocado mucho Fuller en el partido. Aquí marca y manda balón afuera. Se paró solo en el balón Bernal. Saque de banda, repuesto del trébol de de la derecha para el Team Florense.
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0: Es el momento para que debute Venegas de nuevo. Digo debute porque no, prácticamente no ha jugado nada.
2: Es el riesgo que tiene que tomar el cartaginés.
5: O sea, pero no por Márquez.
2: Es que ya se le acaba todo. No, yo no creo que por Márquez, Adri. Creo que tiene que tomar otro tipo de...
5: ¿De riesgo?
2: De riesgo, Gaete, ¿verdad?
5: Gaete, sí.
2: Gaete que aporta muy poco al cartaginés en ese perfil por la derecha. Y no sé si tal vez sacar a Márquez o jugar específicamente con un 4-4-2. O sea, ya eliminar... Claro, ahí sacrificarías a Christopher Núñez, pero jugar con un 4-4-2 y poner a Márquez con Venegas en esa zona del terreno de juego.
5: Ahora tenés a Giancarlo Castro, a Claudio Montero y a Johan Venegas pensando en jugadores de ataque. Ah, bueno, y está Ilián Lanfranchi. ¿Quién viene para adentro, Edu?
4: Lanfranchi y el 31, José Mora.
5: Bueno, veremos qué riesgo, no veo tanto riesgo. Vamos a ver los cambios del Cartaginés. Los cambios sur, siempre sur. Si Lanfranchi va a entrar por Ricardo Márquez o el Cartaginés va a jugar con dos delanteros.
2: Es que, viendo lo que dice Eduardo, viene Lanfranchi y viene Mora. Creo que lo de Mora está cantadísimo, que es por Gaete.
5: Gaete o Suander.
2: Creo que es por Gaete, o sea, porque si alguien ha sumado un poco más en el ataque ha sido Suander.
5: Claro.
2: Y el otro sería por Ricardo Márquez. Ya veremos si va a arriesgar entonces a hacer otro tipo de cambio el técnico a Marini Villatoro, dadas las circunstancias en las que se encuentra el partido como tal. Son 7 minutos del complemento. 0-0, 1-0 en el global. Cartaginés está quedando fuera. Herediano a la final. Douglas Hernández en Teletica Radio.
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0: Buscamos los primeros 9 minutos del complemento y saque de banda, repuesto del trébol. Y ahora sí, las variantes en el cartaginés, Eduardo.
4: Se va entonces el caballo Márquez.

0: muchacho pueda tener algún pivoteo adicional, algo que pueda aportar al cartaginés bajo estas circunstancias que ya son 9 minutos y de un partido que tiene en total control el Herediano en esta etapa de complemento. 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
2: Enia, pelota, profundidad, la buscaba Mora, el balón se pierde, se va por fuera, el tiro de esquina. Tiro de esquina, herramienta total para el cuadro brumoso. ¿Cuánto tenemos? 10 minutos en el tiempo de juego, tiempo blanco, porque los expertos recomiendan. 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Ya se cobró el tiro de esquina en corto, viene pelota muy larga, el segundo palo, rechaza, la saca Florencia, la pelota la vuelve a tomar el cuadro brumoso herediano, totalmente enconchado ahora, mientras el Cartaginés busca por dónde. Flores con la pelota, eso sí, si la pierde será un lío. Entrega por la banda, pelota con Swander, viene Swander, adelantó mucho Swander, se la saca de puerta. 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
1: 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Adri,
2: Edu, y veo a los chapines hablando entre ellos, los tres, habla uno para allá, otro señala, están un poquito ya desesperados. Avanza el tiempo, le quedarán al partido una media hora más el IVA, pero Cartaginés no puede todavía.
3: Y así han estado todo el partido, Adrián, y tendrá que venir el momento en que si tome ese riesgo, que se viene el día, ¿no?
2: Viene el team, viene por derecha, cuidado que puede venir un centro para cantarlo, centro al área, cabezazo en contra. El que metió la pelota en el chelo hacia atrás, le queda balón ahora. Caxel que va por la izquierda, intenta ir el Darryl con la manito, me parece. Jugó Darryl, no cuenta la acción, hay falta Monke, porque a Monke le tengo fe. Tiro libre, Boca. 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
2: Hay variante herediano, señor Adrián García.
4: Y la noticia, el hombre de Fresh Garden 55 abandona Jürgen Román. Jürgen Román abandona con el número 55 en el Herediano. E ingresa a la cancha el cambio de siempre, Luis Ronaldo Araya con el número 11 en el cambio sur, siempre sur, Douglas.
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2: Claro, entra el bichillo, ya Darby lo bajan entonces a lateral y está Luis Ronaldo en la ofensiva. Cuidado que ataca Herediano, rechaza la saga brumosa, la busca Mora, el que baja la pelota, Darby con dificultad pegadito a la banda, sirve para el bichillo que toma la primera acción, va encarando, va buscando, va intentando, mete un centro al área con Marcel que busca a Ronaldo, engancha en el área. Ronaldo no pudo sacar el cuadro, se engolosinó con la pelota en los pies, no remató y la pelota la va tomando Briceño.
5: Y con Luis Ronaldo Araya, Herediano tiene ahora mucho más en ofensiva. En ese último

0: por la izquierda, no le va a alcanzar. El balón se pierde, se va por la raya más larga, el saque de banda, repuesto del trébol para el equipo fluminense.
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0: Atención, que viene el cuadro florense con peligro por derecha. Buscaba la pelota Marcela Hernández, le botaron el balón, se pierde y Fairo le dice de todo a Marcela. Aquí te espero, le dice al cubano en ese duelo, Andrés, donde iba uno o al otro, le mete el cuerpo y Fairo le dice a Marcel que no. Marcel en esto más tranquilo, menos expresivo.
2: Exactamente, y Fernando Fairo se toca el pecho como diciendo, aquí estoy. Pero hay que ser sinceros, Fernán Fierro ha evitado que Marcel tenga tanto volumen y tenga alguna oportunidad de gol, tanto en el Fello Mesa como hoy acá en el Estadio Carlos Alvarado.
0: Es decir,
2: Fernán Fierro está haciendo su tarea. Incómodo siempre para Marcel Hernández, que no ha tenido una clarita. Y eso también hay que reconocerle a uno de los buenos defensores. Si se dedicara solo a jugar, sería uno de los mejores en su posición, Fernán Fierro. En el comentario, Grupo Mutual, Douglas.
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0: Buscaba Fuller, cabezazo Fierro en el cuerpo afuera. Lección de Herediano, el cambio de Ronaldo a Caxel para Marcel con Fuller. Pedían penal los florenses y dice Fierro, ay, pareciera que esa pelota da en el brazo de Fierro,
3: le da en el brazo
0: y podría ser sancionado como penal en el VAR.
2: Ahora, cuanto a la distancia, ¿se acuerdan de aquella jugada en el Fello Mesa entre estos dos equipos que le pegó en el brazo a un jugador del cartaginés? Bueno, todo queda la interpretación.
3: Pero Andrés, le digo algo, esta es una jugada de VAR, no es de José Ugalde, porque José Ugalde viene en otra, claro, en otro más recorrido. Exactamente. Él va viendo el cabezazo de Marcel, la acción que viene, y dice, juegue, saque de esquina. Entonces, bueno.
2: Son las cosas que en nuestro país son muy diferentes a lo que pasa en otro mundo o en otro partido. En la Champions se pitan manos que vienen inclusive con un rebote de la rodilla o del cuerpo. Y no entiendo yo a veces. Pero bueno, en nuestro bar.
0: En Honduras es donde hay que pedir la jugada. Bueno, no pasa nada, Douglas. Tenemos 19 minutos, segundo tiempo. Sigue ganando en el global Herediano.
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0: Busco para ahora, pelota por detrás, llegó golpeando el bichillo, le comete falta a Luis Ronaldo Araya. Falta Monge, porque a Monge le tengo fe. Se va a cobrar tiro libre Monge, pero Banco Más Voz será para el cuadro de Herediano, que con ese resultado le está alcanzando al team para ser finalista de la segunda fase, esperando entonces mañana por Saprissa o por Liberia. El que gane mañana va a la final. Si hay empate, tiempo extra, viene Herediano, viene el disparo, es zurda, rastrero, débil de Caxel Quiroz, el balón se pierde por la última raya. 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
1: Buscaba pelota Flores, no encuentra el camino, sirve atrás ahora con Fyron, dominando la pelota, pierna derecha. Hernán Fyron busca por donde, pelota quieta, no encuentra camino. De zurda levanta la pelota, pone a correr ahora sobre el costado a Swander, la pelota la va controlando otra vez el cuadro brumoso. La gente no le gusta lo de Fuller, no le gusta lo de Quiroz. Aquí viene con el balón Christopher Núñez, medio campo enemigo, controla el balón, territorio con Pecaja, busca por donde, baja la pelota, pierna derecha, irme atrás con Flores. Flores con balón dominado otra vez con el Michi. Viene la pelota al 10, va cortando, va retrocediendo, no encuentra camino, abre ahora por derecha, lo persigue Montes, irve por derecha, complica la pelota para Mora, tan largo que no le va a alcanzar Mora. El que cubre es Darryl Araya, el balón se pierde, al saque de puerta inversa, morteros para construir.
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1: Otra vez Núñez, el que trata de tener la pelota, falta. Sería bueno ver cuánta falta le hacen a Christopher Núñez en el partido.
2: Adri, se está jugando también la liguilla del fútbol mexicano.
1: Está Cruz Azul, ¿no?
2: Sí, está jugando Cruz Azul en este momento, pero acaba de ganar Guadalajara Chivas 2-0 a Tigres.
1: Le dio vuelta.
2: El marcador global quedó 3-3 y por mejor posición en la tabla avanza y elimina a Tigres. Había perdido 2-1 el partido de ida y hoy lo gana Guadalajara. Con dos goles de Sandoval al 74-77, Guadalajara lo gana 2-0. Está jugando Cruz Azul contra Atlas 0-0. El partido de ida terminó 3-2.
1: Ganó Cruz Azul, Guadalajara.
2: Lo ganó Cruz Azul el partido de ida.
1: Bueno, clasificaron las Chivas. Las Chivas Rayadas Tigres, que en la semana clasificó la final de la Liga de Campeones.
2: Sí.
1: Y ahora queda eliminado en la liguilla del fútbol mexicano.
2: Mañana
1: juega Pumas América.
2: Mañana juega Pachuca Toluca a las 5 y a las 7:15 Pumas América.
1: Pumas América mañana. Está 3-3 la serie, ¿eh?
2: Sí, señor.
1: De Keylor Navas y los Pumas ante el América en el estadio universitario. Aquí viene Caxel con la pelota para liquidar Herediano. Caxel roba, Caxel mete centro, segundo palo. La espera Marcel antes, Mora de cabeza, la envía afuera. 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
1: Se va a cobrar tiro libre, tiro de esquina más bien. Se va a cobrar para el cuadro de Carte Herediano, que busca el gol. Fueron y Marcel dándose fuerte en el área. Ya se cobra pelota buscando desde atrás. Cabezazo defensivo. El balón vuelve a quedar a la deriva. La va tomando Caxel. Da vuelta Caxel. Domina balón, sirve atrás ahora. Entregando para Darryl. Mete un pelotazo largo de zurda al área. Muy fuerte el servicio afuera. 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
1: ¿Cuánto tiempo tenemos ahora? 24, se hace grande el partido en el Carlos Alvarado. Herediano está clasificando por la mínima, pero noto, compañeros, hay mucha tensión en la tribuna.
3: Sí, sí, sí, mucha de esa tempestad tranquila, ¿verdad? Que se está dando. Viene Venegas y viene Montero. Viene Cartagena en cualquier momento, Adrián.
1: Sí, sí, a jugárselo todo. El señor Marín y Villatoro, porque van a venir dos jugadores más de peso ofensivo. Ya me va a contar don Eduardo Castillo. Serán las variantes 4 y 5, además. A agotará las variantes. Cuando viene centro al área, la busca Christopher Núñez antes Gax, el balón afuera, hay tiro de esquina, no, saque de puerta, había dicho córner el referee, pero línea le dijo no señor, saque de puerta inversa porteros para construir.
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1: Buscaba Fire, pelota al piso, le roban el balón, la toma Fuller, sirve ahora con Elías, baja la pelota Elías, busca por donde Elías, encuentra vía Elías, le meten el cuerpo, lo acosan Elías y pone un balón largo ahora para venga a pelear Lanfranchi contra el jugador Brown. Lanfranchi esconde, Brown domina balón, parece que falta sobre Brown, falta Monk en zona defensiva, desde la derecha será para el cuadro herediano.
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1: Ataca el cuadro herediano, viene el bichillo, lo espera Barahona, fácil, le quita la pelota Barahona Ronaldo y lo deja en el piso. Barahona juega por derecha, tira a cualquier parte, devuelve el cuadro herediano, vuelve a tomar la pelota Barahona, de cabeza gana Flores, que apoya, revienta el chelo, manda largo buscando la llegada del futbolista Lanfranchi, que está amarrado, no encuentra camino, rechaza el arquero Dani Carvajal, medio campo, Flores devuelve la pelota, la baja Núñez, ahora tiene el balón Christopher, pierna derecha, maja, conduce, entrega, sirve la pelota ahora para el futbolista Bernal, la marca Radford por parte del cuadro herediano. Aquí viene con la pelota Luis Flores, sirve con Núñez, Núñez abre por derecha, deja con Carlos Barahona, Barahona con la pelota, devuelve otra vez con Luis Flores, Flores con ella, juega atrás Flores, entrega la pelota para el chelo con Fireron, Fireron espera acompañamiento, no encuentra camino, tiene que reventar a lo que salga Fireron, pelota larga, la buscaba Núñez, no pasa nada, la va tomando Darryl, tira largo, muy complicado para Dani Carvajal, que no la puede agarrar, viene a marcar Lanfranchi, tira pelotazo al medio campo, balón tres cuartos de cancha, peina la pelota Fuller, que venía del fuera de juego, no cuenta la acción, tiro libre, Bocabero Banco, vamos, cuénteme Edu.
3: Se va el 5, el 5 en el herediano, Marcelo Pereira, y se va el 19, Diego González. Diego González en el equipo blanquiazul a la cancha, lo cambiaron al final, no va a ser Montero, va a ser Giancarlo Castro, 16, Giancarlo Castro, el chaparro, y regresa luego de muchos meses, número 9, el cachetón, Johan Venegas. Será que viene el gol con el 9 del equipo brumoso, señor Sandoval, le dicen los cambios, en el cartaginés cambio sur, siempre sur.
4: Es un riesgo, pero hay que tomarlo, ¿verdad? Es un riesgo sí o sí, porque ya las circunstancias del partido son completamente otras. Se juegan 73 minutos del tiempo corrido, del tiempo de pintura. 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También vendrá cambio en el herediano, ya lo va a reportar don Andrés González, pero regresa el cachetón Venegas. No jugaba desde la serie contra el Vancouver, ¿verdad? Hace rato no jugaba, ¿verdad?
5: 22 de febrero del 26. Él juega la serie contra Vancouver, acá tiene un partido contra Liberia en el Fello Mesa, ahí hace gol y se lesiona. 22 de febrero.
1: Él no viajó a Vancouver.
5: No viajó a Vancouver. 22 de febrero ha pasado mucho rato.
4: Sí, sí, mucho rato. Desde que Johan Venegas no juega, ¿en qué nivel estará? ¿En qué condiciones estará? ¿Cuál será su rol en el partido? Ya lo veremos ante un cartaginés que sí o sí tiene que tomar el riesgo, jugárselas a todo o nada en este partido contra un herediano que sigue siendo calculador, que tiene la serie en sus manos y que de momento está avanzando a la final de la segunda fase, o contra Saprissa, contra Herediano. Douglas Hernández en Teletica Radio. salió.
0: 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Y lo tiene el momento Herediano, que está clasificando, pero Cartagines ocupa un gol para ir a la largue. Está Venegas en el campo, todavía no ha hecho contacto oficial con la pelota. Venegas, y el que tiene la pelota es el Pichillo. Viene Ronaldo, va Ronaldo por derecha con la pelota dominada. Irvi al costado. Entrega pelota hacia la banda. ¿Quién la tiene? Axel. Axel con Ronaldo. Ronaldo recepciona, busca área. Ronaldo se abre paso. Ronaldo, Ronaldo. Venga atrás con el remate de Sergio Rodríguez. Le picó el balón un poquito. La mandó arriba al cielo. Saque de puerta inversa, Andrés.
2: No sé si reportemos la variante en Herediano. Con la salida de Keisher Fuller y el ingreso de Alan Cruz. En el cambio sur, siempre sur en la noticia. 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
1: Viene la salida para el cuadro brumoso. Ahora sí la tiene Johan. ¡Ay, qué entrada más fuerte! Rubio, dice el referee que no. Venegas se enoja. Queda en el piso Johan Rubio. Le dice bienvenido. Y agarró por detrás, pero no hubo falta, dice el referee. Simplemente fue una... Anticipó bien Rubio. De hecho, gana la pelota, gana la posición. Ahora viene el Cartaginés por la izquierda. Viene Mora. Viene Mora con balón dominado. Maca la pelota. Mora la tira larga. Dirve atrás con Bernal. Bernal la tiene. Le pegó Bernal. Tapó el arquero. El rebote que no le da Alan Franchi. Cuando llegó el cartaginés con Bernal, sorprendió y otra vez en el fondo el arquero.
2: Se había olvidado el cartaginés de ir a la ofensiva. Lo estaba manejando mejor Herediano. Un panorama clarísimo para uno de los jugadores que le pegan muy bien con la pierna derecha, que es Bernal Alfaro. Saca su remate, Bernal acomoda su cuerpo, acomoda el balón, saca su remate, y qué bien el guardameta Dani Carvajal. Se ha metido en el partido. Cartaginés quiere empatarlo. 77 minutos. Cartaginés recupera la confianza, ir a la ofensiva, y el Herediano lo sufre, pero bien por la parada Juventus del número 31, Dani Carvajal. Douglas en el comentario, Grupo Mutual.
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1: Intenta el Cartaginés con Mora, dos hombres a la marca. Mora pegadito a la banderola del córner. Trata de ir por la de fondo. Se le fue, me parece, la pelota Mora. Será entonces saque de puerta inversa. 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
1: Bueno, empieza a animarse un poquito el público a meterse, porque es que estaba como tibio, como Adri, frío.
6: Es que el cartaginés ha metido al público también en esa tensa calma, en la tensa calma de que esto está a penitas, ¿verdad? O sea, de que el partido está siendo sacado por el partido de ida, por la pincelada de Elías Aguilar en el partido de ida, pero en realidad no ha sido un partido cómodo para el Herediano. Ha sido un partido difícil, tampoco ha sido de agobio. Por ahí nada más la acción donde vino el remate de media distancia de parte de Axel Quirós, pero realmente ha sido un poco lo de Herediano también en zona ofensiva. Mucho juego de control en medio campo, y eso también ha hecho que el aficionado entre en esa tensa calma aquí en las gradas del Estadio Carlos Alvarado. Al partido le quedan
4: 11 minutos. Vale Herediano al frente, 1-0 el marcador global. Con esto lo resuelve de momento el cuadro rojo amarillo, Adri.
1: Perfecto, Cris, en el comentario. 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Se equivocó en la salida al cartaginés, que ya no tiene cambios. Así terminará el cuadro brumoso, a menos
4: de que haya alargue, de que habría alargue con un gol del cartaginés. Sería la única forma, nada más, porque recordemos que aquí no hay gol de visita, sino que simplemente es lo que pasa en los 180 minutos, de los cuales ya se han jugado 170. Va el cartaginés a la
1: tarde. Viene Lampranqui, nunca entendió que venía jugador al centro. Y Hexel rapidito lo cierra y revienta la pelota, la manda largo al medio campo. Intenta bajarla Núñez, la pone en el piso. Núñez abre por la izquierda, lo marca Elías por detrás, le mete el cuerpo el jugador Alan Cruz. Y entre Alan y Elías roban la pelota, sirven para el bichillo. Ronaldo con la pelota y con la manito Bernal. Será tiro libre, tiro libre, tiro libre, tiro libre para el cuadro brumoso después de la falta. Monje con la mano, la marca Radford. ¿Qué pasa? ¿Alguien está llamando del cuerpo técnico, Edu, del cartaginés?
7: Sí, bueno, es al entrenador Amarini, le dice, controlen el resto. No es con un reclamo de Amarini, es con lo que viene del banquillo del resto, tanto de jugadores como también de los asistentes, y están hablando mucho, los cuatro están hablando mucho. Y bueno, esa es la llamada de atención del árbitro principal, José Ugarte, que hasta el momento bien, me parece, en el partido. 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
1: Sí, señor, sí ha estado bien el referí. Y aquí se va a cobrar tiro libre. Ve, por ejemplo, Andrés, aquí hay una mano que no es en el área.
8: Me quitaste las palabras.
1: Y aquí es muy fácil nada más decir mano y cobre, sí. Pero en el área eso sería un
8: juegue. No pasa nada. Vamos al balón, revisamos y siga jugando.
1: Eso es
8: muy fácil pitarle en media cancha. Pero en el área es un temor. No sé si son reglamentos distintos.
1: Bueno, no pasa nada. Douglas, al partido le quedan 8 más el IVA. Herediano está pasando a la final.
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1: Viene Herediano, que quiere liquidar el asunto. Elías con la pelota, da vuelta Elías, busca por donde sirve al costado. Deja la pelota para que juegue Hansel con Elías. Elías nuevamente con balón dominado, la pide Rubio. Prefiere ir al frente con Rodríguez, le quitan la pelota. Ahora Farro baja, juega elegante, pero complica el pase. Tiene que reventar la saca Herediano, la pelota en las alturas. Busca el bichillo, viene Giancarlo Castro también con la pelota. Se la queda Ronaldo, marca Giancarlo, roba la pelota. Tira largo por la izquierda, pero el servicio es malo. Largo de Giancarlo, no puede Mora. Saque de banda, repuesto del trébol para el Team Florense.
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1: Se va a cobrar servicio de manos. El partido que toma una recta final. El marcador avanzante, si lo recomendamos, es porque funciona. Se mantiene 0-0, pero en la ida ganó el team y por eso está logrando su pase a la final de la segunda fase. Pero aquí el cartaginés, que no se quiere morir, viene con una pelota. Barahona juega por derecha, Barahona entrega para Giancarlo Castro. Castro apoya con Michi, la tiene el 10, maneja la pelota Christopher Núñez, deja para Byron extiende por el costado para Suander con la pelota con Mora. Mora con balón dominado, no encara Axel, viene Mora, con balón dominado, mete centro al área, Richard a la saga, le queda Bernal, se abre paso, Bernal le pegó horrible. No la encontró Bernal, el remate de larga distancia, totalmente perdido afuera, saque de puerta, Cris, le quedan 6 al juego.
4: Creo que nos ha tocado estar en los 4 partidos de Cartaginés Herediano, muy parecidos todos, ¿eh? El partido aquí, en la primera vuelta, ¿recuerdan? Lo resolvió el Herediano 1-0 con el gol arrancando el partido del chamaquito aquel, ¿verdad? De Daniel González, que fue el que marcó el gol arrancando el partido como tal, en el inicio propiamente del compromiso, a los 50 segundos. El resto del partido, Cartagena se le vino encima a Herediano. Le pegó 3-4 bolas en los tubos y al final no entró el balón. El partido en el Fello Mesa creo que fue el más polémico de todos, ¿verdad? Que fue el de las acciones aquellas de de penal, los dos goles de Marcel, etcétera, pero un partido igual de cerrado, igual de controlado de parte de los dos equipos en esa zona del terreno de juego. El de hoy hace 8 días, un partido donde creo que al final de cuentas hubo una paridad total de parte de los equipos. La diferencia la marca el gol de Elías Aguilar, y qué decirle lo de esta noche, ¿eh? Partido muy, muy, muy parejo, muy, muy parejo, que ha estado para cualquiera de los dos. Hay tarjeta amarilla en el equipo del Herediano. ¿Para quién, señor Adrián García?
9: Para el número 16, para Darry Laraya, que comete la falta y recibe la TaoBet.com. 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
1: 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Viene pelota al área de Herediano, rechaza bien la saga. Ha estado bien Brown, segurísimo. Por abajo y por arriba, vuelve otra vez el cartaginés. Pelota larga por la izquierda. Mora le va a alcanzar, no le va a alcanzar. Si le alcanza, cerca de la banderola del córner. Lo marca Caxel, viene Mora, lo dobletean. Tiene que apoyar, entrega la pelota atrás para que venga el centro de Barahona. El cabezazo que no llega, la pelota apenas cruza frente al área. No hubo conexión, el balón se pierde. La Franchi lo intentó, saque de puerta inversa. 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
1: Se animan los locales. A 4 del final, Herediano está dando el pase a la final. Y por el team, el que quiera ser campeón tiene que ganarme 4 veces. Aquí viene Herediano con Marcel Hernández. Centro de Marcel, deja la pelota para Ronaldo. Se mete al área el bichillo. Barrido oportuna de Núñez para enviar la pelota afuera. 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
1: Se va a cobrar tiro de esquina, vértice izquierdo, arco sur. El arco que da los vestuarios, el que no tiene tribuna detrás del arco. Va a cobrarse córner. Elías Aguilar, pierna izquierda, Herediano para liquidar. Centro que viene, segundo palo, cabezazo apenas que llegó de Brown. Y buscaba Hexel también, la pelota se pierde. Hay saque de puerta inversa después de la marca Radford. Se pierde el balón por fuera. Saque de puerta inversa, porteros para construir.
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1: ...42 y medio, no cae el gol. 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Todavía no se celebra gol, pero el que necesita celebrar gol es el cuadro brumoso. Con esto, Herediano, con este 0-0 en el marcador, Manzate, si lo recomendamos es porque funciona. Están clasificando, todavía quedan algunos instantes, poquito más de 2 minutos para cumplir los 90, más la reposición. Aquí hay falta otra vez sobre la izquierda, falta Monge. Se va a reanudar el partido con tiro libre. Alguien pateó la pelota y alguien se ganó amarilla, García.
9: Así es, Adri, el número 5 del Club Sport Herediano. Se trata de Axel Quiroz. Como se lo decía, rechaza el balón y recibe la TaoBet.com. 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
1: Se va a cobrar tiro libre para el cuadro brumoso, que ya cobra balón frente al área. Por arriba rechaza nuevamente Montes, vuelve a meter. Ahora juegan al ping-pong. La pelota le va quedando a Flores en zona defensiva, territorio con Pecaja. Tira lo que salga. Hay un cabezacito apenas de la planche en el fondo, sol del guardameta. Y se va a quedar con la pelota el arquero Dani Carvajal. Manos seguras. Otro arco en cero que está dejando Carvajal.
7: Sí, sí. Faerrón de 9 en el Cartaginés también.
1: Sí. Bueno, señor Carvajal que saca medias, pero Lanfranchi perdió una que era buena. Y aquí se va a quedar con la pelota Rodríguez. Sirve con Elías. Elías esconde bien la pelota, sirve al costado. Cartaginés ahora dobletea, trata de robar pelota para Marcel. Viene Marcel, Marcel en el área. Marcel para liquidar, le pegó fuera. De zurda quiso hacerla Marcel. De las poquitas o la única de Marcel.
2: Sí, porque no está Fernán Farro, entonces tiene un poco más de libertad. Entonces, ¿quién quedó atrás, Eduardo?
7: Línea de 3, Suander,
3: Barahona y Flores.
8: Sí, sin centrales. Es el riesgo que tiene que tomar Cartaginés.
1: Tiene Mora en el piso, ¿qué fue eso? Todo el mundo al piso, Mora en el piso y nadie de Herediano rechazaba la pelota. Y correcto, ya Cartaginés con su suerte echada para que lo maten una contra o logre el gol del empate. Aquí viene Herediano, una contra peligrosamente. Ronaldo Vichillo lo marcan, le quitan la pelota. Viene Giancarlo Castro ahora con balón dominado, busca por donde no encuentra camino Giancarlo con Christopher Núñez. Núñez va a meter centro, prefiere jugar en corto ahora. On Suander, Suander abre paso, filtra al área, Suander, pelota para Venegas, buscando ahora a Faerron de cabeza, rechaza la saga y el balón se pierde. Ahora el Chilparca a Faerron en el área de Herediano, el Marcelo.
6: Bueno, a 5 minutos del final, ¿quién como jugador válvula y del compromiso? ¿Con quiénes se quedan? Es que hay varios. A mí me encantan los tres centrales del Herediano, me parece que han hecho un partido enorme, ¿verdad? Pero le voy a dar uno, que se habla poco de él, pero ha sido un elemento diferenciador en el medio campo. Me refiero a Sergio Rodríguez, al Checho Rodríguez en el equipo del Herediano. ¿Qué dice, señor García?
9: Me voy a quedar con Keiner Brown, impecable el Herediano en defensa.
6: Ok, señor Castillo.
0: Everardo Rubio.
6: Rubio, defensa. Señor González.
8: Dani Carvajal.
6: Dani Carvajal, el de las porterías en cero. Señor Méndez.
0: Yo con Hexel Montes.
6: Con Hexel Montes. Dumletas.
10: Jugadorazo a pesar de su temperamento. Faerro.
6: Con Faerro. Ok, de todos. Todos distintos, ¿no? Todos distintos. Todos distintos. Bueno, ahí quedan. Todos jugadores válvulas de este compromiso. ¿Quién dice este ítem? Faerron entonces, jugador válvula y del compromiso, Fernán Faerron. A esto le quedan 4 minutos para que se dicte la sentencia. Y la sentencia sería que el que quiera ser campeón tendrá que ganarle al Herediano en 4 partidos. Al equipo con más portería sin recibir gol, al más estable en zona defensiva, al que tiene el goleador del campeonato y al que hace de este Rosabalito una verdadera potencia. Si les digo algo, amigos, huele a 32, ¿ah? Huele a 32. Va el Herediano al frente del ataque, Adrián.
1: Viene Cruz con la pelota. Cruz que esconde ahora por el callejón. Quedan 3 minutos de vida al Cartaginés en el campeonato. Luis Ronaldo no ha entrado bien. Luis Ronaldo, le roban la pelota. Suander entrega para Christopher Núñez. Núñez con el balón, tira. La le dicen a Núñez. Manda todo al frente ahora. Trata Faerron con Johan Venegas. Venegas con Faerron. Faerron con la pelota. Tira por derecha. Lo vio a Giancarlo. Viene el Cartaginés. Giancarlo Castro, si la tira larga puede ser. No sé qué intentó hacer Giancarlo Castro. Le pegó la manito. Se salvó Castro, se le hizo un arrollado y el tiro libre que va a tener el Cartaginés al final, Douglas.
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8: Mandaron a Briseño ya a la ofensiva.
1: Ya no hay nada que perder. 92 minutos, Briseño. Nunca ha hecho un gol Briseño en su vida. Oficialmente.
6: ¿Sabes cuál fue el último portero que hizo un gol en Campeonato Nacional?
8: Dexter
6: Lewis, hace 12 años.
8: Sí, Pérez Celedón.
6: Sí, señor.
1: Se va a cobrar tiro libre. Cartaginés sueña con el empate. Todavía quedan 2 minutos. Aquí cobra, pero el tiro libre casi.
8: No entiendo yo.
1: La pelota pega 2 veces en la barrera.
6: Pero Ariel Dacites no estaba en...
1: ¿Recordó eso? ¿Recordó el partido de la
6: serie? No entiendo. Ariel Dacites no estaba en Estados Unidos.
8: O sea, mandan al portero.
6: No. Es
8: increíble.
6: Es...
8: O sea, tenés que sacar un centro. Le pegas 2 veces en la barrera.
6: Es impresentable, ¿verdad? Totalmente, sí. Ese cobro de tiro libre es pavoroso. ¿Para qué entonces subió el guardameta?
1: En el centro al área. Solo el guardameta. Carvajal se queda con la pelota y la contra que tiene Herediano. La contra que tiene Herediano por derecha. Estaba salido Briseño. Intentaron bañarlo. Briseño en el fondo. Al partido le queda 1 minuto y 10 segundos. Vaya cierre en el estadio Carlos Alvarado.
8: Y otra mala decisión. Herediano, ¿para qué corre?
1: Ojo. Viene el disparo. Fuera la tuvo Venegas. Afuera. Saque de puerta. Saque de puerta inversa.
8: Cierre que hemos tenido, ¿eh?
1: La única que tuvo Johan.
8: La única. El árbitro dice, espere, que algo le están diciendo. ¿Qué pasa? ¿Qué sucede? ¿Parte el cable? ¿Algo revisa, Eduardo?
7: Sí, creo que le están hablando, Adrián. Andrés, perdón, me apoyan usted porque ya estamos acá.
1: No sé si fue en la jugada anterior sobre Johan Venegas, cuando vino el centro al área.
8: Ok, que Johan Venegas reclama un empujón. Ajá. Y que Dani Carvajal saca rápido por el sector de la derecha.
4: Ojo. Y la van a chequear, ¿eh?
8: ¿La están chequeando?
4: La están chequeando. Bueno.
7: Juegue, juegue.
4: Dramatismo, juegue al final, no pasa nada.
1: Ya se fueron los 5 minutos.
4: Sí, señor.
1: Después va a sacar el guardameta, que tiene la salida. Va Herediano con este empate a pasar a la final. Pelota frente al área, nada dice el referee Ugalde. Aquí la toma Briseño. Creo que va a dar un minuto más el juego caliente al cierre. En serio que cierra caliente. Pelota largo por la izquierda. Ataca el Cartaginés Montes. Pierde la pelota, la manda fuera el referee. Ella toma posición como de acabar el partido. El público pendiente esperando que esto se acabe. Toma Briseño la pelota, la va a mandar largo hasta el campo del cuadro herediano. Briseño tiene el balón, intenta de pierna derecha, le cierran el paso, revienta largo, tres cuartos de cancha, balón se pierde y aquí Herediano lo va a clasificar. 0-0 el marcador. Un minuto más, dice el referee, por lo que pasó. Bueno, pues ya hay 95-50.
4: Marcel en el piso.
9: Adri. Sí, es que quedaba resentido Marcel Hernández cuando va al choque, pega contra Kevin Briseño y ahí queda resentido el número 9 en la noticia. Nombre de Fresh Garden, partido detenido, el Herediano a las puertas de clasificar a la final.
1: Sí, señor, y ahora sí se prende el público. Bueno, Marcel está en el piso, va a tener que dar otro poquito más el referee. No sé si es Marcel por una cuestión de tiempo o si hay que prender alarmas en Herediano.
4: Pues ya Cone le dice a Marcel que se levante, ¿ah? ¿Eh? Claro, ya Cone le dice, levántese, Marcel. No. Es más bien para que se acabe esto, porque si no el referee va a dar otro minutito adicional. Ya tenemos 6:35 y se dieron solo 5. Juegue.
1: Y ahí se tiene un pleito con el bichillo, con Luis Flores. ¿Cuántos títulos tiene?
8: 4.
1: Bueno, es la intensidad con la que se vive este cierre de compromiso. La toma Briseño, se podría acabar el partido. Y Kevin con el saque largo, no pita todavía el referee. Tres cuartos de cancha tan largo que la va a tomar el guardameta. Dani Carvajal en el área. La toma Carvajal y dice que ya, que se acabe, por favor, dice. El público mete para que se acabe el partido. Se va a acabar el juego. Le cuentan a Carvajal y si no saca rápido de córner para el cartaginés. Y Carvajal espera límite. Saca de pierna derecha. Ya largo, no acaba el partido y viene Ronaldo solito con la pelota, va retando Ronaldo, la tira largo a Sander Zúñiga, viene Ronaldo, va la de fondo, Ronaldo la tira fuera, será saque de portería inversa. Bueno, 97 y medio, cuánto más Ugalde, los heredianos están desesperados
8: y Marcel sí está lesionado.
1: Sí. Saque largo, tres cuartos de cancha. Cartaginés quiere tener una última, pero no puede. La pelota le va quedando a Herediano. Le va a esconder el balón. Le va a reventar, que la tira lejos a lo que salga. Para que se acabe el partido, el árbitro así me parece que ya toma su cronómetro, toma su pito, observa y levanta su brazo derecho. Indica que el partido terminó. El encuentro en el Carlos Alvarado Villalobos, empate a 0 en el marcador Manzate, y con el gol de Elías Aguilar en el Fello Mesa, Herediano más cerca que nunca del título, avanza la final. Marcel y Fairon se quieren pelear y aparece Toro con su felo blanco y se lo lleva Marcel, y aquí se enoja Carpio también. Hay amagues de violencia, otros sí se abrazan, tranquilo, lo entienden. Y Ronaldo le dice que se vaya. Termina caliente. Marcel no termina bien,
4: ¿no?
1: Y termina el juego, Cristian.
4: Sí, señor. Termina tocado la rodilla, Marcel. rodilla derecha. Ahí va Marcel Hernández agarrándose la rodilla derecha. Llegó Toro, llegó Jafet y le dijeron a Marcel, venga, no se vaya para allá, venga.
8: Qué cantidad de gente que no tiene nada que ver en cancha. Sí, cuando termina un partido.
4: Sí. Mucha gente. Termina el partido. Herediano, ahí llega don Jafet Soto. Está Jafet. Es que llegan los jugadores del cartaginés ahí a provocar también con Luis Ronaldo Araya.
8: Barahona.
4: En fin, termina el partido. Herediano está en la final de la segunda fase. Herediano podría ser campeón nacional de hoy en 8 días contra Saprissa o contra Liberia. Aquí podría caer el campeón nacional. Herediano a una semana del título 32 o a 15 días. Pero Herediano con todas las fichas listas para poder levantar el título. Cartaginés se va con una sensación de análisis de un equipo que lo luchó, que lo intentó, pero que se le escapa esta oportunidad al cuadro brumoso. No pudo, muy flojo el cartaginés en zona ofensiva, hay que decirlo claramente. Los extranjeros del cartaginés fueron una lágrima. Todos los extranjeros del cartaginés que trajeron este año fueron una lágrima. Los únicos que respondieron fueron los que estaban ahí, Chelo Pereira, Diego González, pero los demás quedaron debiendo. Herediano en la final, y ahí está Faerron diciéndole pero de todo a Jafet Soto, pero de todo le dice Faerron a Jafet Soto, ¿verdad? Que no le dirá en este momento, pero de todo le dice a Jafet Soto, y Jafet simplemente se va alejando, se va trayendo a todos los jugadores. El estadio es una locura, el estadio es un manicomio, con el grito al unísono del Herediano, que está en la final de la segunda fase y que jugará o contra Saprissa o contra Herediano. Jugará el miércoles por la noche o en Tibás o en Liberia, y cerrará, creo que de hoy en 8, no sé, ahí lo pueden confirmar, muchachos, con Jafedo, con la gente del Herediano, si Herediano va a cerrar de hoy en 8 o va a cerrar de mañana en 8 el partido de la final de la segunda fase, que podría darle al Herediano el título de campeón nacional. Vamos a parte baja. Sí. Ahí están Eduardo Castillo, Adrián García, acá en Teletica Radio.
7: Siempre con usted, gracias, Cristian. Pasa lo de Cartagena, ya un poco más tranquilos. Faerron, que sí se queda ahí hablando de que se sale completamente de todo el asunto. Christopher Núñez se va hacia el banquillo, viene Faerro con Venegas, con Suander conversando, los del Herediano tranquilos y los ojos de emergencia así con Marcel Hernández, que salió resentido de la rodilla en principio, y nos decían los muchachos de la UNAFUT, sábado a las 8 de la noche sería el cierre de la segunda fase para el equipo rojiamarillo. La final de segunda fase sería miércoles a las 8 de la noche, ya sea en Liberia o en el estadio Ricardo Saprissa, y por programación de la UNAFUT, sábado a las 8 de la noche. Creo que por lo menos acá todavía no tenemos voces. Aquí está Dani Araya, jugador del equipo rojiamarillo, y lo vamos a escuchar. Dani, gusto saludarte, buenas noches. Clasifican a la final y con otra valla en cero. ¿Cuán sólido está ese equipo rojiamarillo?
11: Buenas noches. No, creo que ese era el objetivo, ¿verdad? También mantener la ventaja que teníamos y luego proponer, pero por dicha se dio el resultado. Quedamos empate, pero por dicha hicimos el trabajo allá.
12: Está claro que todavía no saben a quién van a enfrentar en la final, ¿verdad? Pero ¿cómo llegan? ¿Cómo siente que va a ser esa final para ustedes?
11: Oh, todo el mundo sabe que las finales son difíciles, hay que jugarlas, ¿verdad? Entonces ahora solo queda mañana venir a entrenar normal, recuperar y esperar el rival que nos toque.
12: Darryl, este Herediano es un equipo muy sólido, que bueno, prácticamente todos ya saben lo que es ser campeón. Es un equipo que pues tiene mucha confianza y ha demostrado que está para estos partidos.
11: Sí, claro. La gran mayoría acaba campeón, ¿verdad? Pero todos los partidos son diferentes. Entonces hay que prepararnos para lo que se viene, ¿verdad? Y esperar el rival nada más.
13: ¿Cómo analizar hoy el planteamiento táctico de Jacone, que hoy salieron al terreno de juego cuatro laterales, digamos, de Fuller, usted, Axel y Jürgen?
11: Sí, bueno, verdad, por la versatilidad que tenemos varios, entonces podemos jugar distintas posiciones y hacer lo que el profe nos indique, ¿verdad? Entonces creo que hicimos lo que el profe quería y pues dicha se sacó el resultado.
7: Gracias, dale Araya, y aquí vendrá por el jugador de Cartagena, señor García.
14: Bueno, vamos a escuchar a Johan Venegas, al número 9 del equipo del Cartaginés, después de esta eliminación.
15: Primero que todo, darle las felicitaciones a Herediano. La verdad es que logró sacar la ventaja y bueno, pasaron. Nosotros vinimos a buscar el partido, creo que tuvimos algunas oportunidades ahí en el primer tiempo, lastimosamente no pudimos concretar, pero creo que el equipo hizo una digna serie. La verdad, siempre fue a buscar el marcador, siempre fue a buscar pasar en la serie, pero bueno, así es esto, así es el fútbol. Estamos dolidos porque teníamos la ilusión de poder pasar a la final y luchar por el campeonato, pero creo que la construcción que ha venido este último tiempo del equipo, estos últimos dos torneos, ha sido buena. El equipo viene creciendo y ya viene clasificando, viene disputando cosas importantes. Entonces creo que eso es, por esa misma línea es la que hay que seguir, y créanme que toda esta tristeza, todo este dolor que se siente en este momento, es necesario pasarlo para después trabajar nuestro carácter para un futuro que lo que se ve es bastante exitoso.
14: Juan, hablaba el técnico de que faltaba calidad, de que faltaba jerarquía en zona de ataque. Usted, con esa experiencia, ¿qué evaluación hace precisamente del ataque del equipo?
15: Y bueno, creo que cuando no se pasan esta serie, siempre se va a entrar en evaluación y el análisis que se hace va a ser para mejorar el equipo. Creo que nos falta un poco más de determinación o esa hambre en el último cuarto, y bueno, las cosas a mejorar. Lastimosamente tuve una lesión más larga de lo que se espera, pero bueno, traté de hacer las cosas de una manera profesional, buscar también por mis medios, buscar cómo recuperarme, y bueno, gracias a Dios se hizo lo necesario para por lo menos poder llegar a esta serie. Lastimosamente, bueno, arriesgué realmente, porque todavía estaba ahí, pero bueno, hoy era todo o nada. Estaba pidiendo a ellos que me dejara una opción ahí, pero bueno, lastimosamente no se dio, porque sabía que si me quedaba una le iba a poder concretar, tenía esa confianza. Pero bueno, los planes de ellos son perfectos y su voluntad es buena y agradable.
16: Yo creo que antes decía Leo Vargas que estabas a un 40-45%. ¿Es así de seria la situación todavía en este momento de la temporada? ¿Y qué te pidió entonces a Marino Villatoro para poder regresar de tu lesión estando a un 45%?
15: Sí, tuve un desgarro. Lastimosamente tuve, después de que ya me recuperé en el segundo entrenamiento, tuve una pequeña recaída. Después volví a recuperarme y volví a tener otra segunda recaída. Y bueno, son cosas del fútbol. Creo que después busqué también la forma de poder recuperarme. Y bueno, gracias a eso también hoy estoy acá. Sé que eso es muy importante para el equipo y sabía que tenía que estar acá. Traté de lo que se había hablado con el cuerpo técnico, era que estaba para 30 o de entre 20 y 30 minutos, pero lastimosamente no tuvimos esa profundidad en los últimos minutos que hubiéramos querido para estar tirando más bolas al área. Creo que las únicas dos balones que pude tocar dentro del área, una se la bajé a Fernán, que el defensa hace un buen cierre, y la otra que a la hora de rematar, por la rapidez no pude perfilar de una buena manera y la bola me quedó muy al centro. Entonces a la hora de rematar la bola se va a cerrar un poco, pero bueno, son cosas del fútbol, entregar ese trago amargo y hacer un análisis y buscar ver qué viene para el equipo, y yo también hablar con el equipo para ver si quiere que siga o no. Y bueno, pero como le dije, estos últimos dos torneos creo que el equipo ha venido en construcción, ha venido en menos a más, y ya se dio ese paso de poder clasificar. Clasificamos Copa Centroamericana, pudimos clasificar a CONCACAF. Entonces creo que esa es la línea que el equipo tiene que seguir, de seguir creciendo, y que todo esto nos va a ayudar para muy pronto estar celebrando cosas importantes. Sí, la verdad es que creo que mis primeras palabras cuando llegué a Cartago es que este equipo me va a permitir la situación de poder luchar por campeonatos. Creo que cuando don Leo hijo y David se me acercaron, y la conversación que tuve con Leo hijo fue que el equipo en los últimos torneos le faltaba ese último paso. Entonces la intención de ellos era, con la experiencia también, uno aportar en lo que se pudiera, y también sabiendo la calidad que uno tiene. Entonces creo que se han cumplido esos objetivos. Ahora el objetivo que tenemos de ahora en adelante es luchar por el campeonato. Nos hemos quedado en las semifinales estos últimos dos torneos, pero creo que estamos más cerca de pasar esa final que de retroceder. Entonces estoy muy feliz, la gente me ha tratado muy bien, he conocido cosas nuevas en la provincia y la verdad estoy muy contento de pertenecer a Cartago. Ahora veremos en los próximos días qué va a acontecer y lo que Dios quiera y su voluntad, así la vamos a aceptar y vamos a estar contentos con eso.
17: Johan, ¿en qué creen que fallaron más en este campeonato? Porque Cartagena es un equipo que juega relativamente muy bien, pero a veces le faltó como ese paso extra.
15: Creo que no iría ese paso extra, porque creo que en los momentos de apremio durante el torneo siempre lo dimos. Creo que en el análisis lo que entra es que debemos tener más, aumentar un poco más la calidad a la hora de ejecutar en el último cuarto. Creo que ahí es donde se diferencian los grandes jugadores de los jugadores normales, pero creo que tenemos muy buena calidad. Lo único es ser más atentos a la hora de ejecutar, recepcionar una pelota de buena manera para poder hacer en el movimiento del cuerpo un buen centro, los perfiles, poder perfilar bien para que la bola me quede para jugar en el segundo toque, perfilar para poder rematar, escanear antes de que me venga la pelota para saber qué tengo que hacer. Entonces creo que esos son pequeños detalles que debemos mejorar y pulir para lo que viene, y creo que, como lo dije, creo que el equipo hizo una digna serie, la luchó hasta el final, estuvimos ahí. Pero bueno, estos son los tragos amargos que tiene el fútbol. Ahora nosotros es digerirlo, canalizarlo de una manera positiva, y porque creo que este equipo ha crecido bastante y el torneo que sigue vamos a estar luchando, si sigo aquí obviamente, por dar ese paso a la final y luchar por el campeonato. Listo,
14: muchachos. Perfecto, ahí teníamos a Johan Menegas, Eduardo Castillo con más información.
18: Gracias, ya estamos ubicados, mientras usted se moviliza hacia el sector de la conferencia de prensa, porque tengo entendido que va a venir don Jafet Soto antes de la conferencia. Vamos a ver cuánto podemos conversar con él, porque la conferencia tiene también un tiempo límite para ejecutarse, pero la idea que tengo, por lo menos la notificación que nos dieron, es que don Jafet quería decir algo. Vamos a ver qué va a esperar, mi querido Richie Conero. Que a la distancia va ya don Jafet, que viene caminando. Sí, aquí viene caminando, se detiene a hablar por teléfono, algunos mensajes, algo que viene hablando con don Roberto Carpio, también viene hablando con José Pablo García, encargado de comunicación del equipo rojiamarillo, y aquí viene don Jafet, así que lo vamos a esperar. Eso fue lo que me notificaron, de que quería decir algo don Jafet Soto, o algo quería conversar antes de que se diera la conferencia de prensa, y que iba a ser el momento donde iba a hablar en la conferencia de prensa. Lo que pasa es que se detiene a hablar por teléfono don Jafet Soto, y aquí viene tranquilo, me parece con toda la tranquilidad de lo que se deja la clasificación, mientras el equipo blanquiazul está reunido ya en zona de camerinos, conversa con algunos de los staff y el cuerpo técnico en Amarini y Villatoro. Aquí está don Jafet Soto, al cual vamos a saludar de inmediato. A ver si lo podemos tener acá, don Jafet Soto, al encargado del equipo de Fuerza Herediana. De inmediato lo vamos a escuchar acá en Teletica Radio. Escuchamos.
19: Buenas noches. Bueno, creo que hay que reconocer, bueno, buenas noches, un gusto. Hay que reconocer que tuvimos un muy buen rival enfrente, un rival que hizo lo suyo acá en casa y en nuestra casa, y que tenemos mucho que aprender para lo que viene el próximo sábado a las 8 de la noche.
18: ¿Qué balance le deja a don Jafet lo que está mostrando en semifinal, y sobre todo la fortaleza que está teniendo también el equipo para jugar esos partidos?
19: Bueno, yo creo que la actitud del equipo es muy buena, y la parte táctica o técnica pues ya la conversaré con José, pero me parece que el equipo hizo más méritos que Cartaginés para estar en esta final, puesto que marcamos un gol y eso fue, creo que, mucha diferencia en una serie donde pesa la presión, pesan los nervios, pesa la calidad individual, etcétera. Entonces, pues la verdad que muy agradecido también con la gente que vino el día de hoy. Anunciar que nosotros sacamos las entradas a la venta el lunes a las 8 de la mañana. 15.000 colones sol y 20.000 colones sombra, y esperamos un gran ambiente el próximo sábado a las 8 de la noche.
12: Jafet, ¿no han definido todavía, tienen presupuestado horario para la final?
19: Están reglamentadas, es miércoles y sábado, lo que es ahorita esta segunda fase, y están ya estipuladas por UNAFUT, así que es sábado a las 8 de la noche. Y repito, 15.000 colones sol, el lunes a las 8 de la mañana, 8:30, perdón, empezamos la venta del evento.
14: Don Jafet, ¿cómo analiza la otra serie? ¿Los posibles rivales? ¿Qué le dicen ambos?
19: Pues la verdad es que hay que verla, hay que es una serie que estuvo buena el primer partido, intensa. Un equipo que es camaleónico de visita, otro equipo que es agresivo en casa, entonces pues ahí le tocará a José sacar conclusiones para el próximo, el que nos toque, cualquiera de los dos es un rival calificado, puesto que está en semifinales.
20: Jafet, quinto partido que no les meten gol, 500 minutos más sin recibir gol, te pregunto, ¿lo más fuerte que tiene Herediano?
19: Pues, obviamente eso habla de, hay que mantener un promedio defensivo para lograr objetivos en concretos en la institución, pero bueno, yo siento que en general cuando eso pasa es porque desde Marcel, Tepa, Jürgens, el que juega de arriba, empieza la parte del orden defensivo, y me parece que ahí hay una muy buena actitud por parte del equipo.
18: Don Jafet, ahora está John Roses acá presente. ¿Qué le ha parecido también el arbitraje, principalmente en estas semifinales, en los tres partidos que hemos tenido?
19: Creo que la verdad es que se ha visto muy sencillo. O sea, realmente hoy era un partido muy, muy complicado, en dos equipos de mucha historia, dos equipos de mucha rivalidad, y la verdad es que el arbitraje, pues, mayor cosa. No sé si en la jugada del área, creo que le roza primero el estómago y luego la mano, pero realmente qué polémico, pues no hubo absolutamente nada, hubo un buen ritmo de juego en general, de acuerdo a lo que son estas las finales, ¿verdad? A lo que son las finales.
20: También quería consultarle sobre el planteamiento táctico de José Yacone, que prácticamente mete pues un muro defensivo ahí en la parte baja.
19: Bueno, eso repito, eso es un tema completamente privado con la parte deportiva y José, pero el que toma las decisiones de quién entra, quién sale, quién, cómo para el equipo y demás, la estrategia, cómo te atacan, cómo te defendes y cómo anulas y cómo atacas también al rival, es José.
20: Jafet, hay como un sentimiento por el análisis de las estadísticas y esto de que Herediano está muy cerca de lograrlo, por lo que hemos visto en el campeonato. ¿Sentís que están cerca de salir campeón?
19: Yo creo que todos los partidos, y como siempre he dicho, el fútbol es presente, y el presente nuestro es un presente que acaba de terminar, 10 de la noche, y ahora pensamos en el siguiente rival sin tenerlo todavía aún conciencia cierta, pero la realidad es que en 25 torneos hemos sido 17 veces primer lugar, y eso no garantiza absolutamente nada, y hemos ganado esta fase algunas bastantes veces y tampoco garantiza nada. Entonces realmente creo que hay que jugar los partidos, el fútbol es presente y hay que ver el momento del día, de cómo salen los jugadores, cómo está estructurado el partido como tal, para poder pensar en algo más grande, pues, día a día.
18: Don Jafet, es un partido o dos, tal vez, cuando mucho, acá en este recinto, que podrían ser los últimos de jugarse acá en Santa Bárbara. ¿Significa también para usted eso, el poder despedir hasta el momento, si se puede dar así, las finales en este lugar que les ha dado tantas alegrías?
19: Yo repito, es nuestro presente, sí, ahorita es el Carlos Alvarado, y estamos muy contentos en el cantón, y ya pensaremos en lo que queremos y soñamos, pero ahorita nuestro presente concreto es el Estadio Carlos Alvarado.
20: También, esto es un equipo con mucho conocimiento, que ya saben ser campeones, solo Randa Leal y Gabriel Cibaja no saben lo que es ser campeón con el Herediano. Es un equipo muy fuerte también.
19: Bueno, es un equipo que lo hemos estructurado desde hace muchos años, y en parte de nuestra mística ha sido transmitirle a los que van llegando, y nada más que se adapten a esta mística del Club Sport Herediano.
21: ¿Piensan ya en algún refuerzo para el Herediano para la próxima campaña, o de momento están concentrados solo en lo que se viene?
19: No, ahorita concentrados solo en lo que venimos, que es miércoles y sábado. ir a jugar y recuperar el equipo. Lo creo más importante es recuperar la parte física del equipo y mantener a los que no han venido jugando en una forma correcta para si eventualmente los necesita el cuerpo técnico.
18: Vi que ingresó ahora al final y con la misión de separar jugadores, de llevárselo, de buscarlo, tal vez un castigo, entendiendo de que terminó caliente el partido y que, por ejemplo, Farrón estaba provocando, hablando con otros jugadores y demás, lo normal, tal vez de un roce de partido al final, pero esa era la intención, entrar y que no permitir que nadie se saliera buscando las finales.
19: Sí, el partido, la verdad que el partido al final yo creo que estuvo muy controlado en general, no terminó tan intenso como uno pensaría, pero siempre es mejor entrar a cuidar porque estábamos muy cerca de lograr nuestro pase y después, ya terminando el partido, pues normalmente se hacen algunos rocecillos ahí, pero en general creo que estuvo muy bien controlado por el cuerpo arbitral y también por la gente de nosotros que entró a disolver o a resolver cualquier diferencia.
20: Jafet, siempre ha sido muy respetuoso de no hablar cuando un futbolista tiene un contrato, pero Joel Campbell ya no tiene contrato. Y te pregunto por qué en el ambiente hay como un run run de que si Jafet podría ir por

0: En general creo que trabajando todos nuestros colaboradores le están metiendo fuertísimo. El clima esta semana nos ayudó muchísimo, solo una vez llovió, ahí vimos que el fenómeno del Niño pues va a disminuir un poco la lluvia, un 30 o no un poco, un 30% en el mes de mayo. Entonces pues todo se está dando para seguir avanzando, y también muy agradecido con todos los que nos han llegado a apoyar con los locales que hemos abierto hasta el momento.
1: La última de mi parte, ahí a vísperas de una final, ¿qué mensaje le da al herediano? Al herediano que hoy se ilusiona con el título 32.
0: Pues como somos nosotros los heredianos, y como aficionados, pues creo que sabemos vivir todas estas instancias y nos hemos acostumbrado a eso, pero eso no es suficiente, hay que apoyar al equipo. Repito, agradezco el apoyo de la afición, que creo que fue muy importante el día de hoy, y nosotros pues a vivirlo como tenemos que vivirlo, con mucha tranquilidad, y sabiendo que esto es una fiesta para los heredianos.
1: Gracias, muy amable al presidente del equipo de Fuerza Herediana, que vino mesurado, muy tranquilo, don Jafet Soto Molina. Camina a Marín y Villatoro hacia la zona
2: Eduardo.
1: Sí, señor.
2: No, pero Eduardo, no es detalle menor, ¿eh? Ojo la contundencia, pero así, vehemente, concreto, directo, no.
1: Así
2: como,
1: aquí no.
2: Como el meme de Bugs Bunny, lo han visto, ¿verdad? Cuando dice no.
1: ¿Verdad? ¿Sabe que aquí, yo he visto
2: aquí un... no viene? Oiga, Eduardo, y aquí lo hablaba con Andrés y con Adrián. Esta respuesta es contundente, no. En Saprissa dicen no. Si usted quiere, viene aquí al estadio y le damos una silla, ¿verdad? Pero aquí no. Y en la liga, Carlos Vela dijo,
3: venció contrato, ya no es jugador de la liga.
2: O sea, se le cerró todo.
3: ¿Todo?
2: Se le cerró todo.
3: Todo.
2: O sea,
3: el gran nombre de
2: vaya
3: Joel.
2: Vaya tema.
3: El gran nombre, o sea, Joel ya no es tanto.
2: El jugador, es que entiendan algo, muchachos. Estamos hablando del jugador que cerró calles en Alajuela.
3: Sí.
2: Que cerró calles. Que hizo que el tránsito colapsara en la General Cañas y en Alajuela.
3: No. Hoy, y que mostrara tristeza en hacer al frente.
2: Hoy sencillamente no lo quieren en la liga, no lo quieren en Saprissa y no lo quieren en Herediano.
1: Ahora,
2: vaya tema, Eduardo, porque ya llegó el señor Marín y Villatoro.
1: No, dejémoslo ahí, porque ¿qué ha hecho para que alguien lo quiera, verdad? Pero bueno, estaba Marín y Villatoro y después lo podemos conversar, señor Sandoval. Así que Adrián García por otro sector.
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5: Felicitar al rival, al Club Sport Herediano, por su pase a la final. Creo que es meritorio por el gran torneo que han hecho. Han sido el super líder, el equipo más regular, y creo que al final, yo creo que eso le hace justicia, su pase también, lo que ha hecho en el torneo. No me quiero ir sin felicitarlo, porque también hay que saber perder. Hoy nos tocó perder a nosotros esta serie, la peleamos con nuestras armas, competimos hasta donde nos dio, con el plantel que teníamos, y bueno, el balance es el conocimiento que tuvimos en estos meses, sobre el plantel, sobre lo que nosotros vamos buscando. Como os dije en su momento, nosotros venimos y nos adaptamos a algo que ya estaba preestablecido, a un grupo, a un plantel, y fuimos conociendo el plantel y adaptándonos a él y tratando de sacarle provecho al plantel que teníamos. Por momentos pasó, por momentos no nos alcanzó. Siento que hoy la llave la perdemos por esos detalles de calidad que debemos tener en ciertos momentos y en ciertas partes de la cancha, donde debemos pesar en la toma de decisiones, que debe ser con mayor calidad. Hoy en día el fútbol ha cambiado mucho, el fútbol evoluciona constantemente, y como en su momento hace muchos años apreciábamos mucho al jugador técnico que hacía regates, que hacía enganches, que tenía un dominio incomparable con la pelota. Después el juego se volvió muy físico, se combinó, y el juego, el fútbol moderno es mucho más táctico. Y yo se lo decía al grupo, y cuando el fútbol es más táctico, y la primera premisa de un grupo es la lectura del juego, la la lectura que te puede dar un partido en la cancha, y eso te el jugador que tiene un

0: una buena lectura, que es inteligente dentro de la cancha, pues toma buenas decisiones con todo lo que puede estar sobre la espalda, la presión, el momento, la fase que se está jugando, y creo que por ahí nos pasa un poco de factura la toma de decisiones. Yo, por el esfuerzo físico del grupo, por la entrega, no me puedo quejar, pelearon hasta el último momento, pero sí siento que nos faltó distinguir un poquito más el juego dentro de los 90 minutos para competir mejor en la serie. Y en esta serie es imperdonable no sacar ventaja en casa, y nosotros cometimos ese pecado que define la llave. Lo sabíamos que era difícil por la ventaja que tenía. Yo lo dije después en la conferencia y lo miraba, no me miraba perdiendo acá. Al final no perdimos, pero no nos alcanzó, porque creo que en casa dejamos ir la llave.
1: Profe, ¿qué tal? Buenas noches por acá, por eso Rosales, estamos en vivo para Radio Monumental. ¿Qué buscaba usted con el ingreso de Johan Venegas? Ahora Leo Vargas mencionaba que él estaba un 40-45% de su rendimiento físico con la lesión y demás, e incluso, entonces quería consultarle eso, ¿qué buscaba con el ingreso de Johan Venegas? Y también dejó en duda su continuidad con el cartaginés. ¿A usted le gustaría que él siguiera en el equipo?
0: Bueno, yo creo que primero, empezando con lo último, el tema del análisis del plantel, tengo que sentarme con los que están arriba de yo, de mí, con la gerencia, con los jefes, y hacer un análisis. Muchas veces este análisis es el más doloroso, ¿verdad? Pero hacer un análisis de todos los jugadores, del rendimiento en la cancha, de los

0: Y por eso los 15 minutos finales también, donde sentíamos que nos podía aportar con su experiencia en el cierre del partido. Lamentablemente, pues no llegó el ansiado empate que buscamos, pero creo que la idea de nosotros era tener lo mayormente posible los jugadores ofensivos, porque sabíamos que necesitábamos hoy el resultado y las variantes. El equipo no tiene mucha variante, mucho revulsivo, y es una parte que hay que meterle también al plantel, porque al final ves las variantes de ellos, ves las variantes de un Saprissa, de una liga, tienen un plantel mucho mayor, más amplio y más regular en cuanto a sus jugadores. Nosotros en esa parte nuestro plantel es más cortito y debe estar más parejito en cuanto a la calidad, siento, y eso es lo que vamos a tratar de buscar en un futuro.
1: Fernando Gamarini, Adrián García para Atlética Radio. He escuchado varias conferencias y usted habla de calidad, de jerarquía, ahora habla de que no tiene tantas variantes, pero ¿cuánta responsabilidad asume usted en esta eliminación del cartaginés, tomando en cuenta también que usted pidió refuerzos y que se le dieron? Muchas gracias.
0: Totalmente, es la mayor responsabilidad es la mía, porque soy el entrenador, y la responsabilidad es totalmente mía. A la hora de la elección, tengo que hacer mejor mi trabajo en la elección, y a la hora de la lectura también siento que puedo apoyar mucho más. Estoy totalmente de acuerdo que soy el primer responsable, de eso no me quito totalmente. Y bueno, lo demás es un tema de que lo debo expresar, lo he expresado. Porque siento que los muchachos lo pueden hacer mejor, tengo la obligación de exigir a un grupo, porque es mi trabajo, presentar o a tomar una actitud distinta en este tipo de partidos.
2: Buenas noches, don Gamarini, José Robles para Radio Actual y Deportes El Cazador. Dentro de lo positivo también de su estadía con el cartaginés es volver a Copa Centroamericana también, y dentro de esas solicitudes que tal vez podría pedirle a las cabezas del equipo, está en reforzar para que el equipo compita en Copa Centroamericana y también busque de nuevo una clasificación en el torneo local.
0: Bueno, yo creo que el tema de Copa de Centroamericana ya no depende de nosotros, depende de lo que pase con Liberia. Yo no podemos dejar por un lado, y soy muy respetuoso de los rivales, entonces es algo que no tenemos aún, no tenemos. Si primero Dios llegara a pasar, pues lógico, el equipo se tiene que reforzar de otra manera para competir a nivel centroamericano, porque simplemente el plantel debe ser mayor con la seguida de partidos, por las rotaciones que existen, y debemos mantener una regularidad, porque ahora con el campeonato nacional, con el tema de 10 equipos, bueno, no sé si seguirá, pienso que sí, o no sé qué irán a hacer, no me corresponde, pero se ha visto que el tener una mala racha, el tener una racha negativa durante el torneo, termina pasando factura, y ante eso tenés que tener una regularidad como la que nosotros tuvimos en el torneo, y tener la Copa Centroamericana, primero Dios, si se da la oportunidad de participar, pues el plantel es lógico, tiene que ser más amplio de lo que tenemos hoy. Nosotros hemos tratado de involucrar a algunos chicos y que van en ese crecimiento, y me he enfocado mucho en los chicos de 17, 18 años, de 16, como Lambranchi, pero tenemos que tener paciencia con ellos, ¿va? Tenemos que tener paciencia con ellos y reconocer también que tenemos mucho joven. Sacamos a Johan y a Márquez adelante, y la mayoría son muchachos jóvenes que pueden crecer también, esa parte lo entiendo, y estas experiencias los van a hacer crecer y madurar para lo que puede venir.
3: ¿Qué tal, don Marino? Un gusto saludarlo. Mauricio Quesada para Radio Colombia. Antes, la semana pasada, los jugadores decían que al cartaginés, lo que ustedes no esperaban, que el Herediano fuera tan defensivo en casa. Casi que se replicó el mismo escenario hoy. Al final es una serie típica que Herediano gana con solo 2 tiros a marco. De verdad, el cuerpo técnico, en el análisis previo que se hacía, no esperaba eso del Herediano. Y entonces, tal vez, ¿cuál fue esa sorpresa que tuvieron ustedes a lo largo de toda la serie?
0: No es esperar. Yo creo que nosotros tenemos diferentes escenarios durante la planificación. Y un escenario podría ser eso. Y

0: creo que restarle mérito al rival. O sea, al final uno o dos tiros, pero fue más efectivo, metió una y ganó, y esto se gana con goles, simple, y no es excusa. Y yo creo que ahí es, toca ver hacia mi camerino, hacia mi cuerpo técnico, hacia el análisis que nosotros hicimos, y ver en qué fallamos, porque eso duele mucho, que te ganen de esa manera. Yo creo que nosotros en el camerino tenemos que analizar y, como dije, mostrar cosas distintas dentro de los juegos, en el volumen de juego y en la finalización de las variantes, de las opciones que podamos crear. Y es donde, con todo respeto, aunque a alguno le moleste, y no es que uno no quiera asumir la responsabilidad, porque el primero que se va si no hay resultados es el técnico, pero tampoco se exime. Yo creo que acá estamos en una situación donde, por ese tipo de situaciones, todo Centroamérica, solo Panamá está en el Mundial. Aquí hay que asumir, hay que exigir, como nos exigen a nosotros, hay que exigir al futbolista también, en todo sentido, en lo profesional, en el cuidado personal, dentro de la cancha. Creo que no nos podemos quedar y ser conformistas y quedar a medias, ¿no? Y más que todo en el equipo, yo no soy así, estoy acostumbrado y me gusta pelear títulos, y no estoy conforme, no estoy molesto, estoy dolido, porque creo que la institución que represento también está obligada a pelear por los títulos. No nos podemos quedar atrás. Y bueno, espero y va a ser así, y voy a tratar de dar lo mejor de mí, que mientras esté en Cartago, este equipo va a competir y va a pelear hasta lo último como jugador.
1: Ahí teníamos entonces las declaraciones de Amarini Villatoro, el técnico del conjunto del cartaginés, y prácticamente que de inmediato ya vendrá entonces don José Yacone, el técnico del Club Sport Herediano, bastante autocrítico don Marvin Amarini Villatoro. Él ha insistido y ha hablado muchísimo en las conferencias de prensa que le falta calidad, que le falta jerarquía. Y bueno, en la última, en parte de las respuestas, habló incluso de actitud, y habló que este tipo de instancias no se pueden jugar con ese tipo de actitud. Así que bueno, es parte de las declaraciones que ha dado en este caso don Marvin Amarini Villatoro. En este momento veo a José Pablo García Roldán, el encargado de prensa del conjunto rojiamarillo, caminar hacia el camerino para ya traer entonces a don José Yacone, el técnico del Club Sport Herediano, que se clasifica a la final del torneo de clausura 2026. Próximo miércoles a las 8 de la noche, ya sea en Liberia o en el estadio Ricardo Saprissa, y de hoy en 8, prácticamente que a esta hora perfectamente, si es que no hay tiempos extra, lanzamientos desde el punto de penal, podríamos estar en plena celebración del Club Sport Herediano como campeón. Y si no es así, sería prácticamente que en 15 días acá se estará coronando el campeón, ya sea en este caso Saprissa, Liberia o el Club Sport Herediano. Ese es el panorama, pero el único que podría ser campeón dentro de 8 días acá es el Club Sport Herediano. Es el único que tiene ese derecho, se lo ganó así en la fase regular, y bueno, ese es el premio que podría tener el conjunto rojiamarillo. Llega don José Yacone, el técnico del Club Sport Herediano, y vamos a arrancar entonces la conferencia de prensa en cualquier instante con la consulta de nuestro colega Carlos Chinchilla de FUTV. Así que bueno, ya está listo don José, clasificado a la final, con la oportunidad de ser campeón en 8 días o en 15 días. Esos son los dos panoramas que existen. Ya estamos en el cierre del torneo de clausura 2026, el Herediano con la posibilidad de llegar a su copa número 32, y bueno, de poderlo celebrar acá en casa. Esa es otra de las ventajas que tiene el conjunto rojiamarillo, de poder celebrar en casa el título en caso de conseguirlo, insisto, ya sea en 8 días o en 15 días. Arranca la conferencia de prensa mi estimado Esteban Cubero, acá en Teletica Radio
2: para FUTV. Don José, ¿qué balance hace de este paso, verdad, que da el Herediano? Imagino que la consigna será buscar sacarlo en estos dos próximos juegos. ¿Y cómo están los muchachos, no? ¿Cómo lo toman también, sabiendo después de todo lo que ha pasado, estar tan cerca de ese próximo campeonato?
3: ¿Qué tal? Buenas noches. Bueno, realmente fue una serie

0: No esperaba otra cosa. Tuvimos claridad en lo táctico. Pienso que el equipo la jugó muy seriamente, sabiendo lo que jugábamos, lo que nos jugábamos, y salgo muy orgulloso de los jugadores por el esfuerzo que hicieron, a pesar de que hoy fue un empate, pero la serie terminó a favor nuestro por lo que hicimos, por el gol de Cartago. Pero pienso que hoy hicimos un partido más, con un poco más de control que el anterior, con más, un poco más de llegadas, sabiendo que igualmente son finales, que no hay que regalar nada, pero muy orgulloso de los jugadores.
1: Don José, buenas noches.
2: Anthony Porras en vivo en Colombia. Profe, quinto partido sin recibir gol, más de 500 minutos. Le pregunto, toda la fase defensiva, todo lo que significa defender, ¿es lo mejor que tiene este equipo para estar en la final?
0: Es algo importante, o sea, todas las fases del juego son importantes. Una es tratar de mantener el cero, ¿verdad? Y pienso que tal vez sin proponérnoslo, hemos logrado una eficiencia defensiva muy, muy alta. Obviamente hay que destacar a todo el equipo que trabaja en esa fase, y evidentemente Dani siempre tiene alguna intervención que nos da esa seguridad, pero pienso que hay que destacar a todo el equipo en esa situación, porque el equipo ha demostrado esa seguridad y hay que seguir ratificándola. Son partidos cada vez más cerrados que se definen por detalles. Y hay que valorar lo que se viene haciendo para ver qué conclusión sacamos en vista a la final que viene.
3: Saludos, José. Adrián García para Atlética Radio. Usted en la conferencia después del partido anterior y ahorita mencionó lo del control. ¿Cuáles son las claves para precisamente tener ese control en esta serie y esa capacidad que tiene el equipo de poder ser ofensivo, pero también mantener el control de ciertas series? Muchas gracias.
0: Bueno, el control me refiero, a veces se tiene el control sin el balón, que a veces nos ha pasado, que el equipo rival mueve el balón y no es eficiente para atacar, y a veces uno tiene una posesión que le permite manejar los tiempos del partido. Entonces hemos hablado sobre eso, hemos mostrado el video cuando que tomemos mejores decisiones a la hora de la tenencia del balón, porque a veces cuando uno trabaja, por ejemplo, la presión, se trabaja a una intensidad muy alta, si se recupera el balón y quiere seguir jugando a la misma velocidad, es muy probable que se pierda. Entonces hay que saber cuándo meter una pausa, cuándo triangular, cuándo mover la pelota a lo ancho. Y bueno, el equipo ha recibido un poco esa situación durante la semana, la hemos visto en el partido, situaciones que creo que en este partido se manejaron un poco mejor.
4: Profe, ¿qué tal? Fabricio Rosales en vivo para Radio Monumental, buenas noches. Profe, ¿cómo está Marcel Hernández? Porque lo vimos renqueando en los últimos minutos después del choque con Kevin Briseño. Usted llega al camerino, ¿cómo está Marcel? ¿Se le van a realizar exámenes al delantero?
0: Creo que se estabilizó él solo ahí en la última jugada, pero no creo que haya problema. Yo hablé con él y estaba bien.
5: Buenas noches, profesor. Kevin Cunningham para Radio Actual y Deporte del Cazador. Profesor, de estos dos juegos hemos visto un Herediano muy, muy, muy compacto en su zona defensiva. ¿Hay algo que vimos hoy en el juego hoy donde vimos una salida en velocidad, en rapidez? ¿Eso es lo que usted está buscando, que no le ha logrado el equipo entender exactamente al dedillo suyo? Muchas gracias.
0: Sí, se dieron algunas situaciones de transiciones rápidas que nos hubiera gustado finalizar mejor. A veces eso es algo que a mí me interesa, por eso la característica de los futbolistas que están jugando, ¿verdad? O sea, gente rápida. Hoy hubo una jugada muy clara de Axel Quiroz, que si le pega de primera intención, tenía mucha posibilidad de concretar un pase de Marcel.

0: fue un contragolpe 3 contra 2 y que se hizo todo bien hasta la decisión que tomó Axel de controlar el balón en lugar del rematar. Y hubo varias situaciones de cambio de ritmo. Es importante manejar bien las transiciones. Hoy por hoy se juega mucho a recuperar el balón y atacar rápido, porque el rival, una vez que pierde el balón, tiene que reorganizarse defensivamente y uno ahí puede encontrar espacios. Así que es una de las fases de la transición defensa-ataque importante, que pienso que hoy hubo algunas situaciones que pudimos tener mejor suerte. Creo que el cabezazo, que también ahí existe la duda que pudo haber sido penal, también fue un contragolpe rápido que Marcel le bajó a Fuller, y son situaciones que hay que tratar de aprovechar, que el equipo lo viene haciendo bien. Hoy lamentablemente no pudimos anotar, pero tenemos buenas señales en esa fase.
1: Hola, profe, Rudolf Jara para Job Medios. Bueno, estamos claros que esta serie es, más allá de jugar bonito, es sacar el resultado, y Herediano definitivamente en el partido de ida terminó golpeando primero y al final sacó el resultado con una valla invicta en esta serie de semifinales de segunda fase.
0: Sí, tal cual lo dice usted. O sea, no realmente el equipo jugó una serie de 180 minutos, se tomó con mucha seriedad el planteo, los jugadores se abocaron a hacerlo, y como dice usted, independientemente del gusto futbolístico que uno pueda tener, es importante ganar, y la verdad es que nosotros tratamos de ser eficientes y ganar, ¿verdad? Porque eso nos pone con una posibilidad grande de lograr el campeonato. Falta una final o dos finales, veremos. Respetamos a todos, pero sí creo que este equipo se va encontrando cada vez mejor, y también en la confianza del juego que se está realizando, de la valla en cero, de saber que eso respalda también y da tranquilidad para atacar con soltura.
2: Buenas noches, profesor. Maribeth Campos para Heredia por Media Calle Deportes. El equipo ha sabido competir bajo presión los 180 minutos. ¿Qué mensaje le ha transmitido usted a los jugadores para mantener la calma en esos momentos de tensión, más aún tomando en cuenta que cada instancia se va a proyectar todavía más difícil?
0: Los jugadores, creo que lo dije en la conferencia anterior, tenemos un grupo de jugadores muy maduro que ya tiene varios campeonatos. El mensaje mío es el trabajo de la semana, el planteo que hacemos en el video, y creo que ellos lo entienden bien y saben cómo canalizarlo. Como grupo, todos están empujando para que las cosas salgan bien, el grupo está muy unido, y eso para mí tiene un gran valor. Después puede gustar o no el partido, pero el equipo se defiende dentro de la cancha, es solidario, generoso en los esfuerzos, y pienso que eso es lo que nos tiene en esta posición ahora.
3: ¿Qué tal, profesor? Juan Diego Villarreal de La Nación. Me da curiosidad que los últimos dos partidos ha hecho 2 y 3 cambios únicamente, ¿verdad? De los 5. A pesar de que es un partido de tanto esfuerzo, tanto sacrificio y recorrido, ¿hay alguna situación especial que no los cambie porque están físicamente, por no querer cambiar el bloque con el que usted juega?
0: No hay ninguna situación, nada más que yo creo conveniente que hacer los cambios que realizo, y a veces jugadores que están haciendo una buena tarea, que aguantan bien los 90 minutos, y no veo la necesidad de que sean reemplazados. Es simple eso. Cuando yo veo que el equipo está funcionando bien, trato de tocar lo menos posible, salvo que uno identifique un jugador que está cansado, que está bajando el ritmo. Y el equipo no existe, digamos. A veces yo veo un poco o escucho como que hay que hacer obligatoriamente los 5 cambios. Yo no le veo esa necesidad. A veces es necesario y a veces no. En estos partidos, en estos 2 últimos partidos, yo no considero.

0: Consideré necesario hacer todos los cambios.
1: Y así finaliza la conferencia de prensa. Vamos hasta la zona mixta con Eduardo Castillo, acá en los 91.5 FM de Teletica Radio, siempre con usted.
2: Siempre con usted, gracias. Aquí viene nuevamente Daril. Yo poco más en frío. ¿Cómo te vino el equipo? Primero las sensaciones de clasificar y de pasar esta fase ahora buscando una final de segunda fase.
3: No, contentos. O sea, como dije ahora, era lo que queríamos, ¿verdad? Llegar a la final, ahora el miércoles, ir a jugar con el que nos toque, esperar el resultado mañana entre Saprissa y Liberia, y ir a buscar el partido allá.
2: Sí, recibir goles, ¿verdad? ¿Siente que esa es la principal fortaleza que están mostrando, el balance, también lo que están generando en zona defensiva?
3: Claro, claro. Sabemos que si mantenemos el cero en cualquier momento, podemos hacer un gol y... Siempre y cuando estemos en cero, podemos ganar.
4: ¿Dudaron en algún momento del resultado, Darryl, a cómo estaba planteado el partido?
3: No. No hay dudas porque son, con la hoy creo que 11 vallas en cero, ¿verdad? Entonces, es el trabajo que hemos venido haciendo. Entonces, no teníamos dudas.
5: Darryl, ahorita en este cierre de torneo, jugás delante de Jürgen Román, después al final del partido volviste a ser como lateral izquierdo. ¿Dónde te gusta más? ¿Como facultades tal vez más ofensivas o un poquito más defensivas?
3: Me gusta más ofensivo, ¿verdad? Pero y también donde el equipo me ocupe. Me han estado usando de volante por dentro, ¿verdad? Entonces, adaptarme un poco y ya el segundo tiempo me pasaron de lateral y me volví a adaptar igual.
2: ¿Qué han visto de la otra serie, que podría ser rival, y principalmente lo que fue el primer partido entre Liberia y Saprissa?
3: No, está abierta, ¿verdad? O sea, está igual que esta. Bueno, ellos empataron, pero creo que debería poder hacer un buen planteamiento a Saprissa y se sabe que Saprissa es fuerte ahí en casa.
5: Bueno, Darryl, para el partido también, eventual partido contra Saprissa, contra Liberia, el pegar otra vez de primero de visitante como lo hicieron contra el cartaginés, ¿se vuelve ya algo importante también para ustedes de cara a lo que hicieron en esta semifinal con cartaginés?
3: Sí, claro, uno siempre busca ir a hacer un buen partido, ¿verdad?, de visita, sacar un buen resultado y venir y concluir en casa.
6: Bueno, también el Carlos Alvarado es una fortaleza, ¿verdad?, para ustedes. Solo han perdido un partido en todo el campeonato y fue contra Liberia incluso.
3: Sí, sí. Se sabe que, bueno, no como el torneo anterior, ¿verdad?, que nos ganaron muchas veces acá. Desde que llegó el profe Yacone, lo primero que dijo que la casa se tiene que respetar y es lo que hemos hecho.
2: Perfecto, gracias, muy amable. Daryl Araya, jugador del equipo rimanillo, creo que vendrá Axel Quiroz. El otro lateral por este sector pasa Johan Menegas, ya lo escuchamos, también está en otra de las partes acá de la zona mixta, separados por medios con derechos y sin derechos. Y bueno, y esperamos por más voces y protagonistas luego de las conferencias de prensa, luego de escuchar también al presidente de Fuerza Herediana, Jafet Soto. Van saliendo el equipo arbitral. Brian Cruz, pasa William Chow, José Ugalde, Emanuel Alvarado, el equipo que hoy lo termina haciendo de muy buena manera, me parece, y tienen una muy buena participación los árbitros de el partido de semifinal, lo han hecho bastante bien. Y bueno, esperamos por Axel Quiroz y por otro jugador de Cartaginés que creo que vendrá por este sector. Ya a Johan lo escuchamos y está también por otra vía, tal vez en otro sector vamos a poder tenerlo. Y hace un aspecto, aquí me lo dice don Ricardo Cordero, muy cierto, gracias Richie. Vimos la salida de Marcel Hernández, no iba bien Marcel Hernández, por lo menos al 100% no iba Marcel Hernández, iba cojeando, posiblemente dijo, voy con dolor, voy incómodo, saber cómo amanece Marcel Hernández y hacerse las pruebas pertinentes el día de mañana, pero sí, como finalizó el partido y como iba dándose su salida, por lo menos de la cancha, que no estaba visiblemente cómodo, sí termina renqueando y esperaremos por los exámenes pertinentes y los resultados que dicte, en este caso, el departamento médico del equipo de Club Sport Llano. No es detalle menor por el poco tiempo que hay de recuperación. ¿Quién es Axel Quiroz de Isla de Chira? Axel, gusto saludarte, buenas noches. Una final más, ¿qué representa para ustedes y para el equipo haber finalizado las semifinales y estar esperando al rival para la segunda fase?
7: Sí, buenas noches, espero que todas las gracias a Dios. Sí, una final más, gracias a Dios. Contentos, motivados por eso. Pero eso no ha terminado. Bueno, nos toca esperar rival mañana, si Dios quiere. Y bueno, ya trabajar porque son 3 días nada más y ya se viene el otro partido. Feliz, yo creo que el equipo está muy bien, el equipo está preparado para estos partidos, para estas instancias. Hemos trabajado mucho para estos momentos y bueno, ahora esperar el rival de mañana y preparar el partido que se venga.
6: Es un equipo muy fuerte este del Herediano, solo Randall Leal y Gabriel Cibaja no saben lo que es ser campeón por campeonato nacional, entonces ya todos conocen y saben lo que es jugar una final.
7: Sí, bueno, Randall Leal sí ha sido campeón, ¿verdad?, en otras instancias, pero ya sabe lo que es ser campeón nacional, tal vez no aquí, pero por lo menos ya lo sabe y está aportando mucho al equipo desde afuera o cuando le toca entrar. Yo creo que es un muy, muy buen jugador con mucha experiencia, y Gabriel Cibaja, que está haciendo sus primeros pasos, que él vea esto, que vea cómo son estos partidos, cómo se juega. Le tocó jugar mucho en la fase regular y nos ayudó mucho con los minutos y con los partidos, y bueno, ahora creo que al que le toque jugar va a estar bien preparado y bueno, ahora, como te decía anteriormente, prepararnos mentalmente para esto que se viene.
5: Axel, el hecho de que el Herediano solo tuvo dos tiros a marco en toda la serie, ¿les da tranquilidad porque es un equipo que tiene muy buena eficacia, o sí los preocupa un poquito tal vez en las llegadas a marco que van a necesitar tener en la final?
7: Creo que preocuparnos, más allá de preocuparnos, no. Yo creo que sabemos las armas que tenemos por ahí. Si bien es cierto, como bien lo dices, no llegamos tanto, pero son muchas veces las circunstancias del partido, ¿verdad? Pero yo creo que tenemos muy buenos jugadores de mucha calidad del medio para adelante que pueden resolverte el partido y bueno, ahora toca preparar el partido que se venga y afinar esos detalles para cada día mejorar y para los siguientes partidos tratar de llegar más y ser más contundentes.
2: Ahora en la faceta defensiva muestran otra cara fuerte, ¿verdad? Otra valla invicta, muchas en el partido. ¿Cuán importante, sobre todo en estas distancias, estar mostrando esa solidez en defensa?
7: Mucho, mucho. Yo creo que si dejas el marco en cero, tienes una posibilidad, como nos pasó en Cartago. Llegamos muy poco, pero dejamos el marco en cero, anotamos la que nos quedó y ganamos la serie con ese gol. Entonces yo creo que mantener el marco en cero siempre va a ser importante. Yo creo que toda la línea defensiva, todos los que han jugado, hemos jugado, hemos estado a la altura y eso es muy, muy importante para la confianza de todo el equipo.
8: Axel, ¿qué siente que le está haciendo falta al equipo, tal vez? No sé si de medio cuarto, cancha para adelante, o ¿qué sienten ustedes que le hace falta al Herediano para concretar?
7: Bueno, como lo decía anteriormente, creo que las circunstancias del partido nos llevan a esto. Cartaginés es un muy buen equipo que vino a hacer su juego, pero como te digo, yo creo que nosotros sí tenemos las armas para ir al frente. Por ahí Cartaginés nos atacó mucho y nos doblegó ciertas partes, pero no, yo creo que esas cosas se van a trabajar esta semana y esperamos que este siguiente partido las cosas salgan mejor, ¿verdad?, para el frente.
2: Perfecto, gracias. Axel Quiroz, aquí está Johan Venegas. Un saludarte, Johan. Buenas noches. Aquí vamos a escuchar a las consultas con el atacante del equipo cartaginés. Vamos a escuchar ya un poco más a fondo, luego de lo que fue también su primera participación por el francés. Escuchamos a Johan Venegas.
6: ¿Y el cartaginés le propone usted una renovación? ¿Usted sí renovaría con el cartaginés? ¿Tiene alguna otra oferta en el fútbol nacional?
9: Eso es como le digo, profesor, hay que, bueno, la evaluación que ellos hagan y a partir de ahí ver si el club quiere que continúe. Creo que para lo que se me trajo se ha cumplido en estos últimos dos torneos. El equipo se pasó adelante con el trabajo grupal, experiencia que hemos adquirido también. Hemos clasificado a torneos internacionales. Entonces son cosas que el equipo hace más de un año no estaba viviendo. Entonces creo que lo que se ha venido construyendo es sumamente positivo. Ahora esperar lo que venga, pero sé que lo que venga va a ser la voluntad de Dios, y la voluntad de Dios es buena, agradable y perfecta.
6: ¿Hay alguna oferta en el fútbol nacional por usted?
9: Por ahora no voy a tocar nada de ese tema, voy a esperar qué decide Cartaginés. Ellos tienen la primera opción y después de ahí veremos que sea lo que Dios quiera.
2: Ahora, hablando de la primera opción, Johan, ¿cuán importante también es para tomar una decisión, por ejemplo, en el Cartaginés, la continuidad de Don Amarini, ¿verdad?, y que el proceso del equipo continúe?
9: Sí, creo que el equipo ya tiene una base bastante sólida. Como lo he recalcado, hace dos torneos hemos venido compitiendo de una buena y excelente manera. Hemos dado el paso en los momentos apremiantes que se nos ha exigido, clasificando por segunda vez consecutiva a semifinales, Copa Centroamericana, a la Copa Campeones de CONCACAF. Entonces, creo que el equipo va madurando, va creciendo y bueno, sobre esa misma

0: Línea, hay que seguir trabajando y creo que todo esto que se está acumulando hoy nos tocan las duras. Muy pronto vamos a estar celebrando grandes cosas.
1: Johan, dentro de las posibilidades que veas de quedarte, ¿cómo analizas los delanteros del equipo? El hecho de un extranjero muy criticado por pocos goles, otro uno de 16 años, y tu caso, ¿cómo ves la delantera del cartaginés? Y no sé, de cara también hacia la apertura.
0: Creo que voy a hablar por mí, creo que lastimosamente no me pude defender dentro del terreno de juego por la lesión que tuve, lastimosamente, que tomó más tiempo del que se debía. Y bueno, ya los análisis les tocará al entrenador y a la parte administrativa a ver cómo estuvo todo.
2: Johan, también esa lesión que tiene, ¿nos puede hablar un poco más qué lesión es muscular, cómo está todo ese tema también?
0: Sí, fue una lesión muscular, no era tan grave, tan grande el desgarro, pero lastimosamente tuve dos recaídas y eso me mermó de poder regresar pronto. Entonces después yo también busqué los medios necesarios para por lo menos poder llegar a este segundo partido de semifinales y bueno, tratar de ayudar al equipo. Le pedí mucho a Dios que por lo menos me diera una opción, porque tenía la certeza de que si me quedaba le iba a concretar, pero bueno, así es esto, así es el fútbol, no se dio. Ahora aprender, digerir este trago amargo y aceptar todo lo que venga aparte de ellos.
3: Perfecto, gracias. Johan Venegas, en otro sector, Adrián García con, me parece, más protagonistas del equipo hermoso.
4: Sí, vamos a escuchar a Luis Ferrez. Bueno, Luis, ¿qué análisis se hace después de esta eliminación? Hablaba el técnico de jerarquía y demás, pero ustedes dentro de la cancha, ¿cuál es la sensación?
5: Muy buenas noches, la verdad que una tristeza lo que hay, ¿verdad? Porque sabemos que jugamos una buena serie futbolísticamente, pero y esto se gana con goles y ellos hicieron uno y se llevan la semifinal. Ahora nosotros tenemos que ser muy críticos, tenemos que aceptar y corregir muchos errores que cometimos, ¿verdad? Y trabajar fuerte en esos fallos. Duele la verdad, estamos bastante dolidos porque teníamos la fe de venir aquí y remontar. Siento que hicimos un muy buen partido, pero bueno, no lo logramos y ahora bueno, vamos para casa dolidos, ¿verdad?
2: Luis, ¿a ustedes les gustaría que Don Amarini continúe como técnico del cartaginés?
5: Sí, claro, siento que hicimos un muy buen torneo, ¿verdad? Dios primero también se nos dio ahora la clasificación a Copa Centroamericana, pero el profe, nosotros estamos de lleno con él, así como él siempre ha estado con nosotros. Entonces creo que sí sigue todo bien y creo que va a seguir.
1: ¿Qué tal, Luis? Un gusto saludarte. ¿Cuánto sentís que importó hoy la lesión de Douglas López dentro de ese tridente que ya tienen ustedes junto con Christopher y Douglas? La lesión hoy tan temprano en el partido que cambió un poco el juego para ustedes.
5: Lástima, sí, porque bueno, Douglas es un jugador muy importante para nosotros. Sabemos que tiene mucha calidad, ¿verdad? Pero igual entra Bernal y lo hace de muy buena forma. Es también un jugador con muy buen pie, que tiene la confianza del grupo. Lástima por lo de la lesión, pero bueno, igual entró Bernal y lo hizo de buena manera. Lastimosamente no nos alcanzó, ¿verdad? Creo que Ani también hizo una muy buena serie. Si nos podemos saber, nosotros llegamos más a marco que ellos y bueno, ellos concretaron una y así nos ganan, pero nada que hacer, felicitarlos a ellos y trabajar a nosotros en lo que viene.
6: Luis, nada más, bueno, de contrato con el equipo.
5: No, aquí estamos todavía, yo renové ahora en diciembre y todavía me queda bastante aquí en Cartagena.
4: Perfecto, ahí teníamos entonces a Luis Flores. Y creo que el único que queda por parte del cartaginés es Kevin Briceño. Kevin Briceño es el jugador que falta por venir por este sector. El jugador, el guardameta entonces del equipo del cartaginés. Ya por ahí viene José Pablo Mesa para agilizar el proceso y poder tener las declaraciones acá en la zona mixta con Kevin Briceño, el portero del equipo del cartaginés, después de esta eliminación que sufrió en este momento entonces el conjunto bromoso y el herediano, con toda la posibilidad de irse a la final, de poder celebrar además a esta hora el próximo sábado perfectamente el herediano, toda la provincia roja y amarilla, toda la provincia florense podría estar celebrando perfectamente el título, o si no, dentro de 15 días es la otra posibilidad que existe en la gran final. 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Y bueno, vamos a esperar lo de Johan Venegas, lo de Kevin Briceño, pero también Johan Venegas hablaba de la situación de la continuidad. Dijo que Cartaginés tiene la primera opción, que quiere esperar a ver si en el

0: Bromoso, pues le desean que él continúe y bueno, muchos movimientos que se vendrán en el equipo del cartaginés. Decía don Marvin Amarino Villatoro, hablaba de jerarquía, hablaba de calidad, incluso habló de actitud en una de las consultas que se le hizo a don Marvin Amarino Villatoro. Habló también de la actitud de algunos jugadores en este tipo de instancias, así que bueno, es parte de los detalles de las declaraciones que generarán muchísima repercusión. Obviamente ya con prácticamente 7 equipos completamente eliminados, comenzará a aumentarse toda la situación de movimientos, de fichajes, de salidas, de llegadas en los distintos clubes de la primera división. Ya mañana quedará otro equipo sin vida en este torneo de clausura y bueno, quedará el Herediano y uno más prácticamente. Ese será el panorama, así que bueno, vamos a esperar a ver cómo se va moviendo. Mañana será el turno de Liberia y también del Deportivo Saprissa en una final que estará arrancando el próximo miércoles, ya confirmado por UNAFUT, el próximo miércoles a las 8 de la noche, y el sábado a las 8 de la noche será el partido de vuelta. Una vez que se defina esa instancia, ya sea que el Herediano no logre el campeonato el próximo sábado, pues se extendería nuevamente a miércoles y sábado. Miércoles y sábado son los horarios que estableció UNAFUT. Hay que recordar que en algún momento se dio mucha polémica por la programación de los equipos en esas instancias, que se ganaban un día, que programaban a unas horas específicas, que querían programar jueves, viernes. Esto se acabó, la UNAFUT ya tomó control de esa situación y ahora entonces se programa de manera ya establecida por la Unión de Clubes, la Unión de Fútbol Nacional, así que bueno, será miércoles y sábado. En la noticia a nombre de Fresh Garden, un mundo de frescura y sabor, que recordar algunos detalles importantes. Confirmó Leonardo Vargas Hijo la continuidad, pase lo que pase, pasara lo que pasara esta noche, de don Marvin Amarini Villatoro. Por lo tanto, por lo menos por lo que dijo don Leonardo Vargas, continuará don Marvin Amarini Villatoro, el técnico del equipo del cartaginés. Hay que recordar que don Marvin Amarini Villatoro ya había dirigido en el fútbol costarricense con el Municipal de Pérez Zeledón, posteriormente se fue al fútbol guatemalteco, donde hizo muy buen trabajo también con el equipo del Chilajú. Incluso estuvo en la final compitiendo por la Copa Centroamericana de CONCACAF contra la Liga Deportiva Alajuelense y bueno, al final de cuentas tuvo la oferta, tuvo la opción para venir acá a Costa Rica una vez que se confirmó la salida de Andrés Karevic del Club Sport Cartaginés y ahora es parte del equipo Bromoso. Ya por acá vendrá Kevin Briseño, vamos a escucharlo. Bueno, Kevin, ¿qué tal? Buenas noches. Después de una eliminación, no sé qué se le puede decir al aficionado Bromoso, que queda dolido, que queda golpeado, y ustedes obviamente como equipo también, ¿cuál es la sensación en el camerino?
1: Bueno, a la afición pues agradecerle todo el año en el campeonato que nos acompañaron, siempre que jugamos de visita pues había gente que hacía el esfuerzo de ir, en casa pues pocos, muchos, siempre teníamos gente en el estadio y pues eso hay que agradecerlo. Obviamente uno queda triste porque uno sabe que yo, que ya también tengo bastante tiempo en el equipo, sé lo que siente el aficionado del cartaginés, ese sentimiento que tiene sobre el equipo y la tristeza de que pues siempre quedamos ahí. Yo recuerdo cuando fuimos campeones, ellos de la forma en que celebraron, de la forma en que lo vivieron, y pues ese era el mensaje que podía dar yo dentro del grupo, o sea, de tratar de darles una alegría a ellos. Obviamente pues nosotros como grupo, como jugadores, de darnos la alegría de querer trascender, de querer pues hacer historia. Y bueno, obviamente pues uno dolido, o sea, al final venir a hablar ahorita aquí y pues decir cosas no ayudar de mucho, porque donde podíamos nosotros revertir la situación, pues que era en la cancha, pues nos faltó de pequeños detalles, y al final esto pues es de detalles, pequeñas cosas, donde pues por ahí nos faltó tanto en ataque como en defensa. El otro día el gol que nos metieron ellos fue un pelotazo, no presionamos de una forma que uno debería o pensaría que tenemos que presionar en una semifinal, estar atentos, estar concentrados, siempre intensos, y pues dimos ese espacio y Elías nos cobró esa desatención que tuvimos. Y hoy creo que tuvimos por ahí un par de opciones que son eso, o sea, en una semifinal, en una final no te quedan 5 o 6 ahí bajo el marco para

0: poder hacer un gol, porque son partidos muy reñidos. Y bueno, hoy nosotros no pudimos concretar, y ellos por ahí tuvieron un par de opciones también que también no pudieron concretar. Y al final, con una oportunidad que tuvieron ellos, que aprovecharon un error de nosotros, pues no ganaron la serie.
1: Kevin, ¿considera que se vieron perjudicados tal vez con la lesión de Douglas López, en el sentido de que pierden a un pilar en el medio del campo, y también, por ejemplo, la lesión de Venegas, que fue en febrero, y pierden a su centro delantero?
0: Bueno, lo de Douglas, bueno, fue una lástima. Obviamente ha sido un jugador regular, ha sido un jugador importante, pero siempre fuimos hacia adelante. Entró Bernal y me parece que también es un jugador que tiene mucha calidad, que tiene buen pie, que tiene buen manejo. Entonces no creo que haya sido tanto el tema eso. Al final somos un equipo, y el equipo, con las lesiones que hubieron durante todo el semestre, siempre fue hacia adelante, fue caminando. Me parece que nos faltó tal vez ser un poco más regular en el tema de los resultados, porque en tema de juego y de buenos partidos siempre tuvimos, pero a veces tal vez nos faltó pues eso que decís vos, la última jugada, donde pues al final es lo que más cuesta. O sea, es lo que más cuesta, encontrar esa persona que te cierre la jugada, que anote. Y bueno, ya eso pues ya es algo que a uno no le corresponde. Uno trata de apoyar a las personas que están ahí, que tal vez pues este semestre no fue completamente bueno para ellos. Pero bueno, se ve que con esfuerzo, que con sacrificio, lo demostró la Franchi. O sea, tiene 16 años y se veía el esfuerzo de los entrenamientos. Cuando le tocó la oportunidad, pues el profesor no lo puso porque quiso, lo puso porque en los entrenamientos demostraba que quería, que tiene calidad para poder hacerlo. Y bueno, me parece que es un buen prospecto, que es un muchacho que tiene hambre. Esa personalidad que tiene argentino pues le ayuda mucho. Y pues verlo con 16 años, luchar contra jugadores experimentados y pues no achicarse, es de valorarlo, y se lo hice saber. Pero al final eso pues es un comienzo para él, o sea, saber de que es de aquí para adelante. Y pues nada, la lesión de Johan pues sí nos afectó, porque era un compañero más que nos podía ayudar, que sabemos de lo que nos puede dar, la calidad que tiene. Pero bueno, al final Christopher también tomó el rol de anotar, y pues creo que por ahí fue el goleador del equipo. Y bueno, ya ahora lo que queda es pensar ya en lo que se viene. Obviamente es triste, o sea, y ahora tener que ir a ver las finales por televisión para uno es durísimo. O sea, yo a veces lo que hago es mejor no ver, y bueno, y al final que gane el que tenga que ganar.
2: Usted fue campeón con este equipo, ¿por qué después de eso ha costado tanto dar el paso?
0: Bueno, yo creo que es un poco pues trillado. A veces uno piensa cosas que es mejor no hablar, no decir. Cuando logramos el objetivo de ser campeones, lo logramos porque de verdad lo creíamos, de verdad nos esforzamos, nos esmeramos por hacerlo. Teníamos jugadores pues, tal vez que en otros equipos habían ganado bastante, y al final creo que eso pesa. Al final ya no gana la serie, yo creo que por un poco más de experiencia en este tipo de series. Porque al final, si fuera a jugar bien o jugar mal, yo creo que no hubiéramos perdido, porque creo que en los partidos tratamos de llevar el peso. Hoy por ciertos momentos tratamos de ir al frente, tratamos de ir, y bueno, al final es lo que nos, para lo que nos alcanzó. Lastimosamente es así, y el fútbol es así. La calidad al final marca la diferencia. Y ellos, en una jugada que tuvieron, marcaron la diferencia con una calidad de Elías. Y nosotros, como te digo, hoy tuvimos la oportunidad de un par de jugadas poder terminar de una mejor manera, pues no fue así. Y bueno, como te digo, a veces uno piensa cosas de cuando fuimos, de ahora, que nos ha costado bastante. Pero al final creo que son detalles, y pues se habla. Pero no es fácil, o sea, no es fácil tener calidad, tener jugadores de jerarquía, porque al final también creo que la calidad cuesta, y es lo que nos pasa a nosotros cuando jugamos contra equipos del norte de México, que tienen mucha calidad, y al final en un mano a mano, en una buena definición, en una buena toma de decisiones, es donde te marcan la diferencia. Y bueno, creo que como te dije antes, en el momento que fuimos campeones teníamos Por ahí más jugadores con más experiencia en estas series. Para algunos era su segunda semifinal, para otros muy pocas, digamos. Entonces, Herediano pues viene con el equipo que tienen, vienen de ser bicampeones. El torneo pasado no clasificaron, pero muchos de sus jugadores están acostumbrados a estas series. Y bueno, creo que vamos a estar más cerca de lograr el objetivo entrando más a esta serie y obviamente aprender de lo que nos pasa. Y el otro torneo, si estamos acá y logramos ir a semifinales, pues al final tenemos que servir de que nos tiene que servir de experiencia lo que hicieron, cómo nos jugaron la serie, y nosotros hacer lo mismo, porque al final aquí no importa si jugas bien o jugas mal, al final es el resultado. Y bueno, el resultado ahora es que ellos nos ganaron con un gol, y eso es lo que obviamente pues a uno lo deja más triste, lo deja más dolido, de que con muy poquito en la cancha, digamos, en la parte futbolística nos ganaron, pero con un poquito más de experiencia de ellos, nos sacaron la ventaja.
2: Perfecto, muchísimas gracias a Kevin Briseño, el guardameta del equipo del Cartaginés. Nosotros vamos al cambio y venimos para el cierre de esta transmisión.
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0: 11 de la noche con 24 minutos, la hora Banco Promérica, donde vive la pasión. Acá ya prácticamente los últimos en despedirnos, prácticamente ya apagando las luces, acá en el estadio Carlos Alvarado Villalobos, y despidiendo esa transmisión que deja entonces la clasificación del Club Sport Herediano, cumpliendo con el trámite, con el requisito de avanzar luego del buen resultado que tuvo en la ida ante un Club Sport Cartaginés voluntarioso, un Club Sport Cartaginés aguerrido, ordenado, por instantes con buen fútbol, pero inoperante ofensiva. Y hay que decirlo de esa manera, vendrá un momento de decisiones para el equipo brumoso, hay que hacer un análisis abrupto, grande, serio, de la manera en que el cartaginés está contratando a los extranjeros y los extranjeros que ha estado viniendo al país a representar el cartaginés, que después de Marcelo Pereira, y hay que meter a Diego González, porque Diego González ya era comprobado en el fútbol costarricense, pero de ahí en fuera, el resto que ha venido, Batis, Quiroga, ahora este Enzo Fernández, ahora este Gaete, ahora este Ricardo Márquez, jugadores que han dejado una muy mala marca y una mala sensación dentro del equipo del Club Sport Cartaginés. Tiene que hacer un análisis, me parece que la directiva, sus propietarios, los señores Vargas, de la forma y la manera en que están trayendo los extranjeros, porque hoy la fuerza ofensiva del equipo eran los extranjeros y lastimosamente tuvieron muy mal semestre, tanto Gaete, que creo que sí que se salva un poquito más, ¿verdad? Aunque sus números son bastante malos, lo de Márquez fue una pesadilla, por lo menos sus números a nivel del goleo, y ni que decirlo de Enzo Fernández, que ni siquiera finalizó el semestre, terminó yéndose del equipo, y ese muchacho, Elan Franchi, muy joven, como para entrar a una evaluación y darle una responsabilidad de llevar un peso ofensivo de un equipo. Se va el cartaginés, se retira ya del recinto deportivo, lo hizo el herediano, así como nos vamos nosotros, señor García, esperando el otro clasificado, que lo tendremos mañana acá en Teletica Radio, muy temprano ya del estadio Ricardo Saprissa.
1: Así es, Edu, nos vamos, buenas noches para todos, y bueno, simplemente a esperar lo que suceda mañana, próximo miércoles 8 de la noche y sábado a las 8 de la noche acá en el estadio Carlos Alvarado Villalobos.
0: Nos vamos a todos, gracias por habernos acompañado de las 5:30 que estábamos ya en el previo del partido. Acá nos despedimos, los esperamos mañana temprano, mucha información, CR Ciclismo, fútbol de Liga de Ascenso, estaremos con el señor David Madrid en sus sabrosos resúmenes nacionales e internacionales, y por supuesto, desde muy temprano, desde el estadio Ricardo Saprissa, con el previo del partido entre el conjunto morado y el equipo liberiano. A nombre de Douglas Hernández, de Esteban Cubero en el Control Master, por supuesto, don Andrés González, el relato de Adrián Méndez, Adrián García, ese servidor de Eduardo Castillo, se despide, todos bajo la coordinación de Cristian Sandoval Pacheco. A todos, feliz noche, feliz descanso, sigan en compañía de Atlética Radio.

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0: 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El Señor es mi pastor, nada me faltará. En lugares de delicados pastos, me hará descansar. Junto a aguas de reposo, me pastoreará. Confortará mi alma.

Me guiará por sendas de justicia por amor a su nombre. Aunque ande en valle de sombra o de muerte, no temeré mal alguno, porque tú estarás conmigo. Tu vara y tu cayado me infundirán aliento. Aderezas mesa delante de mí, en presencia de mis angustiadores.

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2: Buenos días, hermanos y hermanas. Bienvenidos sean todos a la casa del Señor, Cristo, Rey del Universo. Nos recordaba el Papa Benedicto XVI que donde llega el Evangelio, es decir, donde irrumpe la presencia de Cristo, su buena noticia, florece la vida. Al iniciar esta celebración, permitámosle al Señor que su gracia nos disponga y a través de la fuerza sanadora del Evangelio, seamos testigos de la alegría que brota del Espíritu del Resucitado.

0: Cristo.
1: Cristo es el Señor.
0: Cristo. Cristo.
1: Cristo es el Señor. Cristo es el Señor.
0: Cristo.
1: Cristo es el Señor. Cristo es el Señor.
0: Por él.

0: Cristo es el
1: Señor.
0: Buenos días.
1: Buenos días.
0: Dios es bueno todos los días.
1: Todos los días Dios es bueno.
0: Damos gracias al Señor porque es bueno y porque es eterna su misericordia. En este domingo seguimos en tiempo de Pascua, acercándose ya Pentecostés. En el nombre del Padre, del Hijo y del Espíritu Santo.
1: Amén.
0: La gracia, la paz y el favor de Cristo resucitado esté con ustedes. Pedimos a Dios perdón por nuestros pecados. Yo confieso ante Dios Todopoderoso y ante ustedes, hermanos, que he pecado mucho de pensamiento, palabra, obra y omisión. Por mi gran culpa. Por eso ruego a Santa María, siempre Virgen, a los ángeles, a los santos y a ustedes, hermanos, que intercedan por mí ante Dios nuestro Señor. El Señor Todopoderoso tenga misericordia de nosotros, perdone nuestros pecados y nos lleve a la vida eterna.
1: Amén.

0: al Dios que amamos y el Dios que nos ama tanto, entonemos el himno de gloria, que todo lo que respira
1: alabe
0: al Señor. Vamos, gloria y alabanza al Señor. Vamos y gracias.

0: almas.
1: Tú no perdonas el daño.

0: Oremos. Señor Dios nuestro, concédenos continuar celebrando con fervor y alegría estos días de gozo en honor del Señor resucitado, para que manifestemos siempre en las obras lo que repasamos en el recuerdo. Por nuestro Señor Jesucristo, tu Hijo, que contigo vive y reina en la unidad del Espíritu Santo y es Dios por los siglos de los siglos.
1: Amén.
0: Escuchemos la palabra de Dios.
2: El cristiano, nos recordaba San Pablo VI, corre el riesgo de diluirse en el mundo, perdiendo la perspectiva de la gracia. El reto para superar este riesgo está en darle espacio a la vida interior, que al escuchar la palabra de Dios, a pesar de nuestras vidas ajetreadas, nos encontremos con nosotros mismos para que volvamos a experimentar la fuerza del Espíritu vivificante. Escuchemos.
3: Lectura del libro de los Hechos de los Apóstoles. En aquellos días, Felipe bajó a la ciudad de Samaria y les predicaba a Cristo. El gentío, unánimemente, escuchaba con atención lo que decía Felipe, porque habían oído hablar de los signos que hacía y los estaban viendo. De muchos poseídos salían los espíritus inmundos, lanzando gritos, y muchos paralíticos y lisiados se curaban. La ciudad se llenó de alegría. Cuando los apóstoles que estaban en Jerusalén se enteraron de que Samaria había recibido la palabra de Dios, enviaron a Pedro y a Juan. Ellos bajaron hasta allí y oraron por ellos para que recibieran el Espíritu Santo, pues aún no había bajado sobre ninguno. Estaban solo bautizados en el nombre del Señor Jesús. Entonces les imponían las manos y recibían el Espíritu Santo. Palabra de Dios.
0: Te alabamos, Señor.

0: Aclamad al Señor, tierra entera. Tocad en honor de su nombre. Cantad himnos a su gloria. Decid a Dios, qué temibles son tus obras.
1: Aclamad al Señor, tierra entera.
0: Que se postre ante ti la tierra entera. Que toquen en tu honor, que toquen para tu nombre. Venid a ver las obras de Dios, sus temibles proezas en favor de los hombres.
1: Aclamad al Señor, tierra entera.
0: Transformó el mar en tierra firme. A pie atravesaron el río. Alegrémonos en él. Con su poder gobierna eternamente.
1: Aclamad al Señor, tierra entera.
0: Los que teméis a Dios, venid a escuchar. Os contaré lo que ha hecho conmigo. Bendito sea Dios, que no rechazó mi súplica, ni me retiró su favor.
1: Aclamad al Señor, tierra entera.
2: Lectura de la primera carta del apóstol San Pedro. Queridos hermanos, glorificad a Cristo el Señor en vuestros corazones, dispuestos siempre para dar explicación a todo aquel que os los pida una razón de vuestra esperanza, pero con delicadeza y con respeto, teniendo buena conciencia, para que cuando os calumnien queden en ridículo lo que atentan con vuestra buena conducta en Cristo. Pues es mejor sufrir haciendo el bien, si así lo quiere Dios, que sufrir haciendo el mal, porque también Cristo sufrió en su pasión de una vez para siempre por los pecados, el justo por los injustos, para conduciros a Dios, muerto en la carne, pero vivificado en el Espíritu. Palabra de Dios.
3: Te alabamos, Señor.
4: Señor, ya en este domingo el Señor nos empieza a hablar de la venida del Espíritu Santo. Se acerca Pentecostés, domingo 24 de mayo, donde aquí en este templo tenemos una gran convivencia de la pura mañana hasta horas de la tarde de Pentecostés. Ahora vamos a ver qué nos dice el Señor, que Él se va al Padre, pero no nos deja huérfanos, nos envía el Espíritu Santo. Puestos en pie, aleluya.

0: Aleluya, aleluya, aleluya, aleluya, aleluya, aleluya. El Señor resucitó.
1: El Señor esté con ustedes.
0: Y con tu espíritu.
1: Lectura del Santo Evangelio según San Juan.
0: Gloria a ti, Señor.
1: En aquel tiempo, dijo Jesús a sus discípulos: si me amáis, guardaréis mis mandamientos, y yo le pediré al Padre que os dé otro paráclito, que esté siempre con vosotros, el Espíritu de la verdad. El mundo no puede recibirlo porque no ve ni lo conoce. Vosotros, en cambio, lo conocéis porque mora con vosotros y está en vosotros. No dejaré huérfanos. Volveré a vosotros dentro de poco. El mundo no me verá, pero vosotros me veréis y viviréis, porque yo sigo viviendo. Entonces sabréis que yo estoy en mi Padre y vosotros en mí y yo en vosotros. El que acepta mi palabra, mis mandamientos y los guarda, ese me ama. Y al que me ama será amado por mi Padre, y yo también lo amaré y me manifestaré a él. Palabra del Señor.
0: Gloria a ti, Señor Jesús.
1: Veneramos las Sagradas Escrituras.

0: Dios, que te alaben los pueblos.
1: Que todos los pueblos te alaben.
0: Más fuerte la iglesia. Oh Dios, que te alaben los pueblos.
1: Que todos los pueblos te alaben.
0: Que resuene hasta la Catedral Metropolitana.

0: hasta la torre primera del Espíritu Santo. Oh Dios, que te alaben los pueblos.
1: Que todos los pueblos te alaben.
0: Pueden sentarse. Dios es bueno todos los días.
1: Todos los días Dios es bueno.
0: No, como sin ganas. Imagina que yo viniera aquí. Hermanos, vengo tan feliz. El Señor esté con ustedes. Y con su espíritu, a ver si acaso. No. Vamos a ver. Oh Dios, que te alaben los pueblos.
2: Muy bien.
0: Dios es bueno todos los días. Más fuerte grito en pecho. Dios es bueno todos los días.
1: Todos los días Dios es bueno.
0: Un aplauso al Dios que tiene poder. Al Dios que nos sana, nos limpia, nos purifica, nos renueva, nos perdona. Un Dios que es un Dios de vivos y no de muertos. Un Dios que merece la alabanza de su pueblo. Amén.
1: Amén.
0: Por eso nosotros venimos a celebrar la Eucaristía. Eucharistía, una palabra en griego. ¿Qué significa Eucaristía? Acción de gracias. La palabra Eucaristía significa acción de gracias. Entonces, si usted y yo venimos a la acción de gracias, ¿a qué suena eso? ¿A tristeza o alegría? A ver, ¿a qué suena acción de gracias? Vamos a la acción de gracias, la Eucaristía. ¿Alegría o tristeza? Alegría. Por eso todos los cantos de ordinario de entrada son de alegría. Voy a recordarle a algunos que

0: Ok. Alegría, otra canción. Vienen con alegría, Señor, cantando vienen. ¿Quiénes? Los que... Ok, muy bien. Otro canto de entrada. Yo tengo gozo en mi alma. Gozo en mi alma. Gozo en mi alma y en mi ser. Son como ríos de agua. Ok. Ok. Todos esos cantos. Un canto propio de la primera comunión que se canta para las primeras comunión. La misa es una fiesta muy alegre. La misa es una fiesta con Jesús. La misa es una... Ok, entonces la misa es fiesta, es alegría. Es alegría, Cristo es un Dios de vivos y no de muertos, ha resucitado. Oyeron las mujeres para este tiempo de Pascua. Hemos ido y un ángel nos dijo, no está aquí, ha resucitado. El Señor mismo nos dice, ha resucitado. Vayan a Jerusalén, vayan a Galilea y ahí me encontrarán. Nuestro Dios es un Dios de vivos y no de muertos. Por eso nosotros debemos celebrar con alegría. A veces a nosotros en la iglesia nos falta la alegría. Hay gente que llega a la iglesia, qué alegría cuando me digo, Dios, eso es alegría. Es misa, no es funeral. Mire, ni un funeral tiene que ser triste. Jesús es la resurrección y la vida. Dice, yo soy la resurrección y la vida. El que crea en mí, aunque haya muerto, vivirá. Y el que vive y cree en mí no morirá para siempre. Entonces, la misa debe ser alegre. La misa es una fiesta muy alegre, pero en algún lugar parece un funeral. Qué triste, no puede ser. En serio, no puede ser. Es una ofensa la alegría de la Pascua. A veces nosotros nos quedamos en la cuaresma, todo un montón de actividades, tapan las imágenes, un montón de cosas. ¿Y la Pascua dónde está? Si acaso el cirio y de veras. Nos falta la alegría de la Pascua, ha resucitado el Señor. Ya el Señor vivo, ya no la muerte ya no manda. Una vez resucitado ya no muere más. Ha resucitado, está vivo, está entre nosotros. Si Él, que es la cabeza, está vivo, ¿cómo tiene que estar el cuerpo? Vivo. ¿Usted alguna vez ha escuchado ahí en el canal? Nota luctuosa. La cabeza de fulano de tal descansa en paz. Su cuerpo todavía está en la universidad. No, nota luctuosa. Fulano de tal, su cabeza descansa en paz. Su cuerpo todavía está caminando por las calles de Pavas. Oye a la abuelita de Cristo Rey. No, si la cabeza está muerta, el cuerpo está muerto. Si la cabeza está viva, el cuerpo está vivo. A veces nosotros parece que Cristo, la cabeza, ha resucitado, pero el cuerpo ahí está. ¿Se acuerda hace unos domingos los discípulos de Emaús? Nosotros teníamos, el domingo de resurrección, nosotros teníamos la esperanza y ya 3 días y nada. Así hay un montón de gente que busca a Cristo entre los muertos y Jesús dice, no está ahí, nos dice la palabra, ha resucitado. Él es un Dios de vivos y no de muertos. Aleluya. Pero bueno, hoy el mismo Salmo nos invita a la alabanza. Vamos a ver el Salmo. Dice, recuerde, decíamos, aclama al Señor tierra entera. Oiga qué Salmo más lindo. El rey David, lleno del espíritu de Yahvé, dice, aclama al Señor tierra entera. Tocad en honor de su nombre. Cantad himnos a su gloria. Decid a Dios, qué fuertes, qué temibles son tus obras. Que se postre ante ti toda la tierra, que toquen tu honor, que toquen para tu nombre. Venid a ver las obras de Dios. Son temibles proezas en favor de los hombres. Transformó el mar en tierra firme. A pie atravesaron el río. Alegrémonos, ¿qué dice el Señor? Alegrémonos, dígale al que está a la par suya, alegrémonos. Alegrémonos, no, con ganas, dígale, alegrémonos. Usted en su casa, en el hospital o demás, usted está privado de libertad, pero no está privado de la gloria de Dios, de la misericordia. Usted está enfermo, hay cosas más grandes por venir, lo mejor está por venir. Dice el Señor, alegrémonos, pero alegremos en el Señor, que hizo el cielo y la tierra, con su poder gobierna eternamente. los que teméis a Dios, venid a escuchar, os contaré lo que ha hecho conmigo. Aleluya. Bendito sea Dios que no rechazó mi súplica ni me retiró su favor. Palabra de Dios, te alabamos, Señor. Qué lindo, el nombre del Señor es poderoso, merece la gloria, la honra, la alabanza. Por eso nosotros debemos cantar y alabar al Señor. Pero hay lugares donde el sacerdote, el Señor esté con ustedes, y unos cuantos, y canto espíritu. Ay, hermano, no, no, no. Levantemos el corazón. Y cuatro, cinco.
1: Lo tenemos levantado.
0: ¿Qué pasa? No, hermanos, el Cristo que había muerto está vivo, ha resucitado. Amén. Aleluya, está vivo, es un Dios de vivos y no de muertos. Tenemos que devolverle la alegría que el Papa Francisco, de feliz recuerdo, acaba de cumplir un año de su Pascua al Eterno Padre, tanto decía, la alegría del Evangelio. Necesitamos verdaderos agentes del Evangelio que con su cara y con su vida anuncien el Evangelio. A gente que parece que lo que anuncian es una funeraria. Siempre regañones, siempre amargados, siempre obstinados. No, no, ese no es el Evangelio de Jesucristo. Para eso, ¿cómo, qué necesitamos para poder anunciar a Cristo resucitado? Él mismo nos da aquí en San Juan, en el capítulo 14, nos dice la Escritura. Si me amáis, guardaréis mi palabra. Y yo pediré al Padre que os envíe otro paráclito. Paráclito, que se dice una palabra en griego, paracaleo, que significa paral. Los que nos gusta el fútbol, tenemos el paral derecho y el paral izquierdo. Viene con un balón dominado, ataca a la selección nacional, va a tirar, cayó un palo, pegó en el paral derecho. El Estadio Nacional se quedó callado. ¡Qué clase cañonazo! Pero el paral derecho, el paral es el que sostiene el horizontal. El paral es el que sostiene, este cirio pascual lo sostiene un paral, este micrófono lo sostiene un paral. A nosotros hay alguien que nos sostiene, el paráclito divino, el paral, el que nos sostiene, el que nos levanta. Por eso la palabra dice, levanto mis ojos a los montes, ¿de dónde me vendrá el auxilio? El auxilio me viene del Señor que hizo el cielo y la tierra. Por eso dice la palabra, yo no los voy a dejar huérfanos, me voy al Padre. Dios mediante, el próximo domingo 24 de mayo, oiga, próximo, véngase temprano, próximo domingo 24 de mayo, este año, para poder hacer una actividad en las torres que vamos a hacer y demás, y una actividad muy linda, vamos a celebrar Pentecostés aquí en Cristo Rey. Siempre lo hacemos en gimnasios y más, este año va a ser este templo que tiene muchos espacios, salones alrededor y segundo piso. Y también allá afuera vamos a hacer la celebración de Pentecostés, porque vamos a ir a hacer algo muy lindo en las torres ese día, para que las conozcan. Así que desde ya los invito el sábado, perdón, el domingo 24 de mayo, gran celebración de Pentecostés desde las 8 de la mañana, y cerramos con, va a tener misa a las 10:30 y misa a las 5:30, para que en esos dos momentos usted esté. Pero a las 8 de la mañana venimos, 9 de la mañana la secuencia del Espíritu Santo, predicación, oración, alabanza, porque hay poder en el Señor. ¿Qué vamos a celebrar? La venida del Espíritu Santo. ¿Para qué? Para que ese poder de lo alto nos anime. Hermanos, ¿quién no se siente a veces triste y agobiado? ¿Quién a veces no siente que le faltan las fuerzas? Bueno, Jesús nos dice, yo no los dejo solos, me voy al Padre, estará a la diestra, pero les enviaré otro paracaleo. Señor, nos ha sostenido Jesús, ahora sube al Padre para que venga el Espíritu Santo, que nos va a sostener para cuando haya fragilidad. Vamos a ponernos de pie, para cuando haya fragilidad, haya debilidad, póngase de pie. Usted y yo sintamos una fortaleza, ese es el Espíritu Santo. nos va a dar. Vamos allá a ver, allá todos vamos a leer los dones del Espíritu Santo: sabiduría, entendimiento. ¿Qué sigue? Consejo. Vamos todos fuerte, vamos chicos, todos allá: sabiduría, entendimiento, consejo, temor de Dios, piedad, fortaleza y ciencia. Otra vez: sabiduría, entendimiento, consejo, temor de Dios, piedad, fortaleza y ciencia. Vamos a pedir al Espíritu Santo que nos dé esa presencia para poder tener fortaleza cuando estamos débiles, la fe para mover montañas. Hoy hemos empezado y vamos avanzando a la segunda torre. Preocupamos muchas personas que nos ayuden a hacerla, para luego hacer la de Limón y luego la de Punta Arenas. Para Dios no hay nada imposible. Hoy, Señor, te alabamos y te glorificamos. Señor, danos la alegría, Señor. Te ruego por el don de la alegría que tanto el Papa Francisco nos recordaba. Quiero que la iglesia salga a la calle, que haya lío en las diócesis, que haya alegría. Señor, ayúdanos a tener la alegría del gozo. Señor, a veces durante la cuaresma, tantos signos, pero ya llegó la Pascua y como que todo se apagó. Señor, nos hemos quedado muchas veces en el sepulcro, en celebraciones tristes donde la gente llega y no encuentra la alegría. Perdónanos, Señor, si no le hemos dado alegría a nuestros fieles y los fieles a sus pastores, Señor. Señor, derrama el espíritu de la alegría, el espíritu de Pentecostés, el espíritu de la Pascua. No está aquí, ha resucitado. No busquen en el sepulcro, no busquen entre los muertos al que vive. A veces nuestras celebraciones son tan cuadradas, Señor Jesús. Nos falta el espíritu de la alegría, de la esperanza. Nos falta, Señor, el gozo de Pentecostés. Envíanos el Paráclito, Señor Jesús. Que este 24 de mayo, cuando nos encontremos aquí, recibamos, Señor, ese día que también tiene María Auxiliadora en este lugar por intercesión de la Virgen Santísima. Recibamos un nuevo Pentecostés, el nuevo momento de oración, de imposición de manos, bendecir agua y exorcizar sal. Nos vamos a llenar de tu presencia, Señor. Ayúdanos, Señor, a hacer obras maravillosas y que todo lo que hagamos sea para gloria de tu nombre, bien de las almas y nuestra propia santificación. A ti la gloria, el poder y la alabanza por los siglos de los siglos. Amén. Amén y amén. Amén. Digamos juntos: creo en un solo Dios, Padre Todopoderoso, Creador del cielo y de la tierra, de todo lo visible y lo invisible. Creo en un solo Señor Jesucristo, Hijo único de Dios, nacido del Padre antes de todos los siglos. Dios de Dios, luz de luz, Dios verdadero de Dios verdadero, engendrado, no creado, de la misma naturaleza del Padre, por quien todo fue.

hecho que por nosotros los hombres y por nuestra salvación bajó del cielo y por obra del Espíritu Santo se encarnó de María la Virgen y se hizo hombre, y por nuestra causa fue crucificado en tiempos de Poncio Pilato, padeció y fue sepultado y resucitó al tercer día según las Escrituras, y subió al cielo y está sentado a la derecha del Padre, y de nuevo vendrá con gloria para juzgar a vivos

0: Santo.
1: Cuando Felipe predicó a Cristo resucitado, la ciudad se llenó de alegría. Pidamos al Señor para que la predicación de la Iglesia esparza por el mundo entero la unción que ha recibido del Señor. Roguemos al Señor.
0: Envíanos, Señor, tu Espíritu Santo.
1: El Espíritu Santo nos consuela, trayéndonos el perdón y la fuerza de Dios. Pidamos al Señor para que ningún sufrimiento ni ninguna contradicción de la vida nos haga olvidar que somos hijos amados de Dios y que Él siempre se interesa por nosotros. Roguemos al Señor.
0: Envíanos, Señor, tu Espíritu Santo.
1: El Espíritu del Señor desea morar en nosotros. Pidamos al Señor para que, siendo dóciles a Él y respondiendo con generosidad a sus inspiraciones, alcancemos la madurez que corresponde a la plenitud de Cristo. Roguemos al Señor.
0: Envíanos, Señor, tu Espíritu Santo.
2: Para que el Señor suscite muchas personas que nos ayuden. Vamos avanzando en la construcción de la segunda torre, ahora para mujeres y concubinas, para que muchas personas nos ayuden para que esta torre se haga realidad y para que la celebración del 24 de mayo, Día María Auxiliadora de Pentecostés, de 8 de la mañana a 5:30 de la tarde, esa gran convivencia sea un momento de avivamiento para el país. Roguemos al Señor.
0: Envíanos, Señor, tu Espíritu Santo.
2: Señor, nos invite en la palabra orar por nuestros gobernantes, para que la nueva presidenta electa de Costa Rica y presidenta de ejercicio de la República, para que ella y todas las personas que le acompañan y los tres poderes juntos de la República, todos de la mano, construyan un mundo mejor y una Costa Rica más solidaria y de paz, donde todos seamos hermanos. Roguemos al Señor.
0: Envíanos, Señor, tu Espíritu Santo.
2: Todo esto, Señor, lo ponemos en tus manos, por Jesucristo nuestro Señor.
0: Amén. Amén.
2: Pueden sentarse, presentamos al altar los dones del pan y el vino.

0: iglesia.
1: Goce mi alma en usted. Aleluya, gloria a Dios. Como río de agua viva.
0: Como
1: río de agua viva.
0: Como
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0: Hermanos, oren para que este sacrificio de oración y alabanza mío y vuestro sea agradable a Dios Padre Todopoderoso.
2: Que el Señor reciba de tus manos este sacrificio para alabanza y gloria de su nombre, para nuestro bien y toda su santa iglesia.
0: Suban hasta ti, Señor, nuestras súplicas con la ofrenda del sacrificio, para que purificados por tu bondad nos preparemos para el sacramento de tu inmenso amor, la Eucaristía. Por Jesucristo nuestro Señor.
2: Amén.
0: El Señor esté con ustedes. Iglesia, levantemos el corazón.
2: Lo tenemos levantado hacia el Señor.
0: Que se note, demos gracias al Señor nuestro Dios.
2: Es justo y necesario.
0: En verdad, es justo y necesario. Es nuestro deber.

0: y salvación, glorificarte siempre, Señor, pero más que nunca exaltarte en este tiempo glorioso en que Cristo, nuestra Pascua, ha sido inmolado, porque Él no cesa de ofrecerse por nosotros, intercediendo continuamente ante ti. Inmolado ya no vuelve a morir, sacrificado vive para siempre. Por eso, con esta efusión del gozo pascual, el mundo entero se desborda de alegría, y también los coros celestiales, ángeles y arcángeles cantan sin cesar el himno de tu gloria. Vamos, iglesia. De todo lo que respira, alabe.
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0: Santo,
1: santo, santo,
0: tres veces santo.
1: Santo, santo, santo, es el que nos
0: porque mi Dios es santo.
1: Porque mi Dios

Santo eres en verdad, Señor, fuente de toda santidad. Por eso te pedimos que santifiques estos dones con la efusión de tu Espíritu, de manera que se conviertan para nosotros en el cuerpo y la sangre de Jesucristo nuestro Señor, el cual, cuando iba a ser entregado a su pasión voluntariamente aceptada, tomó pan, dándote gracias, te bendijo, lo partió y lo dio a sus discípulos diciendo: tomad y comed todo de él, porque esto es mi cuerpo que será entregado por vosotros.

cena tomó el cáliz y dándote gracias de nuevo te bendijo y lo pasó a sus discípulos diciendo: tomad y bebed todo de él, porque este es el cáliz de mi sangre, sangre de la alianza nueva y eterna, que será derramada por vosotros y por muchos para el perdón de los pecados. Haced esto en conmemoración mía.

0: Este es el sacramento de nuestra fe.
1: Anunciamos tu muerte y proclamamos tu resurrección. Ven, Señor Jesús.
0: Así pues, Padre, al celebrar ahora el memorial de la muerte y resurrección de tu Hijo, te ofrecemos el pan de vida y el cáliz de salvación y te damos
1: gracias
0: porque nos hace dignos de servirte en tu presencia. Te pedimos humildemente que el Espíritu Santo congregue en la unidad a cuantos participamos del cuerpo y sangre de Cristo. Acuérdate, Señor, de tu iglesia extendida por toda la tierra y aquí congregada en el Dei Domini, día del Señor, día en que Cristo ha vencido la muerte y nos ha hecho partícipes de su vida inmortal. En plena comunión con tu servidor el Papa
1: León,
0: con nuestro arzobispo, Monseñor José Rafael Quirós Quirós, su obispo auxiliar, Señor Daniel Blanco, y con todos los pastores, sacerdotes, que cuidan de tu pueblo, Padre, lleva a la iglesia a la perfección por la caridad. Atiende los deseos y súplicas de esta gran familia. Vemos a la señora Presidente de la República, doña Laura Fernández. Todos los presbíteros de la República, los bendigo en el nombre de Jesús. Acuérdate también de nuestros hermanos que durmieron en la esperanza de la resurrección. Admítelos a contemplar la luz de tu rostro y ten misericordia de todos nosotros. Y así con María la Virgen, Madre de Dios, Nuestra Señora, Reina de los Ángeles, San José, los apóstoles y cuantos vivieron en tu amistad a través de los tiempos como San Martín de Porres. Y con cuanto vivieron en tu amistad a través de los tiempos, que merezcamos por tu Hijo Jesucristo compartir la vida eterna y cantar tus alabanzas. Por Cristo, con Él y en Él, a ti Dios Padre omnipotente, en la unidad del Espíritu Santo, todo honor y toda gloria por los siglos de los siglos.
1: Amén.
0: Por los siglos de los siglos.
1: Amén.
0: Y por los siglos de los siglos.
1: Amén.
0: Con la fe puesta en un Dios poderoso que nos ama, que no nos deja huérfanos, que nos envía el Espíritu Santo, nos atrevemos a decir: Padre nuestro que estás en el cielo, santificado sea tu nombre. Venga a nosotros tu reino, hágase tu voluntad en la tierra como en el cielo. Danos hoy nuestro pan de cada día. Perdona nuestras ofensas, como también nosotros perdonamos a los que nos ofenden. No nos dejes caer en la tentación y líbranos del mal. Líbranos, Señor, de todos los males y concédenos la paz en nuestros días, para que, ayudados por tu misericordia, vivamos siempre libres de pecado y protegidos de toda perturbación, mientras esperamos la gloriosa venida de nuestro Salvador Jesucristo.
1: Tuyo es el reino, tuyo es el poder y la gloria por siempre, Señor.
0: Señor Jesucristo, que dijiste a tus apóstoles: la paz os dejo, mi paz os doy. No tengas en cuenta nuestros pecados, sino la fe de tu iglesia. Y conforme a tu palabra, concede a tu iglesia la paz y la unidad. Tú que vives y reinas por los siglos de los siglos.
1: Amén.
0: Que la paz del Señor esté siempre con ustedes.
1: Y con tu espíritu.
0: En Cristo, sumo y eterno sacerdote resucitado, dao la paz. Shalom.

está el buen pastor, el que ha resucitado, el que nos dice: yo me voy al Padre, pero no los dejo huérfanos. Os enviaré el Paráclito, el Consolador, el que nos fortalece, nos anima, nos llena de ciencia, entendimiento, sabiduría, piedad, santo temor de Dios, que nos fortalece en la debilidad. Él es el Cordero de Dios que quita el pecado del mundo.

0: Dichosos nosotros invitados a la cena del Señor.
1: Señor, no soy digno de que entres en mi casa, pero una palabra tuya bastará para sanarme.
0: Cuerpo y sangre de Cristo, guarde nuestra alma para la vida eterna.
2: Creo, Señor mío, que estás realmente presente en el Santísimo Sacramento del altar. Te amo sobre todas las cosas y deseo ardientemente recibirte dentro de mi alma. Pero no pudiendo hacerlo ahora sacramentalmente, ven al menos espiritualmente a mi corazón. Y como si te hubiese recibido, me abrazo y me uno todo a ti. Oh Señor, no permitas que jamás me separe de ti. Amén.

0: somos albergues, guarderías, centros de cuido, apoyo profesional, psicológico, alimentación, albergues, canchas, centros deportivos, albergues, torres. Gracias. Oremos. Dios Todopoderoso y Eterno, que la resurrección de Jesucristo nos ha renovado para la vida eterna, multiplique en nosotros los frutos del misterio pascual e infunde en nuestros corazones la fortaleza del alimento espiritual y llénanos de alegría. Por Jesucristo nuestro Señor, suplico sentarse un minutito para los avisitos pastorales. Desde ya invitarles el domingo de Pentecostés, domingo 24 de mayo, Día de María Auxiliadora. Será la actividad, celebraremos Día de María Auxiliadora, por supuesto, acá, y el día de Pentecostés. Ese día la actividad empieza a las 8 de la mañana, habrá misa a las 10 y media de la mañana, adoración a las 3 de la tarde de la Divina Misericordia y misa también a las 5:30 de la tarde. Así que es un día, vamos a preparar todo lo necesario, incluso toldos aquí en las afueras del templo, con pantallas y todo para que usted se venga, que hay restaurante. 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Así que todos a colaborar, los espero en Pentecostés, todos los jueves, hora santa. Véngase a las 7 de la noche, que se pone lindísimo. Hay parqueo, restaurante, todo lo necesario. Todos los domingos y todos los días tenemos tour para que vayan a conocer las Torres. Siguen ingresando los muchachos. Si usted conoce a algún joven entre 18 y 25 años que ocupa ayuda, no con problemas de adicción ni nada, no, es prevención, que está en esa edad que no tiene a dónde acudir, aquí les vamos a ayudar a sacar con valores su profesión, su carrera, su bachillerato y con empleo. Así que ayúdenos a ayudar, nos ponemos de pie. Véngase el domingo a la misa de 10:30 de la mañana, que siempre celebro, le pone buenísima, y a las 5:30 también, por supuesto. Ave María Purísima, el Señor esté con ustedes. Y la bendición de Dios Todopoderoso, Padre, Hijo y Espíritu Santo, descienda sobre ustedes, familias, y les acompañe siempre.
1: Amén.
0: 24 de mayo, nos vemos aquí en Pentecostés y activen las Torres. Bendiciones, podéis ir en paz.

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1: Amigos, bienvenidos, feliz domingo para todos ustedes, gracias por acompañarnos acá en una nueva entrega de Teletica Radio, donde estamos siempre con usted, hoy compartiendo diferentes aspectos. Para aquellos que nos quieran seguir a través de nuestras redes sociales, estamos en transmisión en vivo a través de CR Ciclismo, tanto en Facebook como en YouTube, del Criterium organizado por la Federación Costarricense de Ciclismo. Y por supuesto, para los que nos escuchan a través de la radio 91.5 de Teletica Radio, pues hoy vamos a estarlos acompañando acá, como siempre, Marisol Toro y este servidor. Arrancó el Giro de Italia, la primera de las grandes por etapas, y pues venimos para hablar de esto. Venimos para hablar también de la presencia de costarricenses en uno de los eventos que se ha hecho tradicionales en el ciclismo centroamericano, como lo es la Vuelta Bantrap en Guatemala. Y para eso también tenemos acá con nosotros a nuestra compañera Marisol Toro. Hola Marisol, ¿qué tal?
2: ¿Qué tal, Steven? Saludo especial para usted y todas las personas que nos escuchan a través de Teletica Radio. Como siempre, es un gusto estar compartiendo por acá con ustedes y hablando del inicio del Giro de Italia, que ha tenido justamente un gran día este sábado para el ciclismo latinoamericano.
1: Correcto, Marisol, porque, a ver, arrancó el pasado día viernes el Giro de Italia, está en Bulgaria, que es donde se está realizando en estos momentos el Giro de Italia. Es la que se pagaron un poco más de 15 millones de euros por tres etapas. Y dentro de los detalles que hemos podido observar en estos primeros días de competencia, hoy domingo, que se está desarrollando hacia Sofía, la capital búlgara, la última de las etapas en este país, pues viernes y sábado nos ha dejado dos aspectos. Uno, que el día viernes, pues un galo, un francés, se terminó ganando la etapa y convirtiéndose además en líder de la clasificación general individual. Pero más allá de eso, para nosotros, para los latinoamericanos, se roba todos los reflectores, luces, micrófonos y demás, cámaras, el caso del uruguayo Silva,

0: Tomás Silva, que gana la etapa el día sábado y se convierte en líder de la clasificación general individual. Primera vez que un uruguayo toma la partida en una en un Giro de Italia. Primera vez que Silva hace una grande de esta manera. Y primera vez que un uruguayo pues se viste de líder. Así que vaya manera, Marisol, de meterse en la historia con un liderato general y un triunfo de etapa para un debutante uruguayo.
1: Pues sí, es un corredor que ha venido buscando hace mucho tiempo la posibilidad de ser ciclista profesional, como muchos de los costarricenses buscó primero a través del ciclismo amateur en España, figurar, lograr ese paso. Estuvo en el Caja Rural Seguros RGA, que es un equipo de segunda división, y finalmente para esta temporada lo fichó el XDS Astana al corredor uruguayo, y pues ha logrado este sábado todas esas primeras veces que ha mencionado Steven, con una presentación espectacular de él, del equipo. De verdad que Cristian Scaroni tiene también gran parte en esa victoria de Guillermo Tomás Silva, que además fue muy reñida al sprint. Claro, no fue una etapa al embalaje, sino un final para corredores más potentes, esos rematadores en media montaña, lo que conocemos como corredores clasicómanos, y Guillermo Tomás Silva sacando provecho de esa buena forma que traía después de coronarse campeón en el Tour de Hainan en China, pues se ha logrado quedar con la victoria, y creemos que no tendrá problema para defender esa maglia rosa hoy en la última etapa en Bulgaria. Y probablemente lo vamos a tener con toda la atención mediática en el primer día de descanso del Giro de Italia, y pues iniciando también la competencia como líder en territorio italiano. Vale la pena recordar que Colombia, México, bueno, antes Costa Rica, Ecuador, ya habían tenido este momento, esta posibilidad y esta gran historia de vestir la maglia rosa en un Giro de Italia, pero es la primera vez que lo consigue Uruguay. Y bueno, creo que Steven, más que nadie, sabe lo que significa para un país en el que el ciclismo pues no es tan tradicional como sí lo es en Colombia, para hablar de Latinoamérica, significa, y pues todos los uruguayos están completamente revolucionados y emocionados por este triunfo de Guillermo Tomás Silva.
0: No sé si no te lo escuché o faltó por ahí, Marisol, Venezuela, ¿verdad? Obviamente entre los ganadores de etapa del Giro de Italia.
1: No, hablo de la maglia rosa. De los que antes habló de la maglia rosa.
0: Ya.
1: Sí. Ganadores de etapa tenemos más, claro.
0: Sí, sí, por supuesto. Pero sí, sí, como maglia rosa, esos son los países como tal. Incluso el año pasado con Isaac del Toro, que la pierde en la penúltima etapa del Giro de Italia. Y de hecho ayer tenías una conversación con un colega uruguayo, Marisol, y puñando todos nuestros países, uno sabe que Colombia es punto y aparte, pero hablando de los países latinoamericanos, cuando este colega uruguayo, especializado en ciclismo, te decía una parte, bueno, es que él se fue con sus recursos propios, sus papás, su mamá, era el que lo apoyó, y uno echa el cassette y uno dice, mira, me parece estar escuchando todas las historias del ciclismo costarricense, que André Amador, que luego Gregory Brenes, que Dylan Jiménez, que Donovan Ramírez, que Sebastián Castro, y entonces al final, pues la historia sigue siendo la misma en todos los países latinoamericanos, muy poco o cero apoyo por parte del Estado. Decía el colega que en Uruguay la federación es prácticamente inexistente, ¿verdad? Palabras de él. Pero bueno, lo cierto del caso es que este tipo de corredor que llega y triunfa por allá, normalmente lo hace con un primer paso a través del apoyo de la familia, de los amigos, de la gente, como decimos aquí en Costa Rica, del barrio, de los amigos, de los compas, de los vecinos.
1: Es un esfuerzo muy personal, y de verdad que Guillermo Tomás Silva pues ha buscado durante varios años en el ciclismo amateur. Lo que pasa es que tal vez todos no tienen la misma suerte. Para hablar de Costa Rica, bueno, recientemente alguien que lo estuvo buscando de forma muy determinada fue Alejandro Granados, que viene de ser dos veces podio consecutivo en la Vuelta a Costa Rica. Decimos aquí en Colombia, no a todos les suena la flauta, pero cuando pasa, como ha acontecido con Tomás Silva, realmente nos alegra muchísimo. Además, porque pues acontecieron una cantidad de hechos previo a la victoria que dice uno, de verdad, y como pasó en el caso de André Amador en su momento, del mismo Jonathan Narváez, que se estrenó también como líder en un Giro de Italia hace algunos años, tienen que darse muchas causas para que pueda llegar a feliz término esta presentación, y la verdad ha sido pues un momento muy feliz para el ciclismo uruguayo, que seguramente lo ha buscado por mucho tiempo.
0: Sí, absolutamente. Ahora, Marisol, para avanzar un poco más en el aspecto macro, ayer sábado hubo un primer, digamos que un puerto un poco selectivo, donde ya Vingegaard mostró su primer colmillo en un puerto de apenas 3 kilómetros y casi que a la mitad de ese puerto, al 14%, justamente Vingegaard, que es llamado uno de los, si no el máximo favorito para este evento, ya comenzó a mover las ramas a ver quién podía estar. Italia presentó a un contendiente que le pudo soportar esos arranques, pero en términos generales, y lo hablábamos un poco vos y yo fuera de micrófonos, si logró hacer eso en kilómetro y medio de ascenso, partir el lote y prácticamente hay que seleccionar con dos corredores más la fuga, ¿qué va a ocurrir cuando sea la primera etapa del martes o miércoles con la llegada al Blockhaus? Uno de los ascensos míticos, cuando hablamos de Jonas Vingegaard, es el danés que ha ganado dos veces el Giro de Italia y como dos veces el Tour de Francia y como tres veces subcampeón también de la Ronda Gala. Y hoy el máximo aspirante.
1: Sí, yo creo que todos pensamos un poco similar cuando vimos a Jonas Vingegaard pasando al ataque en ese primer puerto. Tuvimos antes a Egan Bernal ganando 6 segundos de bonificación en lo que se conoce como el kilómetro Red Bull, que son puntos estratégicos que ha acomodado la organización para darle también emoción a la carrera, darle movimiento a la clasificación general. Pero es el temor que todos tenemos, que Jonas Vingegaard domine a su antojo este Giro de Italia, porque ha demostrado en el comienzo de la temporada, al igual que Tadej Pogačar por su parte, que son ampliamente dominadores de las competencias versus el tiempo que pueden imponer o que pueden al que pueden quedar sus rivales en la clasificación general. Incluso en esas cosas que se le dieron a Tomás Silva, es que Jonas Vingegaard, sin desconocer el esfuerzo que hizo el uruguayo, pues como que no continuó con su ataque. Esa fue la impresión que nos dio. Simplemente fue una pequeña prueba a los rivales para saber quién estaba atento, quién estaba siguiendo la rueda. Ahí reaccionó muy rápido Giulio Pellizzari, que es esa gran esperanza italiana después de coronarse como campeón del Tour de los Alpes. Pero sí, tenemos esa expectativa, Steven, de ver a Jonas Vingegaard muy dominante y muy enrumbado a conseguir o a convertirse en el corredor que domine las tres grandes en el último tiempo.
0: Ok, Pellizzari se le pone ahí a rueda, pero también como para ahondar en antes de llegar al día de mañana, que va a ser el primer día de descanso, saliendo ya de Bulgaria y enfilándose hacia tierras italianas. Uno, que Silva, el uruguayo, como bien lo decís vos, y yo creo lo mismo, yo creo que hoy domingo o este domingo no va a tener ningún problema en mantener la maglia rosa, que va a ser ampliamente disfrutada entonces en la etapa de este domingo y además en el día de descanso. Dos, que Vingegaard, sí, es cierto, asomó, tocó la puerta y ya dejó claro que es el gallo del patio, el gallo del corral, el hombre que, tal como lo decían en temas en el previo de la competencia, pues es el hombre a vencer. Tres, que Egan Bernal, con su tercer lugar en la etapa Marisol, por lo menos da un abrebocas interesante para Latinoamérica, una de azúcar y una de sal, diríamos nosotros acá, una dulce y otra amarga, porque mientras Bernal asoma por delante, otro colombiano termina retirándose y era de los llamados a ser protagonistas.

0: retiró Marc Soler, uno de sus gregarios de lujo, y Adam Yates, que sufrió una tremenda caída, fue de los que más sufrió en este impacto a 25 kilómetros de la meta, llegó malherido a la meta y con más de 13 minutos de diferencia. Y era el gran
1: Sí.
0: líder, ¿no? El hombre a pelearle, a disputarle la victoria por la clasificación, o el, digamos, a disputarle el título de la clasificación general a Jonas Vingegaard.
1: Sí, ya a ver, con la moral de 13 minutos y el cuerpo golpeado, Marisol, ese barco parece que está tratando más bien de sacar agua de toda su estructura para mantenerse a flote, hablándolo en esos términos, en el caso de Yates, ya muy difícil, realmente muy, muy difícil, con la pérdida en tiempo y con los golpes que se ha llevado. Esto abre de par en par la pista de aterrizaje para que Vingegaard pudiera eventualmente, Marisol, y para irnos a nuestra primera pausa comercial, pudiera eventualmente, en esa lucha particular que ha tenido con Pogačar, siendo los dos corredores más dominantes de esta era moderna o en esta era actual del ciclismo, llevarse por encima de Pogačar, enlazar primero que Pogačar las tres grandes. Ya tiene Tour, ya tiene Vuelta a España y lo único que le hace falta es el Giro a Vingegaard. Mientras que Pogačar, el más grande de esta generación presente,

0: con la dificultad física que tiene Adam Yates, que quién sabe si lo vamos a tener en el resto de Giro, porque eso también dependerá del avance de los días. Pues estamos hablando que el equipo más poderoso del ciclismo mundial actual se queda pues sin una gran posibilidad de disputar la carrera.
1: Sí, Marisol, ¿en qué renglón metemos al en su momento campeón del Giro de Italia? Egan Bernal.
0: Pues yo creo que Egan viene con toda la disposición de pelear, de hacer muy bien las cosas. Lo que pasa es que, bueno, sin desconocer el gran nivel que está mostrando, porque fue quinto en Lieja-Bastoña-Lieja, carrera que ganó Tadej Pogačar, fue segundo en el Tour de los Alpes y ha demostrado una gran forma competitiva después de su problema de rodilla en el comienzo de la temporada. Pues siempre uno quiere esperar un poco, de darle un poco más de espera a Egan Bernal, pero creo que es un hombre que quiere apostar por el podio de la competencia y ha demostrado en estas dos etapas que quiere cuidar muchísimo esas diferencias. Vamos a ver si el cuerpo le responde. Ahí también está Taimen Aresman, que es la otra ficha del Net Company Ineos. Y tenemos mucha expectativa sobre Giulio Pellizzari, que es el otro integrante de uno de los equipos poderosos que se ha reforzado muy bien para esta temporada y que además de querer pelear en el Tour de Francia con Remco Evenepoel, también quieren dar pelea con este joven corredor en Italia.
1: Sí, por el momento pensar en un hombre fuerte para enfrentar a Vingegaard me parece que estamos lejos, ¿verdad? Desde el punto de vista del bloque latinoamericano, el hombre tal vez podría ser Isaac del Toro, pero no está, no está. El mexicano va a reforzar los intereses del United Emirates y de su jefe de filas como es Pogacar en el Tour de Francia.
0: Sin duda, yo creo que aquí más allá de la nacionalidad de Steven y lo que decíamos un poco antes, está difícil ponerle un rival que se le acerque a Jonas Vingegaard, porque tanto él como Tadej Pogačar siempre demuestran en las carreras por etapas que pues es bastante difícil llegarles ahí muy cerca, se dominan habitualmente con mano de hierro las competencias.
1: Bueno, el Giro de Italia está cumpliendo este domingo su etapa número 3. Van a llegar a la localidad de Sofía, la capital búlgara. Y luego ya lunes es día de descanso. El día martes arrancará en Italia desde la localidad de Catanzaro. Esto es en Calabria, en la localidad de Calabria. Y con eso ya el Giro, la Corsa Rosa, o como dicen ellos, la Corsa più bella del mundo, la carrera más bella del mundo. Y según el eslogan, en el país más bello del mundo, vos dirás Colombia, yo Costa Rica y ellos Italia, Marisol, así es como se va desarrollando justamente esta carrera que el martes reiniciará en Calabria. Nos vamos a la pausa.
0: Sí, nos vamos a la pausa, pero antes recordamos quiénes quedan todavía en contienda, porque bien lo decía usted, Steven, Santiago Buitrago se ha retirado. Por fortuna, el Bahrain Victorious ha comunicado que no tiene ninguna lesión grave después de los chequeos médicos. Y seguimos en el Giro de Italia, representados por el líder Tomás Silva, que es uruguayo por el XDS Astana.
1: Primer uruguayo en la historia en ser líder de un Giro de Italia. Lo ponemos ahí en negrita, subrayado y en mayúscula.
0: Así es, y bueno, ya hablábamos de Egan Bernal, que es tercero en la clasificación general. Einer Rubio, que ocupa el puesto 20, también colombiano por el Movistar Team. Jefferson Cepeda, ecuatoriano por el EF Education Easy Pots en el puesto 25. Harold Martín López, que estuvo corriendo en Costa Rica antes de ser profesional por el XDS Astana, también ecuatoriano. Está Vicente Rojas, del Bardiani CSF. Siete Saber, Jonathan Narváez, ecuatoriano del UAE Team Emirates.

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La pausa y regresamos.

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1: Sí, equipos de primerísima línea, equipos continentales, lo mejor del ciclismo colombiano, mexicano, entre otros, se pone y se desfila por tierras guatemaltecas, como es la Vuelta Bantrap. Y Costa Rica tuvo representación con algunos costarricenses, principalmente reforzando escuadras de otros países.
2: Sí, señor, la Vuelta Bantrap, que se ha convertido en una carrera muy importante para la suma de puntos del ranking UCI America Tour. Guatemala, que le sigue apostando a una amplia presencia internacional, equipos de mucho nivel, y en esta oportunidad nuevamente estuvieron conjuntos como el Siste Crédito. Estuvo presente por segundo año consecutivo un ciclista costarricense, Rodrigo Hernández, quien pertenece a la categoría sub-23. Pues este chico sancarleño estuvo reforzando la nómina del Momentum Racing de los Estados Unidos, y siempre nos gusta tocar la puerta de estos corredores después de haber

0: Y me pareció buena idea porque era después de campeonatos nacionales. Pero siempre hay como un sustillo porque la verdad el nivel es demasiado, es una brecha demasiado grande. Da sustillo, la del año pasado también. Pero bueno, cuando da susto es cuando hay que tomar acción. Entonces nos decidimos a ir y fue muy duro. Creo que el año pasado había más desnivel. Había más subidas, tal vez un poco más de, por decirlo así, de nivel, porque había, estaba el Team Medellín, el GW, pero este año como que hizo la balanza el BSPC de Ecuador, que se renovó y anda súper fuerte este año. Y a diferencia del otro año, el año pasado, que había más de nivel, este año eran etapas muy duras en la altura, sobre los 3.000 y los 2.500, que ahí fue donde más me afectó, pero sí subieron muy parecidas en lo que es nivel súper alto.
1: Sí, teníamos los equipos distribuidos. Unos estaban en el Tour de Gila y otros estaban justamente en la Vuelta Van Trapp, a propósito de esos equipos que son referencia en América. Pero creo que ese también es un punto en el que a veces se engaña un poco la afición, Rodrigo, con los recorridos en Guatemala. Y es que vemos circuitos, pero olvidamos que esos circuitos se hacen en altura, como el que tuvieron en Los Altos, que fue sumamente exigente, una acumulación de desnivel bastante fuerte. Fue el escenario del Campeonato Centroamericano del año pasado. Y esa etapa que pasa por Alaska, me imagino que representa un gran desafío, sobre todo para ustedes como costarricenses, que sí tienen ascensos muy fuertes, pero no están acostumbrados a correr todo el día en altura.
0: Sí. Lo que fue la etapa 1, me sentí, por decirlo así, como aquí, como en San Carlos. Obviamente, intenté seguir en algunos momentos a los colombianos, pero fue una mala idea. Y en la etapa 2 también me sentí muy bien, que era en la San Rafael, pie de la cuesta. Me sentí muy bien y como que me logré medir con ellos. Me faltó un poco para sacar la subida ahí con ellos. Pero ya cuando llegó la altura fue muy, muy feo. Bueno, el año pasado hubo altura, pero era un ritmo constante, porque era una subida constante, cada vez un poco más, y se empezaba desde el nivel del mar. Pero este año era salir y a los 2 kilómetros estaba la subida de ahí por Chela, que es una vuelta en U. Y de un solo apretan durísimo, durísimo, durísimo. Yo me corté en la primera vuelta y empecé a remontar, volví a entrar al grupo y así como 7 vueltas en eso. Y ya hasta en la octava vuelta, como por ahí, ya me solté, ya no podía más porque me agarró una apretación de pecho horrible. Pero no, una experiencia súper buena. Y al otro día también hacíamos un circuito, el circuito del migrante.

0: acostumbrados a esa altura. Lo que sí vi que se quejaban un poco incluso los mismos guatemaltecos, a pesar de que conocen su territorio, fue de esas dos primeras etapas. El calor para estos escaladores de altura es bastante fuerte, Rodrigo, y hubo un incidente que también aconteció en la salida de una de las primeras etapas que fue bastante peligroso y nos asustamos muchísimo porque vimos ahí casi la mitad del pelotón tendido en el suelo y pensamos lo peor. Por fortuna, en medio de todo lo que pasó, pues parece que no fue tan grave, por lo menos como lo vimos desde afuera.
1: Sí, no, eso fue el susto de la vuelta, por dicha fue el único. Íbamos como a 90, 90 kilómetros por hora bajando. Yo, por gracia de Dios, iba adelante en ese momento y apareció la moto de fondo ahí y empiezan a sonar los discos aquí porque fue de repente, se hacen los ciclistas que van al lado derecho para acá y yo de milagro me hice para la izquierda y en lo que hice eso, atrás mío, sonó de todo. Y yo nada más cerré los ojos y dije, uy, uy, uy. Y vuelvo a ver para atrás y estaba todo el, digamos, todo lo que es el lote, en lo que es la calle, del carril a carril, en el suelo. Y apenas sucedió eso, bueno, creo que fue el que ganó esa etapa, el que estuvo con Movistar el año pasado, Kevin Castillo, que de un solo momento frenamos el pelotón y la carrera, porque fue un shock para todos, la verdad fue algo demasiado, no sé, no puedo describirlo, creo que es la primera vez que veo algo así, y por suerte no pasó a más, porque para la velocidad que íbamos, pudo haber pasado algo trágico. Y también.
0: Fue muy angustiante, Rodrigo. De verdad, para quienes lo vimos desde acá, que no teníamos como todo el panorama y solo veíamos a los ciclistas tendidos en el piso, de verdad que pensamos lo peor, porque veíamos a muchos corredores ahí y la descripción de quienes estaban narrando hablaban de la invasión de una motocicleta externa. Entonces, fue bastante confuso y también muy preocupante. Y para las familias que seguramente estaban siguiendo la carrera, también fue un momento muy tenso porque sí, pensamos que de verdad había pasado algo muy trágico.
1: Sí, de hecho se decían los colombianos, ya y nos dijeron que los que se cayeron todos van para afuera. Y uno no sabía ni qué hacer, al final fueron pocos, creo que, bueno, no pocos, fueron como 5 o 10, pero íbamos por el kilómetro 15, entonces no sabíamos ni qué iba a pasar, si se iba a hacer la carrera, al final la neutralizaron como una hora, porque no había ambulancia, se fueron las dos. Y como que no, o sea, fue un susto muy feo, la verdad.
0: Sí, la verdad es que fue algo bastante complejo también para quienes lo vivimos desde acá. Y bueno, al final del día veíamos la lista de retiros en esa etapa y creo que bordeaba los 9 ciclistas que tuvieron que dejar la carrera, pero sí pensamos que fue lo peor. Por fortuna, pues no pasó a mayores, por así decirlo, y la Federación Guatemalteca de Ciclismo ha dicho que va a estar investigando lo que pasó con este invasor que puso en peligro la vida de todos ustedes en una carrera que, como usted decía, Rodrigo, pues inició con muchísimo nivel competitivo. Y le pregunto sobre esa parte, teniendo ya un poco lo que había vivido el año pasado, ¿qué pensaba, llegando también con ese ritmo de competencia, de haber preparado el campeonato nacional?
1: Bueno, yo sabía que iba a sufrir. Yo sabía que es que no, digamos, para ir ahí a estar en. La esperanza mía era pelear la sub-23. No pensé que me fuera a ir tan mal en el circuito. Pero sabía que había que. De ahí en las etapas de montaña lo que hay que hacer es sobrevivir. Y bueno, ya yo no me preparo, como por decirlo así, un profesional porque no me da el tiempo, obviamente yo me adapto a lo que tengo que hacer y así yo con lo que veo y analizo digo sí, vámonos y así fue, digamos, yo dije tengo el nivel para estar ahí pero sé que digamos si uno saca el tiempo para prepararse como alguien que vive de esto puede tener un resultado súper bueno. De hecho, yo me sorprendí que no fue el 7C, porque yo estoy seguro que por lo menos esa etapa 4

0: un corredor como Sebastián Calderón podría hasta pelearla. Y los compañeros de él también. O sea, es una pena porque también me hubiera podido medir con ellos para yo tener una idea de lo que es. Ya lo tuvimos en los nacionales, pero era un nacional plan. Pero sí. Creo que tenía confianza que podía hacer una buena carrera, pero al fin. Y en la etapa 2 iba en cuarto, en la sub-23. Entonces, yo sabía que tenía un buen nivel, un buen ritmo, pero no sabía cómo iba a ir en la altura. Y bueno, ya tengo una idea de cómo está la cosa ahí. Pero si me dicen el día de mañana si quiero correr de nuevo la vuelta a Bantrap, de ahí voy a decir que sí, porque es una experiencia súper buena y enriquecedora. Pero sí, siempre uno quiere más, pero ahí es lo que hay, como dice. Hay que nada más disfrutar, aprender y prepararse mejor para lo que viene.
1: A propósito de lo que menciona Rodrigo, pues logró al final un puesto 8 en la clasificación sub-23. Y hay algo muy importante que queríamos conocer justamente. ¿Qué hace Rodrigo? ¿Cómo llega al ciclismo? Porque lo hemos visto siempre en las carreras siendo muy combativo, buscando las fugas. Es un corredor que siempre está ahí, no pasa desapercibido en las pruebas de la categoría sub-23, incluso corriendo con la élite. Pero con esto que menciona, las dificultades que tal vez tiene para prepararse y demás, ¿a qué se dedica Rodrigo Hernández, además del ciclismo?
0: Bueno, yo le ayudo a mi papá en la finca. Tenemos una finca ahí de ganado, de lechería. Y es todos los días madrugar, casi que todos los días. De hecho, las carreras son mis vacaciones. Entonces, eso yo lo disfruto un montón. Pero sí, es una cosa de día a día, en la mañana, en la tarde. También en la tarde-noche voy a ayudarle a mi tío. Y también no he ido por lo mismo, pero es una rutina. Algo cansada, de hecho, el año pasado y inicios de este año tuve que cambiar de entrenador porque no estaba rindiendo, digamos. Llegaba, por ejemplo, la subida a Quebrada Azul con las piernas súper cargadas porque, digamos, yo camino mucho en la finca, entonces me cargo demasiado, demasiado. Y ahorita estoy entrenando con Gabriel Camacho, que me está ayudando. Y he bajado cargas demasiados, de semanas de 10 a 12 horas, que es poquitillo, demasiado poco, pero me ha ayudado demasiado a llegar fresco a las carreras. Y en los campeonatos me fue súper bien. En esta vuelta me fue bien. La verdad me siento contento porque la logré sacar, a pesar de que uno entrena muy poco, porque ahora con él, con el entrenador, estoy viendo que uno tiene que adaptarse, tiene que adaptar el ciclismo a la vida de uno y no, sí, así es, y no al revés, digamos, como que el ciclismo sea lo principal, porque si no, no voy a rendir en lo que hago y viceversa. Y ahora estoy haciendo las cosas muy bien en ambas. Y bueno, me inicié hace ya 5 años, en el 2019 empecé a andar ahí. Pero en el 2021, 2022, por ahí empecé con el ciclismo de ruta competitivo con la Mulmania en la Fortuna. Y de ahí fui cada vez un poquito más, un poquito más. Y bueno, aquí estamos. Y la fe mía es en algún momento, no sé cuándo, poder estar peleando arriba, que es mi sueño, tener una muy buena base, un muy buen ritmo. Y hay que esperar, ¿verdad? Seguir el proceso.
1: ¿Qué lo motivó a hacer ciclismo, Rodrigo, con esta realidad que tal vez puede ser un poco diferente, pues, a lo que normalmente ven otros chicos?
0: Ya, yo no sé, no me acuerdo. Pero como que es como un vicio, como dicen en los

0: los videos ahí, en los memes, una vez que empieza no hay vuelta atrás. Y no sé, no sé. Sí recuerdo que cuando empecé estaba muy gordillo, entonces quería bajar de peso. Pero una cosa lleva a la otra. Al principio lo que quería era hacer rutas largas. Después empecé en en el Amulmani. Lo que quería era ganar una carrera de esas, de esas piratas. Y así, y así. Y creo que, como se dice, no, nunca hay que dejar de soñar. Entonces, ahí vamos. Cada vez, como que uno dice, por decirlo así, o sea, como decimos nosotros, se ajuega porque no nos fue bien en una carrera, pero en algún momento yo soñé estar aquí y ahora estoy haciendo todas esas cosas. Entonces, más bien eso lo motiva a uno a seguir. Y así ha sido. Progresivamente, ahí vamos. Gracias a Dios.
1: Pues es sorprendente, Rodrigo, porque la verdad con la rutina que tiene en la finca no es fácil sacar adelante el ciclismo. De verdad que es súper cansada la rutina y lo vemos siempre ahí luchando. Y sobre eso también quería preguntarle, porque sé que le hacía mucha ilusión la Vuelta a San Carlos del año pasado, justamente en su tierra y demás. Y lastimosamente, pues una caída, digamos que truncó un poco esas posibilidades y esos sueños que tenía en la carrera de casa. Cuéntenos también cómo fue ese proceso de recuperación y bueno, también qué le dice su familia ante este tipo de situaciones donde usted también, pues me imagino que obviamente va a estar por fuera de las labores que habitualmente realiza.
0: Y ahí es súper duro. Mi papá quedó solo como, creo que fue de septiembre a noviembre. Y de ahí solo en diciembre, porque me fui para la vuelta a Costa Rica. No le hice caso al doctor. Falla mía ahí.

0: a ir a la nutricionista, perdí como 3 kilos de pura grasa y andaba súper bien. Y fue un momento muy, muy, muy incómodo porque en esa era la etapa de San Vicente, que pasábamos por Chachagua, mucha curva, y toda la carrera estuve muy pendiente, y fueron 10 segundos en los que perdí el. Como que yo digo que como que me perdí, como que me bloqueé y me fui en un hueco y ya, y se fue todo al basurero, por decirlo así. Y fueron 15 días, fueron, no, como del, me caí un sábado, sí, un sábado, esperé a lunes, fuimos. La fractura era de clavícula, estaba expuesta, tuve que operarme el jueves. Gracias a Dios, mi familia me ayudó porque la póliza de la FECOSI no me cubría ni la mitad de la operación. La carrera tampoco tenía seguro. Y de ahí fueron 15 días y me monté en el rodillo, empecé a hacer rodillo, rodillo. Anunciaron la vuelta que estaba súper dura y yo, ¿qué voy a hacer si estoy en el rodillo? Y al final Dorian me llamó y me dijo que si yo quería ir, y yo soy muy chambón y le dije que sí. Y fueron 15 días los que anduve en la calle y me fui para la vuelta a Costa Rica. Pero ya, ya todo pasó. No me fue muy bien porque me enfermé también, me había dado un virus en el pelotón. Entonces el año pasado fue muy duro. Pero no, de todo eso se aprende y más bien me enseñó a valorar como cada día, digamos. Ahora voy día a día, sin importar de lo que venga mañana, y voy viendo las cosas tranquilo, con calma, y hacerlo lo mejor que se pueda día a día.
1: Escuchando su testimonio, Rodrigo, ratificamos pues algo que siempre comentamos mucho con los compañeros en las transmisiones. Realmente la mayoría de ciclistas en Costa Rica hacen este deporte por amor y pasión, porque la realidad es que muchos de ustedes tienen que costearse gran parte de la bicicleta, de la nutrición, de todo lo que requiere, y más bien llegan con un muy buen nivel para todo lo que tienen que sortear para enfrentar a dos o tres equipos que tienen un poco más esa visión y esa posibilidad de ser pues equipos profesionales. Entonces, creo que ese es un punto que a veces se nos olvida a todos los que estamos cuando entramos sobre todo a comparar resultados.
0: Sí. Bueno, yo estuve, una cosa que siempre que tengo en la mente es que el ciclismo aquí es totalmente amateur, porque el pelotón y ahí todos tenemos que trabajar, digamos. Si nos caemos, bueno, nos quedamos sin. Por dicha, yo, digamos, mi papá es el que se encarga casi que de todo, yo nada más le ayudo. Pero en casa, si yo hubiera tenido un trabajo, si hubiera tenido que mantener una familia, o sea, me pensaría las cosas dos veces en volver o no. Gracias a Dios tuve la dicha de estar en España 6 meses en el 2024. Y ahí hay 100 ciclistas que tienen el nivel del primer lugar de la Vuelta a Costa Rica y todos son amateurs. Entonces yo me digo, si este ciclismo es amateur, ¿el de Costa Rica qué es? Si todos tenemos que trabajar, la mayoría tenemos que pagarnos las cosas. La mayoría solo tenemos un uniforme, hay que lavarlo todos los días aquí, que allá en las vueltas. Entonces, sí, lo hacemos por amor, digamos.

0: de reloj, pues sabe muy bien, Rodrigo, conociendo también los rivales que hay por delante y los resultados que también obtuvieron como equipo en la categoría sub-23, siendo campeones con Óscar Arroyo.
1: Sí, eso fue, sí, fue una locura, no sé, nos fue súper bien en la contrarreloj. No sé, yo sentía que iba volando, iba con bici normal y con los famosos Air Wars. Pero sí fue una sorpresa para mí, la verdad, pero sí me tenía confianza, yo quería un top 15 por ahí. Y cuando veo que quedé top 5, y nadie se lo creía, la verdad, porque yo era el único que iba con bici normal, creo. Y el sábado nos agarramos la torta, como se dice. Fue como todo salió en la perfección. Y fue una gran alegría, porque a pesar que uno no cayó en la fuga ni otros compañeros, el equipo metió a tres corredores, que repito, y Oscar también trabaja en un ciclo todos los días. El día 10 les ganamos a los mejores. Entonces, eso fue una motivación para el otro día también, para el domingo. Y ahora estamos preparando vueltas de 23. Todos a conciencia y con mucha, mucha, mucha fe, porque ya demostramos que podemos hacer las cosas bien.
0: Ese es un punto muy importante. Creo que ha sido un golpe de confianza el hecho de lograr la victoria en la categoría sub-23 y algo muy bonito, la forma como se vio el trabajo en equipo, porque bueno, hasta el final Gianluca de Ambrosio también estuvo ahí respaldando a Óscar Arroyo y la verdad es que nos alegró muchísimo que como escuadra guanacasteca pues estuvieran ahí con ese primer lugar y es una motivación para lo que viene, Rodrigo.
1: Sí, claro, bueno, el caso de Gianluca y Dorian vienen, yo creo que ya varios años trabajando con él, y además de él vienen otros, o sea, es una camada muy grande que viene preparando él con fe. Él decía que nosotros íbamos a ganar el campeonato, y así fue, porque él nos tiene mucha confianza y a los corredores que él entrena también. Entonces, como que él tenía una vibra muy buena y todo salió perfecto y se le devolvió tantos años a tantos patrocinadores que nos apoyan, porque al final de cuentas somos un equipo muy humilde, es la verdad, y a pesar de que ya tiene 10 años en el ciclismo nacional, pero sí fue una locura y gracias a Dios todo salió súper bien.
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3: Tras la pausa y después de haber escuchado a Rodrigo Hernández, corredor del Costa Fruit Bicicleta Giant, oriundo de San Carlos, donde su familia tiene por allá finca con lo que se defienden en esta vida. Pues Marisol, muy bonita esta nota humana que nos has presentado con Rodrigo, este corredor que es incómodo, es un corredor que siempre está presente en fugas y trata de dar el espectáculo que se puede en las competencias. Va bien, de hecho, en la media montaña, terreno llano, y es un corredor de esos combativos que llamaríamos.
4: Así es, y bueno, pues después de varias dificultades, tiene la esperanza de hacer una muy buena vuelta del porvenir, que entre otras cosas ya se ha revelado, Steven, que va a ser del 9 al 12 de julio en la zona sur del país y que la etapa reina va a llegar a Fila de Cal, el escenario del Campeonato Nacional de Ruta hace un año.
3: Muy bien, ahí está, esta es la información justamente de esta categoría. Marisol, no nos podemos retirar antes de un detalle, Sebastián Castro, que tiene que estar en la agenda nuestra semana tras semana. Luego de su muy buena presentación con el equipo profesional del Movistar, pues parece que Sebastián va a regresar a nuestro país a mediados de este año, Marisol, junio aproximadamente, lo cual, no sé, me abre la expectativa de si el corredor eventualmente podría presentarse en el Giro Next, o en el Next Giro, que es el evento para categoría sub-23 de Italia. Está el Giro, ¿verdad?, que se está corriendo actualmente, del cual ya hablamos, pero está el Giro de las futuras promesas de las categorías sub-23. Se abre la posibilidad, o sea, uno comienza a soñar ya dónde podrían mandarlo, dónde no. Todavía el corredor obviamente no va a soltar prendas hasta que su equipo lo confirme, y no sé, se me abre a mí la expectativa, Marisol, de que después de lo que hizo con Nairo Quintana, poder decir si lo podríamos tener eventualmente en un Tour del Avenir, pero eso yo creo que está mucho más distante, que es el Tour del Avenir, el evento más importante de los corredores en desarrollo, sub-23.
4: Sí, me llama la atención que, pues, si va a regresar al país es porque va a preparar alguna carrera muy importante en el segundo bloque de la temporada, y si estamos a la expectativa de qué va a hacer el equipo después de verle esa presentación en Vuelta a Asturias, que nadie puede ocultar, y lo poníamos en un video que hicimos a través de las redes sociales, ha sido una gran presentación al servicio de un corredor como Nairo Quintana, y a pesar de ese trabajo de gregario que ha hecho, pues también ha logrado catapultarse en la clasificación general. Estamos esperando si en algún momento le corresponde ronda de Lizar, porque él nos comentaba en una nota que tuvimos en enero antes de viajar a España para unirse a las filas del Movistar Team Academy, que esa sería una de las pruebas que le pondrían a correr, si será el Giro Next Gen o si tal vez el equipo decide llevarlo al Tour del Avenir. Vamos a ver, alguna de esas tres carreras puede ser la que le corresponda a Sebastián Castro, y estaríamos hablando ya de una confianza muy importante que pone el equipo en el corredor, buscando que sea pues uno de sus líderes en estas pruebas por etapas en las que los visores de los nuevos talentos están con ojos por todos lados.
3: Pues veremos, porque siempre es importante darle el seguimiento a la pista, Marisol, a seguirle la pista a este corredor Sebastián Castro. Pues nos vamos, Marisol, yo creo que pues por este domingo ha sido suficiente. A nombre de Telecable, con la T de Ticos, por supuesto que a nombre de Frijoles los Tierniticos, y ahora que André y Amador está utilizando la Turbo Livo, será también importante ver cómo nos iría a nosotros en una Turbo Livo, estas bicicletas asistidas que son de Specialized, la bicicleta que utiliza hoy André y Amador en el ciclismo costarricense, en su parte recreativa. Así que si la utiliza André Amador, Marisol, pues póngale la firma a esta bicicleta asistida. Nos vamos, Marisol.
4: Nos vamos, Steven, y en cualquier momento estamos siempre en vivo a través de CR Ciclismo, con el ciclismo nacional y por supuesto con los análisis después de cada etapa del Giro de Italia.
3: Que la pasen bien, gracias a todos ustedes. Ya saben, pueden pasarse a partir de este momento a nuestro canal de YouTube, a nuestros medios digitales de Facebook de CR Ciclismo, para seguir el detalle hoy de la jornada del ciclismo costarricense con el Criterium organizado por la Federación Costarricense de Ciclismo. Que la pasen bien. Fuerte abrazo para todos ustedes.
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1: Buenos días para todos y todas las personas que se encuentran conectadas a la señal de Teletica Radio 91.5. Teletica Radio, tenemos mucha información. Hora 45 aproximadamente tendremos detalles, información internacional, nacional, algunos eventos importantes durante esta semana que han pasado también. Pero a esta hora, qué bonito poder saludarlos a ustedes y decirles que ya después de CR Ciclismo, y decirles que a partir de ya, lo único que tienen que hacer ustedes es irle poniendo volumen a la radio, poco a poco, en el automóvil, ahí en la bici, donde va, en la motocicleta, escuchando Teletica Radio, ahí en su casa, mientras ahorita, como nosotros, qué rico un café, estamos tomando café a esta hora en cabina, y lo bonito es que usted también en la calle va escuchando Teletica Radio. ¿Por qué tiene que irle subiendo el volumen? Bueno, porque a las 9 de la mañana tenemos el resumen, a las 11 de la mañana, Jicaral, Quepos, Cambute, partido semifinal de vuelta, que pasa por la señal de 91.5 Teletica Radio. Después de eso, vendremos de una vez con el clásico español, Barcelona-Real Madrid, donde el Barça sí o sí, hoy empate o gane, queda campeón. Y el Real Madrid sí o sí tiene que ganar. Todos los detalles en cuestión de media hora tendremos las entrevistas con el técnico Arbeloa, con lo que dijo Arbeloa acerca de los pleitos, los problemas con Tchouaméni y Fede Valverde. Y también hoy, aunque esté lejos de nuestra frontera, nada más hay una mala noticia hoy correspondiente al Barcelona, donde el papá de Hansi Flick, el técnico del Barcelona, pues falleció en la mañana. Entonces ahora estaremos también haciendo un poco lectura de los diferentes medios que han publicado y estamos con incertidumbre si el técnico del Barcelona estará hoy en el banquillo o si de una vez se dirige hacia la zona donde estará la familia de donde estaba con casa habitación el padre de Hansi Flick. Pero todos los detalles en cuestión de media hora tenemos metiéndolo ya de lleno con el tema de el clásico español, porque ayer ya se jugó el primer partido de vuelta de la semifinal del fútbol costarricense, donde en un juego que para muchos faltó sabor, para muchos un partido aburrido, para otros un partido táctico, para algunos un juego muy inteligente, José Yacone, y para otros la desesperada también por parte de Cartaginés de no poder anotar. Bueno, ¿cómo quiere juzgarlo usted? Vamos a ver qué planteamiento puede tener cada persona acerca de este caso donde Herediano clasificó prácticamente con un sistema defensivo. Ya en el Fello Mesa también lo intentó de manera defensiva, le sirvió, anotó el gol Elías Aguilar y de esa manera ya Cartaginés pues estaba quedando fuera. Y ahora con este sistema que implementa Yacone, que sí, con buena ofensiva con Marcel Hernández, con jugadores también en punta, pero que muchos no han juzgado a Yacone. Muchos, me refiero al ambiente alrededor del club rival, porque el técnico Amarini Yatoro no ha criticado el accionar del técnico José Yacone. Es más, viendo la posesión de balón, el equipo que dominó la bola,

fue cartaginés, 53% sobre 47, 14 remates para Herediano, 11 para cartaginés, de los cuales 2 fueron directos de Herediano, 1 del cuadro brumoso, 6 tiros de esquina para Herediano y 5 para cartaginés. Tarjetas amarillas sí fueron 4 para Herediano, 2 para cartaginés, y en el caso de rojas, pues no, con un total de una falta de 14 heredianas y 12 del conjunto brumoso. Eso correspondiente al partido total. Si vamos al primer tiempo, el dominio de balón fue mayor de cartaginés. Y en el segundo tiempo, igual, 53 sobre 47. Y como es característica en el cuadro brumoso, con una estadística que también habíamos sacado, que promediaba 17 remates cartaginés por sumando 5 partidos, y sacamos un promedio de todos, estaba promediando 17 remates, ayer logró 14. En el primer tiempo, cartaginés hizo 7 intentos de remate, 0 a marco. Herediano hizo 5. En el segundo tiempo, cartaginés hizo 4 remates, Herediano hizo 9. Claro, adelantó filas un poco el club Sport Herediano. Hizo 9 remates, de los cuales 2, los únicos 2, fueron directos para ahí tener la información. Y aquí lo que pasa es que, como muchos critican el sistema de José Yácone, muchos se ponen a pensar que qué aburrido un partido en casa donde no metan goles, que qué aburrido un partido donde no hayan ofensivas y donde los jugadores quizás lo que hacen es nada más, como dicen, meter el bus atrás, pero funciona, no se le puede criticar. Así está en la final, uno, porque posiblemente si Saprissa o Liberia le ganan esta primera final a Herediano, habrá final 2, el final nacional. Todo eso lo veremos en cuestión de días, cuando se vaya a definir la final entre Herediano, hoy en Liberia, y Saprissa. Pero también las voces pasaron acá ayer con entrevista sobre José Yácone, donde la conferencia de prensa se cuestiona también de lo mismo, también de la importancia de clasificar. Ojo, y ahora también cuando escuchemos a Jafet Soto, ojo, porque José Yácone y su equipo ya tiene dentro de este campeonato una cantidad positiva que no recibe goles, o bien que no pierde. Por ejemplo, vamos a devolvernos a la jornada semifinal 1, fue contra cartaginés, donde esa semifinal quedó 0-1, no recibió goles Herediano en la semifinal ida. En la fecha 18 ante Sporting, 0-0 en casa herediana. Vamos a la 17, Pérez Zeledón Herediano, 0 Pérez Zeledón, 1 Herediano, ya lleva 3 partidos sin recibir goles el club Sport Herediano. Jornada 16, Herediano 1, San Carlos 0. Ya van 4 jornadas que Herediano no recibe gol hasta la fecha. Jornada 15, cartaginés 1, Herediano 2. Ahí está, hasta la jornada 15, de la jornada 15 para acá, Herediano no recibe goles. Jornada 16 una vez, en la 17, en la 18, semifinal ida y semifinal vuelta. 5 partidos sin recibir gol el equipo herediano. Eso habla muy bien de la estructura. Y ahí es donde uno puede criticar que quizás fue defensivo, que quizás me echó el bus atrás, echó toda la empresa de buses de Heredia. Pero es fútbol. Es fútbol. Y si algunos dicen, bueno, es que es más bonito como juega, no sé, el Manchester City o el Barcelona, el tiki-taka. Bueno, y si juega el tiki-taka y ganan, perfecto. Y si defienden y ganan, perfecto, es fútbol, al final de cuentas. Recuerden también con Oscar Ramírez, cuando estaba con la selección, que muchos también se le criticaba por lo mismo, porque Oscar Ramírez metía el bus atrás con la sele. Cuando estuvo también con Alajuelense, esta vez no, la anterior. Y es fútbol, son estrategias. Es mejor guardar ese golcito que tenía y no quedar mal en su estadio a perder. Y ayer Herediano volvió a ganarle por tercera vez consecutiva al equipo brumoso. En la jornada regular de ida en el torneo le ganó 1-0. En visita en el Fello Mesa 1-2 ganó Herediano, fecha 15. En la jornada

0: 9 con Herediano, José Yacone le ganó a la Liga. Y aquí voy a recordarles a los manudos cuál fue ese título de José Yacone en el 2019. Y aquí es donde la herida está más grande y más grande en la Liga Deportiva Alajuelense. El título que Yacone le ganó a la Liga Deportiva Alajuelense en el 2019 de visita fue aquel tiro de esquina al lado derecho de la Liga, lado izquierdo Herediano, el centro al área, y Adonis Pineda sale a nada y le pegan la cabeza en Jendrin Ricks, faltando 20 segundos para que terminara el partido. Y eso fue la condición cuando ya los manudos celebraban. ¿Recuerdan ese gol, manudos? Yo creo que todos se acuerdan ese gol. Ya estaban cantando, campeón, dale campeón, oe, oe. Y el tiro de esquina, y le pegó en la cabeza a Jendrin Ricks. Ese fue el último título de José Yacone. Acá, el segundo y último en Costa Rica, donde celebró de visita. Y ahora podría celebrar en casa, si es que le gana Liberia, o es que le gana Saprissa en la jornada de vuelta en el estadio, en el Rosabalito. Pero escuchemos a José Yacone. ¿Qué habló José Yacone ayer en conferencia de prensa después del triunfo en la serie, pero 0-0 en el marcador parcial? Ya tenemos a José Yacone.
1: ¿Qué tal? Buenas noches. Bueno, realmente fue una serie cerrada. No esperaba otra cosa. Tuvimos claridad en lo táctico. Pienso que el equipo la jugó muy seriamente, sabiendo lo que jugábamos, lo que no jugábamos. Y salgo muy orgulloso de los jugadores por el esfuerzo que hicieron, a pesar de que hoy fue un empate, pero la serie terminó a favor nuestro por lo que hicimos, por el gol de Cartago. Pero pienso que hoy hicimos un partido más, con un poco más de control que el anterior, con más, un poco más de llegadas, sabiendo que igualmente son finales, que no hay que regalar nada, pero muy orgulloso de los jugadores.
2: Don José, buenas noches. Anthony Porras en vivo en Colombia. Profe, quinto partido sin recibir gol, más de 500 minutos. Le pregunto, toda la fase defensiva, todo lo que significa defender, ¿es lo mejor que tiene este equipo para estar en la final?
1: Es algo importante, o sea, todas las fases del juego son importantes. Una es tratar de mantener el cero, ¿verdad? Y pienso que tal vez sin proponérnoslo, hemos logrado una eficiencia defensiva muy, muy alta. Obviamente hay que destacar a todo el equipo que trabaja en esa fase, y evidentemente Dani siempre tiene alguna intervención que nos da esa seguridad, pero pienso que hay que destacar a todo el equipo en esa situación, porque el equipo ha demostrado esa seguridad y hay que seguir ratificándola. Son partidos cada vez más cerrados que se definen por detalles. Y hay que valorar lo que se viene haciendo para ver qué conclusión sacamos en vista a la final que viene.
3: Saludos, José. Adrián García para Atlética Radio. Usted en la conferencia después del partido anterior y ahorita mencionó lo del control. ¿Cuáles son las claves para precisamente tener ese control en esta serie y esa capacidad que tiene el equipo de poder ser ofensivo, pero también mantener el control de ciertas series? Muchas gracias.
1: Bueno, el control me refiero, a veces se tiene el control sin el balón, que a veces nos ha pasado, que el equipo rival mueve el balón y no es eficiente para atacar, y a veces uno tiene una posesión que le permite manejar los tiempos del partido. Entonces hemos hablado sobre eso, hemos mostrado el video cuando que tomemos mejores decisiones a la hora de la tenencia del balón, porque a veces cuando uno trabaja, por ejemplo, la presión, se trabaja a una intensidad muy alta. Si se recupera el balón y quiere seguir jugando a la misma velocidad, es muy probable que se pierda. Entonces hay que saber cuándo meter una pausa, cuándo triangular, cuándo mover la pelota a lo ancho. Y bueno, el equipo ha recibido un poco esa situación durante la semana, la hemos visto en el partido, situaciones que creo que en este partido se manejaron un poco mejor.
4: ¿Qué tal? Fabricio Rosales en vivo para Radio Monumental. Buenas noches.

0: Profe, ¿cómo está Marcel Hernández? Porque lo vimos renqueando en los últimos minutos, después del choque con Kevin Briseño. Usted llega al camerino, ¿cómo está Marcel? ¿Se le van a realizar exámenes al delantero?
1: Creo que se estabilizó el solo ahí en la última jugada, pero no creo que haya problema. Yo hablé con él y estaba bien.
2: Buenas noches, profesor. ¿Qué disponían para Radio Actual y Deportes del Cazador? Profesor, de estos dos juegos hemos visto un Herediano muy, muy, muy compacto en su zona defensiva. ¿Hay algo que vimos hoy en el juego hoy, donde vimos una salida en velocidad, en rapidez? ¿Eso es lo que usted está buscando, que no le ha logrado el equipo entender exactamente al dedillo suyo? Muchas gracias.
1: Sí, se dieron algunas situaciones de transiciones rápidas que nos hubiera gustado finalizar mejor. Eso es algo que a mí me interesa, por eso la característica de los futbolistas que están jugando, ¿verdad? O sea, gente rápida. Hoy hubo una jugada muy clara de Axel Quiroz, que si le pega de primera intención tenía muchas posibilidades de concretar. Un pase de Marcel, fue un contragolpe 3 contra 2 y que se hizo todo bien hasta la decisión que tomó Axel de controlar el balón en lugar del rematar. Y hubo varias situaciones de cambio de ritmo. Es importante manejar bien las transiciones. Hoy por hoy se juega mucho a recuperar el balón y atacar rápido, porque el rival, una vez que pierde el balón, tiene que reorganizarse defensivamente y uno ahí puede encontrar espacios. Así que es una de las fases de la transición defensa-ataque importante, que pienso que hoy hubo algunas situaciones que pudimos tener mejor suerte. Creo que el cabezazo, que también ahí existe la duda que pudo haber sido penal, también fue un contragolpe rápido que Marcel le bajó a Fuller, y son situaciones que hay que tratar de aprovechar.
3: Y es parte también de lo que se comentaba con José Yacone. Ahí estaba la consulta del sistema defensivo. Bien, bien, por José Yacone. Aquí, como hablamos ahora, qué difícil criticar si estuvo bueno o no en la opción de defender. Fútbol es fútbol, y cada quien defiende su marco como sienta más conveniente, como puede ser. Al final, Herediano clasifica la final, y que espera nada más cómo se desenvuelve hoy el juego entre Saprissa y Liberia, que todo está como en cero. Está 1-1, pero está en cero todo. Aquí es el equipo que gana, clasifica. El 1-1 solamente es el número del partido de ida entre Saprissa y Liberia. Liberia y Saprissa, pero acá es el que gana, clasifica. Y si empatan, tiempos extra. Y si no, penales. Parte de lo que se vive en las semifinales del fútbol nacional. Antes de pasar con Jafet Soto, en una entrevista muy curiosa que estuvo también Eduardo Castillo, nuestro compañero, informan los diferentes medios a nivel internacional: Kylian Mbappé no estará en el clásico. Kylian Mbappé no estará en el clásico español. Hace unos

0: Minuto se confirmó que no viajó con el club blanco hacia Barcelona. Está fuera de lista Kylian Mbappé, donde también Tchouaméni sí está tomado en cuenta. Fede Valverde no puede por sanción, no puede Fede Valverde, pero Tchouaméni sí va a estar en el banquillo o en titular. Ya le ha confirmado Álvaro Arbeloa en el equipo blanco, pero Kylian Mbappé, hay suposiciones de la lesión que le volvió a repercutir. Otros hablan de como todo se ha separado en el Real Madrid, pero bueno, es parte de lo que sucede actualmente en el Real Madrid, que ya más adelante estaremos detallando de todo lo que pasa en este clásico español. Habló también Jafet Soto, el técnico, el presidente herediano, de la felicidad. Ahí también, para que ustedes escuchen, va a hablar de la fecha, las horas de las finales y todo lo que pueda pasar en este partido de ida y vuelta de Herediano, que enfrentará a Saprissa Olivaria. Escuchemos a Jafet Soto, presidente Florense.
1: Bueno, creo que hay que reconocer, buenas noches, un gusto. Hay que reconocer que tuvimos un muy buen rival enfrente, un rival que hizo lo suyo acá en casa y en nuestra casa, y que tenemos mucho que aprender para lo que viene el próximo sábado a las 8 de la noche.
2: ¿Qué balance le deja a don Jafet lo que está mostrando en semifinal y sobre todo la fortaleza que está teniendo también el equipo para jugar esos partidos?
1: Bueno, yo creo que la actitud del equipo es muy buena, y la parte táctica o técnica pues ya la conversaré con José, pero me parece que el equipo hizo más méritos que Cartaginés para estar en esta final, puesto que marcamos un gol y eso fue, creo que, mucha diferencia en una serie donde pesa la presión, pesan los nervios, pesa la calidad individual, etcétera. Entonces, pues la verdad que muy agradecido también con la gente que vino el día de hoy. Anunciar que nosotros sacamos las entradas a la venta el lunes a las 8 de la mañana, 15.000 colones sol y 20.000 colones sombra. Y esperamos un gran ambiente el próximo sábado a las 8 de la noche.
3: Jafet, ¿no han definido todavía, tienen presupuestado horario para la final?
1: Están reglamentadas, es miércoles y sábado, lo que es ahorita esta segunda fase, y están ya estipuladas por UNAFUT, así que es sábado a las 8 de la noche, y repito, 15.000 colones sol, del lunes a las 8 de la mañana, 8:30, perdón, empezamos la venta del evento.
3: ¿Cómo analiza la otra serie? ¿Los posibles rivales? ¿Qué le dicen ambos?
1: Pues la verdad es que hay que verla, es una serie que estuvo buena, el primer partido, intensa, un equipo que es camaleónico de visita, otro equipo que es agresivo en casa. Entonces, pues ahí le tocará a José sacar conclusiones para el próximo, el que nos toque. Cualquiera de los dos es un rival calificado, puesto que está en semifinal.
3: Jafet, quinto partido que no les meten gol, 500 minutos más sin recibir gol. Te pregunto, ¿lo más fuerte que tiene Herediano?
1: Pues, obviamente eso habla de que hay que mantener un promedio defensivo para lograr objetivos concretos en la institución. Pero bueno, yo siento que en general, cuando eso pasa, es porque desde Marcel, Tepa, Jürgens, el que juega arriba,

0: parte del equipo.
1: Don Jafet, ahora está John Rosses acá presente. ¿Qué le ha parecido también el arbitraje, principalmente en estas semifinales, en los tres partidos que hemos tenido?
0: Creo que muy, la verdad es que se ha visto muy sencillo. O sea, realmente hoy era un partido muy, muy complicado en dos equipos de mucha historia, dos equipos de mucha rivalidad. Y la verdad es que el arbitraje, pues, mayor cosa. No sé si en la jugada del área, creo que le roza primero el estómago y luego la mano. Pero realmente, qué polémico, pues no hubo absolutamente nada. Hubo un buen ritmo de juego en general, de acuerdo a lo que son estas las finales, ¿verdad? A lo que son las finales.
2: También quería consultarle sobre el planteamiento táctico de José Yacone, que prácticamente mete pues un muro defensivo ahí en la parte baja.
0: Bueno, eso es un tema completamente privado con la parte deportiva y José, pero el que toma las decisiones de quién entra, quién sale, quién, cómo para el equipo y demás, la estrategia, cómo te atacan, cómo te defendés y cómo anulás y cómo atacás también al rival, es José.
3: Hay como un sentimiento por el análisis de las estadísticas y esto de que ya no está muy cerca de lograrlo, por lo que hemos visto en el campeonato. ¿Sentís que están cerca de salir campeón?
0: Yo creo que todos los partidos, y como siempre he dicho, el fútbol es presente, y el presente nuestro es un presente que acaba de terminar, 10 de la noche, y ahora pensamos en el siguiente rival sin tenerlo todavía conciencia cierta, pero la realidad es que en 25 torneos hemos sido 17 veces primer lugar y eso no garantiza absolutamente nada. Y hemos ganado esta fase algunas bastantes veces y tampoco garantiza nada. Entonces realmente creo que hay que jugar los partidos, el fútbol es presente y hay que ver el momento del día, de cómo salen los jugadores, cómo está estructurado el partido como tal para poder pensar en algo más grande, pues, día a día.
1: Los Jafetes, es un partido o dos, tal vez, cuando mucho, acá en este recinto, que podrían ser los últimos de jugarse acá en Santa Bárbara. ¿Significa también para ustedes eso, el poder despedir hasta el momento, si se puede dar así, las finales en este lugar que les ha dado tantas alegrías?
0: Pues yo repito, es nuestro presente, ahorita es el Carlos Alvarado, y estamos muy contentos en el cantón. Y ya pensaremos en lo que queremos y soñamos, pero ahorita nuestro presente concreto es el Estadio Carlos Alvarado.
2: También, esto es un equipo con mucho conocimiento, que ya saben ser campeones, solo Randa Leal y Gabriel Cibajano saben lo que es ser campeón con el Herediano. Es un equipo muy fuerte también.
0: Bueno, es un equipo que lo hemos estructurado desde hace muchos años. Y en parte de nuestra mística, ha sido transmitirle a los que van llegando, y nada más que se adapten a esta mística del club por Herediano.
4: ¿Piensan ya en algún refuerzo para el Herediano para la próxima campaña, o momento están concentrados solo en lo que...
0: No, ahorita concentrados solo en lo que

0: física del equipo y mantener a los que no han venido jugando en una forma correcta para si eventualmente los necesita el cuerpo técnico.
1: Pues vi que ingresó ahora al final y con la misión de separar jugadores, de llevárselo de Buscano, tal vez un castigo, entendiendo de que terminó caliente el partido y que por ejemplo Farrón estaba provocando, hablando con otros jugadores y demás, lo normal tal vez de un roce de partido al final, pero esa era la intención, entrar y que no permitir que nadie se saliera buscando las finales.
0: Sí, el partido, la verdad que el partido al final yo creo que estuvo muy controlado en general, no terminó tan intenso como uno pensaría, pero siempre es mejor entrar a cuidar porque estábamos muy cerca de lograr nuestro pase y después ya terminando el partido, pues normalmente se hacen algunos rocecillos ahí, pero en general creo que estuvo muy bien controlado por el cuerpo arbitral y también por la gente de nosotros que entró a disolver o a resolver cualquier diferencia.
2: Siempre ha sido muy respetuoso de no hablar cuando un futbolista tiene un contrato, pero Joel Campbell ya no tiene contrato. Y te pregunto por qué en el ambiente hay como un run-run de que si Jafet podría ir por Joel o no. ¿A vos te interesa Campbell para traerlo acá?
0: No.
2: Nada.
0: Nada. Y aquí el que arma.

0: Poco la lluvia, un 30 o no un poco, un 30% en el mes de mayo, entonces pues todo se está dando para seguir avanzando y también muy agradecido con todos los que nos han llegado a apoyar con los locales que hemos abierto hasta el momento.
1: La última de mi parte, ahí a vísperas de una final, ¿qué mensaje le da al herediano? Al herediano que hoy se ilusiona con el título 32.
0: Pues como somos nosotros los heredianos y como aficionados, pues creo que sabemos vivir todas estas instancias y nos hemos acostumbrado a eso, pero eso no es suficiente, hay que apoyar al equipo. Repito, agradezco el apoyo de la afición, que creo que fue muy importante el día de hoy, y nosotros pues a vivirlo como tenemos que vivirlo, con mucha tranquilidad, y sabiendo que esto es una fiesta para los heredianos.
2: Ahí teníamos a Jafet Soto. Bueno, no me interesa Joel Campbell. ¿Te interesa? No. ¿Están sus planes? No. Yo armo el equipo, dijo Jafet Soto. Bien. Eso podría darle una tranquilidad a la Liga Deportiva Alajuelense. ¿Por qué? Porque lo que se preguntaba ahí en esas entrevistas post partido es la misma incertidumbre que hemos escuchado. Si Joel Campbell llega o no a la Liga a Herediano, si se va a ir, si le van a... Bueno, aquí van saliendo algunas temas fuera de foco para algunos y otros que llevan diciendo, bueno, es que perfecto, Joel Campbell no. ¿Se interesará Saprissa entonces en Joel Campbell? Pues no sé. Ahora la otra es, ¿podría brincar a Sporting? También. No solamente el día no existe. Ahí la consulta sería, obviamente no lo van a decir, no lo van a decir, pero sería como preguntarle a Joel Campbell, ¿cuál es su próximo rumbo? Y él va a decir, obviamente, que es que está concentrado en lo suyo, aún el contrato queda. Esa va a ser la respuesta, obviamente, si se le consulta a un encargado de Herediano de la Liga o bien a Joel Campbell. Estoy concentrado en el equipo, estoy a la espera, mi contrato termina ahora el 31 de mayo. Esas van a ser las respuestas. La incertidumbre sigue. ¿Cuál será el rumbo para Joel Campbell? Y ya descartado entonces, momentáneo, por lo menos con lo que acaba de decir don Jafet Soto, no hay interés de Joel Campbell en la ideología del club florense. Antes de pasar a Cartaginés, que deja por fuera ya la clasificación a la final, hay fútbol internacional y aquí Javi Marrero, que es el mago, y que muy pronto también lo tendremos aquí sentado comentando, y nos logró encontrar, obviamente con la señal satelital, el juego entre Athletic Club y Valencia, y luego también aquí logró también Javi Marrero encontrar el West Ham United contra el primer lugar de la Liga Premier League, Arsenal, y también encontró Colm Heidenheim en la liga alemana. Bueno, esos son parte. Ahí está. Saludos, Javi. Adiós. Saludos también a usted, Javi.
3: Que saludo, no estornudo.
2: Sí, Heidenheim. Hay un videillo en Instagram de una alemana que lo corrige uno. ¿Cómo se dice? ¿Lo has visto? No. No, ahora se lo mando. Que dice, ¿cómo se dicen bien las palabras en alemán? Por ejemplo, el Bayern Múnich. ¿Quién dice Bayern Múnich? Bayern Múnich. Bayern Múnich. Yo digo Bayern Múnich. Me sientan, ¿verdad? Bueno, Athletic Club Valencia, Javi, y el buenos días para usted. ¿Cómo va esa serie? ¿Cómo va el partido? ¿Cuántos minutos llevamos?
4: Al gol, Dimitrievski.
3: 57 minutos del segundo tiempo, obviamente, 0-0. Un Valencia que está en las últimas posiciones, puesto 16, contra un Athletic Club que está en la novena posición de la tabla.
4: Sale con Vivian. Vivian entrega a Geray. Viene Yuri Berchiche. Ahora sí le aprietan un poco. Sanzet. Jalón de Pepelu. Lo termina bien, marcando bien, el árbitro. Bien. Ahora sí le sacó la amarilla a Pepelu.
2: Bueno, 0-0. Athletic Club Valencia. Ya lo decía Javi Marrero. Athletic Club noveno. Valencia no es el mejor campeonato. Posición 16. Está con 39 puntos, el último lugar que es el Oviedo, Levante a la vez, 28, 36, 37 puntos. El Valencia está a 2 de irse a la segunda. El Valencia, el equipo histórico. Bueno, también hay señal, mi querido Marrero. Bueno, usted me lo describe por acá por el micrófono. A ver, ya tenemos la señal entonces. Si es la del West Ham United y el Arsenal, el primer lugar de la tabla es el Arsenal. Y hay señal satelital.
5: Va Luis Kelly, ese que hoy vuelve a ser titular. Odegaard.
3: Tres minutos en este momento, 0-0, el finalista de Champions se enfrenta al West Ham.
5: Persecuciones de Todibó, trozar al medio para Víctor y Ókeres. Víctor para que se sume, Benjamin White la quiere ese.

0: aparece Declan Rice, marca Somerville. Benjamin White con la zurda para Gyökeres. La deja ir Hermansen. Habrá salida de meta que le corresponde al West Ham.
1: Interesante el arranque del partido. En un momento tuvo la pelota West Ham, ahora salió rápido, sobre todo por la velocidad de Trossard sobre la izquierda. Va a venir con este intento que va a terminar recorriendo toda el área y saliendo cerquita el palo derecho, controlada por el danés. Ganó 6 de los últimos 14. Antes había ganado 3 de los...
2: West Ham, que está en la posición número 18 de la tabla, ¿verdad? En lo más bajo prácticamente, con solo 2 equipos más abajo. Y el Arsenal en su gran temporada, que está en la cima de la Premier League y en la final de la Champions, ¿verdad?
3: El Wolves, que ya descendió a la segunda división en la liga inglesa. Y el Bournemouth, que es el equipo 19 con 21 puntos. West Ham United, sí, muy bien, de
2: 36 puntos.
3: Sí, está muy encima, Ávila, de la parte final. Pero
2: mala temporada.
3: Y el Tottenham está un punto arriba. 17, el Tottenham. Bueno, temporada fatal para Tottenham y el West Ham United. Y también encontramos, ya Javi también encontró la señal del Köln y el Heidenheim en la liga alemana, el Heidenheim en la liga de la Bundesliga, donde... no hay más que hacer ya en este campeonato. La Bundesliga, con un líder absoluto, extremadamente absoluto, el Bayern Múnich. Es el campeón de campeones en la liga inglesa, el campeón y campeón. No hay otro mejor actualmente que el Bayern Múnich, con 86 puntos, el Dortmund con 70 puntos, y a ella todos los demás que están por participar. Esos son los que participan en el torneo. Último lugar, Heidenheim. Ah, es que está de último lugar. El Heidenheim, que es el que está jugando contra el Köln. El último lugar es el Heidenheim con 23 puntos. En este momento jugando contra el Köln, que se encuentra en... Vamos a ver, en la
2: posición 14.
3: En 14, Colonia. Köln, Heidenheim, lo tenemos hoy. Aquí en la señal satelital.
0: Qué mal cambio de frente, qué regalito. Se viene para adelante otra vez Ibrahimovic. Sipsibats en el área para cabecear. Centro que viene para él. ¡Gol! Todavía está peleando. Los muertos que vos matáis gozan de buena salud. El electroplano de pronto empezó a tener picos. El último de la tabla gana y alcanza a nosotros para una última fecha tremenda en la permanencia. Heidenheim 1, nada para Colonia.
4: Increíble la salida desde el fondo, el error de Oskar, el anticipo, después llega al fondo y ¿quién hace el gol? El mediocampista central, que se mete como número 9. Entonces,
3: ahí Oskar está la información, Javi.
2: Apretadísima la parte baja de la Bundesliga, ¿verdad? Porque se encuentra el Wolfsburgo con 26.
3: Y descienden dos equipos.
2: Descienden
3: y el tercero,
2: dos.
3: Y el tercero es una promoción ahí entre los clubes involucrados. Como un repechaje.
2: Correcto, correcto. Yo no voy a decirle los nombres porque parece que estoy estornudando.
3: Se lo digo.
2: Los tres están con 26.
3: No, el antepenúltimo es el Wolfsburg. ¿Verdad? Creo que lo estoy diciendo bien en alemán. El otro es el Saint Pauli y el Hoffenheim.
2: Salud.
3: Muchas gracias. Son tres últimos lugares con ese triunfo, entonces.
2: Con 26, menos 26 el Wolf, el San Paulín es, uh-huh, con menos 29 y el Heidenheim con 31.
3: Bueno, en este momento.
2: Menos 31.
3: Sí, entonces en la tabla de posiciones actualmente hay...
2: En realidad iría con menos 30 ahí, porque como acaba de meter un gol.
3: Menos 30. Correcto. Y en este momento esta es la fecha número 33. Son 18 equipos. Están pronto a cerrar la vuelta, la segunda vuelta, donde poco a poco las ligas europeas van cerrando. En muchos faltan 4, 5, 3 fechas. Por ejemplo, la española faltan 4 fechas a partir de hoy. Y ya es cuando todo el embudo comienza a cerrarse en puntos. Entonces, el equipo que en ese momento estaba jugando, el Heidenheim,
2: salud,
3: se encuentra con 26 puntos. El mismo que Wolfsburg y el São Paulo, los tres últimos lugares. Los dos últimos van a la segunda división.
0: ¡Centro!
2: Le empataron ya.

0: Colonia de Volter. Entró por la derecha. El centro es lo que yo esperaba. Le tiró el arco abajo, aún sin ángulo en 10 minutos. Colonia 1, Heidenheim 1. Fue lindo mientras duró.
1: Ahí vemos la reiteración de la jugada. Muchos piden posición adelantada. No da la sensación de que esté adelantado. La circulación del balón, la línea bien paradita. Y después, cuando pide, está perfectamente habilitado. No hay ninguna posición adelantada.
2: Y eso cambia la tabla de posiciones otra vez. Ahora el Heidenheim no se encuentra empatado en puntos.
3: Con 24 puntos estaría.
2: Bueno. Está entonces el torneo alemán complicado.
3: De igual manera está muy difícil que se salve del descenso.
2: Sí, son 34 fechas y esta es la jornada número 33.
3: Ellos están jugando la jornada 33 con una más. Tendría que venirse una debacle con los otros dos equipos que están ahí abajo y ganar la próxima que le queda. Así por una buena goleada.
2: Bueno, es parte entonces de lo que se vive en la liga alemana, que aquí lo único que se pueden salvar estos tres equipos son... Bueno, no, todavía tiene chance el Wolfsburg de salvarse liga
3: de
2: ascenso.
3: De salir, sí, pero para que este equipo salga de la última plaza, tenían que perder por goleada los otros dos y él ganar por una buena goleada también para recuperar el gol negativo, ¿verdad?
2: Para sumar 32 y quedar de posición 15.
3: Bien. Exacto.
2: Eso es parte de la liga alemana, lo que se lleva acá en Teletica Radio. Gracias, Javi, por la información internacional. Vamos ahora a brincar otra vez al tema en Costa Rica, donde estábamos con el cartaginés. Ya escuchamos a Marini Villatoro y también escuchamos a José Yacone, también escuchamos al jugador, a Jafet Soto, pero nos falta todavía escuchar un fragmento de Darío Araya. Darío Araya, para saber qué habla este muchacho, que por lo general en Herediano ponen a Darío Araya y Axel Quiroz. Escuchemos un momento a Darío Araya acerca de la clasificación a la final contra Liberia o contra Saprissa.
4: Buenas noches. No, creo que ese era el objetivo, ¿verdad? También mantener la ventaja que teníamos y luego proponer. Pero por dicha se dio el resultado. Dejamos empate, pero por dicha hicimos el trabajo allá.
5: Está claro que todavía no saben a quién van a enfrentar en la final, ¿verdad? Pero ¿cómo llegan? ¿Cómo siente que va a ser esa final para ustedes?
4: No, todo el mundo sabe que las finales son difíciles, hay que jugarlas, ¿verdad? Entonces ahora solo queda mañana venir a entrenar normal, recuperar y esperar el rival que nos toque.
5: Darryl, este Herediano es un equipo muy sólido, que bueno, prácticamente todos ya saben lo que es ser campeón. Es un equipo que pues tiene mucha confianza y ha demostrado que está para estos partidos.
4: Sí, claro, la gran mayoría acaba campeón, ¿verdad? Pero todos los partidos son diferentes, entonces hay que prepararnos para los que se vienen, ¿verdad? Y esperar el rival nada más.
6: ¿Cómo analizar hoy el planteamiento táctico de Jacone, que hoy salieron al terreno de juego cuatro laterales, digamos, de Fuller, usted, Axel y Jürgen?
4: Sí, bueno, verdad, pues la versatilidad que tenemos varios, entonces podemos jugar distintas posiciones y hacer lo que el profe nos indique, ¿verdad? Entonces creo que hicimos lo que el profe quería y pues dicha se sacó el resultado.
2: Ahí estaba Darío Araya, parte de los jugadores del Herediano. Y también habló Axel Quiroz. Un minuto lo que dijo Axel acerca de este buen partido para clasificar contra Cartaginés. Escuchamos a Axel Quiroz, lateral del Club Sport Florense.
7: Sí, buenas noches, espero que te habla, gracias a Dios. Sí, una final más, gracias a Dios. Contentos, motivados por eso. Pero eso no ha terminado. Bueno, nos toca esperar rival mañana, si Dios quiere. Y bueno, ya trabajar porque son 3 días nada más y ya se viene el otro partido. Feliz, yo creo que el equipo está muy bien, el equipo está preparado para estos partidos, para estas instancias. Hemos trabajado mucho para estos momentos y bueno, ahora esperar el rival de mañana y preparar el partido que se venga.
2: Ahí teníamos a Axel Quiroz, jugador lateral del conjunto del Herediano. Pero si brincamos ahora a la parte de Cartaginés, un Amarini Villatoro respetuoso siempre, tuvo sus momentos de críticas en el torneo cuando fue perjudicado por el arbitraje, ya terminó para él la participación actual en el campeonato nacional. Buen trabajo, la calificación para Amarini Villatoro debería es alta, no se le puede criticar a Amarini Villatoro no clasificar con Cartaginés. Obviamente todo el mundo quiere meterse en la final, eso no hay duda, eso todo el mundo va a querer estar metido de principal en la fiesta. Lo que pasa es que también Cartaginés, hay que tomar algo en cuenta, ya implementaron en esa parte ofensiva con Johan Venegas, que ahora escucharemos a Johan Venegas también, ante la desesperada por el mal ataque que tiene Cartaginés, lesiones y salidas. Johan Venegas lo puso en el juego por necesidad, pero aún no estaba al 100%, y Johan y Amarini lo saben, lo sabían y estaban conscientes de eso. Pero recuerden que en Cartaginés pasó un contrato estrella, Enzo Fernández, el mismo nombre de un jugador campeón del mundo en Argentina, pero acá es delantero, el otro es lateral. Y acá Enzo Fernández no. El caballo Márquez, muy bien, el muchacho se esfuerza. Ricardo Márquez se esfuerza y lo intenta y se esfuerza, pero hasta ahí. La vez pasada contra San Carlos falló una, dos, tres ocasiones, se puso a llorar porque no le salían las cosas, no lo sacaron. Venía de cambio, entró contra Guadalupe, metió gol, pero no, así no. No es un jugador de peso en ofensiva. El otro también que está en Cartaginés es Gaete, que tiene sus chispazos, y ante una ofensiva un poco no tan fuerte del equipo Brumoso, pues se implementa lo que se pueda, con tal razón de que tienen que meter a Johan Venegas. Pero no era el partido para Johan Venegas ante un muro defensivo que implementó José Yacón. Escuchamos a Marini Villatoro, ¿qué dijo en conferencia de prensa? Y lo escuchamos en Atlética Radio.
8: Buenas noches. Primero, felicitar al rival, al Club Sport Herediano, por su pase a la final. Creo que es meritorio por el gran torneo que han hecho. Han sido el super líder, el equipo más regular. Y creo que al final, yo creo que eso le hace justicia, su pase también, lo que ha hecho en el torneo. No me quiero ir sin felicitarlo, porque también hay que saber perder. Hoy nos tocó perder a nosotros esta serie. La peleamos con nuestras armas, competimos hasta donde nos dio, con el plantel que teníamos. Y bueno, el balance es el conocimiento que tuvimos en estos meses sobre el plantel, sobre lo que nosotros vamos buscando. Como os dije en su momento, nosotros venimos y nos adaptamos a algo que ya estaba preestablecido, a un grupo, a un plantel, y fuimos conociendo el plantel y adaptándonos a él y tratando de sacarle provecho al plantel que teníamos. Por momentos pasó, por momentos no nos alcanzó. Siento que hoy la llave la perdemos por esos detalles de calidad que debemos tener en ciertos momentos y en ciertas partes de la cancha, donde debemos pesar en la toma de decisiones, que debe ser con mayor calidad. Hoy en día el fútbol ha cambiado mucho, el fútbol evoluciona constantemente, y como en su momento, hace muchos años, apreciábamos mucho al jugador técnico, que hacía regates, que hacía enganches, que tenía un dominio incomparable con la pelota. Después el juego se volvió muy físico, se combinó, y el fútbol moderno es mucho más táctico. Y yo se lo decía al grupo, y cuando el fútbol es más táctico, y la primera premisa de un grupo es la lectura del juego, la lectura que te puede dar un partido en la cancha, y eso el jugador que tiene una buena lectura, que es inteligente dentro de la cancha, pues toma buenas decisiones con todo lo que puede estar sobre la espalda, la presión, el momento, la fase que se está jugando, y creo que por ahí nos pasa un poco de factura la toma de decisiones. Yo, por el esfuerzo físico del grupo, por la entrega, no me puedo quejar, pelearon hasta el último momento, pero sí siento que nos faltó distinguir un poquito más el juego dentro de los 90 minutos para competir mejor en la serie. Y en esta serie es imperdonable no sacar ventaja en casa, y nosotros cometimos ese pecado que define la llave. Lo sabíamos que era difícil por la ventaja que tenía. Yo lo dije después en la conferencia y lo miraba, no me miraba perdiendo acá. Al final no perdimos, pero no nos alcanzó, porque creo que en casa dejamos ir la llave.
9: Profe, ¿qué tal? Buenas noches por acá, por ahí, Rosales, estamos en vivo para Radio Monumental. ¿Qué buscaba usted con el ingreso de Johan Venegas? Ahora, Leo Vargas mencionaba que él estaba un 40-45% de su rendimiento físico por la lesión y demás, e incluso, entonces, quería consultarle eso, ¿qué buscaba con el ingreso de Johan Venegas? Y también dejó en duda.

0: Su continuidad con el cartaginés. ¿A usted le gustaría que él siguiera en el equipo?
1: Bueno, yo creo que primero, empezando con lo último, el tema del análisis del plantel, tengo que sentarme con los que están arriba con la gerencia, con los jefes, y hacer un análisis. Muchas veces este análisis es el más doloroso, ¿verdad? Pero hacer un análisis de todos los jugadores, del rendimiento en la cancha, de los minutos, de la idea que nosotros tenemos también. Es un momento donde yo ya puedo meter mano al plantel, donde yo ya puedo moldearlo un poquito más a lo que yo quiero y a lo que siento que nos falta. Y eso se hará en la semana que viene. Es muy pronto para hablar en este momento de bajas, de quién se va más de un partido. Esto se debe analizar en frío, analizar con números, estadísticamente, qué es lo que necesitamos, qué es lo que buscamos también. Y lo segundo, con lo de Johan, su experiencia en estas llaves. Tenemos del medio hacia adelante jugadores, si vos notas, jugadores con muy poca experiencia en estas llaves, y eso nos pesó. Y el único jugador nosotros con experiencia en este tipo de fases a nivel nacional es Johan. Entonces sabíamos que no estaba al 100%, como bien dices, 40-50%, y por eso los 15 minutos finales también, donde sentíamos que nos podía aportar con su experiencia en el cierre del partido. Lamentablemente pues no llegó el ansiado empate que buscamos, pero creo que la idea de nosotros era tener lo mayormente posible los jugadores ofensivos, porque sabíamos que necesitábamos hoy el resultado y las variantes. El equipo no tiene mucha variante, mucho revulsivo, y es una parte que hay que meterle también al plantel, porque al final ves las variantes de ellos, ves las variantes de un Saprissa, de una liga, tienen un plantel mucho mayor, más amplio y más regular en cuanto a sus jugadores. Nosotros en esa parte nuestro plantel es más cortito y debe estar más parejito en cuanto a la calidad, siento, y eso es lo que vamos a tratar de buscar en un futuro.
2: Ahí teníamos al técnico Abrenio Villatoro hablando de

0: Ahí teníamos a el técnico Abrenio Villatoro hablando de Johan Venegas. Ahora sí, escuchemos a Johan Venegas acerca de jugar con Cartaginés contra Herediano, no al 100%, su rendimiento actual no es y no es por el momento para una fase final. De hecho, que el mismo Johan Venegas lo comenta, él no sabía que la lesión se iba a extender tanto, y es lo que hablábamos ahora del cuadro brumoso. No se le puede criticar a Marini Villatoro, y nos devolvemos un poco en el tiempo con todo lo que hablaba Marini. Uno, partidos muy pegados, Copa, campeones de CONCACAF, torneo nacional, entrenamientos y algunos convocados a la selección nacional para microciclos o bien para la selección, como Christopher Núñez. No, no es que fueron tantos, pero obviamente jugadores que están tomados en cuenta y por rendimiento no tienen el 100% de disponibilidad. Dos, lo que Marini Villatoro siempre hablaba de este montón de partidos y que criticó sobre todo el torneo de Copa, que no tenía validez para un torneo tan pequeño, tan inestable dentro de una competencia nacional. Y es que por momentos no podían ni siquiera entrenar, sino hacer videos nada más, ver videos en el bus cuando iban de vuelta, o bien cuando tenían que viajar en el avión que venían de Vancouver, cuando se tuvo que viajar lejos en la zona de Costa Rica para poder jugar partidos de torneo de Copa. Todo eso también lo criticaba Marini Villatoro, el tiempo que tuvo solamente con videos. Y lo otro, que es el tercero, fue la mala elección de delanteros extranjeros que trajo Cartaginés. Ricardo Márquez, con una... Aquí voy con Ricardo Márquez. Es el jugador cartaginés que más remata. No a Marco. Que más remata, según las estadísticas en UNAFUT. Es el que más remata, pero no a Marco. Dice, puede intentar 40 remates, pero van a la gradería. Eso suma, pero no genera peligro. Es el jugador con más remates. ¿Y por qué hablamos de la delantera que no es pesada para Cartaginés? Porque el jugador con más goles, el goleador brumoso, es Christopher Núñez con 5 goles. El creativo, el volante, el de llegada, como usted lo quiera llamar, con el jugador Christopher Núñez, porque atrás de él viene Douglas López también, que por cierto contra Herediano hizo un tiro libre que la pegó a la barrera 2 veces, ¿verdad? Que aquí también, que estoy en compañía de mi amigo Ian García, que en Liga de Ascenso y Primera hemos hablado tanto de los tiros libres, que son tan poco productivos. Y de hecho, lo paso a saludar de una vez.
1: ¿Qué tal, David? Buenos días. ¿Sabe a qué se me recordó? Y a los compañeros ayer en la transmisión que los venía escuchando, viniendo de Grecia, se nos acordó aquella jugada, para no ponerle un adjetivo calificativo, aquella jugada que tuvo Ariel Lassiter junto con Alejandro Durán también contra Haití. En el 3x3, de hecho, me salió tan así, y nos acordamos, creo que todos, que inclusive en las redes sociales de TDMás fueron publicados ese video específicamente. Pero bueno, cosas que pasan. Lo de Cartaginés, lastimosamente, es un equipo que luchó mucho, pero se quedó en la orilla. Y lo del Herediano, pues bueno, qué más que afianzándose en esa posición donde siempre estuvo, ¿verdad? En la primera específicamente, avanzando de primero a las finales y esperando ahora rival, que tendremos transmisión a las 4 de la tarde entre el Deportivo Saprissa y también el conjunto del Municipal Iberia.
0: Y el cuarto punto que también se habló de Marini Villatoro en su momento, de estos los delanteros, por eso es el recuento de ellos, que no se le puede criticar a Marini tanto, porque vean que los tres puntos primeros son justificables. ¿Y qué es lo otro también que criticó a Marini Villatoro? La parte arbitral. Ya al final hizo un análisis de que el arbitraje puede equivocarse, pero ya para qué, eso fue en el arranque de semifinales, el partido previo ante Herediano. Pero durante los torneos criticó mucho el arbitraje, que fue afectado de ellos, y fue así corroborado cuando se hizo el análisis del VAR, donde en 5 momentos se perjudicó al cuadro brumoso. ¿Ya para qué? ¿Verdad? Hablemos de que esos 5 fallos arbitrales, según el VAR, hablemos de que pudo haber dado la victoria a Cartaginés, 1 o 2 victorias. Con una victoria, Cartaginés se hubiera metido en tercer lugar, quizás, y hubiera evitado a Herediano. Hubiese jugado contra Saprissa o Liberia. ¿Entienden? Todo eso tiene referencia. Pero bueno, es parte de lo que sucede. Ya no se puede echar para atrás. Ya la historia pasó. Ahora es una nueva. Herediano está metido en la final contra Liberia o contra Saprissa. Partido por definirse ya alrededor de las 6 de la tarde. Puede que esté definido o puede que se alargue a tiempos extra y penales. Y habló también Johan Venegas de jugar de nuevo en el club brumoso a pesar de la lesión. Y escuchemos a Johan Venegas, jugador brumoso.
2: Darle las felicitaciones a Herediano. La verdad es que logró sacar la ventaja y bueno, pasaron. Nosotros vinimos a buscar el partido, creo que tuvimos algunas oportunidades ahí en el primer tiempo, lastimosamente no pudimos concretar, pero creo que el equipo hizo una digna serie. La verdad, siempre fue a buscar el marcador, siempre

0: para buscar pasar en la serie, pero bueno, así es esto, así es el fútbol. Estamos dolidos porque teníamos la ilusión de poder pasar a la final y luchar por el campeonato, pero creo que la construcción que ha venido este último tiempo del equipo, estos últimos dos torneos, ha sido buena. El equipo viene creciendo y ya viene clasificando, viene disputando cosas importantes. Entonces creo que eso es, por esa misma línea es la que hay que seguir, y créame que toda esta tristeza, todo este dolor que se siente en este momento, es necesario pasarlo para después trabajar nuestro carácter para un futuro que lo que se ve es bastante exitoso.
1: Juan, hablaba el técnico de que faltaba calidad, de que faltaba jerarquía en zona de ataque. Usted, con esa experiencia, ¿qué evaluación hace precisamente del ataque del equipo?
0: Y bueno, creo que cuando no se pasan esta serie, siempre se va a entrar en evaluación y el análisis que se hace va a ser para mejorar el equipo. Creo que nos falta un poco más de determinación o esa hambre en el último cuarto, y bueno, las cosas a mejorar. Lastimosamente tuve una lesión más larga de lo que se esperaba, pero bueno, traté de hacer las cosas de una manera profesional, buscar también por mis medios, buscar cómo recuperarme, y bueno, gracias a Dios se hizo lo necesario para por lo menos poder llegar a esta serie. Lastimosamente, bueno, arriesgué realmente, porque todavía estaba ahí, pero bueno, hoy era todo o nada. Estaba pidiendo a Dios que me dejara una opción ahí, pero bueno, lastimosamente no se dio, porque sabía que si me quedaba una iba a poder concretar, tenía esa confianza, pero bueno, los planes de Dios son perfectos y su voluntad es buena y agradable.
2: Yo creo que antes decía Leo Vargas que estabas a un 40-45%, es así de seria la situación todavía en este momento de la temporada. ¿Y qué te pidió entonces a Marino Villatoro para poder regresar de tu lesión estando a un 45%?
0: Sí, tuve un desgarro, lastimosamente tuve... Después de que ya me recuperé, en el segundo entrenamiento tuve una pequeña recaída. Después volví a recuperarme y volví a tener otra segunda recaída. Y bueno, son cosas del fútbol. Creo que después busqué también la forma de poder recuperarme. Y bueno, gracias a eso también hoy estoy acá. Sé que soy muy importante para el equipo y sabía que tenía que estar acá. Traté lo que se había hablado con el cuerpo técnico era que estaba para 30 o de entre 20 y 30 minutos, pero lastimosamente no tuvimos esa profundidad en los últimos minutos que hubiéramos querido para estar tirando más bolas al área. Creo que las únicas dos balones que pude tocar dentro del área, una se la bajé a Fernán, que el defensa hace un buen cierre, y la otra que a la hora de rematar por la rapidez no pude perfilar de una buena manera y la bola me quedó muy al centro. Entonces a la hora de rematar la bola se va a cerrar un poco, pero bueno, son cosas del fútbol. Entregar este trago amargo y hacer un análisis y buscar ver qué viene para el equipo, y yo también hablar con el equipo para ver si quiere que siga o no. Y bueno, pero como le dije, estos últimos dos torneos creo que el equipo venía en construcción, ha venido de menos a más, y ya se dio ese paso de poder clasificar. Clasificamos Copa Centroamericana, pudimos clasificar a CONCACAF, entonces creo que esa es la línea que el equipo tiene que seguir.
3: Ahí tenemos a Johan Venegas, jugador del Club Sport Cartaginés, y juega con lesión, pero intentó el jugador Johan Venegas, sin embargo fue bien, pero no suficiente para el empate o el triunfo brumoso ante Herediano. 10:02 de la mañana, antes de ir al corte comercial, ahí saludar a Jeff Castro, mi compa Jeff, y Pame, Entre Ríos, conectados a 91.5, ya tiene Jeff Castro y también Pame desde hace rato la señal, porque sabe, así como Jeff aquí de servicio automotor, el Jeff Castro y Pame, que ya esta jornada hoy está larga. Es este resumen deportivo. Luego venimos con Jicaral ante Quepos Cambute. Luego el clásico español. Y luego venimos con Liberia, o Saprissa Liberia. Jornada que vamos cerrando alrededor de las 8, 9 de la noche para hoy, que arrancamos de las 8 de la mañana. Y así como Jeff Castro y Pame, Entre Ríos, el saludo para ustedes y toda la gente que se encuentra hasta ahora ya con nosotros conectados a la 91.5. 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

0: 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Aquí pasarán los partidos en la mañana a las 10, a la 1 creo que andan los otros, a las 4 y a las 7. 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

10:10 de la mañana, seguimos en este resumen de domingo desde las 9 de la mañana y a las 8 arrancó CR Ciclismo y luego ya nos metemos de lleno a mucha información. Brincamos un momento al tema internacional, antes de entrar con el Barcelona-Real Madrid y toda la polémica que rodea este clásico que se las trae, porque hay noticias, hay problemas, hay beneficios y puede haber campeón. Y puede haber campeón. Hoy puede quedar campeón uno. Ya vamos a tener todos los detalles. Nada más informar que en el fútbol internacional, Francisco Calvo anotó el gol, el quinto gol en su club, en la Liga Árabe, con el Al-Ettifaq, de visita al Al-Khalej. 0-5, le ganó el equipo de Francisco Calvo. Al minuto 81 metió el quinto gol en la goleada de 0-5 del Al-Ettifaq ante el Al-Khalej. 0-5, este es el momento donde Francisco Calvo tiene buen rendimiento, ya lleva 4 en la liga y pues bien el trabajo de Calvo jugando en la Liga Árabe. Otro que también hizo gol fue Warren Madrigal, y no hizo uno, hizo dos. Warren Madrigal con el Nashville, donde enfrentaban en casa por la Liga MLS al DC United. Empezó ganando el DC al 25 y 29, 2-0 o 0-2. Y luego Warren Madrigal al 79 y al 89 anotó el descuento y el empate para que el equipo del Nashville, el equipo amarillo de la MLS, quedase 2-2 en la fecha de la MLS. 2-2, dos goles de Warren Madrigal. Y que sí quedó fuera de la CONCACAF Champions Cup, correcto, el equipo del Nashville contra el Tigres. Y el Portland Timbers, con un gol de Ariel Lassiter, cerró también la goleada, así como le pasó a Calvo. 6-0 ganó ante el Sporting de Kansas. Ariel Lassiter anotó el minuto 71, primero había anotado Belde, luego Kesley en dos ocasiones, Bassett al 22 y Davis al 26. Lassiter cerró la goleada de 6-0 con un tiro libre por el centro, disparo de zurda al ángulo mano derecha al portero, y anota el gol número 6 para el Timbers en la goleada de la MLS. Eso en números importantes, por lo menos en goles, correspondiente a los ticos, que por cierto ya también empezarán los microciclos con la selección nacional y el proceso de los fogueos de cara al juego contra Inglaterra y también contra Colombia, que son partidos de la selección por fecha FIFA que le van a servir a los equipos rivales como Inglaterra y Colombia y Costa Rica, que empieza otra vez de cero a contar las semillitas para empezar a sembrar y ver qué frutos obtenemos de aquí a 3 años o 2 años y medio, que ya arranca la eliminación.

0: eliminatoria y que estaremos en la eliminatoria posiblemente más baja para empezar a ascender y buscar la clasificación al Mundial 2030. Pero vamos a brincar ahora sí, mi querido Javi Marrero, porque ya también está muy pronto a iniciar la previa y todos los detalles desde Jicaral. Jicaral, que Poscambute. Y tendremos dos entrevistas directamente desde Jicaral. Uno con Jicaral y otro con que Poscambute. Antes, vamos a hablar del Clásico Español. Hoy se juega el Clásico Español a la 1:00 p.m. Polémicas, ¿por qué? Porque como hablábamos ahora, lo escuchamos desde el arranque de este resumen, no estará Kylian Mbappé en el Clásico Español. No va a estar presente en el Clásico Español porque su lesión que ya traía lo tiene alejado de las canchas. Se cuida más Kylian para el Mundial que del mismo, la misma liga. Y aquí es donde los medios han soltado la polémica. ¿Se hizo lesionado o no para no viajar a Barcelona? Un partido que ya muchos lo dan como cocinado y que el título del Barça va a ser, que no quiere arriesgarse para lesionarse y jugar este Clásico Español.
1: Sí, David, nada más que hoy estaba leyendo en medios internacionales, en The Athletic y en otros medios internacionales, que si el Barcelona saca la victoria, recordemos que este partido es en el Camp Nou, ¿verdad? Si hoy el Barcelona saca la victoria, la propia organización de la Liga Española les va a dar de una vez el título ahí para que celebren. No se van a esperar a las últimas jornadas, como ha sido la tónica al menos en los últimos temporadas en la Liga. Así que si hoy el Madrid pierde, el Barça saca la victoria.
0: O empatan.
1: O empatan. El Barcelona va a levantar de una vez hoy el título de campeón en la Liga. Ahora,
2: celebra en casa y con el ahora, máximo rival.
1: Una interesante, que aquí nos lo dice Javi. Celebra en casa y con el máximo rival.
0: Claro.
1: Sí, sí, sí.
0: Y es la rivalidad. Y muy, muy buen punto ese. Me parece muy bien que entreguen el trofeo una vez en este campeonato. Sí. Es que Javi. Javi.
1: Con razón. Sí, hago yo la voz fantasma.
0: No, no. Javi es el encargado del internacional. De hecho, casi tenemos también señal internacional que Javi siempre nos lo promociona. Aquí es el cafecito Javi en las mañanas. Pero lo que hablamos del clásico, y bien lo que aporta Ian de que se le ha entregado el trofeo, y ya lo tienen listo para el Barça. Además, yo tengo amigos que son del Real Madrid, y ayer, de hecho que de ayer, después del partido de Herediano Cartaginés, hicimos una mejenguita entre compas y hablábamos del Real Madrid y Barcelona, y los compas del Real Madrid dijeron, no, 6 nos meten hoy. Y tras de eso no se sabía que Kylian no iba. Ahora ya está confirmado que no está Kylian Mbappé, tampoco estará Fede Valverde, y Tchouaméni sí está en convocatoria. Así lo afirmó Arbeloa, que ya lo tendremos acá en entrevista. Estadísticas del Clásico Español. Hoy se juega el Clásico 264 del Clásico Español, donde dentro de estos detalles se han jugado 191 Clásicos de Liga. 191 Clásicos de Liga. Y la estadística está arriba del Real Madrid por un partido. 106 triunfos del Real Madrid contra 105 del Barcelona y 52 empates. Si hoy el Barcelona gana, empatarían triunfos al Real Madrid, le sacaría el campeonato a falta de tres fechas y levantaría el trofeo frente a la cara del archirrival, el Real Madrid. El Real Madrid va con la baja de Mbappé. El Barcelona, hoy en la mañana, veamos los medios, el padre de Hansi Flick, pues falleció en horas de la mañana, hora de Costa Rica, horas de la noche y tarde en Europa. Estará presente Hansi Flick en el juego, pero es muy probable que terminando el partido tenga ya el vuelo directo hacia la zona con la familia para estar acompañando a la familia en este momento tan incómodo para el técnico de el Barcelona. Y es parte también de la polémica con Tchouaméni y con Fede Valverde. Y en entrevista con Álvaro Arbeloa, esto fue lo que dijo, si defendió o no a Tchouaméni. Ojo, Fede Valverde en su publicación dijo que él se golpeó la cabeza como con una mesa. Pero muchos hablan de que fueron golpes. Y Álvaro Arbeloa, aquí en conferencia, dice que a veces la gente se equivoca. ¿Se pelearon o no? Escuchamos a Javi, que entre Tica Radio.
3: Mira, yo os tengo que decir dos cosas, ¿no? Primero, que estoy muy orgulloso de la contundencia, la rapidez y la transparencia con la que ha actuado el club. Y dos, que los jugadores han expresado ya su arrepentimiento, han reconocido su error, han asumido las consecuencias de lo que han hecho y han pedido perdón a la afición, al club, al vestuario, y a mí con eso me sirve. Lo que yo no voy a hacer es quemar a mis jugadores en una hoguera pública, porque no se lo merecen, ninguno de los dos, ni Fede Valverde ni Aurelien Tchouaméni, por lo que han hecho por este club durante tantos años.

0: También se equivocó como cualquier persona se puede equivocar, cualquier persona nos podemos equivocar, pero creo que Fede Valverde y Aurelien Tchouaméni son dos jugadores que representan muy bien lo que es el Real Madrid, que merecen que pasemos página, que les demos una oportunidad para seguir peleando por este club, dos jugadores que son campeones de Europa con el Real Madrid. No todos los jugadores que han pasado por aquí pueden decir lo mismo. Y yo estoy muy orgulloso de ellos, muy, muy orgulloso de ellos. No voy a permitir tampoco que se aproveche todo esto para poner en duda la profesionalidad de mis jugadores, porque se están diciendo muchas mentiras, muchas mentiras. Es mentira que mis jugadores no son profesionales. Es mentira que mis jugadores me hayan faltado a una sola vez el respeto. Uno de ellos, una sola vez, es absolutamente mentira, como lo es que alguno de ellos no juegue por tener problemas conmigo o porque su vida no se corresponde a lo que se debe corresponder la vida de un jugador del Real Madrid. Y eso no lo voy a permitir, porque es totalmente falso. Yo, el primero, junto con mis jugadores, soy responsable de que seguramente la temporada, seguramente no, seguro,
1: hablando a los medios lo que pasaba en el Real Madrid y que a Fede Valverde no le gustó la situación, entonces se discutieron y hoy discutieron, mañana pelearon. Otros dicen de que ya viene caliente el camerino del Real Madrid con discusiones donde el peso del técnico no es tan grande por encima de las estrellas, entre comillas, del Real Madrid. Y parte eso también se le preguntó antes de la noticia de que Mbappé no viajaría, se le preguntó a Álvaro Arbeloa acerca de Mbappé. La pregunta para él es si es que en el Real Madrid los jugadores no lo respetan a él en este equipo, el Real Madrid. Bueno, escuchemos qué dijo Álvaro Arbeloa acerca del irrespeto o no que hay en el camerino Real Madrid.
0: En el caso de Kylian Mbappé, yo creo que todos los madridistas sabemos el esfuerzo que hizo por venir al Real Madrid, que lo tenía absolutamente todo en su anterior equipo, que tuvo que renunciar a muchas cosas para estar en el club de sus sueños. Todos hemos visto a Kylian Mbappé de pequeño con ese chándal del Real Madrid. Y como he dicho antes, como dije la semana pasada, ¿no? Yo siento que tengo mi autoridad perfectamente, que lo que hago es controlar lo que hacen mis jugadores en el campo de entrenamiento, en el campo de fútbol, y en ese sentido pues me siento totalmente con la autoridad de un entrenador del Real Madrid. Y los jugadores del Real Madrid, yo creo que como cualquier jugador del mundo, ¿no?, tienen que sentir que el entrenador tiene la autoridad, sin importarse cómo se llama, sin importarse los años de contrato que tengan, porque al final están respetando pues al entrenador del Real Madrid, en este caso, a su entrenador de turno, y creo que como jugador es lo más importante. Pues que no sé muy bien a qué se refiere. Te vuelvo a decir lo mismo que he dicho hace dos minutos. Cuando un jugador del Real Madrid no juega es por una decisión meramente deportiva. Y como siempre digo, igual en otros equipos, oye, pueden jugar a 22. Yo es que solo puedo poner a 11. Y cuando pongo a 11, lo repito, que lo he dicho, no sé cuánta rueda de prensa llevaré, no es porque tenga que estar descontento con el que no juega, sino porque elijo al que creo que se lo merece o que es el indicado para ese partido. Pero repito, se han dicho muchas mentiras de jugadores que no juegan porque han tenido problemas conmigo, porque yo no esté contento con su profesionalidad o mil otras historias que no es que no sean ciertas, es que son mentira, absolutamente mentira.
1: Ahí tenemos a Álvaro Arbeloa, el técnico del Real Madrid. Vamos a ir al corte comercial para meternos de lleno de una vez en la Liga de Ascenso. Jicaral ante Quepos Cambute. Vendrá a definirse el primer clasificado a la final y todo pasará por Teletica Radio. 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

0: buenos días para todos y todas las personas que se encuentran conectados en la señal de 91.5 Teletica Radio. El arranque, la previa, el inicio de la Liga de Ascenso, jornada de vuelta, donde el equipo Jicaral espera a Quepos Cambute. Partido de vuelta arriba, Quepos Cambute por el momento 0-1 en la fase de ida, y todo quedará para definirse en los 90 minutos más tiempos extra o bien penales. Primero, antes de hablar con una voz importantísima que tenemos, saludar a Ian García, que tendrá hoy el relato del partido. Ian, ¿qué tal? Buenos días.
1: Hola David, ¿qué tal? Buenos días a todos los que nos acompañan, a nuestro querido compañero Javier Marrero en el control master de los 91.5. Felices, contentos, prestos y dispuestos para llevarles todas las emociones desde el estadio de la Asociación Cívica Jicaraleña. Juega Jicaral Cercova, juega Quepos Cambute, el equipo del Huracán.

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1: Y parte de ese huracán de la península, tenemos en línea ya a Roy Barrantes, el presidente del Club de Jicaral, donde hoy nos va a dar toda la explicación de cómo se vivió esta semana de descanso y preparación. Roy, ¿qué tal? Buenos días, gracias señor por estar con nosotros acá en 91.5 Teletica Radio.
2: Sí, buenas, saludos en cabina y saludos a todos los que nos escuchan. Y sí, toda esta semana fue preparativo para revertir el marcador negativo que nos trajimos de Quepos, y ese es el trabajo que se ha venido haciendo con el profesor Alberto Moraga y Carlos Barahona de asistente junto con Claudio Juárez, y ese es el trabajo que venimos planificando para poder salir adelante en este partido tan importante, para poder llegar a la final y disputarla con cualquiera de los dos equipos que disputen mañana el partido que les compete.
1: Don Roy, aquí nada más antes de entrar también con temas de la alineación y todo lo que ya tenemos aquí nosotros en lista, primero con las tomas que nos llegan de los compañeros de TDMás allá en la zona de Jicaral, fuerte sol, fuerte clima, ¿cómo está el ambiente en la zona de Jicaral?
2: Sí, el clima anda más o menos unos 36 grados de temperatura, seco y totalmente despejado el cielo. El partido va a ser prácticamente con esa tónica los 90 minutos, además sabemos de que va a ser un partido intenso porque los dos equipos son así y tienen que saber administrar también los tiempos y el clima. Entonces es un ambiente importante y a la vez instamos también a la afición que se haga presente porque todavía hay bastante espacio.
1: Usted nos decía la semana pasada también que lo entrevistamos en Fincada, más allá en Cambute, de que a ustedes no les incomoda hasta ahora porque prácticamente los dos mantienen un clima parecido, pero comparando el clima la semana anterior, don Roy, y hoy, ¿cuál está más pesado? ¿El de Cambute la semana pasada que fue a las 11 o bien hoy en Jicaral que también es a las 11 el juego?
2: Sí, la temperatura de Cambute prácticamente era la misma que tenemos hoy, a diferencia de que la humedad era altísima, 85%. Eso hace un efecto todavía que potencializa el calor. El caso de acá de Jicaral es un polar más seco y yo que estuve allá, la sensación fue que el calor de Cambute nos terminó asfixiando. Y creo que el calor seco es más soportable que el mismo húmedo.
1: Bien, es un buen punto. Eso es lo que quería que nos comentara, porque sí, usted nos dijo la semana pasada eso, que el clima es una hora igual, similar, pero el clima sí podía cambiar y aquí ya el clima seco será un factor para ustedes para tomar en cuenta. Viendo la alineación también que ustedes van a presentar, don Roy, y hablando también usted con el técnico Alberto Moraga, hoy prácticamente es un equipo ofensivo lo que tiene el equipo Jicaral. Van con todo, quieren que Jicaral esté en primera. Esa es la idea, obviamente, pero ¿qué se ha hablado de este equipo tan ofensivo para hoy, don Roy?
2: No, y queremos trascender hoy, y para eso tenemos que ser ofensivos. La táctica en el partido anterior fue diferente, pero hoy vamos con todo y esperamos sacar el resultado en nuestra casa y con nuestra afición.
0: Don Roy, qué placer saludarlo. Ian García, quien le envía un fuerte abrazo. Don Roy, dentro de todo esta trayectoria que usted ha tenido con el equipo, tuvieron el ascenso después de varias finales luchadas con Grecia, con San Carlos y demás equipos, vuelven a descender a la Liga de Ascenso. ¿Cómo ha sido el trajín? ¿Cómo ha sido ese trabajo propiamente para también regresar a la categoría de honor de nuestro fútbol nacional? ¿Cómo ha sido todo ese aspecto? ¿Qué tan difícil es propiamente volver al fútbol de la primera división, don Roy?
2: Bastante difícil. Ya nosotros este es el cuarto año que tenemos acá después de haber regresado, pero estamos con todo. Siempre tenemos la ilusión de volver a primera división y de volverle a la península un equipo en primera división y

0: es que muchos en primera división no la tienen, y eso a la postre sirve para mejorar el rendimiento de los muchachos y que al final eso genere jugadores en primera división.
1: Don Roy, ¿cómo avanza?
0: Y en selección nacional.
1: Sí, hablando propiamente de ese proyecto, don Roy, ¿cómo ha avanzado también la construcción del CIAR allá en Jicaral? ¿Cómo avanza también todo el tema del posible nuevo estadio jicaraleño? Porque ese tipo de proyectos, como bien usted lo indica, son parte de esa esencia de este tipo de equipos de segunda división que quieren venir a aportarle verdaderamente al fútbol de primera. ¿Cómo avanza todo el tema del CIAR y también del nuevo estadio de Jicaral, don Roy?
0: No, el CIAR prácticamente nosotros ya tenemos, no sé, 6-7 años de tenerlo. Inclusive le recuerdo antes que el Deportivo Saprissa, y que eso fue una de las cosas que motivó a Saprissa para que Saprissa pusiera barbas en el remojo y tuviera un centro de alto rendimiento. Qué bien que tomaron el ejemplo, y eso es parte de lo que también ha hecho Inter y lo también ha hecho Punta Arenas en su momento. El proyecto ahí está, con su cancha sintética, su cancha natural, con el gimnasio, la cancha sintética iluminada, y ya nosotros prácticamente tenemos la iluminación del mismo reducto natural, y habría que ponerle graderías para 1,000 personas y los camerinos. Eso es todo, la cancha ya está con sus dimensiones 110x72 y en natural, y es solamente eso, y el cierre perimetral, que eso no es mayor cosa. Entonces todas las condiciones las tenemos, nada más que en primera división es una cosa y en segunda división son otras reglamentaciones, y con lo que tenemos nosotros ahorita en la Asociación Cívica Jicaraleña nos da para poder competir en la división donde estamos.
2: Don Roy, invitar a la gente para que se acerque. Usted comentaba que todavía quedan entradas y que obviamente pues vayan al estadio a apoyar al equipo de Jicaral y bien el fútbol de Liga de Ascenso.
0: Así es, hacemos el llamado a todos los que estén cerca de la península, que se acerquen. Va a ser un espectáculo digno de ver y necesitamos del apoyo también de nuestra afición.
2: Muy bien, don Roy, demasiadas gracias. Yo sé que ya va directamente el camerino con los muchachos. Hay mucho detalle para ustedes. Éxitos para hoy y también que sea por el bien del fútbol.
0: Gracias, bendiciones.
2: Ahí tenemos a don Roy Barrantes, el presidente Jicaral, parte también de las voces que pasan acá previo al juego, donde en cuestión de 16 minutos ya arrancará el partido. Tendremos también la voz de Esteban Arguedas, parte de los directivos del equipo de Quepos Cambute, para poder saber cómo estuvo el trayecto de Quepos Cambute, si de una vez se vinieron hoy, pero bueno, ahí están con problemas, sino por otra vía. Pero sí, Ian, qué importante también para el equipo Jicaral hoy tratar de salir en la serie y buscar la opción de meterse a una primera división. Y Quepos Cambute, que desde que está en la Liga de Ascenso ha estado prácticamente en la fase finales.
1: Exactamente, David, que de hecho podemos escuchar, mi querido Javier Barrero, al técnico del equipo de Jicaral Cercova, don Alberto Moraga, que en conversación con nuestro colega Luis Fernando Valerín, que está ya en la península, hemos podido conversar y ha podido conversar Luis Fernando con el técnico del equipo de Jicaral Cercova acerca de esos, de ese aprendizaje propiamente que les dejó el duelo allá en el estadio de Finca Dama. Lo escuchamos acá en la previa a través de la 91.5 de Teletica Radio.
3: Son muchos, o sea, desde todo punto de vista, ¿verdad? Principalmente saber de que estamos en casa, de que hay que hacer valer nuestra casa, que hemos sido importantes durante todo el torneo, que somos fuertes, y obviamente van a haber un equipo volcado al ataque totalmente, que vamos a tratar de sacar la serie.
4: ¿Se ha trabajado algo para guardar fuerzas, para administrarlas por lo del clima?
3: Sí, sí, sí, siempre sabemos que es importante los revulsivos que podamos tener, ¿verdad? Al final los que entran a la cancha no se guardan nada, hay que ir con todo. Obviamente tenemos gente importante de suplentes que sabemos que pueden ser esos revulsivos que ocupamos para cerrar bien el partido.
4: Con 1-0 abajo, ¿mentalmente cómo vienen?
3: Fuertes, fuertes, como siempre, haciendo conciencia que obviamente estamos abajo en la serie, pero como te dije anteriormente, somos fuertes en casa y hay que hacerlo valer.
1: Muy bien, el técnico Alberto Moraga, que es cierto, David, el factor que está en casa, el equipo de Jicaral Cercova, es muy importante contra el conjunto, que acá lo tenemos, de hecho aquí lo tengo yo. En nuestras listas oficiales, en el famoso cuadernito de las alineaciones, David, aquí hemos tenido varios partidos de Jicaral Cercova contra Consultants, el duelo de cuartos de final. les pasó por encima, a pesar de

0: pasó por encima Jicaral al equipo de Consultants, a pesar de que no estaba con su titular, al menos con una base, una columna vertebral al equipo jicaraleño de titulares en toda esa temporada. En los minutos finales, específicamente a partir del minuto 75, para ser más específicos, con goles de Danilo Pimpinati, el equipo de Jicaral Cercova le pasó por encima a Fútbol Consultants. Hemos visto a otros equipos también en el grupo A, específicamente, donde juega este conjunto de Jicaral Cercova, venir a sufrir aquí en esta cancha, cancha natural. Ya lo decía don Roy Barrantes, el presidente del conjunto jicaraleño, muy caliente está el clima, por arriba de los 35 grados Celsius, sensación térmica, me imagino que también de 37, ya lo vamos a corroborar, pero por encima de los 35 grados, los dos, tanto sensación térmica como temperatura, va a ser un infierno, como es normal, mi querido David Madrid, al ser las 10 de la mañana con 48 minutos en todo el territorio nacional, acá a través de los 91.5 de Teletica Radio, siempre con usted, David.
1: Y tenemos a Esteban Arguedas, parte de los directivos de Quepos Cambut en línea. ¿Qué tal, Esteban? Buenos días, ¿cómo está el ambiente de Jicaral? ¿Y qué tal está el equipo de Quepos Cambut de cara a clasificar a una final de la Liga de Ascenso?
2: Hola, muy buenas tardes ahí en la radio, los que nos escuchan, un abrazo fuerte aquí de parte de Quepos Cambut. Un bonito ambiente, esperábamos más gente, pero bonito ambiente para una semifinal del fútbol de la segunda división.
1: Vienen con una ventaja de 1-0 y eso es importante para ustedes para tratar de golpear a un equipo que ya ha estado en muchas fases finales, pero también ustedes como Quepos Cambut, desde que ascendieron de la tercera división del INAFA a Liga de Ascenso, han estado ahí metiéndose a estas fases finales. ¿Qué se ha hablado de esta ventaja 1-0? Guardarlo, atacar, sostener. Obviamente la técnica no lo van a decirlo para hoy, pero ¿qué se ha hablado durante la semana de esta ventaja de 1-0?
2: No, nada, muy poco. Ir a hacer un partido inteligente con una ventaja mínima, al final es ventaja, pero partido inteligente, lo repito, se juegan muchas cosas, se juega una temporada completa, se juega un sueño de un club, de una institución, de un pueblo. Entonces vamos a cometer los menos errores posibles para sacar un resultado positivo para nosotros.
1: Don Esteban, ¿cómo estuvo el traslado? ¿Llegaron ayer? ¿Llegaron hoy? ¿A qué hora se vinieron? ¿Cómo fue el traslado de Quepos hasta la zona de Jicaral?
2: No, logística del caso, como tiene que ser en estas instancias, profesionalmente hablando. Desde el día de ayer estamos instalados en Jicaral, agarrando todas las condiciones y todo lo que se pueda para darle las mejores condiciones a los chicos, ¿verdad?
0: Don Esteban, ¿qué tal? Buenos días, Ian García quien le saluda. Don Esteban, lo hablábamos antes con don Roy Barrantes, que los climas al menos en ese sector del Pacífico son muy similares a los que encuentran en Quepos, sin embargo el tema de la humedad, para ser más específicos, no se encuentra tanto acá es más seco, ¿no? En el estadio de la Asociación Cívica Jicaraleña. ¿Cómo han planteado también ustedes el partido teniendo en cuenta ese factor tan importante, con minuto de hidratación, con un clima, aunque similar, diferente para este domingo?
2: Bueno, creo que honestamente lo sentimos más fresco que nuestra casa allá en Quepos. Quepos juega a un nivel de más elevado de temperatura. Nos preparamos desde el día lunes, después del día libre de los muchachos, con buena hidratación, buena agua, todo lo que conlleva, buenos sueros para que el día del partido no pasemos cosas extrañas por un tema de hidratación, ¿verdad?
1: Sí, es parte de las condiciones. Ahora también Roy nos decía eso mismo, que sintieron la humedad allá en Finca Damas. Nada más, un tema aparte del partido de hoy, en caso de que ustedes, como Quepos Cambut, ganen la serie, ya en el mes de mayo ustedes pues tendrían el pase a la primera división, en un eventual campeonato del equipo de Quepos Cambut, la máxima categoría. ¿Qué pasa después con Quepos en el caso de ascender a la máxima categoría? ¿Tomarán arreglos para el estadio allá en Finca Damas? ¿Buscarán otra zona? ¿O buscarán alguna forma de poder disputar primera división?
0: Hasta Lito Pérez puede ser una opción,
2: ¿también?
0: Don Esteban.
2: Bueno, sí, tenemos Lito Pérez, tenemos un convenio con Pérez de León también, pero vamos a ver, cuando subimos nosotros de la tercera división a la Liga de Ascenso, clasificamos un día como hoy y 3 semanas después estábamos jugando en el estadio nosotros con las condiciones que nos pedía en este momento la Liga de Ascenso. Creo que para qué, pues, hacer lo que falta para una primera división, creo que lo podemos, si no arrancar en las primeras fechas, tenerlo 3-4 fechas en una posible primera división, ¿verdad?
1: Esta lucha de ustedes también, ya para también no robarle más minutos, don Esteban, esta lucha de ustedes en Quepos es una zona turística que en muchos momentos sí está obviamente la población de Quepos, pero es más visitado por los mismos turistas que van cerca a las playas o viajan a Manuel Antonio, se quedan cerca en Quepos. ¿Qué tan difícil es la publicidad de poder llevar gente al estadio allá en Finca Damas

0: sabiendo de que es una zona muy turística y que habría que invertirle también en publicidad para que la gente se acerque.
1: Es un tema en conjunto, municipalidad, comité de deportes, nosotros como una, como la sociedad que somos, tenemos que tirarnos a la calle, como se dice popularmente, para que vean un interés público el fútbol de nuestro cantón, ¿verdad? Pero vamos paso a paso, Dios nos va a premiar con algo importante, con lo que nos merecemos el día de hoy, ya mañana pensar lo que viene para nosotros, ¿verdad?
0: Muy bien, gracias don Esteban, lo dejamos porque sabemos de que usted ya tiene, pues a falta 8 minutos, quiere unirse con ellos, tiene que estar ahí también alentándolos y le decíamos al igual como a Jicaral, que ahora le hicimos el mayor de los éxitos y aquí obviamente Teletica Radio siempre va a estar informando lo que sucede con el equipo Quepoa.
1: Un abrazo, gracias por las buenas vibras y las puertas de nuestro club están abiertas para el medio, para que nos visiten, conozcan más de nosotros y ahí vamos a estar esperándolos con todo el gusto del mundo. Un abrazo.
0: Perfecto, Esteban, muchísimas gracias. Bueno, ahí está la voz del presidente y también directivo de ambos equipos. 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Corte comercial, Javi, porque ya vendrán los equipos al campo acá en Teletica Radio.
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1: Diez con cincuenta y cinco de la mañana, ambientazo desde la Asociación Cívica Jicaraleña, estadio donde hoy tendrá el juego entre Jicaral en casa ante Quepos Cambute. 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Atención, gente, Quepos Cambute. Atención, equipo Quepoa, que su equipo será el terreno de juego de la siguiente manera.

0: Atención, que Posquiambute, que su equipo sale con el guardameta Brian Sánchez, el número 20, Brian Sánchez, Alexander Jiménez, Sergio Carmona, 77, Lenín Montano, el 4, Lenín Montano, el capitán, el 5, Jorge Roques, el 29, Ismael Morales, 99, Leonardo Castillo, el 10, Fabián Chávez, 24, Diego Vega, 28, Ryan Kane Box, el 11, Daniel Díaz, Sánchez, Jiménez, Carmona, Montano, Roques, Morales, Castillo, Chávez, Vega, Kane y Díaz. Son los 11 del campo para el equipo Quepoa. Señor Ian García, ¿quiénes son los cambios sur? Siempre sur, señor García.
1: En el conjunto de la visita, con el número 1, el arquero Steven Jiménez con el 1, con el 15, Justin Morales, 17 para Aarón Solórzano, 8 para el interminable Eric Marín, con el 7, César Porras, el 6 es de Aarón Fallas y el número 9 de Marvin Chinchilla. Los cambios sur, siempre sur, en el equipo de la Concha Mágica.
0: Bueno, y le precisa bastante al referee. Faltaban 6 minutos y estaban ubicados para mover el balón. Hasta las 11 arranca el partido, referee. Apenas son las 10:57. Y ya a las 10:54 estaban todos listos a jugar. No, a las 11. Que es Christopher Ramírez, el central. José Montes, Luis Núñez y Yerick Mora. Atención, equipo Jicaral, el huracán de la península. Su equipo quiere volver a la máxima categoría y sale al terreno de juego de la siguiente manera.

Atención, jicaraleños. Atención, jicaraleñas. Su equipo sale con Arnold Reyes. El guardameta número 1, Jason Prendas. El 4, 24, José Sosa. 3, Denilson Canales. El 94, Wandrup Silva. Jairo Arrieta. Jairo Arrieta. Jean-Paul Troches. 15, Mario Guadabuz. 12, Brandon Corrales. Danilo Pimpinati. Walter Ramírez. Reyes, Prendas, Sosa, Canales, Silva, Arrieta, Troches, Guadabuz, Corrales y Pimpinati.

0: Jennifer Ramírez, suena el silbato, da la orden y dice... ¡Vámonos! ¡Que empiece el show! Inician los primeros 45 minutos, el primer acto. 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
0: Siempre con usted. De azul completo Jicaral, de blanco total el equipo de Quepos Cambute. 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Cuando hay falta, falta Monque, porque Monque le tengo fe. A favor del equipo de Jicaral, Cercova se vendrá, tiro libre en medio campo, tiro libre. 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El tiro libre, Mucap, menos banco más dos. A favor del equipo de Jicaral, Cercova, Douglitas Hernández. Buenos días, mi querido hermano. Con un minuto para las 11, le damos la bienvenida a Douglitas. 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
0: 3 minutos en el tiempo, pintura blanco. Se le hizo tempranísimo a don Christopher Ramírez empezar 2 minutos para las 11. Maneja la pelota, mete en el balón, por arriba la busca el conjunto de Quepo. Sin embargo, tiene que aparecer primero la defensa por parte de Walter Ramírez. Intenta ahora el equipo jicaraleño en el medio del campo. Buscan rápidamente a Jean Paul Truche, sin embargo no puede. El ex Palmares despeja la pelota. El conjunto de Quepos Cambute pegaba alguno de Jicaral. Habrá saque de mano, repuestos del trébol para su vehículo. Lo tenemos todo, que va a cobrar Sergio Carmona para el equipo de blanco.
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0: Transición, defensa, ataque rápida por parte del equipo de Quepos Cambute. Sin embargo, le pegaba la pelota a uno de los de blanco. Habrá saque de mano, repuestos el trébol para su vehículo. Lo tenemos todo en 4 minutos. 0-0 el marcador. ¿Cómo va el global? Lo gana Quepos 1-0. Allá en el estadio de Finca Damas, Diego Vega marcó el único tanto. 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El gol de Diego Vega. Y aquí recupera propiamente el número 24, sirviendo rápidamente, buscando Fabián Chávez. Chávez busca a los delanteros, intenta por donde, sin embargo piden una mano, no les dan. Intenta ahora el equipo de Jicaral, Cercova con un despeje, buscar a Danilo Pimpinati. Sin embargo, es buena la recepción por parte de la defensa de Quepos Cambute. Y despeja ya una vez más la número 5, el balón que rueda con el corazón de Costa Rica. Recuperación del equipo de blanco en el medio del campo. Intenta ahora Ismael Morales, buscando por la banda de la derecha. Sin embargo, en el territorio de Copecaja está bien posicionada la defensa del equipo de Jicaral, Cercova, que buscan otra vez a Jairo Arrieta, el pamperito. Sin embargo, no llega la pelota hacia buen puerto. Cuando aquí intenta otra vez Quepos, va a punta

0: También Jairo Arrieta vendrá a tiro libre en Mucap menos Banco Babos. Puede ser buena para un gol, KFC.
1: Es muy temprano en el partido, son 6 minutos en el tiempo. 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Hay tiro libre. Atención, mucha atención en zona defensiva. Se puede venir el estallido. Va a cobrar el número 77, va Carmona. De zurda, mete el centro hacia el segundo poste. Viene para Lenín Montano, el cabezazo.

0: levanta la mano. ¡Camute! Levantan el centro por el costado de la izquierda, Sergio Carmona con su pierna zurda hacia el segundo poste, donde se eleva por los aires el más grande de los blancos, Lenín Montano. Sirve el centro para que venga el cubano Daniel Díaz y saque el remata al frente del marco sin marca y la manda a bailar con los becajes. En 7 minutos con 30 del tiempo pintura blanco, el marcador Manzate, si te lo recomendamos es porque funciona, indica Jicaral tiene 0, Kepos Cambute tiene 1. Es el gol KFC para chuparse los dedos. 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
1: Siempre con usted, y le doy 3 puntos importantes. 1, la mala, qué mala marca Jason Prendas. Y lo que hace Prendas es reclamarle a quién, al hombre invisible. El centro es por la izquierda, es de la derecha. Salta uno, cabecea y Prendas le da la espalda al balón. Horror defensivo. Nunca se le puede dar la espalda a la pelota. Claro, el atacante lo que hace es que toque cabeza para poder pivotear. Y Prendas, como tiene la incapacidad de marcar, reclama que alguien no marca. La pelota va al centro. Díaz salta muy bien, cabecea. Esa es la parte buena. El remate, cabezazo para el gol. Y la tercera, los fantasmas de Jicaral vuelven por el momento. Jicaral se mete siempre en liga de descenso en fases, pero en su estadio falla. No es la primera vez que arranca mal Jicaral, y ahora haremos un repaso de los momentos de Jicaral cuando ha tratado de subir, pero empieza mal en su estadio. Esta es la serie que está más contra la pared del equipo de Jicaral, pero arranca perdiendo contra Kepos Cambute. Ahora son 2 la ventaja del equipo que pueda Douglitas. 9 minutos contra la pared en el marcador global, el marcador Manzate.
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0: Las salidas por parte del equipo jicaraleño que ya cae en el marcador. Manzate, si te lo recomendamos es porque funciona. En el global 0-2 lo gana Cambute. El gol de Diego Vega ya en el Pacífico Central de nuestro país, que tiene arriba el conjunto de anaranjado con negro y blanco. Intenta por la banda de la izquierda, atención con este es el brasilero Wanderson Silva. Silva mete el centro, de nuevo intentan irse arriba, sin embargo tiene que venir la defensa de Kepos Cambute en el territorio Copecaja, despejando la pelota, le cae a Jason Prenda. Las salidas por parte de Jicaral Cercova.
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0: Se están dando y no consejos, David Madrid. Falta Monje, porque a Monje le tengo fe. Sin tarjeta amarilla, TaoBet.com.
1: Sí, pero solamente hay uno pintado, que es Walter Ramírez del equipo Jicaral. Ahora vendrá una buena posibilidad del tiro libre en Mucap, pero Banco Mabos, que le va a pegar Sosa. Partido que arrancó 2 minutos antes. Partido que arrancó con 2.

0: faltas en el inicio y partido que arrancó con gol y tarjeta amarilla. Buena posibilidad. Es ahora para Jicaral.
1: Viene Chepillo. José Sosa le va a pegar a la pelota desde tres cuartos de cancha. Prácticamente va a meter el centro. Viene Sosa en el tiro libre. Tiro libre. Mucam, lo banco más vos. Saca el remate. Le pega la barrera. Queda la pelota viva en el área. Atención, sin embargo, sale de forma positiva Brian Sánchez. Se deja con la parada Juventus el balón. El ITV Pioneer desde su propio territorio. Copecaja intentará salir con un tiro libre. Mucap, me lo dan con más voz a favor del equipo Quepoa.
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1: La salida es por parte de Jicaral Cercopa. Atención con esta porque viene Brandon Corrales, el que se equivocó, en la marca. En la marca y en el área. En los 16:50 para el gol KFC, para chuparse los dedos de Kepos Cambute. Intenta ir otra vez el equipo de Jicaral. Pase a línea final, otra vez para correr. Le cae el balón, intenta salir de la marca. Toca hacia atrás, tiene que correr ahora con Mario Guadamuz. Viene Guadamuz, sin embargo no sale, piden falta. Dice el referee central Christopher Ramírez que no hay nada, la par estaba el asistente. Mete el centro Jason Prenda, sin embargo la defensa de Kepos Cambute la despeja y un tiro de esquina. Herramientas total, el primero en el compromiso para el conjunto local. Douglas,
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1: Viene desde el vértice de la derecha. Atención, zona defensiva, se puede venir el empate. Levantan el centro, viene el corazón del área, el cabezazo fuera. Lo intentaba el conjunto jicaraleño. Era Jason Prendas, el eterno capitán, en el centro de los 5:50. Sale también Brian Sánchez. El desvío es por parte del hombre de Jicaral Cercoma. Hay saque de puerta en persa. Morteros para construir a favor del equipo de la visita.
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1: Partido trabado, llegaba Lenín Montero con falta. Monje, porque a Monje le tengo fe sobre Jairo Arrieta. Habrá tiro libre. Mucap, Melo Banco, más voz. Conéctela, mi querido amigo. Sí, porque se le va.
0: ¿Sabe por qué?
1: A descargar, dígame.
0: Ya casi fue de tiro libre, le doy un dato claro. Claro que sí, ya casi.
1: Muy bien.
3: Tiro libre.
1: Atención con esta porque hay tiro libre. Sosa dice que no y no y no. Va a levantar el centro de izquierda hacia el primer poste, donde aparece primero la defensa de Kepos Cambute. Intenta recuperarla ahora de nuevo Denilson Canales. Canales, que tiene la número 3, mete el centro otra vez para Chepe Sosa. No puede Sosa llegar al balón élite de Bayern. Tiene que salir ahora el equipo de Kepos Cambute a punta de velocidad con Daniel Díaz, el anotador del único gol KFC, con su nuevo combo del Mita y Mita. Para chuparse los dedos, sacan la pelota. Los defensores del equipo de Jicaral Cercoba. Ahora saque de mano, repuestos de trébol para su vehículo. Lo tenemos todo en 15 minutos. 0-1 lo gana el equipo de la visita, Douglas.
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1: Y si usted lo quiere ver de esta manera, David Madrid, en ¿sí? la estadística. En la estadística que no falla, que no falla con el lagar. Usted encuentra todo en un mismo lugar. El tercero del grupo A, que Kepos Cambute, le está ganando al líder del grupo A, Jicaral Cercoba.
0: Sí, y eso es parte también de lo que genera el dato claro. El internet más rápido de Costa Rica, claro que sí, porque... Ojo, primero al equipo de Jicaral.
1: Viene Jicaral por el costado de la izquierda. Intentan irse los de azul. La marca es férrea. Intenta meter el centro. Sin embargo, la defensa está bien posicionada.
0: Si analizamos un poco el duelo entre ellos dos y nos devolvemos al 29 de marzo 2025, nunca esos equipos desde esa fecha hasta la actualidad.
1: ¿Desde cuándo?
0: 29 de marzo 2025.
1: Híjole.
0: Un poquito más de un año, un poquito más. Ahora, desde esa fecha, esos equipos, el que gana. Gana con diferencia del otro equipo que no metió gol. Por ejemplo, 0-0, 4-0, 0-0, 1-0 y 0-0.
1: Okay.
0: Nunca los dos equipos, por lo menos en un año.

0: Han metido gol en un mismo juego, o mete uno o quedan empate, porque en el 29 de marzo de 2025,
1: ojo. ¡Uy! ¡Ojo! ¡Viene Danilo! ¡Viene Danilo! ¡Danilo! ¡Danilo! ¡Portero! Pedían una mano primero los 16:50, la pelota que le cayó el brasileño, solo contra el portero, contra Brian Sánchez, que se hace gigante, se hace enorme, le pega la pelota en el muslo, le niega la chance del empate a Jicaral en este partido. Ay, Danilo, pudo haber sido tu vigésimo gol en el campeonato, Danilo, pero Brian Sánchez le dijo, no señor, la pelota queda viva, penal, no, parecía penal. Ah, bueno, Christopher Ramírez, no nos enrede. Falta en el área. Qué partido, Madrid Díaz, por el amor de Dios. La pelota que le llegaba otra vez a Pimpinati, se equivoca en la marca. Y hay falta para el equipo de la visita.
0: Y es que el defensor de Kepo sale con patada karateca y pega también Danilo Pimpinati. Pedían penal, luego Jairo Arrieta, la abuela. No cae el gol KFC y eso es parte del dato claro que les daba. Ojo. 0-0, 29 de marzo de 2025, 15 de octubre, 0-0, 2 de noviembre, 0-0, 15 de febrero, 4-0 ganó Jicaral, 29 de marzo 2026, 4-0 ganó Kepos Cambute, okay. El partido anterior, 1-0 ganó el equipo Kepos Cambute y ahora va ganando Kepos Cambute 1-0. El equipo rival nunca ha metido gol, o bien gana uno o bien queda en empate, pero los dos no meten goles hace un año en un mismo juego. Parte del dato claro, curioso. Y acá le acaba de fallar Javier Arrieta, acá pedían penales, el referee dice que no hay VAR telecable. No hay VAR telecable, pero Douglitas, aprovechemos, porque ya son 17 minutos y este partido está, así como el clima de 36 grados, calientísimo en el territorio de Copecaja.
1: ¡Fuego, fuego! Javi, llama a los bomberos, Douglitas.
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3: La salida es entonces por parte del equipo de Jicaral Cercova. En su propio territorio, Copecaja. Copecaja es más, levanta de zurda el jugador Brian Sánchez, buscando por el costado de la derecha Daniel Díaz, el que ya anotó un gol KFC. Para chuparse los dedos, piden falta. Sin embargo, la pelota se escapa por la última línea a un tiro de esquina. Tiro de esquina, Douglitas, a favor del equipo de la visita.
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3: Fuerte abrazo allá en la zona norte a nuestro querido Jeto Roberto González en los 91.5, pegado en este fútbol de la Liga de Ascenso, buscando rival para su Inter San Carlos. El querido Jeto aquí le llama la atención a los jugadores en los 5.50. Dice Christopher Ramírez: no quiero bronca, no quiero problemas. Atención, Villegas Jiménez, porque se puede venir el estallido.
5: Si viene el estallido,
3: levantan de derecha hacia el corazón del área, botan a uno en los 16:50. Sin embargo, no queda nada. Despega la defensa del equipo jicaraleño. Queda otra vez viva para Kepos Cambute. Cambute que lo intenta por el costado de la izquierda. Viene Carmona, va Carmona, quita uno, quita dos. Sigue Carmona, pisa la pelota, baja la pelota, para allá, para acá. Levanta la mano. Como decía la canción de Cambute, el balón se escapa por la línea lateral. Abraza que de manos para el equipo de la visita.
2: 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Claro que hay fútbol. 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
3: Despeja otra vez, señor.
0: Se juega mucho con corazón, con riñones, con ganas del partido.
3: Demasiado, creo yo.
0: Pero le falta un poco más de control de balón. Sí, sí. Conocemos que la Liga de Ascenso tiene mucha energía, mucha garra. A veces falta un poquito más de precisión.

Sí, falta mucho más como en esta. Hay un centro por la izquierda, pegan los individuos. Y es este mismo Jicaral que centra. La bola muy fácil, Ian, centrarla. Y está bien, marca muy bien. Hay planchetas, hay patadas. No es que se permita en el fútbol, pero en Liga de Ascenso uno sabe que juega un poquito más rudo que en Primera División. Pero si hay que poner más el balón Pioneer en el piso sobre el territorio de Copecaja, o bien Ian comenzará a rematar de lejos. Cancha durísima, 36 grados. Ian, buen partido. 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
1: Don Steven Villegas, que tendrá a cargo el relato del clásico español entre el Barcelona, su Barcelona, y el Real Madrid. No, estas son de otra camada, mi querido amigo. Estas son de otra cosa. ¡Hay falta! ¡Falta, Monje, porque a Monje le tengo fe! Habrá saque de banda. Pensábamos que era falta, pero la pelota se escapó por la línea lateral. Habrá saque de manos en 22 minutos del tiempo Pintura Blanco.
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1: 1-0 lo gana Kepos Cambote.
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1: David, ese despeje fue arriba, Jicaral, ¿verdad?
3: O sea, a la desesperada.
1: A la que diera.
3: Sí, sí.
1: Porque no había nadie arriba.
3: Él llega por el área grande del equipo Jicaral, la despeja lo que salga y le salió un tiro. Claro, se lo saque de puerta, pero a nada, bien, es lo que usted y yo comentábamos. Hay mucha gana, mucha garra, la gente se mete. El Roy Barrantes dijo que el equipo va con todo, el equipo Escambusta también, pero hay que poner el balón en el piso, definitivamente, para que no parezca un partido de ping-pong.
1: Sí, sí, sí. Pero también tienen que tener más calma. Estamos de acuerdo que al menos el calor ya pega, ¿verdad?
3: Ah, sí, sí.
1: Ya en 23 minutos que llevamos de tiempo Pintura Blanco, ya el calor pega. Tanto así que hemos tenido fallas considerables al frente de los 16-50, al frente del arco que defiende Brian Sánchez con sus paradas Juventus. 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Velocidad de otra galaxia, viene tiro libre, va a cobrar José Sosa, mete hacia el corazón de los 16-50, no llega a buen puerto, despejan otra vez y queda para Jicaral, viene Jason, prendan mal metido, que quién sabe ni qué. Estaba en posición adelantada el número 4. Habrá tiro libre desde zona defensiva para el equipo que lo gana 0-2 en el marcador global. Marcador Manzate Douglas.
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1: Falto, ahí en la zona ofensiva en el territorio Copecaja. Iba totalmente solo a punta de velocidad Brandon Corrales y llegó destiempo. Tarjeta amarilla, ¿para quién se trata? La Tauber junto con David.
3: Es el 37. El 37 es Alexander Jiménez que atropella el lateral derecho. Falta y tarjeta amarilla. 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
1: Atención, mucha atención, porque en 25 minutos otra vez Jicaral tiene la chance para empatar el compromiso. Duplitas, tíreme una en Teletica Radio.
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1: Sosa levanta la pelota hacia el segundo poste, donde aparece Jason Prendas, el cabezazo fuera. Con la testa lo intentaba el capitán del equipo de Jicaral. Sin embargo, la pelota se va desviada por la última línea. Habrá saque de puerta en persa. 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
1: Ah, bueno, maneja la pelota otra vez el equipo de Jicaral en salida por intermedio de Jean-Paul Troches que toca hacia el corazón de la zona derecha, donde está Wandrew Silva. Silva mete hacia atrás buscando ahora a Denilson Canales que lo intenta, hace la media vuelta como la canción de Luis Miguel, mete al centro otra vez buscando la defensa, sin embargo no llegó a buen puerto y mano clarísima. Habrá tiro libre a favor del equipo de Jicaral Cercova en su propio territorio Copecaja. Es Brandon Corrales, de nuevo sirve rápidamente buscando a Mario Guadamuz intenta por la banda de la derecha, donde aparece Jean-Paul Trocha. La marca es entre tres, sale victorioso el número 15 del equipo de Jicaral Cercova, mete el centro, Jiménez que tiene que meter la mano, otra vez para Jean-Paul en los linderos del área, atención con esta, viene en el vértice, mete en el centro, sin embargo aparece Lenín Montano de cabeza despejando, otra vez intenta irse arriba, Walter Ramírez, el que ya está molestado con Taubet.com, vive la 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

0: Aquí Caral Cercova mete la pelota por el costado de la izquierda. Por ahí es donde está el ataque jicaraleño para Jason Prendas. Prendas mete entre líneas buscando romper la línea defensiva. Otra vez mete en el centro. Sin embargo, bien posicionado Alexander Jiménez. Despeja el balón, tiro de esquina, remita Sotal. 26 minutos con 30. Otro más desde el vértice, Douglas.
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0: A Monge le tengo fe. Levantan el centro. A nadie. Ya despeja otra vez el equipo de Kepos Cambute. Vuelve a quedar viva para Jicaral. Va. Este es Jairo Arrieta, el pampero. Intenta irse por el costado de la izquierda. Otra vez buscando la marca, buscando el espacio. La tiene el 19. Intenta irse por la línea final. Sin embargo, buena la recuperación por parte de Alexander Jiménez. David, qué partido más peleado. Se nota que Jicaral, tiene las ansias altísimas cuando hay un pequeño descanso con colchones Coruña.
2: Sí, pero no le veo por dónde meto un gol Jicaral. Al menos mi perspectiva, no le veo por dónde. Es muy dinámico, juega Jicaral por los lados, ataca mucho por la izquierda, mete buena velocidad con Sosa, pero centros malos al segundo poste, centros deficientes al primer poste, centros muy duros donde no pueden poner la cabeza, porque solamente imagínense con 36 grados que le pega un balazo de una vez, de un balonazo en la cabeza, marea. Los centros no son banana, no son globeaditos, son prácticamente despeje de balón por la izquierda a la derecha. Y las tomas que nos llegan, aquí también por la aplicación TV Max, el fondo donde se ve la gradería de un costado del estadio en Jicaral, eso es un horno, es un cielo azul, no se ve ninguna nube, sale de los techos del famoso el humito donde se ve el calor que está pegando en esas latas. Y bueno, es un equipo que está jugando en Jicaral con su beneficio en su cancha, aunque decía el encargado también de Kepos, está fresquito para ellos, está fresquito, pero le falta mucho.
0: Ah, bueno, fresquísimo.
2: Sí, sí. Eso dijo, está fresquito aquí con 36 grados en Jicaral porque no hay humedad. Pero si Jicaral actualmente en 28 minutos, y el mismo técnico ya viéndolo acá en la aplicación, está desesperado, da indicaciones a Sosa, de hecho que le da la indicación de que se entre bien, en indicación, porque es donde atacan por la izquierda. Así no va a caer el gol KFC para el equipo de Jicaral. Y bien para que pues Cambute, que hizo lo que tenía que hacer, gol en casa, gol en 10 minutos, ahora encierre líneas, meta hacia atrás, guarde un poquito para llevarle el tiempo, porque va 2-0 arriba. Aquí el equipo inteligente es que Kepos Cambute, aquí el equipo que está ganando, no por goles, sino porque va ganando terreno en el campo, es que Kepos Cambute, poco a poco le roba la desesperación al equipo Jicaral, poco a poco le mete más sal a ese grano, a esa llaga, y lo hace más difícil para Jicaral. Faltarán apenas 15 minutos, más 45 del segundo, pero ocupará Jicaral cambio sí o sí, Douglitas, meterle más sabor café del Valle, o se le va a ir una vez más en la clasificación a la máxima categoría. 11:28, hora por América, donde vive la pasión.
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0: Son 30 minutos ya en el tiempo. 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
0: El marcador Manzate indica 0 para Jicaral Cercova, 1 para Kepos Cambute. El minuto 7, Daniel Díaz, el cubano, marcó el que tiene arriba al equipo Kepoa. Y en el marcador global, en el dato claro, Madrid Díaz.
2: Global 2-0.
0: 0-2.
2: 0-2, 2-0.
0: Diego Vega marcó allá.
2: Sí, es un dato claro que viendo aquí también, Ian, la última vez en este dato claro, claro que sí.
0: Ajá.
2: Que se mantuvo un marcador de 1-0. Aparte del partido anterior, que fue de ida, ¿verdad? El 7 de abril del 2024. Última vez con 1-0, perdón, sin sumar el partido anterior de juego de ida y este. Y esta rivalidad que tienen esos dos conjuntos, ya tiene historia. Ya viene con un momento del 14 de agosto de 2022. Cuando se enfrentaron, ¿sabe quién ganó? Aquí en ese estadio.
0: Ajá.
2: Jicaral 2, Kepos Cambute 3. Esa fue la historia. Eso fue el primer partido. Lo ganó Kepos Cambute Jicaral en el dato claro. ¡Claro que sí!
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1: ¿Cuándo tendrá salida ahora el equipo de Kepos Cambota? En 31 minutos del tiempo, pintura blanco, 0-1 lo gana Kepos. Ese mismo, mi querido Javier Marrero, al hacer las 11 de la mañana, 30 minutos en la hora promérica, donde vive la pasión, despeja ya el equipo de Jicaral Cercova, queda otra vez viva en los 3, con 16 en zona 14 prácticamente para Kepos Cambota, intenta irse arriba, sin embargo, otra vez Jicaral vuelve a ganar la posesión de la élite de Paine en el círculo central. Deja para que sea Jean Paul Troches, costado derecho, viene Jean Paul, al 1 contra 1, saca la marca, sigue Jean Paul, lo botaron, falta. Falta Monje, porque a Monje le tengo fe. Habrá tiro libre, Mucap, Meros, Banco, más dos a favor del equipo de Jicaral Cercova. Ya yo perdí la cuenta en la estadística, lagar de cuántos tiros libres. Vamos a ver si este le funciona a Douglitas.
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0: tres cabezazos en el área pequeña. Centro, cabezazo, va para afuera. Centro por la derecha en el área pequeño, cabezazo, va para adentro y le pega uno. Y el último cabezazo en la línea la salva Díaz. Tres cabezazos en el área pequeña que parecía en serio papa caliente porque quemaba esa bola. No ingresaba, eso sí, habían como cinco en la línea de Kepos Cambute defendiendo el marco. La indicación es muy clara para Kepos Cambute. Bola que vaya hacia el marco, todo el mundo enciérrese. Es lo que tiene que hacer. Y en ese remate que intentó Jairo Rieta, que intentó Pimpinati, que intentó Sosa. Y uy, el portero ahora. Domina mal.
1: Ay, ay, ay. Ay, uy. Arnold Reyes, hágame el favor.
0: Domina mal para atrás, que sí mete el otro gol.
1: Controle.
0: Sí, sí, eso es terrible. Pero un partido que, bueno, Ian, es emocionante. Es emocionante. La Liga de Ascenso es bonita. Es emocionante. Y ahora ataca Jicaral otra vez. Bueno, falta. Sí. Pero un juego, Ian. Mucha energía. Mucha garra. Bueno, está bueno. Está bueno. Y falta mucho todavía. 34 minutos.
1: Ojo con esta noticia. 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El Real Madrid Club de Fútbol.
0: Otra mala noticia.
1: Courtois, Alexander Arnold, Rüdiger, Hausen, Fran García, Camavinga, Tchouaméni, Bellingham, Brahim Díaz, Gonzalo y hoy capitán Vinicius Junior. Listo el once. Atención con esta, van a meter el centro y Jicaral, el remate fuera. Lo intentaba Brandon Corrales después del centro de José Sosa. Sin embargo, le pega con la punta del pie. Se va desviada la número 5. La blanco, azul y rojo. Bien bonita la Pioneer. Hacia un saque de puerta inversa. 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
0: A la una, Ian.
1: Y el Barça, que no ha presentado alineación. No,
0: a la una, el clásico pasará aquí por Teletica Radio con la ausencia de Mbappé.
1: Sí, señor.
0: No estará Mbappé, no viajó por lesión para mí y para muchos medios. Está guardando para no lesionarse de cara al Mundial y obviamente... No vamos a echar al azar, tampoco le decíamos lo peor a los de Real Madrid, pero está muy complicado para Real Madrid.
1: Y el Barça estrenando, dentro de lo que cabe, camiseta.
0: Sí, y ahora le llama la atención.
1: No, ahí habla con
0: la gente,
1: con el delegado, sí.
0: Van a ver si es algo que pasa en la gradería, porque hablan con la parte técnica de alrededor de la cancha. Algo están dando indicaciones, delegado y encargado de la Liga de Ascenso, hace la seña al referee. Christopher Ramírez, de alrededor de la cancha, bueno, ya veremos qué es. No pareciera que hay lanzamiento de nada, no cánticos ofensivos.
1: Algo pasó.
0: Algo pasó, no hay, prometo, nada. En noticia Fresh Garden, nada más, Ian. 36 minutos, calientísimo. Liga de Ascenso por Teletica Radio.
1: Que le decía al Barça, con técnicamente el mismo patrocinador, pero patrocinador especial, con ese acuerdo que tiene con la empresa de... reproducción de música a nivel global con Olivia Rodrigo hoy en el pecho del Barcelona, la artista pop.
0: Y que por cierto mañana ahí en Camino Mundial Teletica ya están los cantantes para el Mundial.
1: No, y hay tres actos inaugurales diferentes.
0: Tres.
1: Uno por país.
0: Ese de Alejandro Fernández y Ángeles Azules y Belinda y Jeff Barton.
1: Para cantar con por ella, Belinda y Los Ángeles Azules, ¿no?
0: Qué bueno.
1: La canción oficial de la Copa Mundial.
0: Es en México.
1: Sí, señor.
0: Mañana en Camino Mundial lo tenemos.
1: Sí, señor.
0: Muy bien. Muy bien. 8 de la mañana.
1: Como 70 hits, sí, señor.
0: Qué bueno.
1: Exactamente. Levanta la pelota. Daniel Díaz para el equipo de Kepos Cambute. Son 37 minutos. Lo gana 0-1 el equipo de la visita. Los de blanco y vestidos contra Jicaral Cercova, que no ha podido. No puede y por el momento no sé si podrá. Sin embargo, lo intentan. Ahí, saque de mano. 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Desde el costado de la derecha va a cobrar Alexander Jiménez. Viene Jiménez entonces de manos. Se preparan cuatro en el área. Atención porque mete el centro a Ryan King, que no puede. Control otra vez el equipo de Kepos Cambute con Fabián Chávez. Chávez otra vez para Jiménez. Va a meter de zurda Jiménez, mete la pelota, queda la pelota viva. Atención con esa, tiene que venir primero en su propio territorio, con Becaja el equipo jicaraleño, despejando al final de cuentas. Se la deja Arnold Reyes después de un centro que no llegó hacia buen puerto. Se la deja Reyes en las manos con la parada. Juventus Douglas
2: 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Alguien sueña.

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1: ¡Falta, monje! Porque a Monje le tengo fe, con tarjeta amarilla incluida para el 12. ¿De quién se trata en Jicaral Cercova la falta, monje?
2: Es el segundo, Brandon Corrales, número 12, tarjeta amarilla tv.com. No, a mí me parece que es el 24, Sosa. Esa Sosa, sí. Brandon Corrales, no, es Sosa. El 24, sí, Sosa corre y se escapa. Pero... Sí, es Sosa, 24 por la izquierda. Ya tendría dos defensas sancionados, tanto el jugador Walter Ramírez como también Sosa. 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Primero vendrá tiro libre y le confirmo, Ian, porque no es Corrales, no es el 12. Bueno, tiro libre, ya le confirmo también en el tiro libre, Mucamero Banco Mamos. Ojo.
1: Bien, el centro, atención con esta, van a meter la pelota. Viene Daniel Díaz, el centro, fuera. Intentaba el equipo de Jepos Cambuta en 39 minutos. Sin embargo, el balón no llega a buen puerto. Después del centro en la falta, Monge, porque a Monge le tengo fe. Díaz, que quería el segundo. Sin embargo, la pelota se fue. Se fue y se fue. Saque de puerta a favor de Jicaral Cercova.
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1: ¡Sí, señor! Levanta otra vez y Caral, vienen por el costado de la izquierda. Atención con esta. Piden mano. Falta. Falta, falta. Fue fuera del área. ¡Falta, Monje! Porque a Monje le tengo fe. ¡Qué partido más complicado el de Christopher Ramírez en cuestiones de arbitraje, David!
2: Y aquí lo vamos a hacer en la aplicación TD Max, porque con un bar telecable se revisa. La falta es por la izquierda.
1: No, está pisado la línea, mano dentro del área.
2: Sí, el jugador 37 está con los dos pies sobre la línea.
1: Uy, uy, uy.
2: Ay.
1: No sé si con los dos, el izquierdo me deja la duda.
2: Sí, vamos a ver, el jugador está sobre la línea. Lo que no se ve por la toma es si la mano del jugador está fuera de la línea y le pega por fuera del área, o bien la mano está por encima de la línea.
1: Igual la regla indica que majando la línea ya está dentro del área.
2: Pero donde pega la mano es afuera.
1: Independientemente si está afuera o adentro.
2: Con un par telecable se va a penal.
1: Es más, pero vea dónde está la pelota, David.
2: De un milímetro.
1: Literalmente está la línea y a la pura par está la pelota.
2: No fue penal por un hormiguero que hay nada más entonces. ¿Por qué?
1: Casi.
2: Sí, como, bueno, la hizo fácil, no pito penal. La hizo fácil.
1: No sé si fácil, porque la decisión sí estaba... Estaba, diría mi mamá, que le mando un fuerte abrazo, estaba jalada del pelo.
2: Saludos a su mamita.
1: Vendrá el tiro libre, levanta la pelota, remate, fuera. Otra vez Jicaral desperdiciando. Jairo Arrieta, que lo buscaba. Ahí el buscapié por parte de Jason Prenda. Sin embargo, no llega a buen puerto. El balón se escapa, un saque de puerta inversa. Morteros para construir, Douglas.
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1: Ah, bueno, aquí me hacen la aclaración. Si la mano está afuera, no es penal.
2: Correcto. Él está con los pies sobre la línea y la mano está tocándola. No sabemos si afuera o sobre la línea.
1: Bueno,
2: si estaba sobre la línea, aquí también la línea es parte del área.
1: El ángulo no ayuda.
2: Eso es que esa es la cosa. La tomas por detrás, entonces cuesta mucho. Uy.
1: ¡Ojo con esta! ¡Sale mal! Sánchez, falta. Estaba en posición indebida. Además, el jugador de Jicaral Cercova era el goleador Jairo Arrieta.
2: Piden penal.
1: Vamos a ver, a ver, a ver. No, le pegan el rostro. Le pegan el rostro a Lenín Montano. No, no. No hay penal. Pero qué partido, David. Demasiada intensidad en cuestión de 42 minutos que tenemos ya, que prácticamente 43.
2: Y esa polémica en ofensiva la genera alguien que ya conoce lo que es el necio, Jairo Arrieta. Qué necio que es Jairo Arrieta, pero qué bien que hace Jairo Arrieta el trabajo.
1: Y va a venir tarjeta amarilla.
2: Sí, me refiero a necio por lo bueno que es con el área. Jairo Arrieta ya de los grandes.
1: Insistente.
2: Claro, tiene 40 y resto y sigue. No tiene tanto aire como un chiquillo de 21 años, ya hace 20 años pasó por esa etapa. Pero qué Jairo Arrieta más incómodo. Ha generado polémica en el área. Ahora aquí lo empujan también y el portero se tira. Van a tarjetear a uno. Ya lo vamos a corroborar aquí en saca en tarjeta amarilla tv.com. Me imagino que por reclamos, pero aquí la jugada es clara. Jairo Arrieta va, empuja a Montano y Montano pega con el portero y luego Jairo Arrieta empuja a Montano.
1: Jairo
2: Arrieta sí. Patea la bola que tiene el juntabolas por un costado. Sí, se
1: nota. Ya le llamaron, por eso fue el llamado de don Christopher Ramírez hacia el comisario, eso hacia fue. Isaac Morera, que los juntabolas están haciendo lo que quieren prácticamente con los balones.
2: Sí, aparte que están un poco cerca de la línea. Y cuando ya no pitan el penal, Jairo Arrieta de berrinche, va y le pega una patada a la bola que tiene el chiquito y le sacan tarjeta. Ojo, no golpea al chiquito.
1: Pero en el cono donde está la élite de Painter, patea la bola.
2: Exacto,
1: nada más.
2: Golpea la bola. Para que después digan que golpeó al chiquito. 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
1: Bueno, David,
2: para Jairo Arrieta.
1: 44 minutos, jugador Valvoline de la primera mitad.
2: En el naipe, en el 21, el as y una tarjeta de letra, mata todo en el 21. O las cinco menores, me quedo con el que hizo el gol. Con el que hizo el gol, Daniel Díaz, jugador Valvoline.
1: Yo me voy a quedar en... Híjole. En Jicaral me voy a quedar con Mario Guadamuz.
2: De Javi, ¿sí?
1: Buenas idas y venidas, la del 16. Marrero, ábrame el micrófono. Usted me indica.
4: Yo me voy con el anotador del gol.
1: Muy bien. Daniel Díaz, entonces.
2: Ya hago el café, papá, votan por mí.
1: Ojo. El jugador Valvoline, Daniel Díaz, levantan la pelota. Sin embargo, se va con desvío, un tiro de esquina. Herramienta total a favor del equipo de Jicaral Cercoba.
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1: El centro que se va a las manos de Brian Sánchez. ¿Cuánto más en el tiempo de reposición, Madrid Díaz?
2: 6 minutos más y ataca Kepos.
1: Tiene Kepos a nadie.
2: Despeja el balón.
1: Seis más.
2: Sí, con las polémicas. Y el gol.
1: Y el minuto de hidratación.
2: Sí.
1: Bueno, va a venir entonces Kepos. Intenta con Carmona. Levanta el centro hacia el segundo poste. Viene el recentro hacia el corazón de la área. Sin embargo, no llega a buen puerto. Intenta irse arriba. Jicaral con Pimpinati. Hay falta. Y tarjeta amarilla. Una más para el 29.
2: No, a confirmarlo si le saca o no. Porque hace la seña, pero...
1: ¡Uy! Pero por el amor de Dios, David.
2: A ver,
1: si la saca. Sí,
2: la saca.
1: Es para Ismael.
2: Pero le sale barato a Morales. Sí, una chapeadora, correcto, como dice Gaby. Le sale barato la amarilla al 29 de Ismael Morales. Porque donde se abre Pimpinati para poder despejar el balón y jugar en ofensiva, Ismael pone la plancheta directamente y como con el talón rosa la espinilla. Y claro, Pimpinati está quejándose. Ahí le pegó directamente la espinilla, le duele bastante al 9. Así que tarjeta amarilla, Javi. 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
1: Le tengo noticia. ¿Ah? 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Joan García en el arco. Joao Cancelo. Pau Cubarsí. Gaby. Ferran Torres. Pedri. Marcus Rashford. Fermín. Gerard Martín. Dani Olmo. Y Eric García. Los jugadores que hoy tendrá Hansi Flick en el Clásico Español a partir de la 1:00 p.m. en los 91.5 de Teletica Radio. Uy, pero lo de Pimpinati, ay.
2: Le arrancó como 3 kilos de piel.
1: No, hasta la media le despedazó.
2: Sí, y aquí viendo la repetición por la aplicación TV Max, le sale baratísimo. Ay,
1: a ver, a alguien va a expulsar, adiós.
2: ¿Al médico?
1: ¿Cómo al médico?
2: ¿O a quién?
1: Asústeme, que es al médico. Y después,
2: no sé,
1: eso, a ver, aquí voy a
2: creo que sí.
1: Aquí voy a becar porque no sé si se puede, pero al final de cuentas, la roja es o al médico o al preparador físico, alguno de los dos.
2: Es que Pimpinati está en el piso. Pimpinati hace señas de que lo van a atender o no, y va alguien corriendo con un bolsito médico. Vuelve a ver el referee, algo dice y el referee pita, saca la tarjeta roja al que va corriendo con la parte del maletincito.
1: Es o a Mauricio Ramírez, que es el doctor, el médico, o a José Villachica, que es el PF, el preparador físico. Vamos a ver, vamos a aguantarla, vamos a buscar la noticia a nombre de Fresh Garden para podérselas informar a ustedes, amigos de los 91.5.

0: Porque sí, estuvo extraño, por decirlo de una forma.
1: Ya se lo averiguo, ya.
0: Muy bien, maneja la pelota ahora el equipo de Jigalal Cercova. Ya tenemos 48, ya tenemos 3 de los 6 que añadió el señor Ramírez en el tiempo. Pintor en blanco, viene Jairo Arrieta, intenta salir de la marca entre dos jugadores. Sin embargo, no le sale la jugada. Intenta ahora Kepos Kambute, intentaba, y sí, con saque de manos. Y aquí los jugadores de Jicaral, que quieren agarrar todo rápido, que jueguen rápido, buscar el resultado. Es 0-2 en el marcador global, que lo gana Kepos Kambute. Momentáneamente el primer finalista de este campeonato en el fútbol de la segunda división, que vive a través de los 91.5. Vendrá Mario Gadamuz, levanta la pelota hacia el primer poste. Sin embargo, aparece Lenín Montano, que cual poste despeja otra vez. Y en dos tiempos tiene que venir el conjunto de Kepos afuera, lanzando la pelota.
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0: La barra Kepoa, que se hace presente en el estadio de la Asociación Cívica Jicaraleña. Poquitos pero ruidosos, eso sí.
1: Y van ganando.
0: Eso también. Levanta la pelota, viene Danilo, que ya ingresó Danilo Pimpinati con media pierna prácticamente. Viene Jairo Arrieta, sin embargo aparece primero Lenín Montano, ganando el balón número 5, la élite de Pioneer, el que rueda con el corazón de Costa Rica, dejando para que sea ahora Jiménez. Jiménez, quien revienta otra vez la pelota de derecha, buscando a los delanteros, buscando a Daniel Díaz, buscando a Ryan Kane, que Kane en la estadística, el agarre de todo en un mismo lugar, tiene 13 goles en este campeonato cuando hay falta. Falta Monje, porque a Monje le tengo fe. En salida de Jicaral Cercova, habrá un tiro libre. Mucap, me lo banco más dos. 0-1 lo gana Kepos Kambute en 50 minutos.
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0: El centro iba hacia nadie, despejaban por la banda lateral los jugadores de Jicaral Cercova. Habrá saque de manos que cobran ya en Kepos Kambute. Este es Jorge Roques, el ex de Punta Arenas Fútbol Club, levantando, buscando a Ryan King. Sin embargo, no llega la pelota para el número 28. Sirven ahora al centro, donde aparece rápidamente Sergio Carmona. Carmona, que va en la individual, intenta el 77, sirve para el 37. Viene Jiménez, mete el centro a nadie. En los 5.50 se dejan las manos el portero Arnold Reyes con la salida rápida y va a punta de velocidad. Atención, porque quiere empatar el compromiso. En todo el partido lo ha buscado, sin embargo no ha llegado el momento para ponerse águila con cementos estar para el equipo de Jicaral Cercova. Recuperación en el medio campo, intenta ahora el amonestado Corrales. Corrales deja para que sea Guadamuz para Jampul. Troches mete el centro, otra vez para Corrales, va a meter la pelota, viene para Pimpinati, el cabezazo fuera. Esta lo intentaba el goleador jicaraleño, sin embargo no llega a buen puerto. La pelota se escapa por la última línea a un saque de puerta, el último del compromiso a favor del equipo de Kepos Kambute.
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0: Y en este momento Christopher Ramírez suena el silbato, da la orden y dice vámonos a los vestuarios. Concluye, finaliza, colorín colorado, el primer tiempo se ha terminado. 0 para Jicaral Cercova, 1 para el equipo de Kepos Kambute. Nos vamos al descanso con Colchones Coruña para escuchar de una vez el comentario Grupo Mutual de David Madrid Díaz en los 91.5, David, de Teletica Radio.
1: Siempre como usted, y bueno, termina el juego con los reclamos de Pimpinati sobre Ramírez. Y viendo el gesto de Ramírez, le hace la seña como que es un rocecito. Pimpinati le dice, vea el golpe. Y tiene un, no un raspón, es un hueco lo que tiene ahí directamente donde le pegó en el taco. Y Pimpinati le dice, vea. Y Ramírez con la seña le hace como que es un rasponcito, como que lo pegó nada más apenas. La expulsión ya vamos a verificar para quién es. Pues bien el planteamiento, no es defensivo, es bien estructurado desde media cancha.

0: Un terreno de juego durísimo con 36 grados. Vamos a ir al corte comercial, 11:52, y venimos con la segunda parte y luego con el clásico español. ¿Qué pasará por Teletica Radio?
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0: En la Asociación Cívica Jicaraleña, partido de todavía no va a arrancar. Están los jugadores en el camerino, en una cancha que luce visualmente muy bien. Sin embargo, la cancha, cuando la pelota pica, ahí sí es donde se da cuenta uno que está bastante seca. A pesar de que ha tenido tratamiento de agua, de abono, de buen trabajo por parte de los encargados del estadio de la Asociación Cívica Jicaraleña. Pero dentro de este estadio, lo que han ido creciéndole poco a poco es la gradería por los costados, que en este momento estamos viendo la gradería sombra, y ahí todos están con el movimiento de algunas papelitos o algún cuadernito o estas para hacerse viento, como hacen la parte oriental.
1: Los abanicos
0: para hacerse la parte de vientito y poder refrescarse. Y sombra que exista, ahí está todo el mundo apelotado, porque es la mejor forma de poder ver el juego. El estadio Jicaral tiene en sus cuatro partes una que es una pared, como era el del Santos de Guápiles, una pared donde no hay gradería, detrás de un marco, pegada prácticamente al marco, una por un costado que a la par de esa pared tiene unas aulas, unos espacios ahí para también hacer las actividades correspondientes cerca del estadio Jicaral. En el otro marco, anteriormente era una montañita de tierra, luego se montó una pequeña gradería, luego se techó y ya se aprovechó para ir ampliando poco a poco el recinto. Y la gradería que ha existido es por un costado, que es la gradería de sombra. Esa gradería que le han dado tratamiento para ir creciendo poco a poco la cantidad de aficionados que llegan al estadio Jicaral. Pero si van a querer implementar el fútbol en primera división Jicaral en este estadio, obviamente vendrán remodelaciones. Tendrán que tener remodelaciones, tanto como las antenas para el VAR o las tarimas para el VAR telecable. Este no tiene tarimas para el VAR telecable. Tendrán que revisar también el ingreso de algunas lámparas para poder jugar en la noche, porque en primera división no se juega a las 11 de la mañana. No se juega a las 11. Por lo tanto, esta hora que usted está apreciando el partido por Teletica Radio, Jicaral contra Quepos Cambute, no jugaría Jicaral ahí.
1: A las 3 de la tarde podría ser el único horario si quieren jugar así con luz de sol, digamos.
0: Y tendría que implementar algunas luces por aquello en atraso.
1: Mañana, sí.
0: Como pasaba en Guanacasteca, que cuando llovía se atrasaba y corra para que no se suspenda el partido por la falta de iluminación.
1: Bueno, David, a mí, usted sabe que a mí siempre me gusta escuchar historias de fútbol. Más cuando se trata de colegas y amigos, ¿verdad? Cuentan Ricardo Cordero y también Eduardo Castillo que en una ocasión que fueron a trabajar propiamente a este escenario, jugaba el Deportivo Saprissa contra Jicaral Cercova y que el partido era a las 3. A las 2 y media se vino tal baldazo que el partido se suspendió.
0: Claro.
1: Entonces, nada que hacer. Es algo que debería de trabajar, de ya irse también pensando, pero lo decía en la previa don Roy Barrantes. En el CIAR, en el Centro Integral de Alto Rendimiento que tienen los de Jicaral Cercova, tienen una cancha ya preparada. Es nada más ponerle la gradería que exige la primera división, ponerle las luces y ya estaría. Como pasó en este torneo, por ejemplo, con el equipo del Sporting y el Estadio Puente Piedra, ¿no?
0: Si es que el equipo de Jicaral sube, y si sigue arriba Quepos Cambute, pues más inversión todavía, porque al Estadio de Quepos le falta mucho más.
1: Hablando del Estadio de Quepos, que el Estadio de Quepos, lo hablaba don Esteban
0: Arguedas.
1: Don Esteban Arguedas. Ellos no empezaron en segunda división en ese escenario, empezaron en Parrita.
0: En Parrita,
1: y tampoco fue porque tenían las condiciones necesarias. Bueno, se va a venir cambio entonces, sí, en el equipo de Jicaral Cercova, 28
0: vendrá
1: adentro.
0: Cambio, sí, para el equipo azul, el equipo de Jicaral vendrá el 28, Richard González ingresará al terreno de juego, posiblemente tomará la banda derecha Richard González. Ya veremos por quién va a hacer el cambio Richard González y saldrá para el conjunto del equipo de Jicaral. Pareciera que es el 24,
1: Sosa.
0: Que es Sosa, sí. Sale el 24 Sosa y tomará la banda. Entonces Richard no fue el partido de Sosa del 24, no fue el partido para el jugador José Sosa. 24 por 28, cambio sur, siempre sur. Y vendrá el arranque de los segundos 45 minutos. Aquí se puede ir a tiempos extra. Aquí puede terminar todo Quepos Cambute. Podemos tener algún clasificado en la final. Todo pasará en 45 minutos o bien tiempos extra penales. Y aquí les narra Ian García, Teletica Radio.

0: Christopher Ramírez, suena el silbato, da la orden y dice... ¡Vámonos! ¡Que siga el show! Continúan los 90 minutos, 45 restantes para ver si Jicaral puede empatarlo o Quepos puede asegurarse el cupo en la final de este campeonato de Liga de Ascenso que usted vive, vibra, siente, disfruta a través de las plataformas de televisores de Costa Rica, en la pantalla de TDMás y los 91.5 de Teletica Radio.
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0: Siempre con usted. Levanta la pelota el equipo de Jicaral Cercova. Lo intentan irse arriba por el costado de la derecha con el recién ingresado. Este es Richard González. Levanta la pelota buscando a Jair Arrieta. Arrieta que mete el cuerpo. Queda la pelota otra vez para Richard. Se mete a los 16:50. Viene Richard. El remate fuera. El remate de derecha que se escapa por la última línea. La primera pelota que toca el número 28 se escapa por la última línea. Habrá saque de puerta inversa, morteros para construir. En 46 minutos, Douglitas Hernández. Seguimos por Teletica Radio.
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0: Atención, viene Danilo Pimpinati, que intentaba buscar ahora a Brandon Corrales, sin embargo no le cae al número 12. El balón élite de Painter, recuperación por parte de la defensa de Jicaral Cercova con falta, dice el referee central por intermedio del equipo de Quepos Cambute. Habrá falta Monje, porque a Monje le tengo fe. El tiro libre que ya se cobra en corto por el costado de la derecha, avanza y avanza el conjunto del equipo de Jicaral Cercova, los de azul hoy con la élite de Painter, el balón oficial del fútbol en Costa Rica. Prendas, que deja para que sea Denilson Corrales. Corrales que cruza línea lateral, cruza la línea también divisoria en el terreno de juego, la línea fronteriza. E intenta irse el equipo de Jicaral por la banda de la derecha. Van a esa línea final, van a meter el centro. No, sigue. La pelota, mete la pelota al centro. No llega nadie. David Madrid, ¿qué está pasando? Van a levantar. Viene Denilson, la pelota penal. Más claro que el blanco. Penal para Jicaral. Más claro que el color blanco, David Díaz, David Madrid Díaz. El centro de Wanderson. ¿Qué está haciendo el jugador de Quepos Cambute sacando el codo, David? ¡Qué equivocación! Penal para Jicaral en 48 minutos.
4: ¿Qué movimiento más torpe hace el jugador de Quepos Cambute? ¡Qué torpe! Porque la jugada por el costado es buena para Jicaral.
0: Venga, es.
4: Sí, roba la línea, hace el pase a la muerte, le queda mal. Hay un remate, el brazo está pegado al piso y como el remate es para adentro, deja el brazo pegado pero saca el codo para que el balón se vaya al tiro de esquina. Obvio, es penal, está sacando el codo. Penal, penalote, no le sacaron tarjeta amarilla. Vendrá penal, puede ser el descuento para Jicaral.
0: Será que sí, será que no. El silbato que suena, Pimpinati contra Sánchez. Viene brasileño, viene el tico, viene, va Pimpinati. 5, 4, 3, 2, 1, ¡el remate! Sonido metálico, palo para Jicaral, David. Pimpinati que no sabe en dónde meterse las manos, se lo lleva a la cabeza, al rostro, al cuerpo, a la cadera y dice: ¿cómo no lo metí? El remate potente que se va al lateral. Palo para Jicaral, 0-1, se mantiene el marcador, David.
4: Y Diego Vega, el defensor de Quepos Cambute, hace... qué salvada, pega en el poste, se salvó del horror que pega, porque le pitan penal por un gesto técnico terrible, saca el codo y penal, y Pimpinati, o son fantasmas, o es mala suerte, o falta precisión, o algo pasa en Jicaral, porque la ha tenido, penal clarísimo. Omente, sí, muy bien, Ian. Omente, sí, ya en este momento tiene razón. Ya la mente empieza a ser traicionera y comienza a aparecer un factor donde Pimpinati está con un penal, el portero vencido a la izquierda, el portero prácticamente cayó fuera del marco, larguísimo se mandó, no había portero en el marco. Pimpinati le pega a la mano izquierda de él, derecha el portero y al poste, con tan mala suerte que la pelota pega tan duro en el poste que rebota y se va al saque de banda. Con eso le digo todo, lo duro que iba el remate. Bueno, se salva que Poscambute, sigue lamentándose Jicaral, fantasmas en la asociación cívica jicaraleña. 0-2 el global, está con un pie en la final el equipo de Quepos Gambute.
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0: Intenta otra vez Quepos Gambute irse al ataque, sin embargo no es favorable. Recuperación por parte de Jicaral Cercova en zona defensiva, en el territorio Copecaja. 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Vamos a ver si se puede repetir, como diría la canción, quiero repetir. Sin embargo, por el momento no le pueden decir nada al oído. Ahora es el conjunto de Jicaral Cercova. Recuperación por parte de Wandrius Silva, intenta contra la marca por parte de Quepos Gambute, es buena la salida por parte ahora de Fabián Chávez. Chávez va a la marca, uno contra uno, sigue el 10, sigue Chávez, viene Chávez, lo marca otro, va al 2 contra 1, sin embargo favorable para el equipo de, a favor del equipo de Jicaral Cercova. Y aquí hay falta Monje, porque a Monje le tengo fe y se quiere armar cámara húngara. David Madrid, ¿qué pasa? Tarjeta amarilla, tapet.com.
4: Quieren inventar algo que les amarre las manos, porque qué empujadera. Y tome al 28 Ryan Kane, no tiene nada que hacer ahí Ryan Kane. Y el reclamo es porque el de Jicaral pide que le saquen amarilla al de Quepos Gambute. Y Ryan Kane no le gusta que el jugador reclame algo, y está también Ryan Kane reclamando una falta completamente inexistente sobre el portero.
0: ¿Y aquí?
4: Y ahora vendrá amarilla para...
0: A ver.
4: Se empujan el 99, el 4, están armando como burbujitas de pleitos. Una
0: allá,
4: burbuja por acá, otra por allá. Y ahora el referee, pues, ya se le perdió el que tiene que sacar la amarilla. Ya no lo encuentra. Sacó la amarilla, ya no lo encontró, se le perdió.
0: Y no es broma, es
4: no,
0: en serio.
4: No, es en serio. Ya, buscó.
0: Eso o se está esperando a que se terminen de pelear, ¿verdad? También, esa puede ser otra.
4: Y desde primero el altercado era media cancha.
0: A ver.
4: Y ahora todos se empujan. Alguien va a llamar.
0: A ver.
4: Ya Ryan Kane tiene amarilla. Tabe.com. Cuando le saca tarjeta amarilla en el área, Lenin, están reclamando una falta sobre el portero de Quepos Gambute.
0: Montano
4: existió.
0: Limpio, que ahí le llega también a hablar. Bueno.
4: Que no sabemos a quién.
0: No sacó la tarjeta.
4: No la sacó amarilla. Y se le perdió. Seguro dijo, ¿a quién era? ¿Ah?
0: Bueno.
4: Y se lo olvidó. Y no tiene.
0: Mejor no arriesgo, dice.
4: No tiene audífonos. Bueno, aquí está la jugada en la aplicación de Max. Hay una falta clara.
0: Esa es clarísima.
4: Del número 77 Carbona, con un codazo sobre Jairo Arrieta. Jairo Arrieta reclama, se viene Ryan Kane, empuja a Jairo Arrieta sin intención y tome tarjeta amarilla. Y luego van los reclamos para en la parte del portero. Y lógico lo de Ryan Kane. Tarjeta amarilla, todo.com. Y la otra.
0: Nadie
4: se
0: sabe.
4: Perdió en el inbol, el referee.
0: Bueno, vendrá tiro libre, 53 minutos, prácticamente 54. Levantan el balón, Lenín Montano otra vez con la cabeza al ser las 12 mediodía con 16 minutos. En la hora promérica donde vive la pasión, tiene que despejarla a favor del equipo de Quepos Gambute cuando hay falta. Falta en salida por parte del equipo visitante. Los del Pacífico Central tendrán un tiro libre, Mucap menos Banco más Voz, a favor del lote blanco.
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1: Buen jingle ese, ¿eh? Buen jingle ese.
2: Llámanos un grupo.
1: No, mejor no. Cuando aquí la pelota se escapa por línea lateral. Yo no sé, David, ya perdí la estadística del Lagar de todo en un mismo lugar. ¿De cuántos tiros de esquina ha tenido Jicaral y cuántos ha desaprovechado? Le hago spoiler, todos, todos.
2: Eso le iba a responder, ya son 8 tiros de esquina y 8 malos.
1: Y 8 a nadie.
2: Estadística Lagar.
1: De todo en un mismo lugar, lo intenta Prendas, queda la pelota viva en los 16.50, atención con esta porque viene Jicaral, viene Prendas, deja para que sea Corrales, Corrales mete al centro donde aparece el recién ingresado Richard González, sin embargo con la pelota en los aires sale el 1, Brian Sánchez, dejándose el balón Elite de Painter en las manos con la parada Juventus, 56 minutos, 0 para Jicaral, 1 para Kepos Cambute, 2-0, lo gana en el global el equipo Quepoa, en el marcador Manzatés, y te lo recomendamos, es porque funciona cuando hay falta, falta Monque, porque a Monque te tengo fe. Habrá tiro libre, Mucapme del Banco Más Voz en la línea fronteriza para el equipo visitante.
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1: David, ahora que usted estaba mencionando los goles en el resumen deportivo de los costarricenses, ¿sabe quién marcó en Nicaragua ayer?
2: ¿Quién?
1: Josimar Pemberton con el cacique Dirian Gen.
2: Ah, muy bien, va a tener la lista para mañana en la tarde, para que la gente tenga el dato. Todas las tardes de 3:30 a 4:30 tenemos el resumen en Teletica Deportes Radio Tarde. Y mañana de 3:30 a 4:30 también hay programa, como es para usted, el espacio, la plataforma de la radio, todas las plataformas, y pueden informar. Y mañana entonces tendremos un pequeño recuento, un buen recuento de los anotadores en esta serie, solicitado, ¿sabe por quién?
1: Ajá.
2: Adriancito García.
1: Muy bien.
2: Nuestro productor.
1: Un bravo, que ahí está ya en el estadio Ricardo Saprissa Aymá, con la transmisión que tendremos a partir de las 2 de la tarde aquí en Teletica Radio. Pemberton, que marcó el 44 con el cacique de Yangen en la final ida contra el Real Estelí.
2: Y era Francisco Calvo, Lassiter, y se me queda uno también. Ay, Warrior Madrigal.
1: Warrior Madrigal con el doblete con el Nashville.
2: Cuatro ticos anotaron en las diferentes ligas.
1: Y el Nashville lo empató en el último minuto, casi con el DC United. Habrá tiro de esquina, reventas total en la noticia. 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Se vendrá tiro de esquina entonces. Primero los cambios. Se viene la Pantera en Jicaral.
2: Y vendrá para el equipo de Jicaral el 99. Sí, el que fue herediano, Steven Williams. El 99 ingresa al campo. Cambio sur, siempre sur. El 99, ya le dijo quién sale bien. El cambio sur, hay tiro de esquina para Jicaral.
1: En el centro es el segundo poste. Primero aparece Lenín Montano despejando de cabeza. Una vez más, el número 4 bien posicionado ahí en el área de los 16.50 en el territorio Copecaja. Otra vez lo intenta ese Richard González. González mete la pelota para Jairo Arrieta. Arrieta para Steven Williams. Bien, Steven Williams va otra vez con González. Línea final, mete en el centro. La pelota queda viva, sin embargo. En dos tiempos tiene que aparecer el equipo de Kepos Cambute. Denilson Corrales desde tres cuartos de cancha saca el remate rastrero, absolutamente a nadie le pega, uno de los de la visita. Habrá saque de mano, repuestos de trébol para su vehículo. Lo tenemos todo, Douglas.
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1: Atención, viene el centro de Jicaral, cercó, va la pelota, queda viva, el remate.

0: Como dice el dicho, tanto va el cántaro al agua que se rompe. Jícara al Cercova, que rompe el cero en el marcador. Una jugada por el costado de la derecha. Encuentran totalmente solo a Jairo Arrieta. Y el pamperito de cabeza le sirve al número 9, al brasileño, el que llega a su vigésimo gol en el campeonato, Danilo Pimpinati, para que nada más con el pech la tenga que mandar a bailar con los Mecates. En 61 minutos del tiempo pintura en blanco, el marcador Manzate indica 1-1 entre Jicaral y Kepos Cambute. Se mete ahora sí el equipo local, David, 2-1 el global. 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
1: 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Siempre con usted. Y de una vez se va Pimpinati, señala a Jairo Arrieta y le dice: tome, es por usted, le dice así, es por usted, porque la jugada de Arrieta, que la hablábamos ahora, es como un chiquillo en su casa jugando en el cuarto con todos los juguetes. Arrieta corre por todo lado, Arrieta llega y brinca por un lado, Arrieta centra y genera un buen pase, donde otra vez se equivoca el número 4, pero el otro equipo. En el primer gol, en el gol que hizo Kepos Cambute, el que marcó mal fue Jason Prendas, número 4. Y aquí Montano hace una marca muy mala, muy... ¡Ojo!
0: ¡Ojo! Viene Jicaral, lo intentaba Prendas, sin embargo, Brian Sánchez se le deja en las manos.
1: Y el centro fue el segundo poste, donde cabecea uno para el equipo Jicaral, envía la pelota al otro sector, al otro poste, y el 4 Montano de Kepos Cambute pidiendo fuera de juego cuando no existe. ¿Qué es lo que hace Pimpinati? De con el pecho, empuja la bola con el ombligo, deja que la pelota pique y todo el mundo... ¡Ojo, Ian!
0: Viene Jicaral, va Jicaral, el centro, en la línea, en la línea, en la línea. Alexander Jiménez hace más grande su leyenda con el equipo de Kepos Cambute. ¿Qué está pasando, Madrid? ¿Qué está pasando en este partido? Caos en cuestión de 3 minutos, David. En la línea para el empate de Jicaral, lo despejó el conjunto de Kepos.
1: Y la gente pidió gol porque hay un centro por la derecha. Otra vez el hueco. Oh, y ahora va Kepos. Ojo.
0: Viene Kepos. Ida y vuelta. Viene Daniel Díaz. El remate. ¡Palo! ¡Palo! ¡Palo! ¡Palo! ¡Sonido metálico! ¡Ay, ay, ay! No me dejan, no me dejan tomar aire, David. Estos muchachos se volvieron locos. Primero Jairo Arrieta y en la línea Jiménez despegando el balón, y después Díaz que la pega en el poste.
1: Sí, toma agüita, mi querido amigo. El centro por la derecha y luego salta Sergio Carmona porque la pelota va para el poste. Sergio Carmona salta, la toca con la cabeza y la pelota queda flotando sobre la línea. Pica sobre la línea, pica, va hacia arriba el balón y la pelota no va a entrar. Y Sergio Carmona cae adentro en la cancha, se queda desarmado allá en la malla. Y cuando el jugador de Jicaral va a empujar el balón, el portero la agarra a la línea. Todos cantan gol, el guardameta saca la bola durísimo. Contragolpe de una vez de Kepos Cambute, remate por la izquierda y ahora se arma la pelea.
0: Ah, bueno.
1: A ver, ahora es Williams, Steven Williams. Tiene historial de por sí Williams. Bueno, y el remate Kepos Cambute por la izquierda, poste, pegan el poste para Kepos Cambute, que buscaba el tercero en el global. Partido se poste, se pone bueno, se calienta, 3 acciones en minuto y medio, despertó el juego de Uguitas. 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
1: Bueno, le confirmo, Douglas, Steven Williams, tarjeta amarilla, tv.com. Vive la experiencia de jugar en línea. ¿Y qué hace el portero de Kepos Cambute reclamando en una zona que no le toca? ¿Qué hace el portero? Es más, Christopher Ramírez, si quiere que no se le arme más feo el problema acá, yo creo que también le sacan a Montano, el número 4. Bueno, ya vamos a verificar.
0: Tengo 7 tarjetas amarillas yo en el compromiso.
1: Steven Williams va y reclama, el guardalínea está a la pura par, ponen la mano como...
0: Pero ve a Lenín Montano en la repetición a través de la aplicación de TD Max. Lenín Montano se va con el guardalíneas, con Luis Núñez, y le dice: es que usted lo vio, y lo señala. Bueno. Y es que usted lo vio, y usted lo vio, y usted lo vio. Bueno,
1: vendrá acá.

0: El tiempo azul ingresará Aarón Fallas, número 6, Aarón Fallas. Aquí sí le iba a comentar, Douglitas, le falta un poco más de personalidad al cuarteto arbitral, porque todo mundo brinca encima. La regla es que el capitán solamente hable, y aquí hablan todos. Es más, hasta el portero de Quepos Cambute se vino de su marco hasta media cancha a empujar con Lenny Montano al guardalínea. No, no, de una vez, si no le gusta y me está tocando, saco roja, y ya, y si no le gusta, salga. Pero es parte de la personalidad que le falta si no quiere que se le complique más el juego. 1-1, 66 minutos del global, 1-2, arriba Quepos Cambute, buen partido, Liga de Ascenso, Teletica Radio.
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2: Sobrepasamos ya la hora de partido, son 66 minutos en el tiempo. 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Uno por uno entre estos dos conjuntos. Atención, viene el remate, el centro, pide en mano, dice el referee que hay tiro de esquina. Arrieta lo intentaba de cabeza, le pegaba defensor Quepoa, y al final de cuentas hay tiro desde el vértice de la esquina. Nos vamos a un tiro de esquina. Reventa Sota Douglas.
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2: El décimo en la estadística, el Lagar, de todo en un mismo lugar. Levantan la pelota, ojo, vuelven a meter el recentro, pero los mismos de Quepos Cambute lo intentaban, y son prendas. Sin embargo, bien posicionado ahí Daniel Díaz, despejando el balón en el Telepainer. Otro tiro de esquina más, y queda resentido el portero Douglas. Firme un parcito aquí en Teletica Radio.
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0: Bueno, ya se recupera el portero, hacía que le dolía en el piso. Y vendrá tiro de esquina para Jicaral.
2: El undécimo, atención con esta, meten hacia el corazón del área. Primero el portero en dos tiempos, se tiene que dejar la pelota y va en salida. Atención con esta, bien a punta de velocidad, son dos contra dos. Primero sale victorioso Guadamuz, ahí posicionado, cual el torero improvisado también en las corridas de toros. Guadamuz ahí, bien fuerte, el número 16. Viene Mario, levanta la pelota hacia nadie, despeja el balón. Edith de Poener, a un tiro desde el lateral, a un saque lateral, saque de manos a favor del equipo local, o más bien, sí, del equipo local, Douglas.
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2: Ojo, porque se viene el 17 en Quepos Cambute. Ya lo vi, el ojo clínico ahí. Momento para ponerse águila, mi querido amigo. 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
0: Duerme bien usted, amigo.
2: ¿Ah?
0: Duerme bien usted.
2: En un colchón Coruña.
0: Sí, pero eso tiene buena vista.
2: Eso mismo. Y buena zanahoria, diría mi mamá. Recuperación por intermedio por parte de por intermedio de Jicaral Cercova. Lo intentan, van hacia arriba con Jason Prendas, deja para que sea Jairo Arrieta. Arrieta que no puede ir el uno contra uno, intenta Wanderson Silva, vámonos.

0: quieren estar acostados en un colchón Coruña.
1: Uno es Daniel Díaz.
0: El otro es por el sector derecho. El de Díaz sí chocó muy feo. Ajá. Chocó y es el latigazo en el cuello cuando hay un accidente. Es en el latigazo, movimiento de cabeza, pero ya se recupera Díaz. Recuperado ya, Douglitas, aprovechemos 70 minutos, 1-1. 2-1 en el global.
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1: ¿Qué le dije, David?
0: Sí, Aarón Solórzano. Cambio sur, siempre sur. Ingresa el 17, Aarón Solórzano para Kepos Kambuta, el segundo cambio sur, siempre sur. Y el 24 que saldría para el equipo Kepoa, Diego Vega. Diego Vega,
1: el que anotó allá en Kepos. En Kepos.
0: Sí, señor. Primero, el segundo cambio sur, Douglitas. Siempre sur en Kepos Kambuta.
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1: Viene Wanderson Silva, intenta el número 42 con Walter Ramírez, toca el balón, sin embargo no llegó a buen puerto. Recuperación por parte del equipo de Kepos con falta. Falta Monge, porque a Monge le tengo fe. Viene entrando apenas Aarón Fallas y ya está haciendo estas. Estas que son de peligro, que son de otro tipo de color. En el cartón, tawe.com, al final de cuentas no hay amonestación. Son 71 minutos, lo gana Kepos en el global 1-2 con gol de Diego Vega y se vendrá cambio en Jicar al cerco. Toma el número 11 adentro.
0: Ingresará Justin Roque. Justin Roque, número 11.
1: Y Roques, entonces.
0: Vendrá el cambio sur, siempre sur. Y aquí no tengo la salida. Ya tendremos la verificación de la salida para el equipo de Kepos de Jicaral. Así que solamente hay un cambio sur, siempre sur. Hay tiro libre para el equipo de Jicaral.
1: Viene González, levanta para Danilo Pimpina. Intentaba irse arriba, sin embargo, no llega a buen puerto ese balón. Brian Sánchez se la deja en las manos con la parada Juventus Madrid Díaz.
0: Es Justin Roque, porque lo que usted comenta, mi querido Steven, es Jorge Roques. Ese es otro, que juega en Kepos Kambuta. Justin Roque.
1: Está de titular, de hecho.
0: Sí, señor. Cambio sur, siempre sur, entonces.
1: Muy bien, entonces. 72 minutos del tiempo pintura Lanco Douglas.
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1: Intenta ahora Ramírez, mete al centro. Atención con esta, viene la pelota hacia el corazón de la área. Sin embargo, no llega a buen puerto. Jason Prenda lo intentaba de cabeza. Se le deja otra vez el portero Brian Sánchez en las manos. Son 72, 26 del segundo tiempo, 73 prácticamente ya. 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

0: haciendo lo mejor desde todo el planeta Tierra, David Madrid. ¿Qué pasa en el estadio de la Asociación Cívica Jicaraneña? 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
1: Hay momento de hidratación, ya los jugadores se preparan para seguir tomando café del Valle. 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
1: 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En un partido donde en el comentario Grupo Mutual, los dos goles se hicieron.

0: marco. En el primer periodo, Kepos Kambute anota el gol. Centro por la izquierda, llega el balón a la derecha, centro por la derecha y el gol que ingresa. Y en el gol por parte de Jicaral, pase por la izquierda, centro por la derecha y entra solo para que anote el empate. En el mismo marco, partido que si llega a tiempos extras, no me quiero imaginar el desgaste físico que tiene que tener los jugadores. Y por criterio propio, y también aquí varios que lo compartimos, ya debería pasar el juego en caso de empate directamente a penales. Pero aquí, en caso de empate, tiempo extra. En caso de empate en el global, porque el juego va 1-1 y 2-1 en el global. Ojo.
1: Viene el centro, queda para Pimpinati. Viene Pimpinati, el remate primero en las manos de Brian Sánchez, se deja el portero. La élite de Pioneer, el balón oficial del fútbol en Costa Rica con la parada Juventus. Desde atrás tendrá salida el equipo de Kepos Kambute, que lo gana 2-1.
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1: Tiene que calentar la máquina, mi querido amigo, en la próxima ocasión. 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El del águila en el empate, cuando hay, en el empaque, perdón, cuando hay falta. Falta Monje, porque a Monje le tengo fe. Y a Williams tiene tarjeta amarilla, taubet.com.
0: Eso le iba a comentar, Williams. No sé si la indicación fue, vaya pegue, vaya lesione o vaya y eche a perder el partido. No creo que haya sido esa, porque William solamente ha tocado 3 bolas. Una ahí que tuvo. La otra, la bola del tobillo en el lado izquierdo del defensor.
1: Oh, a la élite de Pioneer después del despeje por parte de Kepos Kambute. Se escapa por la banda a un saque de manos a favor del equipo local Douglas.
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1: El centro.
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1: Se lo dejaba en las manos Brian Sánchez. Iban 3, perdón, Douglitas, pero es que iban varios al ataque de Jicaral Cercoma. No llega a buen puerto. La pelota se la deja en las manos el número 20.
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1: Lo que dice que está ahí, mi querido David Madrid, ¿sí? Es el redondel.
0: Es un redondel atrás,
1: sí,
0: ¿no?
1: Señor. Sí, sí, sí. El redondel aquí en el estadio de la Asociación Cívica Jicaraleña. Una escuela por detrás también del estadio.
0: Hay un gimnasio.
1: Las graderías, el salón comunal y demás. Lo que divisamos. Viene Kepo, línea final, el centro con desvío incluido. No llega a buen puerto. La pelota que la tiene que ir a recuperar otra vez Alexander Jiménez en la línea, prácticamente ahí, en la que divide donde sale la pelota o donde entra. Intenta el equipo de Kepo, sale victorioso de la marca de entre dos. Habrá saque de mano, repuestos del Trébol, cuando habrá cambio también en el conjunto de la visita o en el equipo local. Vamos a ver en el local.
0: En el local, y es el cuarto cambio, 15-29. Sale Jean-Paul Troches, de poca participación. Jean-Paul Troches ingresa el 29. Daniel Vargas. Ingresa Daniel Vargas, el 29 Douglas. Cuarto cambio sur. Siempre sur en la noticia. 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
0: Y en cuestión de 18 minutos,
1: ajá,
0: con la ausencia de Mbappé, ajá, con la presencia de Tchouaméni, sin Federico Valverde, con la presencia del técnico del Barcelona, jugará el Barça, Real Madrid. Si hoy el Barcelona empató, gana, queda campeón. Si el Real Madrid, ojo,
1: ojo,
0: si el Real Madrid gana hoy, le quedarían 12 puntos para quedarse con la liga, pero tendría que perder 3 partidos el Barcelona. Así de fácil. Y hoy el Real Madrid, con división o no, porque el Veloa defiende que no hay división, que no hay problema con ninguno, que ninguno se pelea. Dice que van con todo. Y ahora lo que usted me enseñaba, Ian, el golpe que hubo la ventana del bus del Real Madrid.
1: De los dos equipos.
0: De los dos aficionados, sí, que van a hacer desorden que no tiene lógica en el fútbol. Y ahora hay tarjeta amarilla acá en el equipo de Kepos, es el 4.
1: ¡Ojo, ojo, ah, ojo!
0: Y ahora se pelean en la esquina.
1: Diría Pilo, ojo.
0: Bueno, ahora es... No pasa nada, ya se abrazan, ya se perdonan.

0: Jordan a la parte de en línea, que era el 29, Daniel Vargas. Bueno, no pasó nada. Tarjeta amarilla para Lenny Montano. 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Así como les contaba, en 17 minutos, Barcelona, Real Madrid, acá por Teletica Radio. Y en un par de horas, Saprissa, Liberia. ¿Quién enfrentará la final a Herediano? Se dará cuenta acá por Teletica Radio. Tiro libre para Jicaral.
1: Viene tiro libre a falta de 9 por jugarse aquí en el estadio de la Asociación Cívica Jicaraleña. Malo Cañada, también Christopher Ramírez. Serán 9 minutos más en el largue para definir el primer finalista en este campeonato. ¿Será Jicaral? ¿Será Quepos? ¿Los iremos a tiempos extra? Solamente el tiempo lo dirá. Y pasará por los 91.5 de Teletica Radio. En el dato claro, Pimpinati con su 20º gol. Ojo con eso.
0: Goleador de torneo.
1: Sí, señor. Totalmente solo, en el dato claro. Vendrá entonces en 81:30 al ser las 12:44 el centro por el costado de la derecha. El tiro libre, Bucap, me lo manco más dos. Le dicen a los más grandes en el área: no quiero pleito. A Lenín Montano y a Steven Williams. Vendrá entonces el centro. Ahora sí, suena el silbato, da la orden. Van a mandar la pelota de diestra hacia línea final. El remate de cabeza que no llegaba en puerto. La pelota se escapa por última línea. Habrá saque de puerta y persa. 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
1: Sánchez que despeja el balón. Élite de Pioneer, el balón oficial del fútbol en Costa Rica para Steven Williams. Lo busca el equipo de Jicaral Cercova. Sin embargo, los de Quepos con Aarón Fallas que despejan el balón. De nuevo para Jicaral, de nuevo para Quepos. Esto es un ping-pong prácticamente. Que la pongan en el piso y se pongan a jugar fútbol. Levanta el balón, recuperando ahora Wanderio Silva. Silva toca para su arquero Arnold Reyes. El equipo de Jicaral Cercova en su propio territorio. Copecaja que intenta irse hacia arriba con intermedio de Steven Williams. Cuando hay falta, empujón por intermedio de uno de los volantes de Quepos Capute. 8-3 en el tiempo. Hay falta, Monje. A vos que le tengo fe, David.
0: Qué curioso como el equipo de Jicaral cambió la propuesta con Jason Prendas, que lo sacó de la contención y había puesto a Steven Williams. Opta por Williams para quitar un contención muy defensivo para meter a Williams más ofensivo, pero no ha dado la talla Steven Williams. Y la otra noticia, Fresh Garden, será hoy después de tiro libre.
1: El centro que no llega a buen puerto. En dos tiempos tiene que salir el portero Brian Sánchez a dejarse el balón Elite de Pioneer en las manos, David.
0: La otra noticia, Fresh Garden, es que la otra serie se juega mañana lunes, 7:00 p.m. por Teletica Radio, por TDMás. 7:00 p.m. Escorpiones 0, Inter San Carlos 0, y juega en Escorpiones.
1: En Belén.
0: Ojo, que el campeón de apertura se llama Inter San Carlos. Si mañana Escorpiones saca el mapa a Inter San Carlos, jugará entonces el ganador de esta serie actual entre Jicaral y Quepos Cambute contra Escorpiones. Pero todavía faltaría una final más, porque Inter San Carlos es el campeón de apertura. Si mañana Inter San Carlos clasifica la final y elimina del mapa a uno de estos dos, Inter o Quepos, el campeón, el que gana el campo de Guadalupe, se llama Inter San Carlos. Solamente un equipo cercano a la zona capital, que es Escorpiones. Uno es de San Carlos, uno es de Jicaral y otro de Quepos. Tendremos invitado para el próximo torneo y pasará por Teletica Radio.
1: Tres equipos del grupo A, ¿verdad?
0: Sí.
1: En estas semifinales, el único del grupo B es Escorpiones de Belén.
0: Sí, señor.
1: Bueno, intenta Quepos, va Quepos Cambute, va hacia línea final, prácticamente ahí en la esquina, aguantando todo lo que pueda. 84 minutos de tiempo, Pintor el Blanco, nada, 1-1, y otra vez la cámara húngara.
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1: Todo el partido,
0: como un trapo sucio.
1: Todo el partido han pasado en el piso los jugadores de Quepos Cambute.
0: Correcto, como un trapo sucio en el piso, todos en el piso tirados. Pero es que no es, lo que están afectando es el tiempo, porque el equipo que está afectando es Quepos Cambute. Yo sé, hubo un roce. Pero acá era Daniel Díaz que se tira. Es más, véanlo así, que no hay nada. Que se viene uno en Quepos Cambute y dice el referee: saca la amarilla. Y el referee hace: jale, jale, jale, jale, jale. El típico gesto, así lo hizo: jale, jale, jale, jale, que se corra. Aquí. la jugada. Llega Juan Drew Silva, pide la pelota. Luego Daniel Díaz viene y se desmaya. Hace una vuelta carnera, nadie lo toca, se tira al piso, pide asistencia, ya se recupera. Bueno, vendrán dos cambios. 8 y 7 para el equipo de Kepos Cambute. 8, Eric Marín, 8. Y el 7 ingresaría César Porras. Eric Marín, 8. Y César Porras, el 7. Sale el 11, Daniel Díaz.
1: Nos saca. Válvula de la primera mitad.
0: Sí, y el 77 sale también, que es el jugador Sergio Carmona, el que tapó el gol en la línea para el equipo de Kepos Cambute para evitar el empate. Así que 8, ingresa al campo Eric Marín, y el 7 César Porras. Dos cambios sur, Douglitas, ya son 4, siempre sur.
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1: Intenta ahora el equipo de Kepos Cambute. Son 87 minutos a 3 de que termine el compromiso. Malo que agrega el referee central. Intenta otra vez Jicaral Cercova. Va por los cielos, intenta irse por arriba. Este es Steven Williams con falta. Falta Monke, porque a Monke le tengo fe. Williams entró, estamos de acuerdo, a ser peligroso en el tema aéreo, pero ha pegado patadas todo lo que lleva en el terreno de juego, David.
0: Sí, y aquí, bueno, ya son la cara. Ay, bueno, Douglas, aprovechemos. Balón detenido de nuevo, no le sirve. Quedan 3 minutos. Douglas Hernández, Heretica Radio.
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1: 88 minutos de un partido trabadísimo, de un partido que no ha tenido muchas, pero las pocas que hemos encontrado. A la altura del minuto 7, Daniel Díaz, que ponía el 0-1 en el marcador. Manzate, y después Danilo Pimpinati, el par de palitos con Manzate, porque sí, si se lo recomendamos es porque funciona en el marcador. Manzate intenta otra vez el equipo de Jicaral Cercova. Atención con esta, viene otra vez del centro de izquierda por el costado zurdo, sin embargo no llega a buen puerto en el segundo poste. Tiene que venir ahora el equipo de Jicaral Cercova, recuperando con Guadamuz. Mario mete al centro, donde aparece ahora Richard González, otra vez para Mario Guadamuz, dejando para Steven Williams de nuevo para Mario Guadamuz, va a meter el centro el número 16, sin embargo le sale de manera correcta César Porras, a la marca en el territorio Copecaja. Habrá saque de manos para el equipo de Jicaral. Tíreme una, Douglas.
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1: Pocas opciones, reitero una vez más, pocas opciones. Hay saque de manos a favor del equipo de Jicaral Cercova. Ya no cobra Walter Ramírez. Ramírez dejando para Arnold Reyes. Reyes que tiene espacio, lo marcan entre dos, sin embargo con buen espacio despeja el balón, buscando a Steven Williams. Lo marcan desde atrás al número 99, la Pantera, que no puede hacer lo correcto. La bajaban con la mano, dice el referee que no. Y viene Kepos Cambute, lo mataron al número 8, a Eric Marín, intentando buscar el balón Elite de Pioneer. Son 89 ya en el tiempo, pintura blanco. Reyes que se la deja en las manos, dejando ahora para que sea Walter Ramírez. Ya me va a indicar David Madrid cuánto más en el tiempo pintura blanco, porque ya tenemos los 90. Atención, viene el centro, se la deja primero Brian Sánchez en las manos. Desde atrás la salida por parte del equipo que poa. La noticia Fresh Garden, Madrid Díaz.
0: 6 minutos más del tiempo pintura blanco, mejor con blanco. 6 minutos más, 1-1 el marcador parcial. Arriba Kepos Cambute, 2-1 porque ganó en casa, 1-0. Así que 2-1 en el global. Douglas Hernández, 6 minutos más de por jugar.
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2: 6 más y ya se cumple el primero. Y Williams, que le dice un par de recaditos a Aaron Fallas. Lo intenta el equipo de Jicaral. Son prácticamente que 9 ahí arriba cuando hay falta. En la línea fronteriza y falta Monge, porque a Monge le tengo fe. Se va a venir tarjeta amarilla, sí o no. Amonestación verbal nada más para el número 8, para Eric Marín David. Qué partido, por el amor de Dios.
3: Sí, pero la pura parte del referee, ahí va el que golpea y empuja a Williams. Va a la pura par del referee y le va diciendo de todo. A la pura par. Lo venimos diciendo desde el inicio. Un poquito más de personalidad. Es porque han respetado a los jugadores a pesar de que están peleando, pero...
2: Así como respetado, respetado.
3: Porque, no pasaba más. Pero es para que empezaran a calentarse más y más y más y más. Pero ojo.
2: ¡Ojo, viene el remate! ¡El remate! Sí, el huracán. Sí, categoría F5. Sí, el huracán de la península. ¡Gol!

0: siempre, el 9, el killer, el que aniquila con cualquier chance, Danilo Pimpinati, que se encuentra un balón élite de Paeler solito, abandonado, cual no sé cómo describirlo, pero solo, el balón élite de Paeler lo encuentra el número 9, y en 94 minutos ya del tiempo, Pintura Lanco manda la pelota a bailar con los Mecates. En 94 minutos del tiempo, Pintura Lanco, el marcador Manzate indica Kikaral 2, Quepos Cambute 1, 2 por 2, par de patos en el marcador global. David Madrid, su comentario, Grupo Mutual en los 91.5 de Teletica, Radio David.
1: Siempre con usted, y que nadie se baje del bus todavía, que nadie se baje del bus, porque hay partido, el huracán de la península acaba de soplar con todo, y Pimpinati, qué extraño que es Pimpinati, puede que no toque balón todo el partido, Pimpinati no ha hecho nada en todo el partido que vaya a desequilibrar como remates, como jugadas. Pimpinati no es ese que lleva la pelota como Jairo Rieta, que baila en cara, solo espera. Bien por Pimpinati, no hace falta tanto mate para poder dar el triunfo. Y acá aparece uno de pecho, gol de pecho. Y acá aparece cerrando la pinza, gol de Pimpinati. 11 goles en la cuenta personal. El brasileño, que una vez lo castigaron en Sarchí y lo dejaron en banca allá en Sarchí, no lo quisieron poner hasta faltando 5. Venía a tener una mala racha, no hay discusión, y lo metieron en Sarchí y le dio el gol del triunfo. Y después de ahí, gol. Pimpinati empata. Y esto ya huele a tiempos extra, Liga de Ascenso.
0: Ay, de todo puede pasar. El centro que se le deja las manos Brian Sánchez después de el balón élite de Paeler. Ahora sí que Quepos Cambute ya no puede perder más tiempo. Recuperación por intermedio de Gigaral Cercova. Este es Guadamuz que tiene que tocar atrás, tocando con Daniel Vargas con Jason Prendas buscando la banda. Atención con esta, viene el equipo de Jicaral en categoría F5, el huracán de la península, que quiere aquí estar cuando hay falta Monje, porque a Monje le tengo fe que será prácticamente un tiro de esquina. Herramientas total, hay falta a favor del equipo de Jicaral. Duglitas, tíreme un parcita en Teletica Radio.
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1: Bueno, y a la una de la tarde, a la una tendremos también poco a poco el reporte. Ahora hay tarjeta amarilla.
2: No, yo ni sé ni para quién, David.
1: No, hay tarjeta amarilla ahora para el 94. 94. Juan Drew Silva.
2: Para Juan Drew, para también Vargas.
1: Con duda uno con quién era que le sacan de amarilla.
2: Bueno.
1: A la una tendremos reporte de lo que pasa desde el Barcelona, Camp Nou. Una de la tarde arranca el partido el Barça al Real Madrid. Aquí nos quedaremos poco a poco con esa serie que se define y también lo que pasa en el Barça al Real Madrid a la una.
2: Atención con esta, levanta el centro, prenda de cabeza, la pelota sigue viva, viene el remate, ¡portero!

0: atrás, los deja atrás. Él, solamente él, puede convertirse en el héroe del huracán de la península. Danilo Pimpinati, desde afuera del área, encuentra una volea perfecta. El brasileño la manda a bailar con los Mecates. A la una de la tarde en punto, en 90+6. El marcador Manzate indica que Poscambute tiene 1. Jicaral Cercoma tiene 3. 3-2 el global. David Madrid, hasta el último minuto apareció el gol. KFC, su comentario, Grupo Mutual en Teletica Radio.
1: Que nadie se baje del bus, la gente sigue arriba en el bus. Ay, huracán de la península, quiere estar en primera. Quepos, no se confíen. Están ganando la serie, ahora van perdiendo la serie. Y ahora, entre reclamos, empujones, majaderías de solamente reclamar al árbitro, Quepos Cambute. Bueno, y le voy a aclarar también con algo que decía ahora Charlie, Carlitos Álvarez. Por perder tiempo pueden tener problemas. ¿Hace cuánto que Quepos Cambute no pierde tiempo? Desde que están empates. Pero cuando iban ganando, perdían todos los minutos. El portero se tenía, le dijo Carlitos Álvarez ahora aquí por mensaje, que se tiraba también Díaz, se tiraba al otro. Y ahora van empates, ya nadie se tira. Y ahora van perdiendo la serie. Hay que jugar fútbol. No hay que jugar con el tiempo, hay que jugar fútbol. Y Quepos Cambute ahora está pecando por errores de confianza. Y también lo comentaba Ian ahora, ¿qué puede afectar al Jicaral en este momento? La mente. ¿A quién le afectó la de la mente? A Quepos Cambute. Jicaral sacó toda la fuerza en la península y está, por el momento, en la final de la Liga de Ascenso.
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0: Atención, porque la mantienen en la esquina los de Jicaral Cercoma cuando hay saque de manos. 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Steven Villegas, rápidamente, ¿qué pasa? Antes, primero, el referee central, Christopher Ramírez, suena el silbando, da la orden y dice, ¡vámonos! ¡Se termina todo! Concluye, finaliza, colorín colorado. Este partido se ha terminado en los minutos finales. Jicaral Cercoma encuentra las anotaciones KFC para chuparse los dedos. Y sí, se chupa los dedos porque lo ganó 3-2 en el marcador global. Primer equipo finalista, Jicaral Cercoma. David Madrid, usted tiene la noticia a nombre de Fresh Garden.
1: Y vendrá nada más a esperarse quién clasifica en la otra serie. Si vendrá el equipo Escorpiones o vendrá el conjunto de Inter San Carlos. Ganó el equipo Jicaral, clasifica a la final 1, porque tendrá que enfrentarse en esta ocasión y esperar si le gana la serie a Inter Escorpiones y volver a ganar la final contra Inter, que es el campeón de apertura. Bueno, ganó Jicaral, partido que dejó mucho que hablar para Quepos Cambute. De una vez hacemos el cambio, nos vamos de Jicaral hasta el Camp Nou, al Barcelona, porque vendrá el juego entre el Barça y el equipo del Real Madrid. Alineaciones para el Real Madrid. Al campo sale con Courtois, con García, con Rüdiger, con Asensio, Alexander Arnold, Bellingham, Camavinga, Tchouaméni, Díaz, Vinicius Junior y García. Esos son los 11 para el Real Madrid y para el Barcelona. Con García, con Martin Cubarsí, Eric García, Cancelo, Pedri, Gavi, Rashford, Olmo, Fermín y Torres. Con Ferran Torres arranca el juego y aquí le narra Steven Villegas, Teletica Radio.

0: y vamos a disfrutar del clásico español. Buenas tardes, país maravilloso. Buenas tardes a todos y todas las personas que están a través de los 91.5. Juega el Barcelona y el Real Madrid en el estadio Camp Nou, allá en la calle Aristides, en Le Cortes, en Barcelona. Ahí está el duelo entre estos dos equipos, el partido más esperado de parte de las aficiones del mundo. Y viene de una vez a empezar a atacar el equipo madridista. Pelota rápida, abandona, será saque de puerta inversa que pertenece al equipo de Barça. Aprovecho, saludamos de una vez, aquí está Carlitos Álvarez, una de las voces más grandes de la comunicación en Costa Rica, Charlie.
1: Saludos, mi estimado Steven, y a toda la galaxia futbolera que hoy disfruta del clásico más grande del mundo entero. Madrid, Barça, ellos son los merengues y los culés. En la frecuencia que pone respeto en toda la radio del universo. Este es el sonido superior de la radio.

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2: Se vendrá el saque de puerta que pertenece al equipo blanco. El dominio que tiene Fran García la deja en corto para su arquero. Cortua con el trazo largo busca el ataque. ¿Quién aparece? Imposible para Gonzalo García. Tiene que venir el corte de parte de Gerard. Gerard que la deja cortita. Roba bien García. García intenta hacer el amague dentro del área fácilmente. Aparece Cubarsí. Rechaza pelota el guardameta Joan García. García encuentra en media cancha compañeros. Tienen que devolver. Transita el Barça. Aquí está Pedri. Pedri. La pelota por la franja de la izquierda. Trazo largo. Cambio de juego en el territorio Cope Caja que pertenece a los culés. García. Eric. Traza la pelota al centro del campo. Dominando en esta Gaby. Gaby extiende el pase otra vez para que salga Rackford. Viene a aportar Rackford a la zona defensiva. García. Cubarsí. La presión fuerte de parte de Vinicius. Analiza Vinicius cómo quitar la pelota. El dominio que tiene que llegar ahora al otro costado. Viendo por la izquierda al campo.

0: Cambio de juego, el pase entre líneas puede ser para el Barça. Aquí viene el Barça, le mete velocidad. Está buena para López. López en el centro. La pelota que aparecía la intentaba el equipo del Barcelona. El cambio de juego busca el centro a Rashford, que observa nada más cómo mete el botín el defensor. Saca balón y esto será acción de saque de banda. Repuestos el trébol. Va obrando rápido el Barcelona al ataque. El Real Madrid se replega completamente en saga defensiva. El cambio de Gavi. Gavi tiene abierto a Fermín. Fermín que controla con su botín derecho. Aquí viene el interior abriendo el pase bien para que aplique bicicleta. El centro cayendo de parte de Joao Cancelo. Sacan de cabeza, saque de banda otra vez para el Barça. Presiona el equipo culé David. Si ganan hoy o empatan, son campeones de liga.
1: Y no solamente eso, porque son en la estadística en la GAR 106 triunfos para el Real Madrid y 105 para el Barcelona. Si hoy el Barça gana, empatan triunfos al Real Madrid, un clásico que está desde 1902 y que está en la edición 264 para 191 de liga. Hoy el Barça podría empatar en clásicos si gana al Real Madrid. Hoy el Barça podría quedar campeón a falta de 3 partidos. Y lo mejor, Charlie, para el Barça es que podría recibir hoy mismo el trofeo. Ahí en el estadio se lo van a dar si queda campeón, frente al equipo archirrival, el Real Madrid.
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0: Estamos transitando 6 minutos en el compromiso, partido que en el Camp Nou refleja lo que es la Liga. El Barcelona 11 puntos al frente del conjunto del Real Madrid. Aquí viene el control en medio campo, cruza línea de media cancha. Aquí estaba el dominio de parte de Jong, lo botan, falta, tiro libre Mukab, la falta Monje, pertenece al Barça, caía el futbolista culé, quien venía a intentar robar la pelota era Camavinga. Otra vez devuelven, ahora sí el cambio para Cubarsí. Cubarsí pisa pelota, encuentra abierto el compañero. Está Martín dejando el control ahora para Cancelo. Cancelo bien en cortito. El equipo del Barcelona con cambios de juego positivos, buscando el ataque. Aquí está llevándola de Jong. Tacos amarillos para el jugador holandés. El dominio para Eric García. García la deja al frente, puede ser buena para el Barça. Intenta quitarse las marcas. Este era Ferran. Falta, sí. Tiro libre peligroso en la línea larga del área. Y puede venir el primero del compromiso. Cuidado, David. Esta es buena para el equipo de casa.
1: Y es una jugada en el borde, en la pura línea. Podría poder caer el primer gol KFC. Buena jugada. Despliegue por la derecha. Le podía quedar la buena opción para enfrentar más. Sin embargo, opta por la falta. Hay tiro libre. Buena posibilidad. Son 7 minutos, Charlie. Aprovechamos para una porque hay posibilidad para el Barça.
2: Que no le agarran de cansado, sin fuerzas, con ganas de no hacer nada. Ande feliz, contento, sonriente. ¡Póngale!
0: Carril central a la derecha. Rashford, manos a la cintura. El inglés prepara la élite de Pioneer. El Barcelona que quiere el primero en el compromiso. Número 14 para Rashford. Descargará con pierna derecha. Intentará. Atención que el referí central última los detalles. Hay 4 hombres en la barrera. Rashford que va a pegarle. Viene el remate. Ay, ay, ay, ay, ay, ay, ay, ay, ay. ¡Qué golazo! ¡Qué golazo! Y póngase de pie el Camp Nou. Pónganse de pie, muchachos. ¡Qué clase de gol! Lo que acaba de hacer Rashford, Dios mío. Lo que acaba de hacer Rashford. ¡Gol! ¡Golazo, golazo, golazo! ¡Del Fútbol Club Barcelona!

0: la derecha la cambia, palo de mano derecha del arquero Courtois, vuela, cuán grande es, intenta rechazar con mano izquierda, pero en el codito, ahí termina ingresando a la élite de Pioneer, para que en nueve minutos del tiempo en pinturas lento, el marcador Manzate se mueve y dice... Fútbol Club Barcelona 1, Real Madrid 0. David Madrid, su comentario a Grupo Mutual en Telefica Radio.
1: Siempre con usted, bueno, llega del tiro libre, remate. Parecía como que no era para el perfil de Rashford. Y le pega a la mano derecha al portero, la coloca en el ángulo, cae el primero. Bien por el remate, el tiro libre, bueno, es muy bueno, es un remate cruzado, pensaban que le iban a pegar a la mano izquierda al guardameta, más bien para la derecha, pone el primero, 10 minutos y ojo al Real Madrid.
0: Atención, viene el equipo blanco, Vinicius quitando marca, sin gris al área, el pase hacia atrás imposible para García, tiro de esquina, y ahí se enoja un poquito Pedri. ¿Qué pasó? Robaba bien Vinicius, tiro de esquina, herramientas total, vértice de la izquierda, Charlie.
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0: Vendrá el centro para el Real Madrid, quieren parejar las acciones. Bellingham, cuidado, Bellingham es de peligro. El cobro para el equipo visitante, Trent Alexander-Arnold, número 12. Vendrá Arnold con el centro, pelota cayendo al primer palo, despeja, bien mete la cabeza. Martín la envía al otro costado, tiro de esquina, herramientas total. Ahora el sector derecho cobrará el equipo visitante.
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0: ¿Pasa algo con la camisa de Camavinga, David?
1: Sí, ahí se la cambia, posiblemente tenía sangre o estaba rota, ya se la quita, la tira por detrás del marco el guardameta del Barça, ya se la cambia.
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0: Atención, compañeros, vendrá el centro. Pelota que va a filtrar el equipo visitante, y está el dominio para el Real Madrid. Pelota cayendo dentro del área, puede venir cabeza, el remate desviado, otra vez aparece Gaby, despeja el balón, dice esto, será cobro otra vez por el mismo sector, el tiro de esquina, herramientas total.
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0: Llegando al minuto 12, en el tiempo pinturas Lanco, los expertos recomiendan Lanco, pelota cayendo, el remate de cabeza, le pega el futbolista Tchouaméni, y tendremos en este instante saque de puerta en persa para el arquero Joan García.
2: Viendo ese gol, mi querido David, sí, es en el palo del portero, en el ángulo del guardameta, en la pierna, digamos que no es el ABC de los remates, porque usualmente se lo dejas a un cobrador zurdo, todo lo que vos querás, pero qué decirle a Courtois en ese pedazo de gol.
1: Claro, claro, al lado de él.
2: Si a vos te dicen, la pelota entró, no lo has visto el gol, la pelota entró en el ángulo del arquero, a contramano, superó la barrera, la hizo un derecho y era perfil izquierdo, gol, vos decís, tiene que haber fallado el arquero, y la ves y decís, ¿dónde falló el arquero?
1: Sí, sí, porque parece como que no viene el tiro libre del lado derecho.
0: Correcto, una joya,
2: golazo.
0: Una joya, y no se sabía si saldría en la titular hoy el inglés. Y aquí viene otra vez Rashford con la pelota, buscando en la franja derecha, Camavinga que pone a dominar a su equipo, la élite de Pioneer, viene García, le mete velocidad, García buscando el ataque, tiene abierto a derecha, ahí la termina, pisando para que sea ahora Díaz, que no puede, Brahim, complicada para su

0: equipo, el dominio otra vez para el Barça. Contragolpe abierto, le mete la cabeza. ¿Qué hizo en esta? Fermín se le fue por el costado y tendremos entonces saque de banda. Repuestos el trébol.
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0: Saliendo en zona defensiva el Real Madrid. Este Fran García, García que llama a los contrarios. El contacto es para Camavinga. Eduardo con Tchouaméni. Tchouaméni que pose el interior, lo termina metiendo para que el pase llegue abierto al futbolista Rüdiger. Rüdiger con Courtois, le mete Courtois la pierna izquierda, el trazo largo, busca el ataque. Rechaza el Barcelona en zona defensiva, pedían la falta, sí. Llega a destiempo Dani Olmo, baja Bellingham y será tiro libre. En medio de este terreno de juego pertenece el equipo visitante.
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0: Se devuelve el alemán Rüdiger. La deja con García, saliendo de la saga el equipo madridista, dominando Tchouaméni. Tchouaméni que la deja para Bellingham, la regaló Bellingham y viene Bradford. Bradford a velocidad intenta hacer el corte hacia adentro, dos a la marca, aquí también la pelota, enmendando su error Bellingham, abriendo ahora para Brahim Díaz. Díaz por la derecha, la deja para García, no puede llegar Gonzalo primero, bien interpone su cuerpo Cubarsí, la devuelve para García, pero este es Joan dejando el control para que sea Joan Cancelo que intenta salir, le comete la falta. Vinicius lo manda en este momento a buscar el sacate. Se cae el futbolista número 2 del Barcelona y tendremos entonces tiro libre. Falta Monque en el tiro libre. 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
0: El habilidoso del medio campo que es Pedri, la deja en contacto para García. Eric García, atrás el pase ahora para que sea Cubarsí. Número 5 se va al ataque Cubarsí. Pisa pelota Cubarsí. Con las dos piernas, pisando el balón tranquilo, no hay problema. Intenta ahora el cambio para que sea Pedri. Pedri dejándola para Eric. Eric que tiene listo, preparado a Cubarsí. Y está en contacto para Martín Gerard. Gerard que extiende el pase abierto para Joan García. Aquí viene el toquecito. Atención, puede ser para el Barça, ingresa, remate de Ferran. El remate de Ferran y... ¡Gol!

0: toma por la izquierda para que venga el golazo KFC. Cómo le metió el taconazo hacia atrás Olmo, la deja para el que venía ingresando por la media luna, se interna dentro del área, le mete el botín derecho a borde interno, Courtois que vuela y no puede, a la izquierda de su arco, a la izquierda de su arco, la envía dentro, el futbolista español, así la hizo Torres, y la pelota que termina decretando el segundo en el electrónico, para el marcador, marcador Manzate, si te lo recomendamos, es porque funciona, 2 Barcelona 0 Real Madrid, en el tiempo a pinturas Lanco, los expertos recomiendan Lanco, 18 minutos de juego David Madrid, comentario, comentario Grupo Mutual en Teletica Radio.
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2: Siempre con usted y tiene pereza el Real Madrid de marcar atrás. Solo Rüdiger. Rüdiger marca al que hace el centro. Rüdiger marca al que hace el pase. Rüdiger marca al que remata. Y los demás viendo cómo uno entra, viendo cómo uno toca. Y me voy a volver a una conferencia de prensa que dijo el Cholo Simeone. Cuando le preguntaron por el Barcelona, cuando se enfrentaron, la frase del Cholo Simeone fue: vieron cómo juega. ¿Vieron cómo juegan? Esa fue la frase de Cholo Simeone. Se mueven, todos corren, todos van. Aquí parece estos muchachos como que tienen como un cachiflín. Van por todo lado. Corren, toquen, brincan, buscan. Son inquietos los del Barcelona. Además, todos tocaron la bola. Todos marearon la defensa del equipo del Real Madrid. No paran de correr estos del Barcelona. No paran de tocar la bola. Juegan a primera intención, a dos toques. No pelotean. El único que pelotea es el portero si tiene que despejar. Pero acá todos tocaron la bola, desde el centro hasta por los costados, pasando por Dani Olmo, luego con Fermín. Fermín corta en diagonal hacia el área. Luego Torres busca el balón. Rashford corre del otro lado. Es increíble ese equipo del Barça. Pero si el Real Madrid va a llegar solamente con Rüdiger a marcar a todos los 10 que vienen encima del Real Madrid, no va a poder el Real Madrid así. Es más, a como está la cosa con 21 minutos, se va a ir con 6 el Real Madrid. Se va a ir con 6 y van a venir más. Y ay, por aquello, el Real Madrid tiene un delantero, se llama Vinicius Junior, que no ha tocado bola. Vinicius no ha hecho nada, no toca balón por una sola razón: Real Madrid no tiene media cancha, no tiene defensa, no tiene ofensiva, están partidos. Decía Arbeloa en conferencia de prensa: nuestro equipo está unido, no hay división de grupo, no hay problemas entre ninguno de los jugadores. Pero pareciera que ninguno tiene ideas todavía claras. Ahora roba el balón el Barcelona sin salidas claras, Charlie. El Real Madrid es una pantalla, es un dibujo, no tiene estructura. Y el Barcelona, este Barcelona va a quedar campeón este año. Y si sigue así, el próximo y mucho más. ¡Qué estructura! ¡Ojo!
0: ¡Atención! ¡Viene el Madrid! ¡Puede ser el gol! ¡El remate! ¡Gonzalo, por Dios! ¡Gonzalo que le pega frente al arquero! ¡La termina regalando! Después del pase de Bellingham por derecha, la puso al ataque. Ingresa al área solo García. Le pega al palo de mano izquierda. Y el arquero Joan García nada más observa cómo abandona. Saque de puerta inversa, pertenece al equipo culé.
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0: Y se viene el Madrid, pelota al centro para Vinicius, que acaba de hacer Eric García. Metió el botín, se barre con pierna derecha, saca el balón. Cantado estaba para el Real Madrid. Y esto, bueno, David, no paran las emociones en el Camp Nou.
2: Y hacen el buen corte, ya despertó el Real Madrid. Se dio cuenta que jugando por los costados podrían hacer algo. Son más rápidos los laterales del Barcelona que el Real Madrid, pero están jugando a pelotazo los de blancos. Tiran la pelota a correr, tiran el lanzamiento, lanzan la pelota al mar a lo que puedan, tiran el balón. Es lo que está haciendo el Real Madrid, jugando pelotazo. Le ha salido, lleva dos, pero podría caer el primero ahora en tiro de esquina.
0: Y se viene el centro de Trent Alexander-Arnold, balón rechazado al final. Con su mano lo hace bien Joan García y el contragolpe para el Barcelona. Tiene que aparecer Camavinga, se interpone en la acción, rechaza, balón, saque de banda. 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
1: El dosel de la pelota quieta en la frontal del área. Buscará compañeros. Aquí viene Arnold. El centro cayendo a la izquierda. Quedó el botín de Tchouaméni, que no le puede dar dirección. La baja bien Vinicius. Saca marca Vinicius. Compañero cerquita, ninguno. Viene a aportarle. Bien se interpone. Quita el balón ahora el futbolista Cancelo. Termina bajándolo Vinicius con la falta. Se enoja el capitán blanco y es tiro libre. Tiro libre Mukab, que pertenece al equipo del Barcelona. Aquí está Cubarsí. El toquecito para García. Eric, que la deja en contacto para que sea ahora Pedri. Y Pedri bien, el botín del centro está abierto para que domine otra vez el equipo culé. Pedri que empieza a buscar uno, dos veces compañeros. Abierto por la izquierda, el pase largo para Cancelo. La baja de pecho Cancelo. Está en territorio blanco. Domina Cancelo, tiene que devolverse con Cubarsí. Y Cubarsí cortito el pase para que sea ahora su compañero, que es Gerard Martín. Martín que le pega, círculo central para Pedri, y Pedri que empieza a irse al frente. Pedri que tiene espacio, viene Pedri, cambia el pase entre líneas para Rashford. Rashford por derecha, el centro cayendo, bien se interpone, rechaza el guardameta Courtois. Con la parada Juventus, una más, súmele al Barcelona, y continúa la acción del conjunto de casa. Una, dos veces tiene que rechazar Bellingham. Será saque de banda, repuestos el trébol.
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2: Y en el dato claro, la última vez que el Real Madrid ganó en casa del Barcelona, la última vez, 28 de octubre del 2023. 1-2 ganó el Real Madrid ante el Barcelona 2023. En el dato claro, Charlie, claro, claro, claro que sí.
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1: Antonio Rüdiger con Courtois que viene la marca de parte de Rashford. El saque largo de Courtois. Fermín que devuelve de cabeza, la deja para Pedri.

0: está metido en el juego.
1: Saprissa.
0: Adelante, compañero, nos vamos hasta el estadio Ricardo Saprissa, señor Sandoval, en la noticia Fresh Garden.
1: Gracias, Steven, un mundo de frescura y sabor. Buenas tardes, amigos oyentes de Teletica Radio 91.5, en esta emocionante jornada de día domingo, después de lo que tuvimos con ese cierre dramático de la Liga de Ascenso y ese gran triunfo de Jicaral, que ha dejado en el camino a Quepos Cambute, y Jicaral ha dado un paso para estar en la primera división. Esperado entonces al ganador entre Escorpiones o Linter de San Carlos para definir esto o a dos o a cuatro partidos, dependiendo de las circunstancias de lo que se vaya a presentar en la Liga de Ascenso. Nosotros aquí en una tarde hermosísima, sol radiante, cielo completamente despejado, las montañas hacia el sur, hacia el este, el imponente volcán Irazú que se observa casi que en forma esplendorosa, y nosotros listos aquí en San Juan de Tibás para llevarles toda la información del partido entre el Deportivo Saprissa y el cuadro de Liberia, el encuentro que será a las 4 de la tarde y que tendremos acá en transmisión de Teletica Radio 91.5. Bienvenidos, gracias por estar con nosotros aquí junto a Andrés González, junto a Leonardo Cordero Zúñiga, el mundialista, junto a Adrián Méndez, que tendrá el relato, Adrián García, Ian García, en todos los detalles aquí en San Juan de Tibás, donde, les cuento, es un sector de la gradería sur el que no va a ser ocupado. De hecho, hay unas banderas que dicen Deportivo Saprissa, dice 1995, una vida amándote. Esto en alusión a la ultra del Deportivo Saprissa, y esa es la gradería que no se va a utilizar, o sea, es parte de la gradería que no se va a utilizar aquí en San Juan de Tibás. Lo gana el Barcelona 2-0, está siendo campeón de liga el Barcelona, está obteniendo su título con una enorme diferencia sobre el Real Madrid. Regreso con usted, Steven Villegas, en esta transmisión de Teletica Radio. David Madrid, Carlitos Álvarez, acá en Teletica Radio.
0: Siempre, siempre con usted. Y después de este compromiso, ya lo mencionaba Cristian, nos vamos hasta el estadio Ricardo Saprissa. Ahí se define, ¿será el Deportivo Saprissa o será el Municipal Liberia? Estamos ya en este juego en 31 minutos en el tiempo Pinturas Blanco. Título 29, cerquita para el Barcelona. Y el conjunto culé, si gana o empata, aunque es superior en el duelo, David, estaría finiquitando este campeonato, el bicampeonato para el equipo dirigido por Hansi Flick, que hay que mencionar, David, hoy de verdad que es digno de admirar lo del técnico del Barcelona.
2: Sí, eso le iba a comentar, hoy en horas de la mañana Costa Rica, horas de la tarde noche en Europa, el papá de Hansi Flick pues falleció, se tenía la duda si iba a dirigir el juego ante el Real Madrid, pero decidió tomar esta decisión de dirigir el clásico. Imaginamos que terminando el partido ya estará dirigiendo hasta la zona donde están los familiares. Ataca el Real Madrid. Ojo.
0: Se viene el pase de Vinicius Jumeni. Le pica mordiendo la pelota que agarra Comba. Hacia afuera. Termina. Fuera. Cerquita del arco. Defendido del guardameta Joan García. Saque de puerta en persa, Carlitos, en Teletica Radio.
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1: La baja Fran García por la izquierda, el toquecito para Bellingham, se da la vuelta completamente el número 5 del Real Madrid, la deja larga al otro costado, pone a correr a Arnold, el centro cayendo dentro del área, bien despeja pelota Gerard Martín, y Martín que pone a correr a Fermín, Fermín que va a toda velocidad, la deja muy larga la pelota, el contacto que llega ahora para el arquero, dominio de parte de Thibaut Courtois, y el toquecito para Camavinga, Camavinga que pone a correr uno de sus compañeros, este es precisamente el que lo hace, Brahim Díaz, Díaz que viene sacando marcas, el corte hacia adentro, cambiando por la izquierda, dominio para Fran García, el centro cayendo, mete cabeza, saca balón, excelente de parte de Cancelo, sin embargo le queda a Finn Alexander Arnold, Arnold que le deja para Tchouaméni, Tchouaméni que tiene ahora Antonio Rüdiger, Rüdiger que se fue al ataque, el alemán, el toquecito de pelota para Fran García, otra vez con Rüdiger, lo pone a correr, la dejó muy larga, complicadísima, y este con Courtois domina ahora Camavinga, el Real Madrid que empieza a reagruparse en la saga, a tocar y tocar la élite de Pioneer.
0: Que no le agarra el descansado, sin fuerzas, con cara de no hacer nada, ande feliz, contento, sonriente, póngale. 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Y es que hoy día, mi estimado David, Steven, sí, lo del Barcelona debería ser contundente, aplastante, inmisericordia, ante un Madrid de los más raquíticos que he visto en la historia, y vaya que he visto Madrid ralitos, pero el de hoy es un lamento, ¿verdad? Porque aparte de estar muy disminuido de sus figuras, digamos que emblemáticas en esta etapa del Madrid, las que quedan juegan como perfectos normales, ¿verdad?
2: Sí, y es que...
0: Y hasta peor.
2: Y aquí lo que usted dice tiene razón, Charlie, porque la edad promedio en este equipo del Barcelona promedia cerca de los 25 años. Esa es la edad promedio sumando a todos y sacando la referencia, ¿verdad? Un promedio de 25 años donde ya desde los 23 explotaron muchos en el mejor nivel, ya mucho antes de los 25 años. Y es más, voy a darle unos nombres en el dato claro, claro que sí, porque los nombres que le voy a dar son los máximos anotadores, y después de ahí, el Real Madrid no ha tenido quizás números tan altos como estos nombres en el Real Madrid. Goleadores en los clásicos, Cristiano Ronaldo, 18 goles. No hay un Ronaldo actualmente en el Real Madrid. Alfredo Di Stéfano, 18 goles. Karim Benzema, 16 goles. Raúl, 15 goles. Después de ahí, este Real Madrid no tiene estos nombres que están acá mencionados. Y para el Barcelona, el que ya todos conocen, referente en el Barça, Lionel Messi, con 26 goles. Esos son los goleadores, Charlie, en los clásicos, en el dato claro, claro, claro que sí.
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1: Atención, Charlie, se viene Rashford completamente solo, se cura, marca Rashford el remate. La pelota agarra la cumba hacia afuera, robaba el Barcelona, bien Ferran, el pase adelante para Rashford, y Rashford frente al guardameta Courtois no pudo definir bien. Se salva el Real Madrid, David.
2: Y es tiro de esquina, la tocó el portero, es tiro de esquina, qué sencillo juega el Barça. El portero saca, rueda el balón por la derecha, el defensa derecho, domina, toca, va por el centro, domina, toca, Rashford toca y remata. Cada uno hizo 2 toques nada más, era para gol, tiro de esquina, herramientas totales.

0: Dale. Y se viene el tiro de esquina para el Barcelona, vértice de la izquierda. Dentro del área hay diversos futbolistas que pueden pegarle. El Real Madrid completamente replegado. El conjunto culé que quiere. El tercero en el electrónico. Viene la pelota al centro. Le queda Olmo dentro del área. El remate de Olmo. Acaba de hacer Olmo, termina desperdiciando, le pega muy mal a la pelota con su borde externo. El intento para que agarrara ahí la curvita, la pelota le salió más abierta, saque de puerta en persa.
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0: Y se viene Charlie Rashford en el centro, que hacía por la derecha el balón, que viene buscando el otro costado y roba al equipo madridista. Se viene el Madrid, saliendo bien García. El pase de Brahim buscando a Eduardo. Eduardo que no la encuentra y falta parecía. Si la señaló o no la señaló. Sí. Está enojado Camavinga porque baja con falta y hay tarjeta, David.
2: 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Es el primero que pintan al jugador del Real Madrid. De una vez hacen la jugada, lo atropella con una plancheta sobre Olmo, le pone su taco izquierdo por encima del pie derecho de Olmo y a Camavinga de una vez le dicen, tome, tarjeta amarilla, tabet.com, viví la experiencia de jugar en línea. 40 minutos, Charlie, primer pintado en el juego.
1: 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Búscanos también en redes sociales. Jugador del Barcelona se levanta el machillo, ahí va tranquilo, ya dice, ya me aturuzaron, pero aquí voy, ¿verdad?
0: Se vendrá el tiro libre por la izquierda y el que cobrará es Marcus Rashford. En el momento Cementos Stark. 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El dominio que es para el equipo del Barcelona, que quiere el tercero. Ahí está Rashford, perfila a sus compañeros, levanta la mano, intenta ahora sí enviar la pelota al área, cayendo bien corto a primero, rechaza de puños, va a quedar el contacto otra vez para el equipo de casa porque el balón está buscando la izquierda. El toquecito que hacen rápido, aquí la tiene ahora Cubarsí, la deja en corto para Gaby, y Gaby que empieza a transportar la pelota, devuelve otra vez para Cubarsí, tiene abierto en la izquierda, sí compañero, así lo hizo fácilmente para que sea Gerard Martín otra vez con Cubarsí, la baja Cubarsí y viene el dominio para Gerard, número 18, y el que está ahora acomodando es el 5 del Barça, dejando el control por la derecha, avanzando con velocidad Dani Olmo. Olmo la deja para Eric García, y García ahora con su arquero Joan García, el dominio buscando el costado izquierdo, abierto por la franca está Joao Cancelo, y Cancelo que pone a correr a Fermín, bien sale del arco, ejerce de libero, el guardameta, cortó a rechaza, balón queda en medio campo, intenta acomodarse el equipo blanco.
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0: Bellingham hacia atrás, el control que es para Rudiger dejando con Camavinga, se mueve el movimiento de cuerpo de parte de Camavinga, abriéndose estaba Fran García, saca dos marcas, la deja con Camavinga, ingresa al área, aquí está Camavinga, intenta sacar la marca, la deja con Frun, el remate de pierna izquierda fácilmente que termina quedando en la saga defensiva, llegando a 43 minutos en el tiempo, pinturas Blanco, David, jugador Valvoline.
2: Rashford.

0: Rashford es el que más ha mencionado usted, y no solamente porque lo menciona, es que él empezó jugando por la izquierda, se cambió para perfil derecho, se dio cuenta que ahí tiene un baile montado contra Camavinga y también contra Rüdiger, y también tiene a todos, a García, también es que estaba montando el baile, Rashford de una vez.
1: ¿Charlie?
2: Sí. El jugador más destacado del Barcelona, aunque el juego colectivo del Barcelona es impresionante.
0: Sí, claro.
1: Marcus Rashford, entonces, es el jugador Valvoley. De estos primeros 45 minutos estamos 2-0 ganando el equipo culé en el marcador. Marcador Manzate, si te lo recomendamos es porque funciona saliendo Rüdiger. Rüdiger que viene con sus tacos negros, acomoda pelota, le pega con pierna derecha, el dominio abierto para que se abra Tchouaméni. Era Vinicius el que se acercaba en ese instante, desviaba pelota Eric García, será saque de banda, repuestos el trébol.
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1: Y el agradecimiento a toda la gente que está por medio de los 91.5 FM y la gran cantidad también que tenemos por medio de nuestras redes sociales disfrutando este clásico español. Juega el Barcelona ante el Real Madrid. Si hoy ganan los catalanes, se están proclamando campeones en la Liga Española con un marcador que en este instante está dominando de buena forma, abriendo Gavi. Gavi que se acomoda, Gavi que envía con Martín y Martín al frente, tienen abierto, aquí está Pedri, Pedri el contacto para Cancelo y Cancelo que le mete velocidad, aquí viene el portugués, ingresa al área, viene el portugués, le pica buscando hacia el centro Cancelo, primero el dominio bien en la saga para rechazar, el contragolpe de parte del Madrid, vienen por el sector de la derecha, avanzan a velocidad, bien, termina rechazando Martín y esto será entonces precisamente saque de banda, repuestos el trébol.
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1: ¿Cuántos más, David?
0: Sí, van a reponer 3 minutos más en el estadio Camp Nou con 62.000 y un poco más de personas. 105 por 68 mide la cancha en el Camp Nou. Espectacular. Pusieron una toma, Steven, viniendo como desde la gradería detrás del marco de Courtois. Bueno, es espectacular. Es espectacular como queda ese estadio con las remodelaciones. 62.000 y un restito más. 62.000 personas para asientos, lugares techados, otros bien sentaditos, un ambientazo, y el Barça hoy podría recibir ahí mismo el trofeo, que es parte de lo que se va a dar, el trofeo directamente en el Camp Nou.
2: Pues sabes que parte de ese llamativo en lo que hay que invertir, de eso se ha hablado millones, ¿verdad?, aquí en nuestro país, pero es desde eso donde empieza la magia en este tipo de espectáculos.
0: Claro.
2: Saludo Miller Chavarría, mi querido amigo y colega, y lo oigo en las noches despechado, ¿eh?, al señor Chavarría. Muy bien, Miller, fuerte abrazo, mi hermano.
1: Cobarsí para que llegue Pedri, Pedri que intenta transportar pelota avanzando a velocidad, aquí viene ahora abierta el pase para Dani Olmo, y Olmo que ataca por el perfil de la derecha, el dominio para Olmo, Olmo que tiene cerquita Pedri, Pedri fácilmente deja la pelota hacia atrás para que llegue el control ahora de parte de García, Eric que la tiene, Gavi que se aproxima también a portarle, otra vez Gavi, el pase de Gavi, callejón del centro, domina el Barcelona y abriendo ahora para Cancelo, Cancelo que perfecta y la pelota acomoda bien el balón con Fermín y Fermín la deja otra vez para que sea Pedri, Pedri más atrás, el Barcelona intentando sacar al rival, dejando el corte para Martín, Martín con Pedri, Pedri otra vez con Cubarsí, Cubarsí transportando, Cubarsí la deja para García y García tranquilo, fácilmente, porque el referee central en este instante dice finaliza. Primera parte en la magia del fútbol a través de Teletica Radio, usted viviendo el clásico español con el marcador.

0: Marcador Manzate 2 para el Barcelona, 0 para el Real Madrid. Primeros 45 minutos, David. Información, detalle importante tenemos, porque nos vamos hasta el estadio Ricardo Saprissa, compañeros, poniéndole bonito con una taza de café, el Yodito.
1: Póngale bonito, tómese el Yodito.
2: Nos tomamos el café, el Yodito. Gracias, Steven. Aquí estamos desde el estadio Ricardo Saprissa. 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
2: Abril?
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1: Perfecto, muchísimas gracias. 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Sí, Cristian.
2: Bueno, aquí si quieres, porque bueno, 2-0, ¿no? El partido. 2-0, más que resuelto. Ahí vamos a estar intercambiando opiniones también, y vamos a estar alternando. 2:00 PM en punto, es la hora promérica, donde vive la pasión. Aquí estamos en el Estadio Ricardo Saprissa. Saludo aquí a los compañeros, mi querido mundialista don Leonardo Cordero Zúñiga, aquí en el Estadio Ricardo Saprissa. Leo, ¿qué tal? Muy buenas tardes, ambientazo para este partido, que ojalá tengamos un buen partido en esta versión de Saprissa contra Liberia. Leo, ¿qué tal? Muy buenas tardes, acá en Teletica Radio, póngale bonito.
3: Nos tomamos el café yodito. Saludos, Cristian, aquí para Eduardo, aquí está Ernesto. Se vendió totalmente y el ambiente va a ser espectacular, como una semifinal, y el Saprissa como protagonista en su estadio, recibiendo al equipo liberiano. El Herediano tranquilo, espera rival para la final de segunda fase del campeonato nacional. El Herediano a 2 partidos de ser campeón, y si Liberia y Saprissa quieren ser campeones, tienen que alargar la serie a 4 partidos, pero el ambiente presto hoy aquí en este escenario del Ricardo Saprissa, que es de aquel 27 de agosto del 72, cuando fue inaugurado este estadio. Cristian y compañeros, ¿cuántos partidos de esta índole, donde hay de por medio un título, se han jugado en este escenario? Cristian, aquí en Teletica Radio.
2: Muchísimo, Leo, con una enorme expectativa siempre del estadio Ricardo Saprissa, de lo que hay alrededor de Exo. Saludo, don Alex Mazón González. Nos viene a dar la felicitación, ¿sí? Nos viene a decir que felicidades por el título. Venga, venga, don Alex Mazón. No importa, venga. No. Yo a usted le he reconocido cuando ustedes han sido campeones y les he dicho, sí, no. Señor Mazón, vamos ganando 2-0, está más que resuelto.
4: ¿Ah? El saludo, se está embarcando. Al darme el micrófono, yo aquí todavía me lo doy solito.
2: Aquí está su amigo del alma, ahí está don Leonardo Cordero. ¿Qué nos tiene que decir,
4: primero,
2: señor Mazón?
4: ¿Cómo estás? Muy tomar aire.
2: Buenas tardes.
4: Porque ya subir esa
2: grada. No, es durísimo. Durísimo, subir esas gradas.
4: ¿Qué quería que le dijera? ¿Que estaba convencido de que hoy goleaban al Madrid? Sí.
2: Ok.
4: Pero también tengo que decirle, y se lo he dicho a Leo, se lo he dicho a usted, es la liga más corrupta que hay.

0: La española. ¿De ahí? De ahí, yo estoy aquí entre puros culés, me imagino.
1: No, no, está bien. Sí, sí, está bien. Han pasado cosas muy feas.
0: Feas
1: sí.
0: Que en otro lado.
1: Del pero de los dos lados. De los
0: sí,
1: dos lados.
0: Pues sí, ah, okay. Sí, sí, sí, sí, no, yo no he dicho que no. Okay. Lo que pasa es que antes decían que eran solo del lado del Madrid. ¿Me explico? Sí, y que, cuando salió lo del Barça, entonces ya la historia cambió.
1: Había, ¿no?, que equiparar un poco.
0: Ya, sí, sí, sí, sí, pero enhorabuena, sí, sí, sí. Que disfruten el campeonato, no había nada que hacer.
1: Alex, pero la temporada del Madrid, ¿cómo lo...? Cómo,
0: ¿pésima?
1: Pésima.
0: ¿Pésima?
1: Sí, sí, sí. ¿Pero sí, culpa de quién?
0: La planificación del secretario técnico de las contrataciones. Sí, sí, sí, sí. Alguien tiene que marcar ahí, como en la época de Makelele. Alguien tiene que marcar y nadie marca. Todos son... ballenas en una misma piscina.
1: ¿Fue una embarcada o no llevar a Mbappé al Madrid?
0: Para mí no fue una embarcada. No. Para mí el que sobra es Vinicius. Uh-huh. Para mí ese es el de los berrinches. Yo hace un año, dos años lo hubiera vendido. ¿Sí? Para mí es Vini, el de la bronca. Está dividido en dos ese grupo. Los brasileños, latinos que puedan agarrar del lado de Vini.
1: Ajá.
0: Y los franceses del lado de
1: Mbappé.
0: De Mbappé.
1: Sí, sí. Lo cierto es que es una temporada así para los
0: y le va a costar salir de ahí. Sí, sí. Me recuerda a un equipo de este país. No voy a decir a quién.
1: ¿A cuál?
0: No voy a decir a quién porque puedo herir susceptibilidades por aquí también, pero me recuerda a un equipo de este país.
1: Qué lindo, Alex, ¿eh?
0: Yo le dije, no me dé el micrófono.
1: Está bien, está bien. Alex, ¿quién va a ser campeón mundial?
0: ¿Francia o España?
1: ¿Francia o España? ¿Por qué España?
0: Porque es el que ¿sí? tiene 30 y pico partidos invictos.
1: Ajá, y... pero no ves que tal vez eso mismo que estamos hablando del ímpetu, de la parte emocional, de la disciplina, todo eso le puede pasar facturas.
0: No hay jugadores del Madrid en la selección. No hay jugadores del Madrid. No hay problema.
1: No.
0: El problema se da cuando están taco a taco. Cuando hay 5 o 6 del Barça, 5 o 6 del Madrid, ahí es donde se viene el problema. Y en este momento no hay ni uno solo. Y no va a haber, porque a Carvajal no
1: va a convocar. Difícilmente.
0: Sí.
1: Difícilmente. Bueno.
0: Enhorabuena para los culés, pero vea. No, es que van a decir muchas cosas. Mejor. Lo voy a tener en paz. Lo voy a tener en paz para que disfruten el campeonato. Para que disfruten el campeonato.
1: Gracias, mi querido Galax.
0: Oiga, porque lo que ha pasado ahí lleva ya 3 años. ¿Verdad? ¿Con pruebas?
1: No, Alex.
0: Y no ha pasado nada.
1: Y lo hemos hablado fuera del micrófono. Yo te lo he dicho fuera del micrófono. A mí el Barcelona me tiene decepcionado. Desde hace 3, 4 años me tiene muy decepcionado. Por el manejo que se ha dado afuera, por el manejo que se ha dado dentro, por todo lo que ha pasado.
0: Yo se lo he dicho a Leo. Es un equipo muy político. Sí, el equipo más político que hay en la tierra es el Barça. Entonces mezclan el famoso independentismo con el pueblo, más que un club, todo eso va ahí dentro,
1: claro,
0: todo eso
1: claro,
0: va
1: ahí claro,
0: dentro.
1: Claro.
0: Y como al Madrid siempre lo han señalado con la monarquía y Franco y demás.
1: En lo que sí podemos estar de acuerdo es que en la Liga Española

0: Ya no es la mejor del mundo.
1: No.
0: Ya es más,
1: no,
0: ya
1: no, no la Premier.
0: Ya no es ni la segunda mejor del mundo.
1: ¿Sabe cuál fue mi buena noticia hoy?
0: Ajá. Que ganó el Arsenal.
1: Que el Arsenal ganara en la forma en que ganó y que Guardiolita se quedara sin nada. Eso fue lo mejor para mí.
2: Vea la cara que hacen allá con eso, ¿eh?
1: ¿Sí? No quiero caer mal, pero me dieron el micrófono, Leo.
2: Sí. Gracias, Gala.
1: ¿Y aquí qué va a pasar?
0: ¿Aquí?
1: Se lo dije en Liberia.
0: Sí.
1: ¿Se acuerdan? Se lo dije en Liberia.
0: Sí, sí.
1: Si Liberia no gana,
0: está usted liquidado. Sabe que. Bueno, y lo dijimos en la transmisión ese día, Alex, y lo comentamos también en la semana. A mí me decepcionó Liberia. Yo esperaba otro Liberia,
1: Liberia para ese tiempo. Serie. Tenía que haber claro. Seguido en el segundo.
3: Totalmente. Yo le voy a caer mal a Alex Mazón. España es candidata a ser campeón del mundo porque la base, igual que en el 2010.
0: Es el
3: del Fútbol Club Barcelona.
1: Puede ser, Leo, pero no era solo Barcelona, porque usted meta ahí, habían como 5 o 6 del equipo titular, habían 5 o 6 que no eran del Barça. Estaba Casillas, estaba Capdevila, estaba Sergio Ramos, estaba Xavi Alonso, estaba Villa, que era el Valencia en ese momento. Yo le estoy diciendo 6, 7, no sé cuánto le dije.
0: Sí, pero
1: los que tocaban la bola, sí, Iniesta, sí. Xavi.
0: Eran del Barça.
1: ¿Y quién era mejor, Xavi o Iniesta?
0: Xavi o Iniesta, ¿cuál es lo mejor? No, Iniesta para mí.
1: Total, mucho. Pero ¿qué es lo que dice la prensa catalana? Sí, el mejor ha sido Xavi, pero el mejor era Iniesta. Tiene que haber ganado el Balón de Oro ese año.
0: ¿Hoy qué?
1: Aquí gana Saprissa.
0: Gana Saprissa.
3: Hace poco en la prensa española hicieron un trabajo con los seguidores de la selección española. Le pregunta a usted, ¿usted se pondría una camiseta de la selección de España que diga atrás con el número 10 del mejor jugador que tiene España hoy por hoy?
1: ¿De Pedri?
3: No, ¿cuál Pedri? No.
1: ¿Ah? El mejor jugador de España. Bueno, si me dicen del Barça, yo sé quién le digo.
3: ¿Quién?
1: Y Negreira. Ah. Pero ¿de quién? De España, el número 10. De España, el mejor número 10.
3: Del Barcelona, que juega con el 10.
1: Es Pedri.
3: ¿Con el 10?
1: ¿Quién juega con el 10?
3: ¿Eh? En el Barcelona.
0: De la milla
3: mal. ¿Te pondrías una camisa de la milla mal con el, de la selección de España?
1: No. Leo, regáleme la número 8 o 9. No me regale la 10.
3: Ok.
1: Y no me cae mal por él, es por el Tata. Así de sencillo.
0: Saludos, Alex.
1: Bueno, nuestra, espero haberles hecho
0: nuestra admiración y nuestro respeto.
1: Sigue 2-0, porque ni lo estaba escuchando.
0: Sigue 2-0. Muchas gracias, Galak. Don Alex Mazón González, toda la institución del micrófono. Sí. No, imagínese, ¿verdad? Toda una institución, don Alex Mazón González. Señor González, don Alex, don Andrés González Rojas. ¿Qué tal? ¿Cómo estás? Muy buenas tardes acá en Teletica Radio en esta transmisión acá en el Estadio Ricardo Saprissa.
4: Cristian, buenas tardes. Saludos para todos acá directamente desde el palco de transmisión del Estadio Ricardo Saprissa en una tarde espectacular, Cristian. Ayer decíamos que la tarde-noche en el Carlos Alvarado fue espectacular, lindísima. Y hoy acá en San Juan de Tibás, realmente con esta brisa, con esta temperatura, con este ambiente de semifinales, pues ojalá tengamos un buen espectáculo. Cristian, falta rato para el partido, falta un poco menos de 2 horas, pero esperamos un muy buen ambiente de un buen partido. Saprissa, que hay que decirlo así, consiguió un resultado positivo la semana anterior allá en el Edgardo Valtodano y que quiere y viene con la ilusión de sellar ese pase a la final donde espera al Club Sport Herediano ya en una serie que va a arrancar el miércoles y que el próximo sábado por la noche tendremos el partido de vuelta en el Carlos Alvarado. Así que bueno, Cristian, la mesa está servida para Saprissa Liberia.
0: Señor González.
4: Sí, señor.
0: ¿Se le fue el título a su City hoy?
4: Estuve viendo el partido cruzando los dedos para que perdiera el Arsenal, pero el Arsenal está teniendo algo que en otras temporadas no ha tenido. Pues hoy lo sufrió contra el West Ham, fue el partido, ¿verdad? Lo sufrió y al final lo terminó ganando, faltando unos 5 minutos, jugada polémica al final, el VAR en un par de ocasiones, el equipo rival tuvo un mano a mano, el guardameta del Arsenal fue figura. Pues bueno, el Arsenal tiene la mesa servida también para ser campeón de la Premier League. Cristian, desde la semana pasada que empató el City en un partido donde tenía que ganarlo, ya ahí se le fue la Premier League. Pero bueno, también merecen un poquito ser campeones. Veremos, faltan 2 fechas en la Premier, todo puede pasar, y es el Arsenal, Cristian.
0: Sí.
4: Compañeros. Un fin de semana donde quedó también eliminado Boca Juniors. ¿Quién habla por ahí?
5: Aquí estamos.

0: señor González. Saludo especial. Inicia en los segundos 45 minutos en el estadio Camp Nou. 2-0 gana el Barcelona ante el Real Madrid.
1: Pero Steven, dígalo con alegría, con emoción, con fuerza.
2: Arrancó, comenzó, inició el segundo tiempo en el Camp Nou, 2-0.
1: Arrancó, inició.
2: 2-0 lo gana el Barcelona. Goles de Ferran Torres y de Marco Rafford. 2-0 lo gana el Barça.
3: No estás contento, me vas a decir que no estás contento.
1: Es más, Steven, vea. Le voy a dar chance para que vuelva a hacerlo, ¿ah? Vuelva a hacerlo.
0: Inicia.
1: 1, 2, 3, vamos.
0: Inician los segundos 45 minutos en el estadio Camp Nou. Y compañeros, la 29 está más cerca, gana el Barcelona 2-0 al Real Madrid.
1: Perfecto, muy bien, Steven, así tiene que ser. Va llegando Liberia, vamos a parte baja, ahí están Ian García, Adrián García. Va llegando el cuadro liberiano en este momento con los motociclistas y con el bus en color negro que dice Liberia. ¿Qué es lo que dice el bus? Liberia, no leí bien lo que dice el autobús del cuadro liberiano en negro con amarillo. Parte baja, va el cuadro liberiano, llega aquí al estadio Ricardo Saprissa. Parte baja, Adrián García, Ian García en Teletica Radio.
4: Siempre con usted, Cristian. ¿Qué tal? Feliz tarde, amigos de los 91.5 de Teletica Radio. Aquí listos, prestos y dispuestos para también llevarle todas las emociones de este partido entre el conjunto del Deportivo Saprissa y su similar del Municipal Liberia. Como bien usted lo indica, Cristian, ya llegó el equipo liberiano. El primero en bajarse del autobús es don José Saturnino Cardoso, acompañado también de el gerente deportivo del equipo de Liberia, don Hansel Zúñiga, el diablo mayor, señor García, que es el primero en bajarse y el primero en ingresar también al camerino liberiano. García, ¿qué tal? Buenas tardes, póngale bonito.
5: Nos tomamos el café, Yodito, así es, Ian. Buenas tardes para todos los amigos oyentes de Teletica Radio, acá en la parte baja del estadio Ricardo Saprissa. Ya llega el autobús del conjunto liberiano, ya lo decía Ian, José Saturnino Cardoso. Aparece Joaquín Alonso Hernández, una de las principales figuras de este equipo de liberiano en este torneo de clausura 2021. Joser Hernández y también Cristian Reyes, parte de los futbolistas, de los jugadores, de los protagonistas que ya comienzan a acercarse acá al estadio Ricardo Saprissa y Mayan.
4: Alex Jared Ríos, también Sean Johnson, el caso de Lolo Orellano, Cristian Reyes, también el caso de los jugadores del deporte del Municipal Liberia que han llegado acá. Abner Hudson también que llega a la avenida Saprissa, acompañado de Sebastián Padilla, el jugador joven que también ha hecho muchos minutos en este campeonato. Llega también el Chon Molina, señor García, acompañado de Randy Ramírez, el número 99, el chiquitito habilidoso del equipo liberiano acá a la avenida Saprissa. Lentamente se han bajado los jugadores de Liberia del autobús, como en filita prácticamente, señor García.
5: Así es, y bueno, y lo recibe en este caso, ahí está Felipe Castillo, también está Waylon Francis afuera del camerino, recibiendo a los jugadores Mauricio Villalobos. 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Aparece Mauricio Villalobos, Eric El Cubo Torres, el goleador en la estadística Lagar, 7 anotaciones en este torneo de clausura con el conjunto liberiano. Eric El Cubo Torres, que se ha convertido en parte fundamental de la ofensiva. Aparece John Paul Ruiz con un parlante, buena música prácticamente que a todo volumen. Adrián Chévez, otro de los jugadores del conjunto liberiano que había sufrido alguna dolencia y demás, aparece acá, comienza a entrar al camerino, se saluda con Waylon Francis, y el primer jugador de Liberia que va a pisar el territorio Copecaja es Joser Hernández. Aparece Anthony Monreal, jugador indiscutible del Municipal Liberia, con buenas estadísticas, con cantidad de minutos jugados, 1,665 minutos para Anthony Monreal, realmente de los jugadores más regulares del torneo de clausura 2026, y Fabricio Ronchetti, el asistente técnico del conjunto liberiano, en la noticia a nombre de Fresh Garden, un mundo de frescura y sabor. El equipo liberiano, el Municipal Liberia, ya se encuentra acá en el estadio Ricardo Saprissa. El Deportivo Saprissa, a las 2:20, según lo que nos indicaba Patricio Altamirano, está por arrancar, está por salir hacia el estadio Ricardo Saprissa. Y más, vamos a saludar por acá a don Felipe Castillo, al encargado de comunicación y de prensa, cuando veo también a Jefferson Sánchez, al jugador del equipo liberiano. Bueno, Felipe, ¿qué tal? ¿Cómo está el equipo? ¿Cómo está Liberia? Partido que puede ser decisivo, partido que puede marcar.

0: la clasificación a la final para jugar contra el Club Sport Herediano.
1: Muy buenas tardes, Adrián. Muy buenas tardes para todos los que están escuchando ahorita Teletica Radio. Y no, estamos súper motivados con la ilusión al tope. Hoy vamos a tener alrededor de 400 liberianos que hicieron el viaje. Vienen alrededor de unas 25 busetas de 15, 20 personas más o menos cada una. Así que hoy es un ambientazo, ¿verdad?
0: Desde ayer, incluso usted, a través del chat de prensa, compartía la salida del equipo liberiano de la Ciudad Blanca, y bueno, era simplemente espectacular, muy emocionante. Realmente, ¿cómo se sintió, Felipe, toda esa salida, toda esa despedida que hizo la gente liberiana?
1: Uy, Adrián, no, vieras que súper emocionante. Fue un momento épico para nosotros, ¿verdad? Porque ver cómo está la afición apoyando, están ahí con toda la actitud, con todas las ganas. Creo que todos, o sea, todos tenemos esa ilusión de que hoy se dé, pero bueno, o sea, vamos con calma, vamos con tranquilidad, somos Municipal Liberia y hoy sé que estos jugadores van a dar la vida en la cancha, ¿verdad?
0: ¿Cómo ha sido la semana? Muchas cosas extra cancha, la situación de José Saturnino Cardoso, que todavía no renueva con el equipo, mucho se ha hablado en medios. ¿Cómo ha sido la semana? ¿Cómo han vivido la semana en esta circunstancia? Y bueno, tal vez más adelante si podemos robarle ahí declaraciones a Waylon Francis.
1: Claro que sí, ¿no? Súper bien, ¿no? O sea, vieras que todo ese burumbum, o sea, lo han hecho ustedes en la prensa, porque aquí nosotros estamos unidos, estamos tranquilos. José Saturnino Cardoso habló con la prensa el día martes, dio unas declaraciones, o sea, estamos unidos, estamos más fuertes que nunca, así que sé que los jugadores hoy tienen deseos de la hazaña, ¿verdad?
0: Veo a Waylon Francis, ya vamos a conversar con él, pero ¿cuál es la circunstancia de que tiene hoy a Waylon Francis fuera?
1: Waylon Francis se encuentra lesionado. Ahorita con tu compañero me imagino que te va a comentar un poco más él sobre esa lesión que tiene, ¿verdad?
0: Perfecto, entonces la noticia a nombre de Fresh Garden, y atención, mucha atención sapricistas, atención morados, que se abre el portón sureste del estadio Ricardo Saprissa Aimá y llega el Deportivo Saprissa. Ian García, usted está más cerca con la noticia a nombre de Fresh Garden.
2: Un mundo de frescura y sabor con Fresh Garden, señor García, con el autobús lleno de todos esos escudos durante toda la historia del Deportivo Saprissa, de color morado, con los Saprissa, así lo han denominado los jugadores del Deportivo Saprissa y también la institución. Este autobús se van bajando de una vez. El primero de ellos es Joseph Mora, acompañado también del señor Herrera, don Marco Herrera, son los primeros en bajarse del autobús acá en la noticia Fresh Garden. También lo hace Ricardo Blanco, el lateral hoy por derecha del equipo del Deportivo Saprissa. Lo hace también Kenneth González, el jovencísimo Kenneth, que también acompaña al equipo sapricista. Marcelo Tulbovic junto también con Abraham Madrid y David Guzmán. Pablo Arboin también. Profesor, ¿todo bien para hoy?
3: Impecable.
2: Muy bien, ahí está el señor Tulbovic, aquí también con Kendall Weston. Kendall, ¿cómo están para hoy?
4: Muy bien, gracias a Dios.
2: Muy bien, ahí están también acompañando Vance Hernández, Yorka Epaso Feifa, el caso también de Orlando Sinclair, acompaña también Rachid Chirino. Atención afición morada, atención, mucha atención, que ya su equipo está aquí en la Cueva del Monstruo, en el Ricardo Saprissa Aimá. Ya está aquí el monstruo morado, David Vega también, que se hace presente en el autobús del Deportivo Saprissa. Tomás Rodríguez, el caso de Gerson Torres también, Minor Álvarez, Marvin Loría, el capitán del Deportivo Saprissa, en la noticia a nombre de Fresh Garden, que ha llegado bastante temprano. El caso de Mariano Néstor Torres, recordemos que no está para este compromiso. También Jefferson Brenes y también el caso de Ariel Rodríguez, los últimos que se van bajando del autobús del Deportivo Saprissa, acompañados por supuesto, y el último en hacer ingreso acá a la avenida Saprissa, don Hernán Evaristo Medford Bryan. No señor, Luis Javier Paradela no está disponible hoy, al menos para el Deportivo Saprissa, no lo hemos divisado acá en la avenida Saprissa. La noticia a nombre de Fresh Garden, señor García, Paradela no estará esta tarde.
0: Así es, la noticia entonces a nombre de Fresh Garden. ¿Qué pasa también Raúl Ovares y Heiner Segura? Heiner, ¿todo bien?
5: Por allá.
0: Ok, perfecto. Entonces ahí teníamos los protagonistas, la noticia a nombre de Fresh Garden, el Deportivo Saprissa, el municipio.

0: Municipal Liberia, y simultáneamente como llegaba el Deportivo Saprissa, también está acá el cuarteto arbitral. Así que es la noticia a nombre de Fresh Garden, el cuarteto arbitral que está listo ya acá en el compromiso, así que todos los protagonistas están ya acá en el estadio Ricardo Saprissa. Escuchamos a Waylon Francis Ian en la noticia a nombre de Fresh Garden.
1: Escuchamos al lateral por izquierda del equipo del Municipal Liberia. Buenas tardes ya. Bienvenido a los micrófonos de Teletica Radio. Hoy un partido fundamental, una serie muy abierta. Te veo con ropa de civil. ¿Qué pasó, Waylon? ¿Cuáles son las sensaciones y qué ha pasado también con vos en este, para esta serie? Buenas tardes.
2: No, buenas tardes. Obviamente tuve una lesión el día del partido contra la Liga. Obviamente intentamos recuperarnos, pero bueno, no nos pudimos recuperar y obviamente no estoy al 100%, prefiero estar al 100% ante estos partidos semifinales para aportarle al equipo y no para hacer un cargo más al equipo, ¿verdad?
1: Waylon, siendo un hombre de experiencia, tanto con otros equipos, también con este equipo del Municipal Liberia, ¿cómo has visto al grupo? La serie, como te decía, está muy abierta, todavía hay mucha chance, son 90 minutos hoy acá en el Ricardo Saprissa. ¿Cómo has visto al grupo en esta semana, entrenando y demás?
2: No, el grupo ha estado entrenando de la mejor manera, el grupo ha estado anímicamente bien, ha estado mentalizado, enfocado en querer hacer las cosas bien y bueno, a raíz de que tomemos las buenas decisiones dentro del estadio, dentro de la cancha de Saprissa, yo creo que vamos a salir con un resultado positivo, ¿no?
1: Waylon, dentro de toda esa positividad que tiene el grupo y demás, ¿cuál va a ser la clave? ¿Cuál piensan ustedes que va a ser la clave contra este Deportivo Saprissa que ha sido camaleónico en los últimos partidos?
2: La inteligencia emocional, yo creo que la inteligencia emocional siempre va a ser algo bueno. Va a ser algo que va a hacer que el equipo crezca, que el equipo tenga esas ansias y ese espíritu de guerrero para poder sacar este tipo de encuentros que son muy difíciles.
1: Bueno, esa unión que usted nos hablaba antes del grupo, ¿cómo la ha visto usted también en toda la temporada? No tan solo en este campeonato, porque también Liberia empezó relativamente mal, se fueron recuperando y demás, sumaron más de 7 partidos también con buenos resultados en este torneo. ¿Cómo ha visto esa evolución de la planilla y también de sus compañeros? ¿Cómo los analiza? ¿Cómo los ha visto en estas últimas semanas también?
2: No, como le digo, el grupo ha estado bien, el grupo siempre ha estado positivo. Nosotros nunca perdemos la fe, la convicción, el espíritu de lucha. Todo siempre lo hacemos de la mejor manera y bueno, y a raíz de eso es cuando se nos dan los resultados, ¿verdad?
1: Don José Saturnino Cardoso como técnico, siempre lo hablamos, siempre lo tocamos en zonas mixtas y demás, pero viéndolo desde afuera ahora con este partido y demás, ¿cómo ve el trabajo también que ha hecho don José en estas últimas semanas con ustedes?
2: No, obviamente siempre quiere trabajar, siempre quiere lo mejor para el grupo, para la institución, y bueno, ahora se ha reflejado durante todos esos partidos que de verdad está haciendo las cosas bien y está trabajando,
1: ¿no? Waylon, muchas gracias.
2: Mucho gusto.
1: Waylon Francis, el jugador del equipo del Municipal Liberia, que no estará hoy disponible por esa lesión que nos comentaba contra la Liga Deportiva Alajuelense, para ser más específicos, en la noticia Fresh Garden, un mundo de frescura y sabor. Habla con don Juan Ulloa, el jugador Randy Ramírez. Lo podemos escuchar por la otra vía, por la vía correspondiente, mi querido Javier Marrero, acá en Teletica Radio 91.5 FM.
3: Diferente, pero no, nosotros vamos convencidos, queremos sacar el resultado aquí de visita y para eso trabajamos esta semana fuerte.
4: Randy, te voy a ser sincero, me sorprendió no ver al equipo de Liberia en el primer partido de la semifinal con el resultado o el rendimiento quizás de los anteriores partidos, como que me faltó un poquito. ¿Qué sentís que pasó?
3: No, claro, son partidos diferentes, ya es una semifinal, ya todo se juega en la vía, todo es diferente a los demás partidos. Pero no, estamos convencidos de que podemos sacar aquí el resultado.
4: ¿Pudieron hasta practicar un poco los penales en caso de que se alargue eso? Porque como está para alargarse.
3: No, claro, sabemos lo que nos estamos jugando, es una final y claro que los practicamos. Eso es lo que queremos, sacar resultado y vamos por eso.
4: ¿Cuál ha sido la clave de estos 9 partidos que ha tenido Liberia sin perder, con una serie de victorias consecutivas, algo inédito para un equipo pequeño?
3: No, claro, que el grupo está unido, los jugadores sienten, sabemos lo que queremos, que es llegar a la final y ser campeones, y no, para eso es lo que el equipo está trabajando para llegar a la gran final.
4: ¿Qué tal ese trabajo acumulado de varios torneos ya con el profe Cardoso? Creo que son 3 incluso.

0: ¿Cómo es ese trabajo acumulado que les pueda servir de cara a lo que se van a enfrentar hoy el día de hoy de Liberia, que no es solamente, digamos, el rendimiento deportivo del rival, sino también un poco el ambiente?
1: No, claro, sabemos todo lo que nos estamos jugando. El profe y el cuerpo técnico nos han apoyado mucho para llegar hasta aquí, y vamos a darlo todo.
0: Dani, cada vez que jugás contra Saprissa, me imagino que se te viene a la mente aquel doblete que hiciste en Liberia. ¿Eso es un bonito recuerdo que quisiera repetir?
1: No, sí, claro, obviamente, ¿quién no quisiera repetir esas situaciones cuando uno la pasa bien? Pero no, vamos a dar ese paso aquí en el Saprissa para darle la alegría a nuestra afición.
0: Creo que antes de ese doblete y después me parece que han sido cosas muy diferentes, ¿verdad? Para vos, ya la gente te reconoce, te pone en la mirada, como se dice popularmente.
1: No, claro, es diferente, la gente a uno lo apoya mucho, pero no, para eso trabaja uno, para darle la alegría a ellos.
2: Bien, muy bien, Randy Ramírez, entonces el 99 del equipo del Municipal Liberia. Vamos a ver si lo podemos agarrar acá rápidamente. Randy, ¿le puedo robar un toquecito? ¿Cómo estás? Placer saludarlo. Lo escuchábamos ahora con Juan del rendimiento de Liberia y demás. ¿Cómo has analizado a este equipo liberiano durante la semana? No tan solo en todo el campeonato, sino durante esta semana, porque la serie está muy abierta, el estado anímico también importa mucho para este tipo de situaciones. ¿Cómo has visto al equipo, Randy? Buenas noches.
1: No, claro. Estamos muy convencidos de sacar resultados. El equipo está unido, el equipo está con las ganas de sacar resultados aquí de visita. Vamos a dar todo para llegar a la gran final.
2: Hola, Randy. Un partido muy abierto, lo decíamos ahorita. Es una serie todavía abierta. Para ustedes, ¿cuál va a ser la clave propiamente para sacar esa victoria y llevarse la fiesta grande a Liberia en este campeonato?
1: No, trabajar, dar todo en la cancha. Sabemos lo que nos estamos jugando, que es una gran final. Pero no, para eso vinimos a trabajar esta semana fuerte, para venir aquí y sacar resultados y darle la alegría a nuestra afición.
3: Randy, una serie como decís vos que está abierta, ¿verdad? Tras el empate del partido la semana pasada. Mentalmente, ¿cómo han trabajado toda esta semana para prepararse para este partido?
1: No, sabemos que este es un partido diferente, sabemos que es una final. Pero no, el equipo está unido, el cuerpo técnico, los jugadores, todos estamos con la misión de darle la alegría a la Ciudad Blanca, y para eso vamos a trabajar duro dentro de la cancha.
4: Hace una semana decía Don Hansel Zúñiga que se habla mucho de las lesiones del Saprissa, pero no las de Liberia. No sé si tenés el mismo criterio, ha sido un torneo difícil, incluso has estado dentro de ese grupo de lesionados bastante tiempo.
1: No, claro, en todos los equipos hay lesionados, pero no, venimos convencidos a sacar aquí el resultado, dejando fuera de todo eso, y para darle la alegría a nuestra afición.
2: Dentro de todo lo que pasa, Randy, ¿cómo te has encontrado también personalmente en estas últimas semanas, con minutos también disputados en los últimos partidos? ¿Cómo te has visto en ese aspecto?
1: No, me siento bien, quiero ayudar al equipo con todo lo que se pueda, para poder sacar el resultado hoy, y no, vamos a trabajar fuertes para que todo eso se dé.
3: A nivel de ambiente, ¿cómo han trabajado ustedes como camerinos sabiendo que vienen a enfrentarse a un escenario, ¿verdad?, con una barra que pesa y que se ha pedido incluso de parte del cuerpo técnico que, como dicen, que arda este estadio en cuanto a apoyo? ¿Cómo han trabajado ustedes esa parte?
1: No, sabemos lo que es Saprissa, sabemos la visión que tiene, pero nosotros estamos enfocados en lo de nosotros, en sacar resultados, en trabajar fuerte y dar todo en la cancha para que todo se nos dé.
2: Perfecto. Randy Ramírez, el jugador del equipo del Municipal Liberia. Vamos a ver si le puedo robar acá. Doña Marianela, le puedo robar un segundito, así, dos minutos, acá a través de los micrófonos de Tica Radio. Buenas tardes, doña Marianela. ¿Cómo se han preparado también hoy para este tipo de partidos, semifinales? Siempre tienen ese picantito especial para estos encuentros. Buenas tardes.
5: Buenas tardes. Claro que sí, desde la semana pasada estuvimos en capacitaciones, trabajos técnicos, específicamente trabajando para estas instancias. El jueves también con revisión de videos y claramente una planificación extra por parte del cuartel.
2: Justamente esa planificación, doña Marianela, ¿cómo han visto el trabajo de don Enrique durante todas estas semanas en esas capacitaciones que usted nos menciona? Porque ayer se dio mucho en Santa Bárbara, hoy esperemos que no se dé tanto acá en Saprissa, pero siempre haciendo ese gran trabajo. ¿Cómo ha visto ese trabajo también de don Enrique en estas últimas semanas?
5: La verdad que muy satisfecha. Él desde que llegó ha trabajado, ha buscado siempre el ser pro de los árbitros y siempre dando una línea que es muy similar a lo que pide FIFA.
2: Marianela, ¿cómo se prepara también para estas próximas Copas Mundiales con la esperanza de ir a Brasil 2027? ¿Cómo se prepara?
5: Bueno, estuve en un seminario en Brasil en la cual teníamos una preparación para lo próximo que viene, que es en Polonia, viene el Mundial Sub-20, en el cual le pedimos a Dios poder estar ahí. Y en diciembre, por ahí, tienen esperado dar la lista con los nombres de las próximas candidatas. Y luego, bueno, ya estamos por parte de FIFA con una coordinación, tanto a nivel de CONCACAF, en este caso con don Enrique, que es nuestro presidente de la comisión, y tenemos un asesor por parte de FIFA, tenemos un preparador físico por parte de FIFA, en la cual constantemente nos están evaluando.
2: Perfecto, gracias a doña Marianela Araya. ¿Usted tiene otro protagonista, señor García, en otro sector?
6: Sí, vamos a pasar de la cuarta referee, en este caso, a el árbitro central. Bueno, David, ¿qué tal? Buenas tardes, bienvenido a Atletica Radio. Lo vi ya pisar la cancha, ver un poco el ambiente. Nos decía usted que mucho viento. ¿Cómo se prepara para este partido que define el próximo clasificado a la final?
7: Bueno, primero que todo, buenas tardes a los radioescuchas y agradecido con Dios por la oportunidad de estar nuevamente en estas instancias. Yo creo que, al igual que los jugadores, los árbitros nos preparamos durante el torneo con la pretemporada para estar en estas instancias, ¿verdad? Y la verdad, estar otra vez en esta situación, pues es una oportunidad que uno lo toma, pero sobre todo con la responsabilidad. En cuanto a la cancha, en perfectas condiciones. Sí está pegando bastante viento, pero es normal aquí en este estadio, ¿verdad? Lo sabemos y esperemos que el partido se vaya desenvolviendo de la mejor manera mientras van pasando los minutos.
6: David, ¿cuál es el estudio que hacen los árbitros previo a un partido, en cuanto a jugadores, en cuanto a

0: en sus enfrentaciones particulares y en sus cruces directos, ¿verdad? No quiere decir que vaya a ser de la misma manera, pero nos puede dar un preámbulo de lo que nos podamos encontrar, ¿verdad?
1: David, ¿en qué momento está el arbitraje nacional? Don Enrique Oces publicaba una estadísticas a nivel de tiempo efectivo, a nivel de decisiones correctas o incorrectas del VAR. Usted, como parte de ese equipo arbitral, ¿qué evaluación hace del trabajo que han hecho, no solo en este torneo, sino en los últimos tres, que por lo menos fueron las estadísticas que presentó don Enrique?
0: Aquí lo importante aclarar es que cuando la llegada de don Enrique, el tema de él fue el tiempo efectivo. Entonces, y yo les digo a ustedes, tienen que ser también conscientes, el tiempo efectivo hace 3, 4, 5 torneos para atrás, en un partido eran de 40 minutos, 39 minutos, estamos jugando ahora partidos de 58 minutos, 56, 52 minutos, entonces se juega más, más tiempo. Se han estado reduciendo el tiempo de reposición de juego, pero ya ustedes lo ven que los guardametas ya no duran tanto, ahora duran 25 segundos en sacar los balones en saques de banda. Cuando salen, ya el jugador juega más rápido porque sabe que tiene que jugar rápido. Las reanudaciones en los tiros libres directos, en los saques de esquina, están jugando más rápido. Casualmente, las modificaciones que trae FIFA para este año en el mundial, que se van a aplicar recientemente, esta es el tiempo efectivo. 5 segundos para el jugador que no hace un saque de banda en el tiempo, sino simplemente el saque de banda se hace para el otro lado. El guardameta, si dura más tiempo en sacar de que le correspondería, nos vamos a un saque de esquina. Las reanudaciones en el medio campo y todo, FIFA va hacia lo mismo. Entonces, la idea de don Enrique no estaba tan descabellada, porque se preocupó mucho por el tiempo efectivo y FIFA va a trabajar a partir del mundial con el tiempo efectivo. Vendrán cambios que van a impactar más el tiempo efectivo a nivel nacional, que posiblemente lo vamos a ver reflejado en el otro torneo, pero con la salvedad de que ya ustedes, los jugadores, los árbitros, ya todos sabemos que el tiempo efectivo hay que mejorarlo. Entre más se juegue, el fútbol es un espectáculo, entre más se juegue, los aficionados van a querer ver y venir y disfrutar del espectáculo, ¿verdad? Que a veces se perdía mucho tiempo con el balón detenido. Y pues los aficionados, que son los que consumen el fútbol, se van un poco decepcionados con lo que están consumiendo, ¿verdad? Porque no era la calidad, no son esos 90 minutos de juego, sino eran 38, 39 minutos.
2: Si bien hay aspectos que se han mejorado, ¿cuáles considera usted que son los aspectos siguientes o que se necesitan mejorar para ir eliminando un poco las críticas hacia el trabajo de los árbitros?
0: En cuanto a la crítica, a ver, la crítica nos ayuda, siempre nos va a ayudar a mejorar. En mi trabajo siempre va a haber crítica, con ustedes siempre va a haber crítica hacia ustedes. Y con el arbitraje pues también, siempre crítica. Ayer pudimos ver acciones en el fútbol mexicano que son controversiales. La semana pasada vimos situaciones en Champions que tienen no 12 tomas como acá. En Champions hay en un partido 42 cámaras y encontramos crítica. En España, pongan el fútbol español y se dan cuenta que semana a semana la crítica hacia el arbitraje, y pasa en Inglaterra y pasa en todos los lugares de fútbol, pasa en Argentina, pasa en Brasil. ¿Y por qué Costa Rica no? ¿Por qué Costa Rica no? Entonces, aquí es el que sabe aguantar más la crítica va a seguir y haciendo caparazón, como decimos nosotros los árbitros. El árbitro que más aguante la crítica, el que más aguante, es el que se va a ir, su mentalidad va a ser más fuerte cada vez. Pero la crítica siempre nos va a ayudar. Todos tienen derecho a criticar, porque al final hay crítica buena, hay crítica mala. Agarremos lo que nosotros los árbitros agarramos lo que es bueno y nos ayuda a seguir, pero siempre es importante que la crítica exista, porque es una herramienta para mejorar. No todo es perfecto, pero se puede mejorar.
1: Don Enrique Oces ha insistido mucho en que se deben ampliar los tiempos de preparación con ustedes, capacitación, aplicación de jugadas en el VAR. Él habla del simulador del VAR, pero ¿cuánto realmente hace falta que el árbitro tome ese compromiso, o por lo menos no solo compromiso, sino la posibilidad de poderse profesionalizar a un 100%? ¿Qué tan lejos, David, estamos de esa situación?
0: Todos desearíamos encontrarnos con las condiciones que tenemos en México, que un árbitro de fútbol gana $6,000 al mes y un bono de $4,000 por partido, $3,000 por partido. Lastimosamente en el fútbol de nosotros

0: No hay esas condiciones y nosotros no tenemos esas condiciones. Se entrena más que antes, tenemos que ir ahora tres veces a la semana en la preparación. Nosotros, usted no me está preguntando, pero el árbitro, si dirige, gana dinero. Si no dirige, no gana dinero. Ahora les voy a cambiar la pregunta. Viene el Mundial, vienen 2 meses sin fútbol, ¿y qué ganan los árbitros durante todo ese tiempo?
1: Claro, no hay salario.
0: No hay salario. Entonces, pero tenemos que seguir asistiendo a capacitación. Hay que entrenar porque hay que prepararnos para el otro torneo profesional. Pero yo tengo mi trabajo. Yo continúo trabajando. Si no trabajara, ¿cómo llevo dinero a mi casa?
1: ¿Qué hacen en esos 2 meses donde no hay partidos? Donde obviamente, usted dice que usted tiene su trabajo, pero hay otros que quizás no tienen esas condiciones y que el arbitraje se vuelve un ingreso importante. Entonces, ¿qué hacen sus compañeros? ¿Qué hacen ustedes?
0: En algunos casos ellos tienen que reducir gastos. Hay que reducir gastos, hay que hacerlo chiquitico, como decimos nosotros cuando nos adquirimos de una deuda. Ahora tenemos que hacernos chiquititos porque tenemos que pagar el carro. Ahora hay que hacernos chiquititos porque compramos una pantalla y hay que cancelarla, etcétera, etcétera, etcétera. Así pasa con los árbitros. Tienen que hacerse chiquiticos estos 2 meses donde no van a encontrar dinero. Porque el fútbol se acaba en todas las categorías. En todas las categorías. Y nosotros, a contrario con otras profesiones, los jugadores, etcétera, etcétera, etcétera, nosotros no vamos a continuar con un ingreso, ¿verdad? Entonces eso es como, a modo de reflexión, el arbitraje se nos tira, nosotros estamos acostumbrados a recibir eso, pero también a modo de reflexión, ¿qué pasa con el tiempo cuando el árbitro está castigado, cuando el árbitro no dirige o cuando vienen, cuando el torneo se detiene, ¿verdad? Entonces, amo, reflexión, y ustedes que son los medios que se encargan de llevar esa información, es importante pues que también hablen de esas cosas, porque todos nos ayudan a mejorar. El fútbol es una industria muy grande y nosotros tenemos que seguirnos preparando de la misma manera, porque imagínate que es que a finales de julio los árbitros apenas lleguemos a empezar a entrenar. Va a empezar el torneo sin una condición física adecuada, sin rendimiento adecuado, y tampoco es que vamos a llegar a experimentar, ¿verdad?
2: Don David, hablando un poco, metiéndome un poco en el tema del VAR, que también ha generado muchísima polémica. Cuando se hace el análisis de una jugada, obviamente ustedes reciben recomendaciones y consejos de los encargados del VAR. Al final, pues el árbitro central es el que decide, ¿verdad? Toma la decisión. ¿Es posible, porque se ha dado mucho la crítica de que hay mucha diferencia de criterios, es posible que haya una unificación de criterios o eso siempre va a ser un tema complicado donde al final esa responsabilidad va a recaer sobre el central?
0: Muy buena pregunta, porque tratamos de todos ser muy uniformes, de tener los mismos criterios. Sin embargo, yo les puedo asegurar a ustedes, y ya ha pasado, ¿verdad?, que han estado en reuniones algunos periodistas que han hecho las comisiones anteriores y les ponen una jugada y les han dicho, ¿para quién es esta tarjeta roja? No es penal. Pero ya después esperamos la respuesta de la comisión de arbitraje y nos dicen, esta situación yo sé que está dividida, pero es penal por esto y esto y esto. Y nosotros tenemos que hacer borrón y cuenta nueva, esas acciones son penales. Y seguir. Pero sí ha pasado y pasa constantemente. Y a veces uno los escucha a ustedes. Cuando ven una situación y dice uno, mira, eso es penal. Pero el otro dice, no, pero es que el jugador se tira. Mira, eso es roja. No, pero es que no fue de lleno. Y el otro dice, no, pero es que lo chispeó a penita. Pero es que la intención. Y ustedes mismos también van haciendo sus propios criterios y son divididos también, como los árbitros, ¿verdad? Entonces esa es mi respuesta a la universidad, unificar criterios.
1: David, la última de mi parte, ¿qué significa, por ejemplo, usted hoy está nombrado en semifinales, pero uno cree, o por lo menos lo que uno percibe es que Juan Gabriel Calderón y Keylor Herrera son los caballos de batalla, por decirlo de alguna manera, que tiene don Enrique Voces para la final? ¿Ustedes lo ven así, lo perciben así, o ustedes saben que si usted hace hoy un buen partido, que es candidato fijo para dirigir la final?
0: Todos somos candidatos. Yo creo que el trabajo hecho durante el torneo nos avalan a todos.

0: Yo hoy vengo con la insignia de hacer un buen trabajo, de salir bien y estar preparado para la siguiente ronda. He hecho un buen torneo, he sido uno de los árbitros que más he dirigido este torneo. Pues yo vengo hoy a hacer mi mejor trabajo porque yo sé y estoy seguro que voy a estar en la final. Pero tengo que salir primero bien hoy. Mi responsabilidad es hoy, el presente, esta es mi final. Yo no tengo ninguna otra final la otra semana, esta es mi final. Y ponérsela difícil a la comisión de arbitraje, que no tenga uno, dos, ni tres, ni cuatro, que tenga más opciones. El torneo anterior tuve la oportunidad de estar en la final de vuelta, y pues el torneo tras anterior de estar en semifinales, y todos queremos estar y empujar por estar en la final. Yo creo que aquí no hay favoritos, no hay árbitros favoritos, es el árbitro que esté bien en el momento y el que haga mejor las cosas.
1: Perfecto, muchísimas gracias a David Gómez, el árbitro central del compromiso. 2:46 de la tarde, la hora promérica donde vive la pasión. Cristian, vuelvo con usted a la parte alta, acá en el estadio Ricardo Saprissa, en una tarde espectacular y donde ya comienzan a darse todos los preparativos para el ingreso, para el recibimiento de los equipos. Cristian, con la noticia a nombre de Fresh Garden.
2: 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Muy interesante escuchar a David Gómez. Para mí hoy, creo que el mejor árbitro del fútbol de nuestro país, al lado de Juan Gabriel Calderón. Usted le decía, Adrián, lo de Keylor. Me parece que David Gómez está un peldaño por encima de Keylor hoy, ¿verdad? Creo que hoy el nivel es bastante, bastante positivo. Don Steven Villegas, tiempo, marcador, que pasa en Camp Nou, jugando Barcelona contra Real Madrid.
3: Llegamos en este momento, Cristian, al 36 del segundo tiempo, juega el Barcelona ante el Real Madrid. Hay que mencionar,
2: número 29 para el cuadro culé, será campeón de la Liga Española a falta de 3 fechas todavía para el cierre de la Liga Española. Vamos a la pausa, regresamos con una del Yodito. 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
6: Las 2 de la tarde con 53 minutos, es la hora promérica donde vive la pasión. A poco que una hora y 7 minutos para el arranque del partido acá en San Juan de Tibás. La otra semifinal juega Saprissa contra el equipo de Liberia. Poco a poco va ingresando el público acá al estadio Ricardo Saprissa. ¿Qué pasa en España en el clásico? El Barcelona a minutos de levantar el título. Le quedarán fechas al fútbol español, pero será campeón esta misma tarde. Steven Villegas tiene todos los detalles acá en Teletica Radio.
7: Siempre con usted, Andrés. Estamos ya llegando en este momento al 43 del segundo tiempo, en el tiempo Pinturas Blanco, y el marcador 2-0 a favor del Barcelona. El equipo del Real Madrid que intenta irse al frente, eso sí, pocos han sido los que han logrado llegar cerca del arco, defendido por el arquero Joan García. El conjunto culé ha sabido afianzarse, ha sabido presionar en saga defensiva. Tenemos dos datos, David. Se anula un gol para el Madrid, fuera de lugar, y también el posible penal que tenía el conjunto de el Real Madrid. Es la información, el detalle que tenemos en la noticia Fresh Garden, Andrés, a través de los 91.5 de Teletica Radio.
6: Excelente, bueno, vamos a estar muy pendientes. El Barcelona entonces lo gana ya llegando a los 90 minutos, a los 90 minutos del tiempo Pintura Blanco, y con el marcador Manzaté. Si lo recomendamos es porque funciona, lo está ganando el Barcelona. Temprano hizo los dos goles en el primer tiempo y vive de eso para el arranque, o por lo menos para el cierre de este partido allá en el Camp Nou, donde el Barça le está ganando el clásico a este Real Madrid, que no tuvo a Mbappé, que no tuvo a Federico Valverde, que no tuvo también a varios jugadores importantes. Bueno, el Madrid se cayó a pedazos, ¿verdad? Hoy con Lamine Yamal también, que está fuera por lesión y que está en la grada, y aquí lo estamos observando porque va a celebrar lógicamente esta tarde, noche para Barcelona, el título para el equipo de el Barça. Está fuera, ¿verdad? Lista, el jugador Lamine Yamal, ¿cierto?
8: Sí, Steven. Correcto, Andrés, ¿sí? Está lesionado, claro. Se pierde lo que queda de temporada el futbolista Lamine Yamal, el único que está en estos momentos con problemas para no participar, y claro. Le cuento inmediatamente, Andrés, se acaba de terminar el compromiso, finalizan las acciones en el estadio Camp Nou, el Barcelona es bicampeón de la Liga Española, llega a su título 29 y empata en victorias en clásicos con 105 al Real Madrid. Lo volvieron a hacer los de Hansi Flick. El Barça celebra a 3 fechas del cierre de este torneo, Andrés, en la noticia Fresh Garden.
6: Bueno, ahí está la noticia Fresh Garden. Felicidad de todos los seguidores del Barcelona. Ganan el clásico 2-0 y con esto es campeón de la Liga Española, bicampeón, señor Cristian Sandoval. Mucho seguidor del Barcelona en nuestro país, pendiente del clásico. Y bueno, el Barcelona es campeón de la Liga Española y el Real Madrid se quedó sin nada este año. Otra vez el Madrid sin nada. Bueno, el Barcelona es campeón, Cristian, con la noticia a nombre de Fresh Garden.
9: Ahí está entonces la noticia Fresh Garden. Un mundo de frescura y sabor. Entonces, Barcelona campeón, título 29 para el cuadro culé. Esto en la Liga Española. Vaya temporada, ¿verdad? Para el Real Madrid, para el olvido. Perdió los dos clásicos, perdió la oportunidad también en Champions, en la Copa del Rey, en la Supercopa y en la Liga Española. Una temporada para el olvido, para el cuadro merengue. Bueno, aquí nos metemos de lleno, 2:57 minutos, a la espera de las formaciones para el partido. El encuentro será exactamente dentro de 1:03, mientras esperamos formaciones. Aquí ya para entrar en el análisis, en el comentario, Grupo Mutual, recuerde solicitar su tarjeta de crédito con Grupo Mutual. Y para comenzar con el análisis, aquí con Leo, con Andrés, mientras los señores García nos cuentan en parte baja qué está sucediendo. Lo primero que hay que decir es que la serie está empatada 1-1. Que aquí, en el momento en que David Gómez silbe el inicio del partido, aquí hay tiempos extra. Y yo creo que eso es un asunto para tomarlo en cuenta también. Para partir de ahí, comenzar también con la evaluación, Leo, Andrés, y de lo que es propiamente este partido. A diferencia de ayer, a diferencia de lo que pasó ayer en Santa Bárbara, Cartaginés tenía que ir a ganar el partido. Cartaginés tenía que ir a buscar el partido contra el Club Sport Herediano. ¿Qué quiero decir con esto? ¿Y a dónde quiero llegar? Que hoy Liberia no tiene que venir aquí a buscar el partido. Liberia tiene que venir aquí a aguantar, a tratar de sostener. No es un equipo que hoy tiene que venir aquí de una forma suicida o kamikaze a tratar de buscarle el partido al Saprissa. Por el contrario, me parece que Liberia, si sabe manejar emociones, Liberia puede llevar al Saprissa a un punto complicado para el cuadro morado. ¿De qué va a depender? Va a depender, como siempre, en un estadio como esto, si en una semifinal o en una final, de lo que pase en esos primeros minutos del partido, donde se marca mucho la confianza, la seguridad, lo que pueda suceder durante el transcurso del partido. Para empezar, yo no veo a Liberia con grandes cambios. No tenemos la formación de Liberia, pero creo que Liberia va a ir igual, con Molina, con Huertas y con Reyes en el fondo. Me parece que va a ir igual con Sean Johnson, que va a ir igual con Waylon Francis, que va a ir con Padilla, que va a ir con Jared Ríos, que va a ir con el jugador Arevalo, el paraguayo, y me parece que va a ir con los tres del frente, que son el caso de Eric el Cubo Torres y la presencia también en este caso del jugador Joaquín Alonso Hernández. No veo mayores complicaciones en la formación del equipo de Liberia. Me parece que hoy el asunto pasa un poco, Leo y Andrés, por lo que pueda mostrar Saprissa. ¿Qué vamos a ver del Saprissa? ¿Con Paradela? ¿Sin Paradela? ¿Dónde se va a reestructurar el cuadro morado? ¿Dónde se va a reorganizar para buscar hoy el partido? Que insisto, yo no veo a Liberia hoy suicida, ni veo a Liberia hoy kamikaze. Me parece que Liberia hoy puede venir perfectamente aquí a llevar el partido hasta el último aliento de los tiempos extra o la tanda de los penales.
6: Estoy de acuerdo, Cristian. Hoy hay mucho en el ambiente de lo que hizo Leo aquí en Liberia hace unos 22 días, menos de un mes, donde Liberia le gana al Deportivo Saprissa. Son capítulos aparte, son partidos diferentes, es una semifinal, pero eso le puede ayudar a Liberia como para reforzar y para pensar de que acá puede con un bloque bien establecido atrás y al contragolpe puede hacerle mucho daño al Deportivo Saprissa. Acá también Liberia en este semestre se llevó una paliza pensando también en aquel partido del torneo de Copa, también es otra historia, pero también podría significar de que hoy el técnico José Saturnino Cardoso tenga alguna referencia de esos dos partidos particulares acá en el estadio Ricardo Saprissa. Leo, hay un detalle.
9: Andrés.
6: Sí, señor.
9: Perdón que te interrumpa, Leo. También, formación del Saprissa confirmada. Formación del Saprissa confirmada. Atención entonces, oyentes de Teletica Radio 91.5. A las 3 de la tarde en punto, les contamos que Saprissa va de la siguiente manera. Saprissa con Abraham Madrid en la portería. Madrid en el arco del Deportivo Saprissa. Jugará Ricardo Blanco por derecha. Ricardo Blanco por el sector de la derecha. Atención que regresa Pablo Arboin. Pablo Arboin regresa a la formación del Saprissa. Será la dupla de Kendall Waston en el fondo de la saga del cuadro morado y estará por el sector de la izquierda en el Saprissa Yorcae Faso Feifa. Entonces, Madrid, Blanco, Arboin, Waston y Asofeifa. Aquí viene la novedad del Saprissa. Saprissa tendrá a Jefferson Brenes, David Guzmán y Gerald Taylor como los volantes en el cuadro morado. Es decir, Saprissa suprime la formación de Loría o de Gerson o de Sinclair o de Rachid Chirino. O sea, Saprissa sigue sin encontrar ese jugador que hoy será Jefferson Brenes. Veo a David Guzmán, Leo, lo veo con Gerald Taylor jugando los dos como un 5, doble 5 en el Saprissa, y al que veo más mixto y suelto es a Jefferson Brenes en el cuadro morado. Y luego el Saprissa tendrá por delante de ellos a Vansi Hernández, a Orlando Sinclair y tendrá a Tomás Rodríguez. No es de la partida Luis Javier Paradela, ni siquiera en el banquillo de los suplentes está Paradela y tampoco está Gerson Torres, que había sido titular en el partido contra el cuadro de Liberia. Es decir, Leo, Medford no le gustó lo que vio de Gerson Torres ni lo que vio de Sinclair jugando de 10, y entonces Sinclair jugará a un costado, jugará Jefferson prácticamente de 10, y en el caso de Gerald Taylor, que pasará al medio campo, y Pablo Arboin a zona defensiva. Son tres cambios que se convierten en cuatro en el Saprissa, porque son cambios de puestos también para la formación del cuadro morado para este partido, Leo.
10: Bueno, que Saprissa llevará el peso del partido, como para meterme también un poquito en el tema de Andrés con respecto a la propuesta de un Saprissa, y ya conociendo la formación del cuadro morado, pues obviamente que nos llama la atención estos cambios, que posiblemente van basados que en el rival hoy estando en casa y la necesidad urgente del Saprissa de ir a buscar ese gol muy tempranero. La ausencia todavía de Paradela le sigue pesando al Deportivo Saprissa.
6: No, aquí nada más, perdón, Leo, el 9 del Saprissa hoy es Orlando Sinclair, ¿es así? El 9 del Saprissa es Orlando Sinclair.
9: El 9 del Saprissa será Sinclair.
6: ¿Sabe por qué, Cristian?
9: Y Tomás va a jugar por
6: claro,
9: fuera.
6: ¿Sabe por qué?
9: Porque Metro lo adelantó en la semana.
6: Claro, y no solo eso, sino, Cristian, la semana anterior, en los minutos que jugó Gerson Torres en el Edgardo Valtodano, no fue el mejor partido de Gerson. Bastó para que Saprissa colocara a Tomás Rodríguez por un costado y que jugó unos 20, 15 minutos y se vio mejor que Gerson Torres. Claro, interpretó Leo, Cristian, oyente de Teletica Radio, interpretó que le puede hacer más daño, que le puede dar más salida, que puede correr más el Saprissa con Tomás Rodríguez y poner a Orlando Sinclair de 9. Creo que es una buena lectura Hernán Medford para jugar hoy acá.
10: Bueno, es que ese es un buen detalle. Aquí a Tomás Rodríguez lo han puesto a jugar de 9. Pero desde sus inicios, Tomás ha jugado por fuera. Ha sido más un fabricante de jugadas por los costados. De hecho, lo recordamos en la Copa Oro en los Estados Unidos. Anotando gol, Rodríguez jugaba por fuera. Aquí es donde lo ponen como 9. Y si ya Hernán notó de que puede darle buenos réditos por el costado y que, ojo con este detalle, conoce el puesto, que es un puesto ahora, hoy por hoy, compañeros, que es fundamental. Jugar por los costados con hombres rápidos, desequilibrantes, que logren llevar esas jugadas y que las finalicen o ellos, o el 9, o el enganche, el que venga de atrás, puede ser fundamental. Entonces, en esa variante, obviamente Vansi se mantiene, por el costado, de que Tomás Rodríguez lo hará por el otro lado y que el hombre más en punta será Orlando Sinclair. Un 9 nominal, posicional y sobre todo que tiene buen juego aéreo. Creo que esa pieza va a insistir mucho hoy por esa altura que puede aprovechar con Orlando Sinclair, metiéndole prácticamente toda esa presión al equipo liberiano. Pero interesante de todo punto de vista, obviamente que en el medio del campo hoy con Gerald Taylor, ¿por qué? Bueno, porque está haciendo falta Mariano Torres, ¿verdad? Entonces, ahí vamos a tener ese doble 5 que apunta Christian. Jefferson será el encargado un poco de ser el armador, el enganche más clásico que moderno, y luego Ricardo Blanco, que tendrá que cumplir la opción como lateral derecho hoy del Deportivo Saprissa, ya de acuerdo a la formación que nos presenta a nombre de Metrocom, el Deportivo Saprissa.
9: Así es, Leo, con Metrocom, velocidad de otra galaxia, y atención con lo de Liberia. Ojo con un cambio en Liberia, ojo con un cambio, y eso es un cambio que a mí me extraña muchísimo. Tal vez en parte baja los muchachos nos pueden confirmar si es un cambio técnico o hay alguna dolencia. Atención con esto, no va Sebastián Padilla en la formación de Liberia. Para mí Padilla, Andrés y Leo, para mí Padilla ha sido de los puntos más altos del equipo de Liberia. Es más, yo me atrevería a decir que junto con Joaquín Alonso Hernández y Monreal, los tres mejores jugadores de Liberia en el campeonato nacional. Liberia va con Monreal en el arco, los tres centrales, Huerta, Reyes y Molina, JJ, Cristian Reyes y Echón Molina. Por el sector de la derecha, Sean Johnson. Por la izquierda, John Paul Ruiz. Aquí viene la novedad. Viene Jared Ríos. Jared Ríos, que estará jugando a la par de Adrián Chévez. De Adrián Chévez, del zurdo Adrián Chévez, va a ser hoy el jugador que va a estar en el medio campo a la par de Jared Ríos y no Sebastián Padilla. Y adelante el equipo de Liberia con la presencia del paraguayo Arévalo, de Eric El Cubo Torres y de Joaquín Alonso Hernández. Voy a confirmarlo con los muchachos en parte abajo. Ustedes tienen vía libre cuando quieran ingresar, muchachos. Pero a mí me parece interesante porque, bueno, Padilla al banquillo, pero me parece que lo de Padilla pasa por un asunto especial, porque para mí es el mejor jugador de Liberia en el campeonato nacional.
6: Sí, pero aquí hay un detalle. Aquí ganó Liberia 2-1, Cristian. Lo ganó Liberia 2-1 contra Saprissa. El medio campo esa tarde aquí, que fue un domingo, Jared Ríos, Adrián Chévez, Jean Paul Ruiz por un lado y Sean Johnson por el otro lugar. No estaba Padilla. Jugó Joaquín Alonso Hernández, Amber Hobson y Eric El Cubo Torres, Waylon Francis hoy lesionado, Jason Molina y Cristian Reyes. Cristian, por eso yo le decía, hay mucha referencia de aquel partido a lo que sucede
9: ¿te
6: hoy.
9: ¿Te imaginas el mismo partido?
6: No me imagino el mismo partido, pero usted sabe que los técnicos, Cristian, si usted se pone un zapato y no le talla y le gusta y se lo piropean, usted se lo va a seguir poniendo, como para poner un ejemplo. Y aquí vino, aquí ganó, como para poner ese ejemplo. Y por qué no, José Saturnino Cardoso dice, de esa forma gané, de esa forma lo vuelvo a utilizar acá. Creo que por ahí anda el asunto.
10: Puede ser, sí, y está interesante el tema. Claro, y usted lo decía ahora, Andrés, partidos con circunstancias totalmente Leo. Diferentes. Antes, en la parte baja, compañeros, adelante.
11: En la noticia, nombre de Fresh Garden, gracias, Leo. Nada más para confirmarles, entonces, decisión técnica, que vamos a saludar a don Hanser Zúñiga, el gerente deportivo. Bueno, don Hanser, ¿cómo está el equipo? Y quisiera tal vez si conoce los motivos de la ausencia de Sebastián Padilla en la alineación titular y la decisión que ha tomado José Saturnino Cardoso. Buenas tardes.
12: Sí, saludos, muy buenas tardes para todos. No, realmente muy entusiasmados, muy motivados para enfrentar este compromiso. Sabemos lo que nos venimos a jugar hoy al Ricardo Saprissa. Es un grupo que ha luchado a lo largo de este torneo, ha sufrido. Entonces, por ahí sabemos ya lo que nos vamos a enfrentar el día de hoy. Y en cuanto al tema de Sebastián Padilla, es una decisión meramente técnica.
13: Usted habló mucho del tema de las lesiones, hoy ya recupera a Mauricio Villalobos, recupera a Chévez, pero también se cae Waylon Francis. Está fortalecido el grupo, se vuelve normal dentro de lo que usted mencionó. Me acuerdo también de que Liberia ha padecido bajas a lo largo de todo el campeonato y esto no es la excepción.
12: Sí, bueno, yo creo que este es el mejor momento en cuanto en la planilla de nosotros, es el momento que hemos estado más completos, por decirlo así. Básicamente es el tema de Waylon Francis, que tuvo una carga muscular durante la semana y no lo vimos muy viable de que tuviera participación en la tarde de hoy. Entonces, por decisión técnica también, por ahí queda Waylon fuera de convocatoria.
11: recuerdo que en el partido del torneo de Copa, Sebastián Padilla tuvo una situación, creo que estomacal o gripal, no me acuerdo, pero don José Saturnino Cardoso confirmó que no había estado por eso y el equipo salió goleado. No sé si ese antecedente tiene algún peso para la decisión técnica, don Hanser.
12: No, simplemente son decisiones técnicas del análisis que hacen durante la semana, de lo que vieron el fin de semana también en la competencia. En cuanto a la parte administrativa, nosotros pues eso somos muy respetuosos a las decisiones que toma el profe Cardoso. Padilla es un jugador que es un juvenil que más minutos ha tenido a lo largo del campeonato. Puede que por ahí le ha estado pesando un poquito esto, y lo mejor es eso. También tenemos que tener claro que es un juvenil.

0: Hay que saberlo cuidar, hay que saberlo proteger también, este tipo de cosas. Entonces, creo que el momento que le toque tener participación lo va a hacer de buena manera. Y bueno, hoy es un tema de decisión técnica y esperemos que eso sea lo más beneficiable para lo que es el equipo.
1: Muy bueno, hoy vemos a Adrián Chévez en la titular, ¿verdad? La semana pasada estaba afuera por una molestia, por una recaída. Incluso él dijo que tuvo una mala praxis y demás. Es decir, ¿qué pasó en esta semana para hoy tenerlo en la titular?
0: Bueno, mire, en cuanto a los diagnósticos médicos y el trabajo que se hizo de recuperación de Adrián Chévez, Adrián posiblemente pudo, el profe, haberlo tomado en cuenta el fin de semana pasado. Pero al final, pues, se toma la decisión de recuperarlo al 100% para que esté en una mejor posibilidad de competición. Lo vimos durante la semana, trabajó de buena manera y se toma la decisión que incluso hoy vaya de la partida.
2: ¿Cómo vivieron la semana? No sé todo lo que se ha dicho de José Saturnino Cardoso, de que todavía no renueva con el equipo. No sé esto, ¿cuánto ha mermado, cuánto ha entrado todo ese ruido al camerino?
0: No, realmente te digo, en lo más mínimo, porque ya es una situación, un escenario que lo vivimos el torneo pasado, en el cual se hablaba mucho de las posibles salidas. Pero para nosotros lo más importante es el día a día, el presente, y el presente es lo que nos vamos a jugar hoy en Ricardo Saprissa. En cuanto al profe, pues ya las propuestas y las negociaciones pues se han hecho con él, están sobre la mesa. Él sí pidió el espacio para tomar una decisión ya una vez finalizado el torneo. Somos muy respetuosos en eso y en general queremos enfocarnos en lo que nos quede de competencia del torneo para poder hacer un cierre de la mejor manera.
3: Siguiendo esa línea, ¿cómo manejan ustedes que, por decirlo así, otros equipos le estén haciendo ojitos a jugadores de ustedes, incluso al técnico, al arquero, a José Alonso Hernández? ¿Cómo lo manejan ustedes, tomando en cuenta que han hecho un muy buen desempeño?
0: Esto es fútbol, sabemos que esto es algo muy normal. Cuando un equipo no tradicional o un equipo hace muy bien sus cosas, por lo general ya otros equipos con mayor posibilidades económicas, pues están fijándose en sus jugadores, incluso hasta su cuerpo técnico, para ver las posibilidades de poderlos llevar a sus clubes. Entonces, como le digo, nosotros nos hemos fortalecido mucho en el trabajo nuestro, en enfocarnos en lo nuestro, en finalizar el torneo y luego pues que se tomen las decisiones que se tenga que tomar, tanto de los jugadores, miembros de cuerpo técnico, como nosotros administrativamente también. Acá sí le digo, lo más importante es la madurez que tiene cada uno de los que forman este plantel para saber que ahorita lo más importante es lo que nos estamos jugando y no mirar nada más de eso, porque al final tienen que ser conscientes, o somos conscientes, que cuando las cosas se hacen muy bien, pues el que lo quiera llevar, el que lo quiera tener, va a esperar y va a hacer la oferta y para tratar de tenerlo.
2: Dentro de los que eran los objetivos del equipo, ¿cuánto depende el resultado de hoy como para que ustedes digan es un objetivo alcanzado o no se logró? Es decir, para Liberia ya al haber llegado a semifinales dos torneos seguidos, ¿ya se hace que ustedes busquen un poquito más? ¿O se siente como que estar entre los primeros cuatro, ya Liberia hizo mucho, digamos, dentro de lo que es el panorama hasta competitivo y económico del club?
0: No, para nada. El proyecto es un proyecto ambicioso en el cual pues sí hemos tomado las medidas necesarias para la estructura que estamos conformando, pues sea una estructura fuerte, sostenible a través del tiempo, pero siempre con esa ambición de siempre querer algo más, de poder inclusive obtener ese campeonato. Mire que ahora que se nos fue la primera posibilidad de poder clasificar a Copa Centroamericana, inmediatamente nos mentalizamos en ir a luchar por el campeonato y tener esa segunda posibilidad de poderlo hacer. Entonces, como le digo, la ambición de siempre apuntar a lo más alto está dentro de todos los que forman este plantel y sin duda alguna el no alcanzar el objetivo el día de hoy sería muy triste para todos los que formamos este proyecto.
1: Es claro que Liberia ha venido en un claro crecimiento, ¿no? Pero para el mercado de fichajes, ¿el equipo se encuentra en una buena posición para competir y por lo menos buscar mantener figuras que han sido fundamentales durante el torneo?
0: Sí, claro, creo que esa ha sido la constante que hemos mantenido desde que logramos el ascenso, ser muy equilibrados a la hora de la toma de decisiones, a la hora de mantener nuestra planilla, la planificación para que cada uno de los jugadores que formen parte de la misma pues tengan contratos de torneos completos y no debilitarnos en medios torneos, hablando de la apertura, el clausura. Y también siempre haciendo análisis de lo que podemos traer, en lo que sentimos que nos vemos débiles y poder buscar esas alternativas para que vengan a fortalecer esas falencias. Y eso ha sido un éxito total de este proyecto y el cual los resultados pues así lo dicen. Hoy sin duda alguna nos

0: Hagamos algo muy importante, queremos salir adelante en este partido, queremos clasificar, queremos estar en la final y luchar por ese campeonato y luchar también por la clasificación a Copa Centroamericana, que es algo que lo tenemos ahorita muy presente y que lo queremos conseguir.
1: Don Hanser, una vez finalice...
2: De los objetivos que se plantearon en el inicio del torneo... claramente que la obtención del título, pero ¿qué otros objetivos cree usted que todavía están pendientes por lograr y si cree que los van a poder lograr en esta temporada?
0: Todos los que estén ahorita alcanzables, y cuando digo lo que está alcanzable es el campeonato nacional, es la clasificación a Copa Centroamericana, como le digo, siempre apuntamos lo más alto y como te dije, si la posibilidad está para ser campeón y la tenemos, vamos a ir a luchar por eso. Si la posibilidad está para clasificar a Copa Centroamericana, vamos a luchar hasta lo último para hacerlo, porque los objetivos de nosotros es siempre ser un equipo protagonista y tratar de apuntar lo más alto.
1: ¿Han establecido algún plazo máximo para tener alguna respuesta de José Saturnino Cardozo? Y siempre se habla de que el equipo tiene la primera opción. ¿Él les ha manifestado eso?
0: Sí, claro, es algo que ya lo hemos conversado. Las propuestas de nosotros ya se dieron. Él nos pidió ese espacio, dejarlo que finalice el torneo para ya tomar una decisión con respecto a las propuestas que nosotros le hicimos. Entonces, ya por ahí, tranquilo de nuestro lado, tranquilo él de lado él también, porque como le dije anteriormente, para nosotros lo más importante es la competencia, el día a día, el presente, y el presente es hoy. Entonces, todos los que formamos este plantel estamos enfocados en el partido de hoy, luego veremos lo que alcancemos, lo que obtengamos el día de hoy para ver hacia el futuro.
3: Ahora, Hanser, ¿puede depender de lo que pase hoy la permanencia o no de Cardozo? No de parte de ustedes, que ustedes ya han dejado claro que tiene la oferta, sino de parte de otros clubes que de repente por la espera de que él tome la decisión, depende de si Liberia sigue en competencia o no, el hecho de que Cardozo se quede en Liberia o que se vaya por otra opción.
0: No, mire, ya es un tema muy personal del profe Cardozo, de su representante, cómo lo podrán estar manejando ya lo interno ellos. Como te digo, la postura de nosotros y lo que conversamos con él fue ya que hicimos las propuestas y el espacio y el tiempo que nos pidió para tomar una decisión, en el cual una vez finalizado la competencia de nosotros ya tendremos una respuesta clara de parte de él, si hay que ajustar algo para poder llegar a un acuerdo o simplemente se firma el contrato y seguimos adelante por un periodo más.
4: ¿Cómo está el caso de Mauricio Villalobos? Después de la lesión, la recuperación y demás, ¿todavía no está para ser tomado en cuenta?
0: Mauricio está entre los suplentes, tiene ya 2 semanas de estar entrenando con el plantel 100% recuperado. Lógicamente sí, se va, en caso que le toque tener participación, va a ingresar con una mascarilla de protección, pero lo ha hecho muy bien, físicamente muy bien el jugador. Entonces, como le digo, para nosotros es muy importante este tipo de figura ya irlo recuperando para el cierre de este torneo.
2: ¿Qué ha hecho diferente el técnico? ¿Qué características especiales tiene el técnico Cardozo que han logrado potenciar a este equipo hasta traerlo a estas instancias?
0: Bueno, creo que un punto muy importante es el equipo de trabajo que se ha formado, tanto en la parte técnica, administrativa, como la credibilidad que se le ha dado a cada uno de los jugadores que forman este plantel. El saber que el prepararse de la mejor manera te abre las posibilidades de poder tener participación, sin importar lo que pase, el que mejor se prepare pues va a tener esa oportunidad. Entonces esa confianza y esas posibilidades es lo que ha hecho que a lo interno el grupo se haya fortalecido de una muy buena manera y poder que estar compitiendo de la manera que lo estamos haciendo.
1: Hanser, Liberia cierra la fase regular prácticamente que duplicando la cantidad de minutos de jugadores jóvenes, llegaron incluso creo que a más de 3,000. ¿Qué evaluación hace precisamente de ese trabajo y de que el equipo esté compitiendo con esa cantidad también de minutos de jugadores jóvenes?
0: Sí, bueno, cuando nosotros hicimos el acercamiento y llegamos a un acuerdo con el profe Cardozo, uno de los objetivos en el cual el proyecto está establecido es que los jóvenes de la cantera tuvieran esa posibilidad de poder competir, lógicamente siempre y cuando ellos se lo ganen. Sin duda alguna han respondido de buena manera y el claro ejemplo está en los resultados que hemos tenido. Creo que el Municipal Liberia hoy por hoy es un ejemplo para el fútbol costarricense, en el cual si te preparas bien, pues puedes competir bien, y eso es lo que han hecho estos juveniles, no necesariamente jugadores que ya tengan un recorrido por ahí y que se crea que porque son jugadores de gran trayectoria, si no lo tenés dentro de tu plantel, pues tu plantel no va a competir de la mejor manera. Creo que lo de Liberia ha

0: sido un claro ejemplo. Los juveniles se han sin duda alguna se han enfocado mucho en querer prepararse, y sobre todo viendo que han tenido esa posibilidad, esa oportunidad de competir. Entonces ha sido muy motivante para todos los que han tenido esa oportunidad y los que vienen empujando atrás.
1: Perfecto, escuchamos entonces a Don Hanser Zúñiga, el gerente deportivo del conjunto liberiano, el equipo liberiano que precisamente está a punto de salir al territorio de Copecaja. Vuelvo hasta la parte alta, tomándonos una taza de café el Yodito.
2: Así es, nos tomamos el café el Yodito. 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Sale Liberia a la cancha y los aficionados de Liberia que apoyan a su equipo. Ahí va Liberia, el terreno de juego lo recibe la Cueva. Sí, con la simpatina los jugadores del cuadro liberiano. Vamos a ir al cambio comercial. Tenemos las 3:22 en la tarde, hermosísima tarde, preciosa, aquí en San Juan de Tibás. Regresamos, Javi, esto es Teletica Radio, la emisora oficial de la Copa del Mundo, de la Copa del Mundo de Norteamérica 2026.
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2: 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Leo, yo sé que a vos te gusta el fútbol aficionado, que le dan mucho apoyo al INAFA. Aquí me pasa Richard Guido, lista las semifinales. Ya después de las apelaciones y todo, listos. Entonces, así quedan. Hoy el equipo de el Municipal Punta Arenas le ganó 5-3 al Valle FC. Este es el equipo del Valle FC de Limón. Y entonces, las semifinales quedaron de la siguiente manera. Municipal Punta Arenas contra el gran favorito de todos, que es Rosario de Naranjo. Municipal Punta Arenas contra Rosario y el Municipal Cotobruz enfrentará a Cóbano en estos partidos del fútbol de Linapa. Punta Arenas abre en casa contra Rosario y Cotobruz abre en casa contra el equipo de Cóbano. Uno de esos va para segunda división entonces el próximo año.
18: Bueno, felicitar a estos equipos. Yo sé, porque tuvimos la experiencia con el equipo de mi pueblo de estar en Linapa. No es fácil. Hay que gastar mucho dinero, Las condiciones son complicadas, difíciles, hay muchas apelaciones también, y llegar a estas instancias, bueno, ya tiene un gran mérito para el Municipal Punta Arenas, para el Rosario, que ya tuvo la oportunidad de estar en la primera, en la segunda división. Cotobruz, recuerdo nosotros tener que ir a Cotobruz, al Hamilton Villalobos.
2: Sí, señor, al Hamilton Villalobos.
18: Y luego Cóbano, ¿verdad? Hacen un gran esfuerzo. Ojalá que en algún momento se reconozca todo este esfuerzo de estos equipos, pero es tanto luchar, Cristian, para que solamente

0: te suba uno. Eso es lo más duro y difícil de participar en la tercera liga más importante que tenemos en el país.
1: Sí, pero ¿sabes qué me gusta, Leo? Que todos son descentralizados, ¿verdad?
0: Ah, sí.
1: Ahí está entonces Cóbano, Cotobruz, El Puerto y Rosario, que son descentralizados.
0: ¿Y sabes por qué,
1: ¿verdad?,
0: pasa eso, Cristian? Ahí no están cerradas las canchas. Usted pasa por esas zonas y hay mejenga en las tardes. Hay talento. Por eso yo sigo insistiendo. En este país hay talento. ¿Qué pasa en el área metropolitana? De la mayoría de canchas están cerradas. Entonces, ¿cómo van a participar y a poder prepararse muchos equipos si te cierran la posibilidad de entrenar en las canchas de tu pueblo?
1: Sí, sí, sí, totalmente. Es una pena que los comités cantonal de deportes tampoco ayuden con esta condición como tal. Equipos en el terreno de juego, el estadio que se va llenando, muchachos, parte baja. ¿Qué pasa con protagonistas en la avenida Ricardo Saprissa? Señores García, acá en Teletica Radio.
2: Siempre con usted, Cristian, al ser ya las 3:33. 3:33. Para aquellos que les gusta el tema de la numerología. Al ser las 3:33 en la hora promérica, donde vive la pasión, equipos, como bien usted lo indica, Cristian, en el calentamiento, haciendo trabajo precompetitivo. Hemos podido conversar con alguien que hace rato no veíamos, al menos acá en la avenida Saprissa, en las alineaciones propiamente del conjunto morado. Es Sebastián Acuña, el volante que está fuera por un tema de lesión. Hace más de 2 meses tuvo esa lastimosa noticia, la noticia a nombre de Fresh Garden, un mundo de frescura y sabor, y lo podemos escuchar acá a través de los 91.5 de Teletica Radio a Sebastián Acuña. Mi querido Javier Marrero, por la vía interna, escuchemos de una vez al número 25 del equipo morado aquí en Teletica Radio.
3: Sí, buenas tardes, bueno, agradecido con Dios de poder venir aquí al partido y apoyar a mis compañeros. Sí, después de casi ya más de un mes, gracias a Dios voy bastante bien, la lesión va evolucionando muy, muy bien, entonces sí, feliz, agradecido con Dios y no, ahora apoyar a los compañeros y ojalá se dé el pase a la final.
4: ¿Cuánto te queda aproximadamente de esa recuperación?

0: Compañeros, ¿cómo ha visto también el equipo en estas semifinales, en esta fase final también del campeonato?
1: Muy bien, la verdad que el equipo lo veo muy fuerte, en el camerino también, adentro estamos muy unidos y eso es algo muy importante. En estas instancias siempre es bueno estar unidos y que el equipo esté fuerte, y yo sé que estas instancias el equipo lo hace muy bien, y también ni qué decir el cuerpo técnico, que también saben cómo jugar estas instancias, entonces estoy seguro que todo va a salir bien.
0: Parte de las declaraciones del volante del Saprissa, señor García, usted tiene protagonista acá en la avenida Saprissa.
2: Así es, vamos a escuchar a Marco Herrera, asistente técnico del Deportivo Saprissa, acá a través de los 91.5 FM de Teletica Radio, siempre con usted, previo a este partido contra el conjunto liberiano, que en caso de clasificar se jugará el próximo miércoles. Escuchamos.
3: Equipo, obviamente con características diferentes, y prácticamente han alzado la mano. Cuando no están jugadores muy importantes, que siempre son necesarios, todo jugador bueno siempre hace falta, pero los muchachos que han jugado, pues creo que han demostrado el por qué están en Saprissa. Acá todo jugador que está, tiene que estar listo para cuando le toque, y bueno, les tocó en una etapa, yo diría que bonita, no decir complicada, me parece que bonita, donde usted puede hacerse valer, y creo que lo han hecho.
2: Hoy veremos a Tomás Rodríguez en una posición quizás tirado por el costado, usted tal vez nos lo puede confirmar, y cuánta virtud también tiene él, que está obviamente buscando esa convocatoria a la Selección Nacional de Panamá, el hecho de que pueda jugar por un costado, de que pueda jugar por el centro, de que ofrezca, les ofrezca a ustedes alternativas.
3: Bueno, creo que Tomás ha demostrado madurez, a pesar de, creo que no es tan sencillo, ¿verdad? Sobre todo un país como Panamá, que hoy en día tiene muchísimos jugadores seleccionables en el extranjero, en otras ligas, inclusive más poderosas que las nuestras, pero según uno escucha y ve, creo que Tomás es uno de los delanteros que anda en mejor nivel, y lo ha demostrado. Ha sido un jugador con mucha madurez, tanto para jugar obviamente de 9, que es el puesto natural de él, pero también tiene condiciones para jugar por fuera. Ustedes lo verán, si jugara por dentro o por fuera. Él se ha concentrado en hacerlo bien aquí, para ver si Dios primero puede ser parte de esa selección mundialista panameña.
4: Marco, hoy el Saprissa presenta también varias ausencias, ¿verdad? ¿Cuál ha sido el balance del cuerpo técnico de los muchachos y los jóvenes que también estaban dentro de la planilla y que alzaron la mano para suplir esos espacios?
3: Sí, el balance obviamente ha sido positivo. Tenemos claro que hay que ganar hoy, porque si cuando vos no logras un objetivo, pues obviamente empiezan a verse las cosas no buenas. Tenemos claro que para que este proyecto siga avanzando y esos jugadores jóvenes sigan creciendo, pues tenemos que estar en el torneo, tenemos que avanzar. Ya lo dije, con todo el respeto que merece Liberia, pues hoy vamos a ver un Saprissa sumamente agresivo buscando el triunfo.
5: De hecho, profundizando del partido propiamente, don Marco, ¿cómo se imagina, o sea, cómo visualiza hoy el partido?
3: Un equipo obviamente que tiene gran virtud, como es Liberia, que tiene gente rápida por los costados, gente con buen manejo por dentro, tanto sus volantes como el cubo, el luchador, sabe moverse en el área. Este Joaquín que se bota, que viene a un espacio, que viene al otro, que es muy buen jugador. Liberia, que hemos visto, es un equipo muy fuerte, que mis respetos, ¿verdad? Todo lo que hizo a partir de la segunda vuelta fue extraordinario, lo que hizo el profesor Cardoso y su cuerpo técnico y sus jugadores. Pero como te digo, bueno, aquí es borrón y cuenta nueva. Hoy es una final para nosotros, para Liberia, y el que haga mejor las cosas, el que se equivoque menos, pues va a salir adelante.
2: Reto ha sido doble, don Marco, jugar esta instancia sin el capitán, sin la figura, sin la estrella del Deportivo Saprissa como es Mariano Torres, y también sin un jugador tan importante como Fidel Escobar, que me parece que estaba tomando ritmo en los últimos partidos.
3: Sí, como lo dije anteriormente, siempre los buenos jugadores, siempre uno quisiera tenerlos. Las circunstancias que hayan sido y que se dieron, pues hacen que no los tengamos. Sabemos lo que significa Mariano, Paradela, también que ha estado lesionado, Fidel. Pero bueno, es donde, como lo reitero, tiene que alzar la mano esos jugadores jóvenes o los jugadores, algunos que ya tienen recorrido, tienen que decir, acá estoy. Obviamente, cuando no hay ciertos jugadores, quizá el equipo juega un poco diferente, pero siempre buscando el arco contrario.
4: Marcos, claro que ustedes como cuerpo técnico hacen todo un análisis también cuando se abre un mercado de fichajes, ¿no? ¿Cómo va esas recomendaciones, ese análisis precisamente para que el Saprissa se refuerce para la próxima temporada?
3: Sí, bueno, ese es un tema más de nuestro director deportivo. Obviamente ya ha hablado quizá en algún momento, pero nosotros estamos enfocados primero en el partido de hoy, en las etapas en que estamos, y ya pensaremos en lo que viene.
2: Don Marco, el caso de Abraham Madrid,

0: es un jugador que obviamente tiene poco tiempo en el Deportivo Saprissa y que ya está disputando esas instancias. Específicamente con él, ¿hay alguna conversación aparte, alguna conversación como para que obviamente tenga todavía más confianza para entrar a la cancha, sobre todo con el ambiente y toda la atmósfera que pueda vivir?
1: Sí, mire, vamos por partes. En esto yo quiero destacar a uno de los mejores, porque ahí también hay muy buenos entrenadores de porteros, uno de los mejores entrenadores de porteros de los últimos, ¿qué? 20 años. Ha estado Keylor, ha estado Esteban Alvarado, Patrick, todos esos que han salido han pasado por las manos y el trabajo de Roger Mora. Roger obviamente habla con él, trabaja con él, todos los que estamos alrededor también. Abraham lo conozco desde que estaba niño, es de cuna morada, es de la casa. Para un portero joven ser el titular de Saprissa cuesta mucho. Normalmente el portero titular de Saprissa ha sido un portero con su experiencia. Eric, cuando vino ya con 26, 27 años. Don Marco Antonio Rojas, cuando consolidó, ya fue un poco más grande. Don Juan Gutiérrez, si usted empieza a revisar la historia, Porras, qué más que Porras, ¿verdad? La historia de nuestros grandes porteros normalmente fue maduros, excepto Keylor, que es una excepción a la regla, ¿verdad? Siempre. Los demás han tenido mucho recorrido. Abraham ha sabido esperar, tiene la paciencia, tiene el carácter para ser portero del Saprissa y bueno, a hoy lo ha hecho muy bien y sabemos que va a seguir creciendo.
0: Perfecto, ahí escuchábamos entonces a don Marco Herrera, el asistente técnico de don Hernán Evaristo Medford Bryan. 3:40 de la tarde, la hora promérica donde vive la pasión, allá acá prácticamente que sin protagonistas, así que vuelvo hasta la parte alta, ambientazo en el estadio Ricardo Saprissa, el conjunto morado que se juega el pase a la final, lo mismo que el Municipal de Iberia, así que 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Acá en Teletica Radio, siempre con usted.
2: Gracias, Adrián. Aquí estamos en parte alta del estadio Ricardo Saprissa. El público que sigue ingresando. Hay mucho sol y por eso se ve todavía vacía la gradería del sector este del estadio Ricardo Saprissa. Lo que pasa es que todo el sol pega de ese lado y mucha gente se queda en la parte baja, ahí con todas las actividades que hay. Se retira Liberia del terreno de juego con silbatina incluida, el cuadro liberiano. Leo, te manda saludos, otro pupilo tuyo, dice, Alan Andino, nuestro Alita, querido amigo Alan, claro. Andino. Dice Alan Andino que le asignaste la fuente del fútbol alemán cuando le diste micrófono por primera vez allá en el 2004.
3: Ahí hizo la práctica profesional, que hoy es un gran profesional, Alita Andino. Muy bien, su desarrollo como periodista, así que saludo muy especial para este gran amigo, que es de la familia también, ¿verdad?
2: ¿Ah, sí?
3: Así es, de la familia de Teletón.
2: Ah, sí, por supuesto, sí, claro, por supuesto.
3: Y aquí
2: sí.
3: Te manda Alex Cerdas, allá en el Guarco, te manda saludos también.
2: A don Alex, un abrazo para él, también un abrazo para Alan Andino, sí, el fútbol alemán, y se hizo tremendo aficionado del Chelsea, don Alan Alemán, don Alan Andino, nuestro compañero de Boca en Boca. Bueno, amigos, vamos a ir con las formaciones, las 3:42, habrá salida de tifo aquí en el estadio Ricardo Saprissa, habrá una sorpresa con un tifo, ya les vamos a contar cuál va a ser, porque habrá novedad con el tifo que el Saprissa va a soltar hoy acá. Tiene que ver con la frase de Medford, la frase de que esto tiene que ser un infierno, la frase de Medford, y tiene que ver con quién está al frente, ¿verdad? Y quién está al frente, el Diablo Mayor, ¿verdad? José Saturnino Cardoso. Vamos ahí con las formaciones, 3:41, la formación a nombre de Metrocom, que es velocidad de otra galaxia. 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Atención, oyentes de Teletica Radio 91.5, que vamos con la formación del equipo visitante. Atención, guanacastecos, atención, pamperos, atención, la bajura, atención, toda la provincia de Guanacaste, todos los que no pudieron estar por acá en este compromiso, a todos los cientos de aficionados que ayer despidieron a Liberia, allá del Edgardo Baltodano y de la Ciudad Blanca. Atención, liberianos, atención, oyentes de Teletica Radio, que así salta al terreno de juego el que fuera campeón del fútbol de Costa Rica ya en el año del 2009. Así va a la cancha el Municipal Liberia.
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0: Atención liberianos, atención guanacastecos, que así salta el terreno de juego el equipo liberiano con el número uno en la portería, el mejor guardameta del fútbol nacional en esta temporada, el mejor arquero de nuestro campeonato nacional, se llama Anthony Monreal, el mexicano Anthony Monreal con el número uno en el arco. Zona defensiva de Liberia, línea de tres centrales, marcando por el centro, 30 para JJ Huertas, José Joaquín Huertas con el número 30, con el número 15, seleccionado nicaragüense, Cristian Reyes con el número 15, el 5 para el Chon, Jason Molina con el número 5, medio campo del cuadro liberiano, carrilero por derecha, 7 para Sean Johnson con el número 7, con el número 42, carrilero por el sector de la izquierda para John Paul Ruiz con el número 42, atención que los volantes de marca del cuadro liberiano son 2, con el número 4, Jared Ríos con el número 4 y el 27 para el zurdísimo de Adrián Chávez con el número 27, con el número 19, el enlace, el 10, el engranaje de este equipo será para Néstor Tobías Arévalo, el paraguayo con el número 19, y atacan el Liberia, número 16 en su espalda, para el bueno de Joaquín Alonso Hernández, el estadounidense con el número 16, y con el número 9, el cubo Eric Torres, el otro mexicano Eric Torres con el número 11. Formación de Liberia: Monreal, Huertas, Reyes, Chomolina, Johnson, Ruiz, Ríos, Chévez, Arévalo, Joaquín Alonso Hernández y Eric el Cubo Torres, quienes se quedan en el banquillo del cuadro liberiano. Señor Ian García Castro, posibles cambios, soluciones sur en el cuadro liberiano y del Diablo Mayor de José Saturnino Cardoso.
1: Así es, Cristian, en los cambios sur, siempre sur, con el 32 el arquero Joel Castrillo, 3 para Douglas Sequeira, 12 Fabricio Zúñiga, el 10 para el ex morado Joser Hernández, 31 para el buenísimo de Sebastián Padilla, 21 para el Lolo Lorenzo Orellano, 99 para el pequeñito pero habilidoso Randy Ramírez, 22 para Abner Hudson, 39 para el ex morado también Mauricio Villalobos, que utilizará una máscara especial hoy si es de la partida en el equipo de José Saturnino Cardoso, y con el 38 Joy Ferchal, los cambios sur, Cris, siempre sur en el equipo del Municipal Liberia.
0: Y mucha atención, salieron las sombrillas, qué lindo se ve esto, ¿ah? Cómo me gusta esto, ¿ah? Qué lindo se ve esto. Y es una lindo, ¿ah? Porque forman con las sombrillas la UM, ultra morada, la forman, qué lindo se ve esto en el estadio, ¿ah? Muy lindo, muy muy bonito. Esto es lindo, este ambiente, las banderas arriba, la sombrilla, lindísimo se ve esto. Ya lo habían hecho en el Fello Mesa y se ve muy bonito por acá. 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Atención, mucha atención, que el equipo local, atención, de frontera a frontera, de mar a mar, de costa a costa, en las 7 provincias, 84 cantones en todo el país, donde retumbe ese corazón morado. Atención, oyente de Teletica Radio, que así salta al terreno de juego el 40 veces campeón del fútbol de Costa Rica, el más veces campeón del fútbol costarricense, del fútbol centroamericano y de la CONCACAF. Atención, que así salta al terreno de juego el histórico, el glorioso Deportivo Son

0: sapricistas en todo el país. Así va el monstruo morado a la cancha. Saprissa, 40 para Abraham Madrid. Abraham Madrid, 40 en el arco. Zona defensiva, 4 en el fondo. Por derecha, Ricardo Blanco. Ricardo Blanco, 12. Con el 3, Pablo Arboy. Pablo César Arboy. Con el número 12. 3 para el jugador Pablo Arboy. 4 para Kendall Waston. Kendall Waston con el número 4. Con el 22, Chorcaef Asofeifa. Chorcaef Asofeifa con el número 22. Medio campo del Saprissa, 17 para Gerald Taylor. Gerald Taylor con el número 17. 8 para David Guzmán. David Guzmán Pérez con el número 8. Con el número 10, Jefferson Brenes. Jefferson Brenes con el número 10. Y atacan en Saprissa. 9 para el panameño Tomás Rodríguez. Tomás Rodríguez con el número 9. 7 para Pansy Hernández. El nicaragüense Pansy Hernández con el número 7. Y con el número 24, el bebé Orlando Sinclair. Orlando Sinclair Hernández. Saprissa, Madrid, Blanco, Arboy, Waston, Asofeifa, Taylor, Guzmán, Brenes, Tomás Rodríguez, Pansy Hernández y Orlando Sinclair. Linda se ve esa ultra, ¿eh? Con la sombrilla formando la UM. Claro, ahí metieron a todo el mundo, ¿verdad? Ahí se hicieron chiquititos todos, que entraron ahí todos en ese lado. Linda se ve la gradería sur del Saprissa. ¿Quiénes se quedan en el banquillo? Posibles cambios, Soluciones Sur. En la voz de don Adrián García Solís, acá en Teletica Radio.
1: En los cambios sur, siempre sur, número 30 para Maynor Álvarez, 5 para Joseph Mora, 42, Julián González, 28, Gerson Torres, 27, Rachid Chirino, 11, Marvin Doría, 38, Kenneth González, 50 para Matías Elizondo, 15, David Vega, y con número 14, Adrián Rodríguez. En los cambios sur, siempre, siempre sur.
0: Bueno, faltan 8 minutos para arrancar el partido. Me falta gente en algunos sectores del estadio, ¿eh? Me decían que estaba lleno, que, o sea, que se había vendido todo, pero aquí falta alguna gente en algunos sectores del estadio. No sé si la gente sigue subiendo cuando aquí ya comenzó a caer entonces el tifo, que lo que va a decir es la cacería ha comenzado aquí en el estadio Ricardo Saprissa. Son lindos los tifos, lo que pasa es que de noche son más espectaculares, ¿verdad? Son mucho, mucho, mucho más lindos los tifos de noche. Cuando van los equipos al terreno de juego, ¿qué pasa? En otro sector, Leonardo Cordero, Andrés González, acá en Teletica Radio.
2: Bueno, Cristian, nada más para recordar, el árbitro principal, Leo David Gómez, Yeriel Valverde, Félix Quesada, Marianela Araya, y también estarán en el bar Jesús Montero y Víctor Ramírez, equipos que van para el terreno de juego. Y va Hernán Medford, camiseta blanca, y va con su gorra, tenis blancas, jeans de color azul, con una chaqueta también aplaudiendo. Sabe que tiene que meter al público, que tiene que meter al aficionado. Ambientazo en San Juan de Tibaleo.
3: Correcto, cuando también salen los suplentes del equipo liberiano, en cualquier momento también aparece el Diablo Mayor, Saturnino Cardoso. Ahí vienen los jugadores del cuadro de la Ciudad Blanca, vestidos de blanco, aquí en el estadio Ricardo Saprissa. La brisa que corre fuerte de norte a sur, a tomar en cuenta por los jugadores. Siempre esa brisa, a ese favor le encanta el Deportivo Saprissa. Lo cierto del caso es que ya vienen los suplentes, todo listo, los actos de protocolo. Hay mosaico también, Andrés, en el Saprissa, pero falta gente en las gradas. Es que con ese sol, la gente como que mejor espera a que arranque el partido y se ubique en las gradas, Andrés, aquí en Teletica Radio.
2: Así es, hay mosaico, hay tifo, hay sombrillas, hay ambiente de semifinal. Cristian, ambientazo en la cueva. Equipos que van para el terreno de juego. De aquí sale uno. Será Saprissa, será Liberia. Herediano ya está esperando, caminando por la gramilla. José Saturnino Cardoso, de negro por completo. Será su último partido.

0: con Liberia, tendrá otra oportunidad con Liberia, no lo sabemos, pero José Saturnino Cardozo sigue sonando fuerte en el mercado de pases. Cristian, en la noticia Fresh Garden.
1: Bueno, tanto así, Andrés, en la noticia Fresh Garden, un mundo de frescura y sabor, tanto así que me cuentan que si Liberia pasa hoy, queda descartado de la liga, porque tendría un rato más con el cuadro liberiano y la liga necesita resolver lo antes posible su director técnico. Saludo para mi querido Tabito Padilla, allá en Guanacaste. Saludo, mi querido Tabo, y acá en el estadio. Ya llegaron, ya están listos Roycito Ruiz, Roy Ruiz, Danilo Aguilar y Sergio Araya. Ahí están los tres, ya trajeron radio, los tres, como tiene que ser, al estadio, muchachos. Abrazo para ustedes acá en el estadio Ricardo Saprissa. Hermosísimo el tifo que dice de Tanjiro Kamado, la cacería ha comenzado, que es el cazador de demonios del anime Demon Slayer. Ese es el tifo que recibe a los aficionados aquí en el estadio Ricardo Saprissa para este compromiso. La cacería ha comenzado y todo obviamente va enfocado hacia lo de José Saturnino Cardozo con este tifo de este personaje, que el recibimiento está ligado a la cacería de Tanjiro con los demonios, con nuestra propia cacería por el título, dice lo que han enviado aquí. Y muy bien, muchachos de Cultura Saprissa, excelente, ¿eh? Muy bien los muchachos de Cultura Saprissa, porque no todos sabemos de anime o de otros conceptos. Muy lindo, muy organizado, muy bonito, ¿verdad? Dice que el recibimiento está ligado a la cacería de Tanjiro con los demonios, con nuestra propia cacería por el título. Los tres demonios representan los tres equipos restantes en esta semifinal y que a pesar de las adversidades vamos a luchar por el objetivo, dice la ficha técnica que Cultura Saprissa nos ha entregado a todos los medios de comunicación. Leo, eso hay que destacarlo, ¿verdad? Organizados, correctos, muy bien y muy bonito el recibimiento aquí en el estadio Ricardo Saprissa.
2: Y que además conlleva un alto valor. Montar estos tifos tiene hay un costo bastante alto, pero es parte de un ambiente como debe ser en el estadio, ¿verdad? Esto es lo que vivimos, esto es lo que disfrutamos y yo sé que a la gente le encanta, y sobre todo en este caso a los seguidores del Deportivo Saprissa. En la medida que esto se viva en todos los estadios, es parte de esa fiesta que queremos se mantenga en el fútbol de la primera división. Cuando va a venir en cualquier momento ya la fotografía de los equipos completos a la fotografía. Creo que esto lo empezó a hacer Saprissa hace unas dos temporadas atrás. Ahora todos los equipos hacen lo mismo, todo el banquillo también sale para la fotografía. En cualquier momento, Andrés, vendrá la rifa de los capitanes. Ahí está esperando el árbitro principal, David Gómez, la presencia del capitán del equipo liberiano en el Saprissa. Y ya llega Kendall Watson, y el Liberia es Cristian Reyes,
0: ¿sabes? Ese mismo, el que juega para la selección nicaragüense, Cristian Reyes. Kendall Watson con el número 4. Ahí está David Gómez, les explica las reglas o lo que quiere para el partido. Se pone de acuerdo con los dos capitanes, vendrá la rifa. Por el momento Liberia está para atacar de norte a sur, y Saprissa lo va a hacer de sur a norte. Así en la rifa veremos quién gana la rifa y quién escoge. Dice Cristian Reyes que quiere jugar, veremos si es la interpretación desde arriba, de sur a norte, es decir, tiene que cambiar. Claro, lo ganó Cristian Reyes, y Cristian Reyes se dio cuenta de que Saprissa se posiciona de sur a norte y dice, no, si gano yo la rifa, quiero jugar de esa forma. Bueno, Cristian, Leo, Adrián y los compañeros oyentes de Teletica Radio, todo juega desde la rifa. Ahí es donde comienza a ganar, ¿por qué no? No se define mucho, pero sí comienza como esas sensaciones. Vendrá homenaje, veo a don Carlos Fernández Chemón, sí. Para el homenaje acá en el estado Ricardo Saprissa.
1: Creo que hay homenaje a Tienda Monje, ¿verdad? A Tienda Monje en sus 52 años de Tienda Monje, creo que hay homenaje para ellos en el terreno de juego, sin efecto. Ahí van los amigos de Tienda Monje, que han hecho un gran esfuerzo, que siempre han apoyado el fútbol. Ahí va Javi, y van todos ellos. Un abrazo especial. Leo, ¿sabe quién nos está escuchando en Tenerife, España? Opa. A las 11 de la noche en Tenerife, España.
2: Cuénteme.
1: Un abrazo enorme para Bruno Kilpatrick.
2: Opa, un saludo para Bruno.
1: ¿Te acordás de Bruno Kilpatrick?
2: Claro, seguíamos las transmisiones, ¿verdad?, del fútbol italiano con nuestro buen amigo Bruno Kilpatrick. Un abrazo para él hasta Tenerife, España.
1: España, en Tenerife, España. Un abrazo a Bruno. Tuve la oportunidad de compartir con él cuando apenas empezaba en el canal allá en el año 99. Bruno, especialista enorme del fútbol internacional, le vino a dar aquí una jerarquía enorme a las transmisiones deportivas del fútbol internacional, Bruno Kilpatrick. Así que un abrazo muy especial para él allá en Tenerife, España, escuchándonos en esta transmisión de Teletica Radio. Ahí se hace el homenaje en el centro del terreno de juego. Ahí pateó el balón Carlos Carito Fernández. Oiga, no la llegó, pero ni al... Mira dónde estaban los jugadores del Saprissa, ¿eh? Le faltó potencia. Bueno, amigos, el estadio prácticamente lleno, a un 95-96%, son muy pocas las butacas que quedan vacías en este escenario. El partido está 1-1. Si hay empate por cualquier marcador, nos vamos a los tiempos suplementarios. De aquí saldrá el rival del Herediano el miércoles por la noche, o se juega aquí en Tibás, o se juega en el Edgardo Baltodano Briseño. Lo que sí es un hecho es que el sábado se cierra en el estadio Carlos Alvarado Villalobos. En caso de Herediano ganar esta serie, sería campeón nacional. En caso de que el otro equipo, Oliverio Saprissa, lo haga, tendríamos dos partidos adicionales en el campeonato de fútbol de la primera división. Moverá el Saprissa, que juega de morado por completo el cuadro saprissista. El arquero Abraham Madrid, de verde, a colocarse en el marco norte. Anthony Monreal, el bueno de Monreal, vestido de azul por completo en el marco sur del estadio Saprissa. Y Liberia de blanco total, con algunas incrustaciones en color negro. El árbitro David Gómez viste de negro para el partido. Todo listo, todo preparado. El juego va a arrancar. Y acá en Teletica Radio, la alegría, la emoción, la pasión, todo lo que le ofrece el relator del fútbol en Costa Rica, se llama Adrián Méndez Brenes, y está aquí en Teletica Radio.

0: el partido inició. Arrancó la semifinal vuelta entre esa Prisa y Liberia. 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
0: Siempre con usted arrancó el juego. Saprissa mira hacia el sur y busca la primera con Van Chiquita. Y juega con Jefferson. Jefferson va a buscar un disparito. De pierna derecha buscando al palo izquierdo. Avisa el Saprissa. Comenzando el juego. El balón se pierde. Se va por fuera. Tenemos saque de puerta. Impersa el mortero para construir primer minuto. Mi querido Charlie.
2: Saludos.
0: En Teletica Radio, Charlie.
2: Saludos.
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3: Buenas tardes. Así futboleras tarde. Juega Saprissa, juega Liberia. 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
3: 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Hay hombre en el piso, camisa blanca, es liberiano, señores.
0: Ian García, usted me reporta qué pasó con el jugador de Liberia.
5: Eric Estefano, el Cubo Torres, el que está en el césped, en el territorio Copecaja, con un corte en su cabeza. Ya le pudimos observar al menos el color rojo de su sangre a través de la aplicación de TDMAX. Lo atienden los personeros médicos, tanto del equipo liberiano como también los privados del equipo del Deportivo Saprissa. Así que resentido el número 11, el Cubo Torres. En ya 3 minutos, Charlie, la noticia Fresh Garden.
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5: Adri, nada más para darle también el dato claro, Sebastián Padilla ya calienta en el conjunto del Municipal Iberia como posible cambio sur, siempre sur.
0: Sí, parece, o no, no parece, es un golpe en la cabeza, pero va a ingresar en cualquier momento otra vez. Eric Torres dice está listo y en cualquier momento completará los 11 jugadores el cuadro iberiano. Mientras tanto se va a cobrar servicio de manos desde la izquierda, va a cobrar Adrián Chévez, ya cobra pelota, la driba, va quedando atrás ahora para el cuadro liberiano, muy atrás para el arquero Monreal, el que devolvía la pelota era Yared, entrega para Monreal, apenas viene a marcar Tomás, la pelota le va quedando ahora al John, da vuelta, sale limpio Liberia, se queda con la pelota, el pase en las manos de Molina, es malo de Molina, va recuperando Sinclair, sirve ahora por derecha para Gerald, este con Ricardo Blanco, Ricardo organiza la salida para el cuadro morado, Cris.
6: Primeros 5 minutos del partido, Leo, en la conformación del Saprissa con Tomás Rodríguez, es el 9 del Saprissa, Tomás Rodríguez, Sinclair media punta por el sector de la derecha, avance al otro costado, y el 10 nominal del Saprissa, el creador de juego en el cuadro morado, es Jefferson Brenes en el Deportivo Saprissa. El ajuste que ha hecho Hernán Medford para este partido.
7: Sí, van a seguir insistiendo con Tomás Rodríguez como hombre más en punta, el número 9, ojo Saprissa.
0: Tiene un disparo. de Jefferson Brenner de pierna derecha, la encontró como una boya en el mar, sacó el remate afuera, saque de puerta inversa, y aquí que va la pelota hacia el callejón derecho, Monreal va por ella y el árbitro le dice que la pelota está atrás, que no tiene que ir a correr por la pelota, que puede correr, Liberia se lo lleva con calma.
1: Sí, siento, Cristian, que no es una buena característica para Sinclair jugar por ese costado. Los hombres por fuera, tienen que ser más rápidos, desequilibrantes, no creo que tenga esa gambeta, ese dribbling, pero bueno, es la apuesta que tiene el Deportivo Saprissa en este comentario a nombre del Grupo Mutual.
6: Sí, sí, de hecho, Leo, si vemos las condiciones físicas de los dos, me parece que es más 9 Sinclair que Tomás Rodríguez. Tomás lo hizo bien, como decía Andrés, en el partido en el Edgardo Baltodano. Veremos si se va a mover exactamente ahí o será un asunto de rotación en el cuadro del Deportivo Saprissa cuando va a liberar el ataque.
0: Viene Joaquín Alonso, lo marca, le quitan la pelota, la marca el Bradford, la pelota le va quedando a Cristian Reyes, sirve por derecha para Sean, ataca Liberia, viene Sean Johnson con la pelota, sirve para Jean Paul, Jean Paul que iba, aparece a falta sobre Jean Paul, sí señor, hay falta Monge cerca del área por derecha, falta Monge porque Monge le tengo fe, se va a cobrar tiro libre, en Mucap, somos menos Banco Malvo.
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0: Todavía no se recupera Jean Paul Redian.
5: No se recupera Adri, pero también el choque con Kendall Waston si va directo a su tobillo derecho, para ser más específico, el número 42 que se amarra el taco, ya se va a poner de pie, se vendrá tiro libre Mucap, menos banco, más dos a favor del equipo visitante, señor Méndez Brenes.
0: Se va a cobrar tiro libre para Liberia, que quiere tiro libre para Liberia, que sueña, que lo va a intentar. Frente a la pelota, Yared, de zurda puede meter, viene la pelota, Arévalo, le pegó la barrera, vuelve a quedar otra vez, vuelve a meter para Galaria, la busca el Cota, marca Kendall Waston, mete la pierna, por detrás el jugador Guzmán, había fuera de juego, estaba el Quincha adelantado, no cuenta la acción, falta Monge, porque a Monge le tengo fe después de la marca Bradford, tiro libre, Monge, pero Banco más voz para el Saprissa.
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1: Cuidado que Liberia si pierde la pelota en salida, será el Monglío. Le queda Brenes. Un pase muy comprometido para Guzmán. Al piso Guzmán, parecía falta. Le queda balón a Ricardo Blanco. Juega David Gómez. Como debe ser, da la ley de ventaja para no parar el juego. Viene ahora Jefferson. Sirve con Kendall. Otra vez con Jefferson. Apertura por la izquierda. Con Yorkae. Pierna izquierda. Sirve atrás con el Búfalo. Tiene la pelota Brenes. Pierna derecha. Toca el círculo central. Siempre en territorio con Pecaje Remigo. Con Arbol. Ricardo Blanco. Orlando Sinclair. Sinclair no encuentra camino, dos hombres en la marca, tira por derecha, muy complicado el servicio, intentó salvarla el futbolista Guzmán, la pelota se pierde, se va por fuera, saque de banda, repuesto del trébol para Liberia.
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1: Bansi con la pelota, lo marca Johnson entre 7 y Jefferson. Barre con todo, la banda afuera. Cristian, ahí saque de banda, repuesto del trébol para la visita.
2: Bueno, saludos para Eduardito Chinchilla. Un abrazo, mi querido Eduardito, ahí escuchándote en Tica Radio. Para Marquito Chavarría, el popular Colacho. Abrazo para Marquito Chavarría. Andrés, en el arranque del partido son exactamente 10 minutos del tiempo de juego de Pintura Blanco, porque los expertos recomiendan Blanco. Liberia hace su partido, el que estábamos previendo, ¿eh? Liberia viene aquí a tratar de tener un comportamiento de no desesperarse ante las condiciones, de mantenerlo más lejos al Saprissa de la portería del guardameta Anthony Monreal, de cerrarle espacios en el medio campo, de evitar que haya transiciones por los costados. Liberia viene aquí a hacer su partido y de momento en 10 minutos se comporta bien aquí en la cancha del Saprissa.
3: Desde el esquema, Cristian, desde que juega en línea de 5 y con alguna novedad, pensé que Adrián Chévez iba a jugar en el medio campo, lo hace lateral por el sector de la izquierda, suma a Joaquín Alonso Hernández en el medio campo y a la parte de Eric el Cubo Torres está John Paul Ruiz, jugador que va a presionar a Kendall Waston, que va a presionar a Pablo Alboin. Pero lo de Liberia es esto: perder tiempo, llevarla con calma, con mucha tranquilidad. No sufren el arranque en 10 minutos, la gente se desespera, así lo quiere José Saturnino Cardoso. Charly en el comentario, Grupo Mutual.
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1: Aquí tiene salida el cuadro liberiano. Chévez metió pelota larga buscando el cubo, marca Arbon, se arma un lío, evita el córner y no se la mandó afuera. Al saque de banda, repuesto del trébol para su vehículo, lo tenemos todo. 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Yaret le pegó al arco, lo taparon, vuelve a quedar otra vez para Ríos. Irve frente al área con el futbolista, el Joaquín Alonso. Joaquín Alonso por derecha con Sean Johnson. Tocaba Johnson, le quedó la pelota. Joaquín para el primero, ahí está. Cinco para Liberia, corta la saga morada. Luque se perdió el cuadro liberiano. Ricardo Blanco en la línea, en un despeje que le quedó a Joaquín Alonso. Se salvó el Saprissa, Cristian, en 12 minutos.
2: Es que con los jugadores que tiene Liberia en la cancha puede generar ese tipo de circunstancias. Una enorme acción. Primero con Sean Johnson. La jugada que le queda a Joaquín Alonso Hernández. A este no se le puede dar un solo espacio, un solo milímetro. Lo aprovechó bien. Desmarcó por completo a los jugadores del Saprissa y su remate estaba en el fondo de la portería. Notable lo de Ricardo Blanco evitando el primero del partido. ¡Ojo!
1: Cabezazo, pelota, buscaba el primer palo. Estaba Guzmán. Saprissa lo sufre ahora. Cuando la toma el cuadro liberiano, la viene y le pega de zurda. John Paul Ruiz. sacó el cuadro, remate que se pierde por la última raya. Ahora sí llegó Liberia con peligro al saque de puerta inversa, Cris.
2: Es que hay un momento del partido donde necesariamente Liberia también tiene que tomar sus riesgos, y Leo Andrés tiene jugadores para hacerlo. Joaquín Alonso, el Cubo Torres, Arévalo, los dos carrileros que son muy veloces y con mucho desequilibrio. Me parece que Liberia de momento hace un partido muy correcto aquí en San Juan de Tibás.
4: Espera el equipo liberiano y bueno, luego busca la contra. Lo que tiene que evitar el Saprissa a toda costa, Andrés, es el último pase de Joaquín Alonso Hernández. Tiene la calidad y una sensibilidad para encontrar el espacio, meter entre líneas los balones, que en cualquier momento podría sorprender al Deportivo Saprissa.
3: Sí, y lo de Saprissa, creo que el ajuste es en el medio campo. Lo habíamos hablado la semana anterior. Guzmán muy lento, Jefferson todavía no aparece tan solo, Taylor recorre mucho, pero tampoco es un gran pasador. El problema de Saprissa es esto, y más con un Liberia que cuando se tiene que echar atrás, lo hace. Partido complicado, partido cerrado hasta en la pizarra para los técnicos, Adrián, en el comentario Grupo Mutual.
1: La pelota la tiene ahora Guzmán, sirve atrás, deja con Armo y medio campo propio, territorio Copecaca, entrega el balón para Waston, Waston por la izquierda, ahora con Brenes que puede hacer un cambio largo, Ricardo Blanco está solo, por derecha prefiere jugar ahora con Guzmán, Guzmán con la pelota, tira vertical, entregando balón para Sinclair, Sinclair con Ricardo Blanco, Blanco que iba a tocar, marca Chévez, la manda fuera al banquillo morado, al saque de banda, repuesto del trébol, juega rápido Blanco, mete al área para Tomás, Tomás sale ahora por el carril derecho, baja la pelota de espalda, sirve con Ricardo Blanco, lo marcaron a Blanco, el balón se va o no se va, la ganaba Blanco, sirve atrás con Guzmán, le quedó para zurda, centro, Guzmán rastrero, ¿a quién le queda? Jefferson, le quedó la de palo, Jefferson, entrega con Banzi, Banzi con la pelota, le pegó, había falta sobre Jefferson. Ahí la falta que cometió Sean Johnson y el tiro libre que va a tener Saprissa, Cristian.
2: Sí, pero la hace bien Jefferson Brenes. En una pelota que perdía el Saprissa por el costado de la derecha, la recupera primero David Guzmán, extiende el servicio para Jefferson. Jefferson lo hace bien, saca la falta y aquí vendrá un tiro libre muy peligroso. ¿Eh? Con Mariano en la cancha les diría, aquí es un cheque al portador, pero no está Mariano en el terreno de juego. Veremos quién es, si es Jefferson el que va a ejecutar. Saprissa con una oportunidad inmediata. Mejorable, Carlito, soltame una, Cantelética Radio.
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1: Se va a cobrar tiro libre. ¿Todo bien, García? ¿Sí? Se va a cobrar tiro libre para el Saprissa, Arco Sur. Está Guzmán para la derecha. Está
3: Brenes. Acomodó Guzmán.
1: Sí. Pero ahí lo veo a Brenes. Brenes le pegó en la barrera. La pelota pega en la barrera. Se pierde por la última raya. Tiro de esquina, herramientas total.
2: No le gusta a Guzmán, ¿verdad? Guzmán acomodaba. Guzmán decía, yo voy. Incluso Jefferson quiso ajustarse a la sorpresa. Y Guzmán le toca al hombre. Le dice, ¿pero es qué? Era mía. Soy yo.
3: No iba yo. Le dice, no iba yo. Y el otro le robó el mandado.
1: Totalmente. La pelota al córner va a cobrar Brenes Verdice de la derecha. Agrupamiento en el área, Arco Sur. El morado ataca, el blanco defiende. Va a cobrar el número 10 Jefferson Brenes. Aquí vienen las parejas, todos van con Guastón. Se va a cobrar el tiro de esquina. Cobra Morón al primer palo, cabezazo defensivo. La pelota la deriva, la viene buscando otra vez el cuadro morado. Ha quedado jugador liberiano en el piso. Ya se repone Guzmán. El balón totalmente atrás ahora para Taylor. Taylor con la pelota, sirve para derecha, entrega para York F, que está de visita por el carril derecho, deja la pelota con Taylor, Taylor con el balón, tira largo, pierna derecha, buscando a Kendall Waston, tan largo que no va a alcanzar en el fondo, Monreal de azul, mano segura, se dejó el balón Elite de Pioneer.
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1: Se cobra tiro libre para Liberia, mete pelota al área, cabezazo de Chévez. Tiene que venir Arboin de atrás, ahora busca la contra. Ricardo Blanco antes, parece Javet. Chil de atrás, ahora con el número 30, el JJ. Ese va a quedar con la pelota más atrás con Monreal. Arrolló Monreal, toma. Vaya del esto, Monreal, parece arrollado. La pelota se pierde por un costado, saque de banda.

0: Da repuesto del trébol para el Deportivo Saprissa.
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0: Bueno, venía Jefferson Brenes con Arevalo, llegó el Sean, le tiró un túnel y después dice el referee que había falta. ¿Lo sujetó o no lo sujetó? Parecía que no lo tocaba. Pero hay tiro libre para el Saprissa. Mete pelota al primer palo. Cabezazo defensivo. Desde atrás busca la contra el cuadro liberiano. Atolondrado. El balón le queda a Taylor. Medio campo propio. Taylor con la pelota. Sirve con Brenes. Brenes con la pelota. Juega el medio campo. Territorio con Pecaca. Del cuadro liberiano. Mete al Boeing. Balón al área. Un cabezacito que venía de Banchi. ¿Quién le quedó? Richards a la saca de Liberia. La pelota le derribe. Había falta. Falta Monge, además bandera arriba, no cuenta la acción. Será entonces tiro libre, Cristian, desde su propia área para Liberia.
2: Hay un movimiento en Liberia, Leo Andrés, y es la presencia de Adrián Chévez como lateral de la izquierda. Arevalo es el socio de Yared Ríos en el medio campo, uno más mixto que otro. Y el movimiento que sorprende es ver a John Paul Ruiz prácticamente en punta en el equipo liberiano en esta condición de juego. Tiene velocidad, desequilibrio, a Saprissa le cuesta la banda derecha con Ricardo Blanco, y tiene velocidad John Paul, y eso puede ser en algún momento un elemento diferenciador para el cuadro liberiano.
3: Sí, Cristiano, decíamos hace un rato, pero ¿saben qué? John Paul es bueno, es eso, pícaro, va con la velocidad, pero creo que opaca a Joaquín Alonso Hernández, porque normalmente juega Eric El Cubo Torres y Joaquín Alonso Hernández. Joaquín Alonso Hernández hace un trabajo en el medio campo, pero el balón no pasa tanto por Joaquín Alonso Hernández, porque lo que hace Liberia es poner a correr a John Paul Ruiz León.
4: Es un movimiento que tal vez no lo teníamos tan ubicado de parte del equipo liberiano. Ya por lo menos en una oportunidad ya el equipo liberiano ha estado más cerca de la anotación. Ahora lo decíamos, ese último pase de Joaquín Alonso Hernández, tiene que cuidarlo el Saprissa, y luego John Paul Ruiz, que va a correr mucho en la frontal del área, ahí también tienen que cuidar por el movimiento que hace el equipo liberiano. Saprissa de momento, me parece, Cristian, confundido con el trabajo. Me parece que no tiene una buena elaboración, una buena transición, y ya la gente está reclamando el mal manejo del partido que tiene el Deportivo Saprissa. Cristian, comentario, Grupo Mutual.
2: En efecto, Leo, y es que todavía no hay una condición diferenciada de Jefferson Brenes, que debería hoy asumir un rol protagónico en el Saprissa, con Guzmán y con Taylor. Taylor es el 5 natural del Saprissa. Ojo con lo que hizo Guzmán, ¿ah? Ojo con lo que hizo Guzmán, y creo que Marianela lo vio, me parece, vamos a ver qué sucede, me parece que hay un codazo, y ojo, si Marianela Araya lo vio, me parece que podría venir acción con David Guzmán, en fin, y aquí se meten con todos. Cristian, ¿qué pasa en parte baja, muchachos? Señores García, acá en Teletica Radio.
5: Cristian, es Chévez, en este caso Adrián Chévez, que en una discusión con el caso de David Guzmán quedó resentido. Acusan en Liberia un codazo, como bien usted lo indica en la noticia. Fresh Garden ha quedado resentido el número 27 en Saprissa. Creo que sí, Marianela sí lo vio, y aquí viene David Gómez también. Señor García, Taylor, que le llama la atención al 27 del conjunto liberiano.
6: Sí, la noticia, nombre de Fresh Garden, queda en el suelo el jugador de Liberia, y donde David Guzmán se levanta, comienza a tener un roce, y después se da un manotazo por parte de David Guzmán hacia el jugador número 27 del conjunto liberiano. Llaman también a David Gómez, incluso ingresa la referee Marianela Araya a conversar con él, el árbitro central David Gómez. Andrés, en la noticia, a nombre de Fresh Garden.
2: El gesto, nada más, el gesto de David Gómez a Marianela Araya es nada, no pasa nada, es lo que le dice. Y ahí llega David Guzmán, ahí llega a hablar con Adrián Chévez. Marianela Araya se mete a la cancha, está bien en esa acción, ¿no? Vamos a esperar lo que se tiene que decir. No. Aquí viendo la repetición en el árbitro de Max, nada, no pasó nada, jueguen. No pasó absolutamente nada, nadita de nada.
4: Cristian,
2: Sí, señor.
4: Por eso el fútbol de Costa Rica está como está. Este tipo de acciones, donde quieren engañar al árbitro, donde se para el partido, donde lo que quieren buscar es algo que sea totalmente diferente al fútbol, es lo que nos tiene tan mal en Costa Rica.
2: Totalmente. Es más, aquí lo que cabe es la amarilla para Chévez, me parece, por la misma acción, de tratar de sacar provecho a eso. Regresa el Cubo Torres a la cancha con un vendaje, vendrá tiro libre para el Saprissa.
0: Se va a cobrar tiro libre para el Saprissa y es peligroso. Es por la entrada al callejón izquierdo. Arco Sur va a cobrar Brenes con doble sentido. Hay un zancudo, una mosca. Y esta pelota se incrusta en el arco. Atento Monreal. Está 1, 2, 3, 4, 5 jugadores del Saprissa en el área. Algo pasa con Guzmán. Le rompieron la camisa a Guzmán.
6: Sí, Adri, la noticia, nombre de Fresh Garden. Cambio de camisa para el número 8 del Deportivo Saprissa. Y lo que dice Mariano Laraya es que tiene que salir del territorio de Copecaja, Adri.
0: Mientras tanto, hacia el arco sur volvemos. Va a cobrarse el tiro libre. Tiro libre, Bocamero, Banco Malvo para el Saprissa. En 24 minutos que se ha jugado poco. Aquí se va a cobrar el tiro libre. Da la orden el referee. Cuidado, viene Jefferson. Le pegó, desvío del cubo fuera. La pelota se pierde por la última raya. El tiro de esquina. Tiro de esquina, herramientas total. Iván Chévez y Guzmán entraron al mismo tiempo al campo, se dicen de todo. Y en el área chica hay una presa grande. El morado ataca, el blanco defiende. Y tiro de esquina, herramientas total. Vértice izquierdo, va a cobrar Jefferson. Mete pelota Jefferson, primer palo y un cabezazo morado. La busca el cubo de cabeza, la manda al otro corner. Tiro de esquina desde la derecha. Dame una charla.
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2: Perdió el control el cuadro liberiano. No hay agobio en la portería de Monreal, pero Saprissa maneja por completo el partido en estos últimos minutos. Siguen los reclamos. Creo que Liberia está equivocándose en la ruta que está tomando el cuadro liberiano en el partido como tal. Vendrá saque de esquina para el Saprissa.
0: Va a cobrar Jefferson Brenes, vértice derecho. Cobra Jefferson, primer palo, cabezazo defensivo. Queda la pelota de arriba. Va Ricardo Blanco primero. El cubo a segundo. Ricardo con la pelota. Lo marcó el cubo. Fuerte entrada del cubo. Por abajo sacó la chopeadora y cometió una falta. ¿Qué pasa con el cubo Torres? Reporta Ian García.
5: 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Eric Estefano, Torres. La tarjeta amarilla, taobet, la primera del compromiso en la estadística en la gara, Adri. Tiro libre para el Deportivo Saprissa en 25 minutos.
0: Se va a cobrar otro tiro libre. Ya ha tenido mucho Saprissa. Otra vez desde la izquierda. Viene Brenes, mete centro. Se quedaron todos los morados. Aparecía Tomás con el pecho anotando, pero están fuera de juego. Según la señalización del referee, todos los morados quedaron adentro. Y será entonces tiro libre. Tiro libre. Tiro libre, Bocamero, Banco más dos para el cuadro del Liberia.
1: 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Para que vayamos, Adri, hay Adri. 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
0: 27 minutos, mucha falta de Liberia ahora. Eva el cuerpo, el cuadro liberiano juega con todo. La pelota está en el medio campo, territorio del Saprissa. 27 minutos, tiempo de juego. 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Si lo recomendamos es porque funciona 0-0. Con esto tenemos alargue. La pelota la tiene Orlando Sinclair. Desborda por derecha Sinclair con la pelota. Tira para Ricardo Blanco. Ricardo mete el centro al área. Segundo palo, cabezazo defensivo. La busca Chévez en segundo cabezazo, tirando para el cubo. El cubo que iba, lo marca por detrás, le roban el balón. Viene Guzmán en contravía. Sirve para Yorkaev. Yorkaev tenía para tirar, pensé que tiraba desde media cancha. Entregó para Brenes. Brenes con Vance. Aquí viene el nicaragüense. Vance entre dos. No puede Vance. Sí puede Vance, no puede Vance. Y está la pelota Joaquín Alonso. Joaquín va por derecha. Le mete velocidad por el carril frente a la platea. Marca Vance. Y entre Vance y Jefferson le quitan la pelota. Se va por fuera. Saca de.

0: Banda Cris, saque de banda, repuesto del Trebol.
1: Es un hecho en 28 minutos de juego en el tiempo de pintura blanco, porque los expertos recomiendan blanco. Es un hecho que todavía el primer gol KFC con el combo de los 6 de KFC para chuparse los dedos no llega, pero el que está más cerca del gol es Saprissa. Leo, Andrés, es mucho más cerca el cuadro morado. ¿Por qué? Porque Liberia ha perdido el control que tenía durante los primeros minutos en partido. Creo, Leo, que la ruta que ha tomado Liberia no ha sido la correcta. Friccionado el partido, mucha falta, no es un claro en el servicio. Liberia se equivoca en el camino que está tomando aquí en Tibás.
2: Se descontroló en los últimos minutos porque ya que tuvo una gran oportunidad arrancando el partido. Y el Saprissa, ahora lo decía Adrián, yo creo que no ha aprovechado también la táctica fija. Mucho tiro de esquina, Andrés, y tiros libres que no le ha sacado provecho el Deportivo Saprissa en la táctica fija, que puede hacer diferencia en un partido cerrado que tiene el cuadro morado en estos momentos.
3: Sí, aquí es quién tiene la necesidad, a quién le une. Porque ¿quién tiene que ir más hacia el ataque? Uno pensaría que es el Saprissa, el equipo local. Lo que pasa es que en una semifinal puede pasar cualquier cosa. Y también esto es como una carrera de largo aliento, ¿verdad? Como se dice, como una maratón, donde tiene que ir poco a poco, kilómetro a kilómetro. Así tiene que ir el partido por el momento, 0-0. Ninguno se hace daño, Charlie, en el comentario Grupo Mutual.
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5: tenemos en este momento 30 minutos. 30 minutos en el tiempo blanco. El marcador avanza de 0-0. La busca el jugador Tomás. No le queda Tomás, le queda Mansi. Mansi por la izquierda, sirve con Yorkaev. Mete un centro muy fuerte. Yorkaev la busca Sinclair. Vuelve a meter, va contra Tomás. Zul, el guardameta Monreal. Manos seguras, manos arriba. Se dejó la élite de Pioneer.
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5: La pelota la tiene Kendall Watson en salida para el Deportivo Saprissa. Sirve con Arboine, pierna derecha, Arboine tiene largo, lo busca Sinclair, recibe de espalda Sinclair, abre por derecha, entrega para Ricardo Blanco. Ricardo mete centro al área, la pelota al segundo palo, no cierra nadie. La pelota queda un tombo, ni pudo Banzi, ni pudo Sinclair. El balón pica y se pierde por la última raya. 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
5: La pelota la viene buscando el cuadro del Saprissa por la derecha. El balón se pierde y saque de banda. Saque de banda. Repuesto del Trébol que le corresponde al cuadro del Deportivo Saprissa. La pelota la tiene ese ahora el 8, que es Guzmán, abre por la izquierda, deja para Yorkaev. Yorkaev con la pelota, va entregando por la izquierda, deja con Mansi. Mansi pegadito a la banda izquierda, mete centro, disparo, el segundo palo. Sorprender a Monreal, que estaba un poquito salido. El balón pasa cerca del palo derecho, se pierde por la última raya. 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

0: Segunda vez este jugador en el suelo, se detienen las acciones. Vamos a tener ya una reposición grande en la primera parte.
1: Así es, Adri, en la información por supuesto de los 91.5 de Teletica Radio. 34 minutos y el que calienta con ganas y se quita de una vez chaleco y abrigo es Sebastián Padilla. No puede continuar Torres Padilla, en este caso el Cubo Torres, que no puede continuar. Le han dado de todo. Andrés, lastimosamente, en camilla se retira el número 11 con venda en su frente y lesionado en el partido. La noticia fresca.
2: Sí, y esto cambia, Cristian, porque puede ser por contusión.
3: Sí, claro.
2: Y puede esto habilitar un cambio más para los equipos.
3: Sí, habrá que ver qué es el reporte allá abajo, ¿verdad? Esperar cuál es el reporte que pueda darse, si esto va a generar un cambio adicional. Lo cierto es que vendrá Padilla al terreno de juego. Me da la sensación, Andrés Leo, viene Padilla a la cancha. Quiere decir que Padilla pasará a jugar a la par de Yared Ríos, Arévalo más adelantado y Joaquín Alonso Hernández será el 9 en el equipo de Liberia, dado esa condición del cambio y de la variante que piensa hacer el técnico José Saturnino Cardoso.
4: Podemos decir que gana un hombre más de choque en el frente del ataque, pero también perdería ese hombre que de atrás, como lo ha venido haciendo Joaquín Alonso Hernández, hace muy buenos pases. Ya lo decíamos, la característica en los últimos partidos, Andrés, ha sido ese hombre que asiste para los buenos goles que ha tenido el equipo liberiano.
2: Igual lo va a intentar Erick "El Cubo" Torres, está listo para ingresar. Ahí le están preguntando cómo se siente, cómo está, pero Erick "El Cubo" Torres dice, quiero ingresar. Que es muy peligroso también, tiene que ver mucho el parte médico. ¿Qué le recomienda? Porque el jugador puede estar muy, muy caliente, ¿verdad? Puede tener la adrenalina al tope, pero sí es un tema para Erick "El Cubo" Torres, que va a intentar regresar al terreno de juego. Adrián, en la noticia, Fresh Garden.
0: Atención, que viene Sinclair, cubre la pelota cuando la toca a Molina. El balón rueda, se pierde por la última raya. 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
0: Se va a cobrar tiro de esquina. En línea se interpone para que no cobre Jefferson Brenes.
3: Sí, te voy a decir por qué. Porque se le zafó el vendaje al Cubo Torres. Entonces llega el médico, el Saprissa, a decirle, pero ahí cómo, no está bien colocado el vendaje.
0: Tiene pelota la área. Nadie del Saprissa cruza totalmente. Será saque de banda. 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Lo tenemos todo para el cuadro morado. 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Y aquí viene Gerald Taylor. Mete pelota al área buscando a Kendall Weston. Gana el cubo de cabeza. La pelota le queda a Chévez. Manda un pelotazo largo. Tiene que completar de pierna derecha. Gerald Taylor manda para con la platea. Al saque de banda, repuesto del trébol para el cuadro visitante.
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3: Bueno, hubo tarjeta amarilla, ya la va a reportar el señor García. Antes, saludo a José Gabriel Fonseca, mi querido ingeniero, aquí en la platea del estadio Ricardo Saprissa. Y a Dieguito Herrera, un abrazo, muchacho, mi querido Dieguito. Y a toda la gente en la Municipalidad de Flores. Abrazo, Dieguito Herrera, escuchando Teletica Radio 91.5. ¿Para quién fue la tarjeta en el cuadro liberiano?
1: Para el número 5, el Chon Molina. ¿Quieren perder tiempo? Aquí no, dice David Gómez. Le saca la segunda, Taobet. Con vivir la experiencia de jugar en línea, Méndez Brenes.
0: 37 minutos tenemos en el tiempo de juego. Tiempo blanco. Los expertos recomiendan blanco, marcador Manzate. 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Se mantiene 0-0. Con eso todavía no hay ganador. Serán necesarios los tiempos extra. Viene Gerald Taylor con la pelota, pero regaló la pelota a Taylor. Le va quedando a Chévez, que cubre el balón, se pierde, se va por fuera. 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
1: La pelota la tiene el guardameta Monreal. Pierna derecha, saca de portería, tres cuartos de cancha. Devuelve Yorca, la manda por fuera. Al saque de banda, me cuenta primero Adrián García, ¿qué pasa con Hernán Medford ya buscando los 40?
2: Está muy inquieto, Adri, y está en la línea técnica con las manos en los bolsillos, realmente inquieto, no le gusta al técnico Hernán Evaristo Medford Bryan de momento lo que ve en el partido, porque lo está empatando 0-0, Adri.
1: ¿Y qué pasa con el Diablo Mayor? José Saturnino Cardoso reporta, Jan García.
3: En Teletica Radio 91.5, con las manos en los bolsillos, en el área técnica, quien da más indicaciones por el momento es Fabricio Ronchetti, en vez del Diablo Mayor, y don Gabriel Patat también haciendo lo propio con los jugadores que calientan los posibles cambios sur, siempre sur, así se mueven los banquillos en la noticia Fresh Garden. Hay tiro libre, Adri.
1: Se va a cobrar tiro libre, Boca me lo banco más voz, otra vez viene desde la izquierda, viene el futbolista Guzmán que mete pelota al área, la busca Sinclair que no llega, cabezazo defensivo, la pelota la va tomando John Paul, sirve con John Johnson, ahora John que revienta la pelota, lo que salga la va a buscar ahora, y la baja Alonso, toca para John Paul. Zapriza marca con todo, Kendall Barre, quita Kendall, sirve para Banzi, viene con todo el Zapriza, Banzi entregó mal la pelota, mucha desatención, ahora mucho pase malo, vuelve a recuperar el Zapriza por la izquierda, se quedó Yorkaev, venía buscando la pelota Banzi, Yorkaev engancha, quita, había falta, dice el referee sobre Yorkaev, tiro libre, ¿qué será para el monstruo?
4: Sí, no sé, Leo, ¿no te da la sensación de que Zapriza por momento le falta pausa? De que Zapriza está como muy sobreacelerado en el partido, de que falta por momentos alguien que ponga pausa también, porque no necesariamente todo tiene que ser ir al frente de forma tan desesperada como lo veo en el cuadro morado por momentos en el partido.
5: Sí, y lo he visto desde el arranque del partido, lo siento confundido al Zapriza, no tiene una elaboración de juego y una buena transición, lo decíamos anteriormente, y sí hay momentos donde se acelera mucho y pierde un poquito la cabeza, ¿de qué? Ha llegado constantemente, pero tampoco es que ha tenido el Deportivo Zapriza llegadas donde haya sido una elaboración bien montada de atrás para el cuadro zapricista. Aparte, Cristian, de que ha perdido mucha oportunidad en táctica fija. Uno de los fuertes del Zapriza no le ha sacado el provecho necesario en estos ya 41 minutos de la primera parte en este comentario a nombre del Grupo Mutual.
0: 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Y a este muchacho chévere, señor Sandoval, lo veo en otra cosa totalmente que no sea el partido.
4: Sí, está peleando mucho con Ricardo Blanco y creo que Ricardo Blanco le está sacando ventaja con la experiencia, ¿verdad? Porque lo tiene salido del partido Adrián Chévez, al número 27 del Deportivo Zapriza, va a Liberia, Adrián.
1: La pelota que perdió Taylor, viene Liberia en el área, el cubo, abre por derecha para Johnson va a buscar el centro, marca Arboin, no rodeja pasar Arboin, la manda afuera, saca, le manda el refuerzo del trébol, va a cobrar Johnson, de inmediato juega con John Paul, J. Perris domina la pelota, sirve otra vez con Johnson con la marca de Yorkaev, Johnson se da vuelta y la mandó afuera, saca de banda refuerzo del trébol.
4: 42 minutos, la propina será bondadosa, aquí tienen que reponer por lo menos unos 7, 8 minutos en esta primera mitad, pero de momento elegimos al jugador Valvoline de esta primera mitad, arranco con usted, mundialista.
5: Qué bueno, Cristian. Oiga, yo me voy a quedar con el trabajo que ha hecho en el medio del campo Gerald Taylor, me parece cortando, apoya mucho en ofensiva, de lo poco que hemos visto en el partido me quedo con Gerald Taylor.
4: Con Taylor, los señores García, ¿qué dicen entonces?
2: Me quedo en este caso con John Paul Rhys, en una posición que no le había visto.
3: Yo me quedo con Jefferson Brenes hoy en el Zapriza.
4: Tres distintos, señor Méndez.
1: Ese mismo, Jefferson Brenes.
4: Charlie, ¿cuál es el tuyo?
0: Sinclair,
4: uno más entonces. Señor González.
6: Ricardo Blanco,
4: uno más difícil. Y yo me quedo con Cristian Reyes en Liberia. Creo que dos votos para Jefferson, ¿no? Dos votos para Jefferson Brenes. Entonces, el jugador Valvoline de esta primera mitad, pero súper repartido, lo cual nos dice que el encuentro ha estado muy reñido, ¿verdad? Muy, muy reñido aquí en San Juan de Tibás. Carlos, tírame una carteletica radio.
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1: Hay tiro libre para el Zaprisa, el cierre de la primera parte. Hacia atrás con Brenes. Brenes con la pelota, abre con Ricardo Blanco. Perdió sorpresa el tiro libre. Blanco mete un centro tan malo. La pelota pica y se pierde por la última raya. 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
1: Atentos, García. A ver cuánto tiempo se va a reponer en esta primera parte.
2: Sí, sí, como 7, 8. Poquito, 6.
1: Vamos a ver, porque ya Marianela tiene la
3: pista. Ah, no. 6 es, se queda cortito, ¿verdad?
4: 8 por lo
3: seis,
4: menos.
3: Por lo menos, es que es demasiado lo que el partido ha estado parado aquí en el estadio Ricardo Saprissa.
1: Bueno, ya casi en 10 segundos les contamos aquí, saca el arquero Monreal, tiro libre Mocaba, pero van con más voces, estamos cerca de ir al descanso con colchones Coruña. Aquí viene Banzi con la pelota al cubo, otra vez quedó en el piso. Ay, se quedó mucho más corto esto.
3: No puede ser. ¿Quién nos entiende? Estas son las cosas que yo a veces no entiendo de nuestro fútbol. ¿Cuánto más, García?
5: 5 minutos más.
1: ¿Se acuerdan las primeras fechas, Cristian?
3: 12 minutos, 10 minutos teníamos. Leo, ¿cuántas veces se ha caído el cubo Torres en el partido? Está la cuarta. Cuatro veces.
4: Atención, Cristian, que duró más de, ¿qué? 4 minutos. Yo creo que mínimo era para 8 minutos el tiempo de reposición. El IVA, que dice aquí Adriana.
1: Bueno, y ahí el árbitro corrió toda la cancha para darle la mano al cubo, para levantarlo.
5: Una asistencia ahí por parte de David Gómez. Se levanta, que aquí me reportaba Miguel Calderón que dentro de esa zona baja, decía el cubo, me siento un poco mareado, al menos lo que nos reportaba nuestro querido Miguel Calderón. Tiro de esquina para el Zapri.
1: Tiro de esquina, herramienta total, va a cobrar Jefferson. De las últimas del primer tiempo dijeron 6, tenemos ya 1. Se dieron 5. Se cobra el tiro de esquina, segundo palo, Watson que iba, cabezazo, pero antes había una falta. Falta de Arboin en el área. Falta Monje, porque a Monje le tengo fe. Tiro libre, Mocaba, somos menos banco. ¡Mago!
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1: Se va a terminar la primera parte 0-0. De momento aquí hay tiempos extra. Pero aquí viene Liberia, la carga con Alonso. Intentó meter un taquito Alonso y después había una falta de Johnson sobre la izquierda. No dice el referee. La pelota se escapa y saque de banda. Repuesto del trébol. 47, quedarán 3. Con la pelota. Arevalo sirve cortito ahora para Jared Ríos. Ríos se extiende por derecha. Tirando para John. Largo para Arboin, que aparece cortando. Mete la pierna. Dice yo voy. Arboin revienta, pero la pelota vuelve a quedar para el cuadro liberiano. Viene el centro para el cubo. Muy fuerte el servicio al área. Tiene que cerrar Chévez. Viene Chévez contra Orlando Sinclair. Mete la pierna, la manda fuera. El saque de banda, repuesto del trébol para Liberia.
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1: Hay saque de banda para el cuadro liberiano. Se va a cobrar desde la izquierda. Cobra Chévez, mete al área, rechaza la saca morada. La pelota va quedando para Janet. De rebote queda Jefferson Brenes. Ahí la contra que puede meter en Saprissa. Y Jean Paul mete una falta que era necesaria. Era una falta necesaria. Esta tarjeta se la pueden pagar entre todos porque era necesaria, me cuenta Ian García.
5: El famoso foul táctico, como mencionan algunos, para el número 42, Jean Paul Ruiz, la tarjeta amarilla, taobet.com. La tercera en la estadística, el agarre todo en un mismo lugar. El John Molina, Jean Paul Ruiz y Eric Torres, los amonestados en el equipo liberiano, Charlie.
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1: Bueno, dice David que es más para atrás o que se corra Jean Paul. Jugaba David Guzmán y juega igual. David Guzmán mete la pelota, la entrega para Kendall Watson por la izquierda, 48, casi 49. En la

0: Primera parte en la cueva. Estamos 0-0 en el marcador. 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Ricardo Blanco al segundo polo, cabezazo con lo justo de Cristian Reyes. La manda al tiro de esquina. Tiro de esquina, herramientas total. A cobrar el Búfalo. Pierna derecha, agrupamiento en el área. El morado viene hacia el sur, el iberiano hacia el norte. Se cobra, viene el cabezazo de Guasto. ¡Fuera! La pelota que sacó Monreal, metió una mano, lo mandó al tiro de esquina. Se salvó el cuadro liberiano. Otro córner, Cristian.
1: Sí, Waston no pudo sacar su remate de forma correcta. Apenas la chispió Kendall Waston y Monreal, enorme en el guardameta del equipo liberiano, enviando la pelota al saque de esquina. ¿Cuántos saques de esquina, tiros libres ha tenido el Saprissa? No los ha aprovechado.
0: Siete.
1: Aquí viene uno más.
0: Siete. Se va a cobrar tiro de esquina. Otro más. Viene el arquero. Sí, era fácil la falta. Estaba Waston encima. Era falta normal. Tiro libre para Liberia.
2: Sí, siete tiros de esquina. ¿Y cuántos ha aprovechado el Saprissa? No necesariamente tienen que entrar todos, ¿verdad? No todos tienen que ser el gol KFC, Leo. Pero por lo menos una real como esta de Kendall Waston, el Saprissa está desaprovechando mucho la
3: y,
2: técnica.
3: Y tengo la contabilidad también de los tiros libres, ¿verdad? En esa estadística, nombre de la gara. Siete tiros de esquina. Han habido también cuatro falta por los costados que son perfectamente para el centro, que lo ha desaprovechado el Saprissa, y un tiro libre directo a marco que también desaprovechó el cuadro morado en la estadística. El Agar Charlie, la de camino aquí en Teletica Radio.
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0: Se va a terminar el partido en la primera parte. Aquí Saprissa dejó una apenita. Ricardo Blanco tira largo, rechaza Reyes. La pelota le queda a Yorkaef, de un minuto más el referee. Yorkaef ahora con Gerald Taylor. Taylor con la pelota, puede abrir con Ricardo Blanco. Mira Ricardo con la pelota, va por derecha, libre de marca, tira largo para Sinclair. Sinclair busca María por derecha, mete un centro, viene el remate. El Búfalo.

El Deportivo Saprissa.

0: Jefferson viene. Gol KPC. Gol Morado Sinclair por derecha al centro. Y a la media vuelta para que sea un golazo. Jefferson Brenes con sus tacos en esta esquina. Cumplirte el cuadro para largo de Montreal. Y en el tiempo de descuento, tiempo blanco, Saprissa anota el gol KFC en 51. Tiempo blanco, marcador Manzate. Saprissa 1, Liberia 0. Comentario Grupo Motor en la voz de Cristian Sandoval. Televisa Radio.
1: Siempre con usted, Arvis. En el ocaso del primer tiempo, cuando prácticamente estábamos por tomar el pito final de la primera mitad aquí en el estadio Ricardo Saprissa, y el estadio es una locura. El grito al unísono de gol que comienza a retumbar en las gradas de este escenario. La jugada que viene por el sector de la derecha, Ricardo Blanco en recuperación de pelota, tomaron muy mal parada la saca de Liberia. Chévez, que insisto, el joven Chévez ha estado en todo menos en el partido, porque por ahí Ricardo Blanco y Orlando Sinclair han hecho lo que les ha dado la gana en ese sector de la izquierda del cuadro liberiano. No se ha visto bien Chévez, aquí es superado de nuevo por Blanco, que establece un servicio largo buscando la profundidad para Orlando Sinclair. Sinclair, que toma con ventaja el balón elito de Pioneer, saca un centro hacia el corazón del área, ahí donde aparece Jefferson Brenes, el que tenía que aparecer hoy en el rol protagonista en el Saprissa, el que lleva el 10, el que le heredaron un número muy pesado en cualquier equipo de fútbol, y saca una volea extraordinaria, sensacional, para vencer al guardameta Anthony Monreal y marcar el primer gol KFC, porque recuerde, el combo de los 6 de KFC para chuparse los dedos, golazo del cuadro morado, estalla la cueva al cierre de la primera mitad, señor Méndez.
0: Momento donde el referee David Gómez suena el silbato, indica que la primera parte concluyó. La primera parte en el estadio Ricardo Saprissa, marcador Manzate parcial, Deportivo Saprissa 1, Municipal Liberia 0. Se retiran los liberianos, se van los referees, le reclaman los liberianos a los árbitros, dice Joaquín Alonso, vámonos, se van los morados y los saprissistas con ventaja en la serie de momentos son finalistas. Parte baja, Adrián García, ante Teletica Radio.
2: Siempre como usted, Adri, terminan los primeros 45 minutos. Hay molestia en el equipo liberiano por el tiempo de reposición, porque se extendió. De hecho, ahí llega reclamando algunos de los jugadores del conjunto liberiano. 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Así que hay que sumar dos tarjetas amarillas. 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Aprovechamos para escuchar el comentario Grupo Mutual de don Cristian Sandoval Pacheco, Andrés González Rojas, don Leonardo Cordero Zúñiga, acá en los 91.5 FM de Teletica Radio, siempre con usted.
1: Gracias, señor García, y acá disfrutando de esa deliciosa taza del café El Yodito. Por eso póngale bonito, Javi. Y con el sabor del gol KFC, recuerda el combo de los 6 de KFC para chuparse los dedos, que marca Jefferson Brenes al cierre de los primeros 45 minutos con un tremendo golazo. Y acá comparto el comentario Grupo Mutual con el mundialista Leonardo Cordero Zúñiga, con Andrés González al cierre de la primera mitad. La primera pregunta que hay que hacerse, muchachos, ¿es justo el marcador? Sí, sí es justo el marcador. Y es justo por una sola razón. Es justo porque, si bien es cierto, Saprissa no ha llenado de agobio la portería del guardameta Anthony Monreal, Saprissa ha tenido la jerarquía de manejar el partido, de quitarle la pelota a Liberia, de tratar de abrir espacio, de tratar de confundir al cuadro liberiano, que me parece que arrancó bien en el partido, Leo, pero se fue diluyendo en el compromiso. Liberia arranca con una postura interesante, una postura correcta, correcta, pero se fue diluyendo poco a poco en el compromiso. Y hay errores puntuales de sus jugadores en cancha, errores de futbolistas que me parece que tienen que entender que están en una semifinal y hay que jugarla como tal. Por ejemplo, lo del joven Chévez, que ha pasado peleando todo el partido con Ricardo Blanco y con Orlando Sinclair, y ha sido un jugador que le han robado la espalda en varias oportunidades. Igual en el medio campo, me parece que se ha equivocado el cuadro liberiano hoy en la postura que ha tenido aquí en el estadio Ricardo Saprissa. No es que el Saprissa sea apabullante, no es que el Saprissa sea un equipo que haya llenado de peligro la portería del guardameta Anthony Monreal, pero sí ha estado cerca. Y ya lo decía Leo, 7 saques de esquina, 4 jugadas por los costados de tiro libre, no había sacado tanto provecho en ese tipo de acciones, pero el Saprissa es un equipo que no se le puede dar a ese tipo de distracciones. La acción del gol es un golazo, ¿eh? Es un golazo lo que marca Jefferson Brenes. Brenes se vista del número que le dieron en el Saprissa, de un jugador que antes de la lesión que lo dejó tanto tiempo fuera, Jefferson Brenes era un indiscutible de selección nacional. Le ha costado muchísimo regresar, y en este regreso pues va tomando poco a poco el ritmo para poder hoy ser considerado uno de los mejores jugadores del Saprissa. Hoy le dan un rol de protagonista en el Saprissa. Hoy le dicen a Jefferson Brenes, usted es el estandarte de Mariano Torres en cancha, porque no sirvió Gerson Torres, porque no sirvió Marvin Loría, porque no sirvió Chirino, porque nos quedó debiendo Sinclair, y hoy Jefferson tiene que tomar ese rol. Lo ha cumplido a medias, creo que el gol salva cualquier cosa, porque Leo Andrés es un golazo al cierre de los primeros 45 minutos. No es que la serie esté resuelta, pero me parece que Liberia tiene que cambiar mucho en la etapa de complemento si quiere rescatar lo que de momento se le va aquí en San Juan de Tibás.
3: Bueno, yo me quedo con lo siguiente, Cristian y Andrés. Era de esperar la postura también del Deportivo Saprissa. Está en casa, es el que uno siente que tiene que llevar definitivamente el peso del partido. Eso por un lado. Liberia no arranca mal y yo creo que entra en confusión y en problema en el momento que uno o dos jugadores empiezan a perder un poco la cabeza. Entonces, esto es una distracción total que tiene el equipo liberiano, que tiene con qué jugarle al Saprissa, o por lo menos para bloquear a un Saprissa que desordenadamente prácticamente estuvo atacando constantemente al equipo liberiano. Saprissa le ha costado elaborar. Saprissa, por eso, ahora decía Cristian, no ha sido apabullante el Saprissa. Se ha llevado con mayoritariamente la pelota al frente, pero no ha llegado con claridad. Y hasta que fue con esa anotación, que yo voy me parece que ahí hay un movimiento fundamental en la anotación, pero ya se los voy a contar. Pero, ¿por qué hablo de Liberia? Porque Liberia, creo que la expectativa era venir a esperar el Saprissa, venir a incomodarlo, a buscar una contra, pero empezaron a perder la cabeza, y sobre todo Chévez fue uno. Luego el Cubo, perdiendo tiempo. O sea, ¿para qué perder tanto tiempo si tenés también la posibilidad en algún momento de hacerle daño al Deportivo Saprissa? Y en el cierre, Saprissa tiene el premio, y le cuento esto a Andrés.
4: Sí,
3: me parece que el movimiento, la jugada es muy buena. Toman mal parada la zona defensiva. Lo arranca con Blanco. Blanco le sirve el balón a Sinclair. Y el que le marca el pase, hace un movimiento espectacular, es Tomás Rodríguez. Él es el que recibe por el costado derecho. Le marca el pase muy bien por Sinclair. Él se la da con claridad. Y luego el centro. Y ahí es donde aparece libre de marca, que es donde encontramos desordenada la defensa liberiana. Y el gol para que el Saprissa, en el cierre de la primera parte, se vaya al descanso ganando el partido y la serie.
4: Sí, Leo, y te doy otro elemento del gol. El gol es muy bueno de Jefferson Brenes. Es una tijera muy buena, una definición exquisita de Jefferson Brenes ahí en el punto de penal. Pero Cristian habla de ese jugador, Chévez, el jugador de Liberia, que no llega a la marca, no está en ningún momento de la jugada del ataque del Saprissa. El que llega es Arévalo, y el que sale de la posición para marcar a Orlando Sinclair es Jason Molina, dejando así descubierto el centro donde tenía que estar Jason, Cristian Reyes, y complementar la llegada de jugadores de volante, llegada del Saprissa. Y lo otro, un equipo, y ayer lo decíamos, en esta serie que fue realmente de poco fútbol, una serie que después la vamos a evaluar entre Cartaginés Herediano, pero un equipo que tiene fútbol, que lo demostró en la etapa regular, que juega alegre, que tiene elementos para mostrar cosas diferentes, y que te cambie solo porque son semifinales, es ahí donde yo creo que no da como la matemática, no da cómo esconderse tanto en estadio, cómo decirle a tus jugadores, pierdan tiempo, esperen un poquito, jueguen con la desesperación del rival. La semana pasada el discurso era del mismo Saturnino Cardozo, de que aquí la gente se le podía volcar al Deportivo Saprissa si no hacía un gol. Y mi pregunta es, ya te anotaron, echas todo el equipo atrás, y ahora sí, la obligación de Liberia es abrirse más en el segundo tiempo. No sé, creo que la propuesta de Liberia no fue del todo correcta en 45 minutos aquí en San Juan de Tibás, y Saprissa con muy poco lo está ganando. Muy, muy poquito en su fútbol el Saprissa, así también se juega en las semifinales. 1-0 con el gol KFC y en el marcador Mánzate. 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Vamos al cambio comercial, ya regresamos. Es el comentario Grupo Mutual.
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1: Es Clásica Radio 91.5, la emisora oficial de la Copa del Mundo de Norteamérica 2026, a 32 días del arranque del Mundial de Norteamérica 2026, a 30 y cuántos,
2: ¿sí? 32,
3: ¿verdad?
2: Me encantó el tema musical, que presentaron.
1: Ah, ¿lo viste?
2: Muy bonito,
1: Bueno.
2: Espectacular, Muy contagioso. Ahí muy te vi bailando y manejando la pelota de cabeza,
1: Haciendo serie, Leito. Bueno, los equipos vuelven al terreno de juego. ¿Hay cambios o no hay cambios? Parte baja, muchachos.
4: No hay cambio sur, Cristian, siempre sur en el Deportivo Saprissa. ¿Y qué pasa en Liberia, Ian?
5: Tampoco hay variantes. Sin embargo, sí me llama la atención algo, Cristian. Ingresan los jugadores, los 11 protagonistas de Liberia, y en el centro, el Diablo Mayor, dándoles indicaciones. Rompen filas, listo los 22, más los 4 de los referees centrales. Todo listo, todo preparado, Cris.
1: A 45 minutos, Saprissa de avanzar a la final contra el Herediano. De 2 o de 4, Liberia le queda este chance, nada más en la etapa de complemento, y aquí regresa toda la alegría, la emoción, la pasión. Queda con ustedes el relator del fútbol en Costa Rica, Díaz Méndez Brenes, en Teletica Radio.

0: David Gómez. Silvatore, vamos a los segundos, 45 minutos. Y usted disfruta a través de los 91.5.
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0: Siempre con usted, Liberia, mirando hacia el sur ahora. Con todo el atardecer cayendo sobre la tribuna del este. En las bandejas superiores y en una parte de la platea. El resto de la cancha prácticamente ya en sombra. La pelota se pierde por un costado, rueda y se va por un costado al saque de banda, repuesto del trébol. Charlie, será para el Deportivo Saprissa.
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0: Venía con la pelota Brenes cuando sirve por el costado. Ya se había movido Bansi y va recuperando la pelota el cuadro liberiano. Y recuerde que si estás viendo el partido por TV, que no se te pegue la señal. 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Aquí va recuperando la pelota el Saprissa, Cris.
4: Les había quedado pendiente con el dato, la estadística, el agar de todo en un mismo lugar. Jefferson Brenes Rojas, su cuarto gol del torneo para Jefferson Brenes. 28 goles en el fútbol de la primera división y el gol 125. Que la nota Saprissa Liberia, la estadística de agarra.
0: Uy, que venía desde atrás el cuadro liberiano. Kendall con pierna en alto, entrada fuerte sobre Arévalo, prácticamente entrando al área. Tiro libre que se lleva el referee, una marca Radford fuerte de Kendall. Eso sí, brazo derecho arriba, Andrés, indicando que será una doble acción la que tiene Liberia arrancando el
5: complemento. Totalmente, totalmente. Y es que en rompimiento, ahora sí sale un poco más Liberia. Por lo menos es lo que observamos en 2 minutos. Roba el balón Joaquín Alonso Hernández, queda corto. Y sí, hay una fuerte entrada de Kendall Watson. Creo que daba hasta para tarjeta amarilla. 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Liberia tendrá un tiro libre. ¿Cómo la va a armar Liberia? Pues bueno, esperemos. Arman la barrera, eso sí. Una chancha en Teletica Radio.
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0: Esa es buena para Liberia. Doble jugada. A ver, sí, si levanta la mano, no el referí, si no podrá darle directo. Está Arévalo, está el JJ, que le pega duro, el Quincho, también está José Joaquín, Joaquín Alonso, quiero decir. Se va a cobrar tiro libre, sí, mano izquierda arriba, es doble, el árbitro se lo advierte. Aquí van a tocar la pelota, creo que Huertas desde atrás le puede pegar a la pelota, atento Branca en el arco. En el arco, aquí viene el JJ, le pegó la pelota, se estrelló en Ricardo Blanco y va recortando, va recuperando la pelota Liberia.

0: mete pelota al área, le quedó a Molina, se resbaló cuando iba a sacar el cuadro, estaba solo frente al arco, sigue el peligro, balón al área, rechaza Yorkaev, pone a correr a Sinclair sin querer, Sinclair que va por el costado, marca Chévez, anticipa Chévez, juega atrás ahora con Monreal, Monreal con la pelota, devuelve con Chévez, Chévez va controlando medio campo, propio territorio Copecaca, sirve al medio campo paseando la pelota, nuevamente con Arévalo, ahora con Jared, aquí está Ríos, domina, pierna derecha, nuevamente con el paraguayo, otra vez con Ríos, dominando la pelota, buscando por donde ahora, sobre la derecha, Reyes deja para el John que mandaba al frente, Shawn Johnson, cuando buscaba la pelota, el jugador John Paul, apareció Yorkaev con la marca, la manda afuera, se mete a la cancha porque estaba afuera cuando cayó y se va a cobrar entonces, saque de banda y Yorkaev. Ahí Adrián García con algún tipo de problema se reincorpora.
1: Sí, queda resentido en su pierna izquierda. Yorkaev a su feifa, como usted lo decía, Adri, quedaba afuera del terreno de juego del territorio Copecaja. Él mismo vuelve a ingresar y bueno, queda ahí renqueando, pero ya se va recuperando poco a poco en la noticia a nombre de Fresh Garden, Adri.
0: Salida que tiene el propio Yorkaev, que trata de recuperarse poco a poco. Pelotazo largo, Saprisa. Un Armoin que estaba solo, manda para la guerra. Le va quedando ayer al Taylor. Este era por el piso. Taylor con la pelota. ¿Qué pasa? Taylor, lo tiene a metro y medio y el pase es malo, el balón se pierde, saca de banda, repuesto del trébol para el equipo de Liberia.
2: Y a la gente no le gusta cuando Pablo Arboin hace este tipo de jugadas, la gente se impacienta, la gente se enoja con el número 3 del Saprissa, hoy que vuelve la titularidad del número 3 Pablo Arboin. Charlie, en el comentario del grupo puntual
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0: 5 minutos, ahora 6. En el complemento que el Ricardo Saprissa, tiempo Aranco, los expertos recomiendan Blanco. Marcador Manzate, si lo recomendamos es porque funciona. 1-0 está ganando el Saprissa, con esto le alcanza para ser finalista junto a Herediano. Sería la final de la segunda fase. Aquí viene con la pelota John Paul, pegadito por la derecha frente al banquillo de Hernán. En John Paul quita uno, quita otro. Descarga para Joaquín Alonso. Alonso con John Paul, John Paul con la pelota y se equivocó la otra, pero el mismo va recuperando. Aparece Brenes, metía pierna Brenes, de rebote la pelota va quedando para el sector de la izquierda, le queda Chévez, ahí está el toca, Chévez toca al medio campo, sirve con Jared, Ríos con la pelota, extiende cortito ahora para Joaquín Alonso, Joaquín con la pelota, pierna derecha, juega para el cubo entregó mal, va cortando desde atrás la saca del Saprissa, pelotazo largo, tres cuartos de cancha, la cubre Cristian, el balón se pierde, saque de banda Cristian para el cuadro liberiano.
4: No sé si coinciden conmigo en esto, Leo, Andrés, pero veo disminuidísimo al Cubo Torres. No sé si los golpes que ha recibido, pero creo que el Cubo Torres está para cambio, ¿verdad? Está desatiempado, está incorrecto en el pase. Me parece que el Cubo no está bien al 100%, no lo veo en el terreno de juego.
5: Creo que tuvieron que haberlo valorado desde el cuerpo técnico, el médico, pero sí, totalmente fuera del partido y es un jugador menos, podríamos decir, para el equipo liberiano. Ojo a Liberia.
0: Viene Joaquín, viene Liberia. Joaquín Alonso, ay, que le quiso pegar al arco, quiso sorprender, la pelota se pierde, se va por fuera, saque de puerta inversa.
2: Sí, y otro elemento, y no es del Cubo Torres, sino que está enojado Hernán Medford. Es que Saprissa, pensé, Cristian, Leo, oyente de Teletica Radio, que el Saprissa iba a empujar de una vez en el segundo tiempo, liquidar el partido, manejar el encuentro, y es todo lo contrario. Se echó atrás y Liberia está teniendo las oportunidades. No tanto para Liberia, lo que quiere José Saturnino Cardoso, pero sí es un llamado de atención para el Saprissa.
5: Está dando demasiada iniciativa el equipo liberiano, lo está dejando crecer hace rato. Y con un detalle de Taylor. Taylor es un recuperador bueno, pero para ser un mejor recuperador tiene que dar bien la pelota. Recupera y los pases son errados prácticamente la mayoría de Taylor. Y eso se lo da de nuevo al rival que hace rato maneja, me parece, el partido. En este comentario, Grupo Mutual, Charlie.
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1: Centro que venía al área liberiana con Gamarito. Hugo Tomás Rodríguez, dice el referee, falta. Falta, Ponque, porque Ponque le tengo fe. Se va a cobrar tiro libre, Bocab. En Bocab somos menos, Banco Más Bot. 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Ataca el Zapriza, Tomás le pegó. Monreal, brazo izquierdo, se acuesta Monreal, sin problema se dejó el balón élite de Pioneer.
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1: Hay una falta, Monje, medio campo, enemigo Liberia que juega, pero ya entregó la pelota, trata de recuperar nuevamente. Río desde atrás juega con el Quincho, el JJ, entrega cortito para Molina, aquí está Jason Molina, deja para Chévez, Adrián Chévez con la pelota, ahora con Molina, engancha, se vuelve a meter al territorio con Peca Germigo, va con balón dominado, con dos de pierna derecha, va libre, ahora sí le cierran el paso, le mete al callejón, marca Ricardo Blanco por detrás, le va robando la pelota, Blanco intenta salir ahora por el costado, le queda Molina, mete servicio al área, corta Arboin pero mal, y vuelve a quedar la pelota para Areva, lo cambia por derecha, buscando a Johnson, se resbaló Banzi, perdió la pelota, le queda John Paul, aquí viene Liberia que quiere el gol con la manito, Banzi, será tiro libre desde la derecha, tiro libre para el cuadro liberiano.
2: Sí, flojo lo de Banzi Hernández, ¿verdad? Ha perdido mucho en su juego, de más a menos, sí, en el campeonato. No sé si Zapriza tendrá que tomar una decisión pronto. Es más, la gente aquí grita, cambio. Lo que sí hay es un tiro libre para el equipo de Liberia. Buena pregunta, ¿a quién va a meter el Zapriza? ¿A Loría? ¿A Gerson? Ariel, bueno, hay tiro libre para Liberia, Adri.
1: Hay tiro libre para Liberia que sueña con el empate. Va a venir pelota al área. Arevalo, Néstor Tobías cobra, sale el guardameta como entrenando. Manos arriba, se quedó con la pelota y la contra que va montando esa prisa. Ahí se la quitó Ricardo Blanco Tomás. Le vuelve la pelota a Tomás por derecha. Viene el cuadro morado, viene Tomás. Va enganchando. Vivió campo enemigo. Tomás se abre por derecha. Entrega para Sinclair. Largo Sinclair, el segundo a la vista. Centro de Sinclair, el segundo polo. Cabezazo defensivo, el balón se pierde, el tiro de esquina con un rompimiento rápido.
3: Sí, Adri, hay mucha gente que compara a Tomás Rodríguez con Gustavo Herrera. No hay comparación. Tomás Rodríguez es un jugador, es un buen jugador, es un jugador bueno. Yo no sé si la gente esperaba 10, 12 goles de Tomás Rodríguez, pero Tomás Rodríguez es un buen jugador en el Zapriza. Paradelo me parece el mejor de los tres. Y ahora decía Andrés lo de Banzi. Banzi de más a menos. Y por el contrario, Tomás Rodríguez de menos a más en el Deportivo Zapriza. Mira, saque de esquina.
1: Se va a cobrar tiro de esquina para el Zapriza, que sueña, que quiere. Cobra el primer palo, cabezazo, quedó el arquero, va. Apareció Tomás de zurda, gol. No hay gol, fuera de juego. Y Liberia, según ellos, ya jugaron, venían todos. Los de Zapriza estaban del otro lado. Tardito, ¿eh? En línea con la bandera. Aquí lo van a revisar, Cristian. No hay gol.
3: Anotaba Tomás Rodríguez en el Zapriza. Lo que se señala es el fuera de juego. Aquí observando el APT de Max, viendo la reiteración de la jugada, el cobro de tiro de esquina.
2: Tiene que haber dos defensores detrás del portero.
1: El portero está salido.
2: Sí, tiene que haber dos defensores detrás del portero. Y ahí es donde se aprovecha Orlando Sinclair.
1: Sí, hay fuera de juego.
3: Hay fuera de juego en esa acción. No pasa nada. Entonces seguimos 1-0. Anotaba Tomás Rodríguez. Dicho sea de paso, insisto, Leo, me parece que es un jugador con buena calificación en el Zapriza.
4: Esa última acción hace un gran recorrido.

0: Desde atrás, él tiene buen manejo de pelota, por eso hemos hablado muchas veces de que él es un elaborador de jugadas y por eso se pierde mucho como 9. Si jugara por los costados, posiblemente Saprissa le podía sacar un poco más de provecho, y en los últimos minutos yo creo que Saprissa ha tomado un poco más el control del partido. El arranque fue para Liberia y trata de equilibrarlo con el manejo de pelota y sobre todo el Saprissa ir tras la pérdida del balón, ir a recuperarla lo más pronto posible para equilibrar el partido. En este comentario, Grupo Mutual, Carlos Álvarez, Charlie Dale Camino.
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3: Se va a cobrar tiro de esquina. Reyes le pegaba desde muy lejos. Desvió en el camino de Kendall Watson. La pelota se pierde por la última raya y tiro de esquina. Tiro de esquina. 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Se va a cobrar. Vértice de la derecha. Arco queda al sur. Va a cobrar John Paul. Ahí donde están los bloques sin público. En la tribuna. Aunque hay algunos ahí paraditos, ¿verdad? En las primeras dos graditas para ver el partido. Se va a cobrar. De esquina, cobra John Paul, segundo palo, la pelota la deriva y quedaron sujetados ahí. Chévez vuelve a meter la pelota, le va quedando en salida para el Saprissa, le regaló Ricardo Blanco, el disparo. ¡Qué tapa! ¿Dónde habrá? ¡Qué tapa! ¿Dónde habrá? Madrid, espectacular, notable, lo dejaba Ricardo Blanco como una boya en el mar. Mira el golazo liberiano, le pegó Alonso y qué pelota acaba de sacar en la parada Juventus Abraham.
4: Es una verdadera pinturita lo que acabamos de observar de parte de los dos. Lo de Joaquín Alonso Hernández, que sigue siendo algo absolutamente sobresaliente en Liberia después del error de marca. Lo de Ricardo Blanco, qué mal lo de Blanco, ¿eh? Y le quedó a Joaquín Alonso y la parada Juventus es enorme, enorme de Abraham Madrid. Eso es un gol hecho de parte del jugador del Deportivo Saprissa.
3: Viene otro centro, cabezazo afuera. La pelota se pierde por la última raya. Saque de puerta, Impersa está desesperado, Hernán. Saque de puerta para el Saprissa, Charlie.
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3: Viene Banzi por la izquierda, juega atrás, entrega para Brenes. Brenes busca centro frente al área para el Banzi. Banzi con Taylor, ¿quién le pega? Ahí sí la pierde el lío que se le arma. La perdió Taylor y ahora viene la contra para Liberia. Pelotazo para Jean Paul, viene a marcar Yorkaev. Está Joaquín Alonso, marca Yorkaev. Mete el cuerpo Yorkaev, la manda fuera Yorkaev. Saca el banda, repuesto del trébol para Liberia.
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3: Se van a venir tres variantes en el cuadro liberiano. Ya casi lo va a contar Ian cuando se hagan oficiales los cambios en el cuadro liberia. Canta otra vez por derecha, largo para Jean Paul, muy largo, el balón pica, se pierde. Tenemos saque de puerta, Impersa, morteros para construir. No sé si se dará la autorización, todavía no hay boletas en mano. Están 31, un 39, un 22, pero todavía no. Hay saque de puerta entonces, Charlie, saque de puerta, Impersa, morteros para construir.
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1: Viene el Saprissa por derecha. Guzmán con la pelota, tira para Ricardo Blanco. Ricardo mete un centro pasado al segundo palo. El balón rueda y se va a ir por fuera. Saque de banda, repuesto del trébol. Ahora sí, Jan García se va a actualizar o se va a dar permiso para las tres variantes en el cuadro liberiano.
2: Así es, en la información, por supuesto, de los 91.5 de Teletica Radio. Siempre, siempre, siempre con usted. Apuntémoslo despacio y con buena letra, porque son tres cambios sur. Siempre sur, con el 39 Mauricio Villalobos, con el 31 Sebastián Padilla y con el 22 Abner Hudson ingresarán al terreno de juego. Abandonan con el número 5 Jason El Chon Molina, con el número 11 Eric El Cubo Torres y con el número 4 Alex Jared Ríos. Los cambios sur, siempre sur en el equipo de José Saturnino Cardoso. De una vez moviendo el banquillo, Cristian, en ya 20 minutos de este segundo tiempo en la noticia Fresh Garden.
3: Sí, va a tomar el riesgo, es un momento para hacerlo. Al partido le quedan 25 minutos más la reposición y tendrá que hacerlo. Pasará línea de 4 en el fondo. Tratará de buscar con Amner Hobson la velocidad por los costados y con Mauricio Villalobos la tenencia de pelota. Joaquín Alonso Hernández pasará a ser el 9 en el equipo de Liberia y ya veremos cómo reacomoda el ataque, tratando de buscar el empate aquí en el estadio Ricardo Saprissa. Ojo que va Liberia.
1: Metido pelota para Hobson, marca bien Joaquín Alonso, sí. Joaquín Alonso es el que mueve este equipo liberiano. Aquí viene Mauricio Villalobos en su regreso a la cueva, mete el centro, corta Guastón, complementa ahora Yorkaev. La pelota va quedando a la deriva. Saprissa se descontrola totalmente. Aquí va a recuperar la pelota Rodríguez, va a tomar sobre el costado, baja el balón, sigue Tomás entre dos, trata de pasar, sirve atrás con Banzi. Banzi toca el medio, deja pelota para Guzmán, lo marcan por detrás a Guzmán, falta sobre Guzmán. Falta Monge, porque a Monge le tengo fe, se va a cobrar tiro libre para el cuadro morado. 20, casi 21, tiempo de juego, tiempo blanco. Marcador Manzate, si lo recomendamos es porque funciona. 1-0. Está ganando el Deportivo Saprissa y con esto le alcanza para ser finalista en la serie y buscará final contra Herediano. Aquí tiene la pelota el 3 Arboin, sirve por derecha para Ricardo Blanco. Blanco con la pelota, descarga otra vez con Arboin. Arboin va a levantarlo, marca John Paul, ahora va robando la pelota Jean Paul, se mete en lío ahora el Saprissa, tanto así que tenía salida limpia y Arboin regala un tiro de esquina, reventa total, Charlie.
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1: Viene Liberia con la pelota, Villalobos en contravía, Liberia le apura, Liberia trata de meter, necesita empatar para ir a la largue. 21 minutos en el tiempo de juego, viene Joaquín Alonso, sirve en corto para el jugador paraguayo que tocaba Néstor Tobías, le cometen falta, juega rápido, ahora viene Villalobos, se para la pelota Villalobos, y va recuperando esta prisa con Banzi. Banzi con la pelota, le cierran el paso 2 y después hay falta sobre el Banzi. Falta Monge porque es un buen momento, ponete águila con Cemento Stark, hay una marca Radford fuerte, falta Monge, tiro libre Mocam, será para el Deportivo Saprissa.
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1: Y Liberia que busque ese gol.

0: Va con la zurda al frente, ahora mete un centro rostero, corta desde atrás Reyes. La manda fuera el saque de banda, respuesta del trébol para el equipo morado.
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0: Se va a cobrar servicio de manos para el cuadro morado. Daba Safari el hombre. Se cobra pelota al área. Atención que la busca el cuadro morado. Rechaza a lo que es Algarévalo. Y viene a buscarla Joaquín Alonso. Solitario por la izquierda. Tiene que meter la pierna. Armó y la manda a la platea. El saque de banda que le corresponde al cuadro de Liberia. Algunos movimientos, Adrián, empiezan a darse en el Saprissa. Alguien están llamando.
2: Así es, Adri. La noticia, nombre de Fresh Garden, Marvin Loría y el 28, Gerson Torres. Gerson Torres y Marvin Loría serán los jugadores que se vendrán al territorio de Copecaja en el cambio sur, siempre sur, Adri. 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
0: Muy bien, serán las dos variantes. En cualquier momento lo vamos a reportar, porque viene Gerson Torres y el otro que viene también es Marvin Loría. En el Deportivo Saprissa, la pelota la tiene Liberia. ¿Cuánto tiempo tenemos? Ahora observo el crono, 25. Le quedan 20 al partido. En San Juan, Liberia tiene que apurarle. Se le está yendo el campeonato, se le está yendo la Copa de Centroamérica. Aquí viene con la pelota Johnson, juega por derecha, entrega con Abner Johnson, sirve atrás Johnson, comprometido el servicio, le va quedando Thomas, viene Thomas, arranca Thomas, se viene el Saprissa, va por la izquierda, sirve para Gerald Taylor, y donde vio más tráfico de liberianos, Taylor con la pelota, sale del perfil, y tiene que apoyar con Banshee, pierna derecha, Banshee lo tiene de frente el Búfalo, juega más atrás ahora con el 8, es Guzmán, Guzmán abre con Ricardo Blanco, le pide a Orlando Sinclair que venga ya, Sinclair recibe, y tira largo una pared para Ricardo Blanco, sin que venía el primer palo, desvió en el camino, no, el balón se pierde, será entonces saque de puerta inversa, morteros para construir.
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0: Variantes en el Deportivo Saprissa, señor Adrián García.
2: Los cambios sur, siempre sur, con el número 11 ingresa Marvin Loría. Marvin Loría con el 11 y con el 28 Gerson Torres. El número 28, quienes abandonan con el número 7, Bansi Hernández. Bansi Hernández con el número 7 y con el número 8, David Guzmán en los cambios sur, siempre sur, Charlie.
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0: Viene atacando el cuadro de Liberia. Pelota larga, larga, larga, larga. Al área emergencia médica sale el guardameta Abraham Cris. Cuando esto, a esto le van a quedar 18 minutos.
3: Sí, 18 minutos le quedan al partido, más la propina. Saprissa con manejo total del partido, salvo la acción de Joaquín Alonso Hernández, que termina sacando en una parada Juventus impresionante el guardameta Abraham Madrid. El resto ha sido un control total del Saprissa, sin tener mayor desgaste el Saprissa. Aguanta a un Liberia que lo intenta, a un Liberia que tiene la condición de poder hacer algo distinto, pero que no lo hace Liberia en la cancha. Los cambios todavía no le generan ninguna circunstancia especial al técnico José Saturnino Cardoso. Y lo otro, Leo, la deuda que tiene la orilla con la afición del Saprissa es grande, ¿eh? La gente lo silba ganando el partido, clasificando a semifinales, pero la deuda con la orilla es brava de parte del jugador con el Deportivo Saprissa.
4: Tiene que sacudirse de alguna manera. ¿Cómo lo hace? Bueno, con gol, con una buena participación. Aquí tiene una gran responsabilidad, y con este movimiento Loría pasa a jugar como enganche, y en este caso tanto Jefferson Brenes hará como el triángulo invertido, ahora la parte de Gerald Taylor, para jugar con dos volantes recuperadores, doble pivot, y por delante de ellos estará Marvin Loría. A ver si le alcanza este Saprissa, que hace rato lo veo agobiado. Eso sí, yo sé que tiene el control, pero no puede dar darle ninguna oportunidad al equipo de Liberia. Ojo, porque aquí hay una buena posibilidad para el Deportivo Saprissa. Es un tiro libre, costado izquierdo, apto para la fuerza.

0: fuerza aérea morada. Tiro libre a favor del cuadro morado, Adrián.
1: Se va a cobrar tiro libre para el Saprissa que quiere. Tiro libre para el Saprissa que sueña. Tiro libre para el Saprissa que lo va a intentar. El Búfalo va a cobrar. Pierna derecha, agrupamiento en el arco. En el arco. En el arco queda el norte. Aquí se cobra, pero hasta el segundo palo Kendall. Ahí lo empujaron a Kendall. Ahí parecía que lo empujaban a Kendall. Viene otro cabezazo. Uno y dos, pelota en el área. Pegan al ping-pong. Rechaza la saca liberiana. Vuelve a quedar la pelota sobre la derecha. Viene el Deportivo Saprissa. Viene Gerson con la pelota. Sirve para Ricardo Blanco. Mete centro al segundo palo. Y le pegó Sintero a la media vuelta. La mandó a la tribuna. Hay saque de puerta. 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Y el árbitro le dice: un momentito. Un momentito, dice el árbitro.
2: El Fuerza está reclamando y dice, ¿y el empujón qué? ¿Qué pasó con Kendall Waston? Y ahí está el bar telecable. Y tomarán decisión el árbitro principal, David Gómez. Y escucha, le están diciendo algo, dice, juegue.
1: Juegue, dice el referee, cuando venía un centro al área. Apenas el bracito del JJ, ¿eh? Pero no creo que daba para el penal. Aquí tiene salida por derecha el número 7, Johnson. Dejó para Villalobos, dejó correr la pelota. Aparece en el fondo sin problema Gerald. Sirve atrás con Abraham. Se dejó la élite de Pioneer.
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1: Balón por fuera y saque de banda. Saque de banda, repuesto del trébol, observa el cronómetro. 30 minutos, casi 31. En el tiempo de juego, tiempo blanco, los expertos recomiendan blanco. Intentó Jean Paul dar vuelta. La pelota le queda a Ricardo Blanco en el borde de su propia área. Mete un pelotazo largo por derecha buscando a Tomás. Se aviva. Y tal JJ sirve por la banda izquierda buscando a Joaquín Alonso. Marcaron, le botaron la pelota. Ahí saque de banda para Liberia. Juega rápido Liberia. Aquí está Néstor Tobías. Falta. Falta sobre Néstor Tobías. Cerca del área. Va a venir pelota al área del cuadro morado. Tiro libre. Tiro libre, Mucá, pero banco más voz para el cuadro liberiano.
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1: Hay tiro libre para Liberia. ¡Qué momento del partido! Liberia busca el gol del empate, el gol KFC. Está el enmascarado. Villalobos de pierna derecha para la zurda. Jean Paul, el Villalobos el que va a cobrar. Atento Abraham, mete servicio al área. Cabezazo de Sinclair, defensivo. La manda fuera, el tiro de esquina. Reventa total.
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1: Va a cobrarse tiro de esquina. Va a cobrar Mauricio Villalobos. Pierna derecha cobra Mauricio. Sul del arquero, rechaza de puños. La pelota queda frente al área. Vuelve a meter Cobson, deja balón por la izquierda. Está habilitado Villalobos. Se durmieron todos. Villalobos le pegó, lo taparon. Tiene que rechazar, la saca morada. Vía fuera de juego. No me emocione, Lini. Villalobos estaba en fuera de juego, no cuenta la acción. Será tiro libre. Tiro libre, Leo, para el cuadro del Saprissa.
4: Pero hay un gran error de la zona defensiva del Saprissa. Todos esperaban que marcara el fuera de juego y la jugada sigue, ¿verdad? Si hubiese estado ajustado, es un problema precisamente para el Saprissa. Cuando hay variante en el cuadro morado, Andrés González, Telestica Radio.
2: Así es, Leo, con la noticia Fresh Garden y el cambio sur, siempre sur. Se va aplaudido el de la asistencia del gol. Orlando Sinclair a la cancha, el 14. Ariel Rodríguez está en la cancha. En el cambio sur, siempre sur, Charlie.
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1: Viene Pejota para el cuadro morado desde el sector de la izquierda, metiendo balón hacia el centro del campo, el territorio Copecaca. Vuelve a quedar la pelota para Johnson. Atrasa con Reyes, el Capi. Juega al frente ahora con Padilla. Padilla abre por la banda derecha nuevamente con Johnson. Este tira para Hobson. La pelota que no salió, pero Hobson adelantó mucho y después le estrelló Brenes en el futbolista liberiano. El balón se pierde. Se iba por la raya más larga cuando cumplimos ya 34 saques de banda, repuestos el trébol para el Deportivo Saprissa.
0: 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Señor Sandoval, desde luego leo y el desierto, yo no sé ustedes qué veo. ¿Cuál es su opinión? Pero viéndolo fríamente, ¿cuánta inseguridad genera el partido cuando la pelota pasa por los pies de Arboin y el mismo Taylor?
2: Pues sí, Charlie, yo creo que la gente lo sabe, ¿no? La gente lo ve en la gradería. Le cuesta muchísimo, sobre todo a Taylor. Leo decía ahora algo que es muy interesante. El buen volante central tiene que saber qué hacer con la pelota, o sea, tiene que recuperar el balón, pero saber entregarlo. Esa es la mayor virtud hoy del volante central, del volante 5 en el fútbol moderno. Pero el problema es que Taylor tiene muy, muy poco en ese juego de control. Y Taylor es y Arboin es un futbolista que tiene momentos altos, pero también muy bajos. Hay cambios en el cuadro liberiano, lo reporta el señor Andrés González.
3: Se va John Paul Ruiz y a la cancha Randy Ramírez, y se va del terreno de juego también Arévalo, me parece que es Néstor Tobías Arévalo, el número 19, y a la cancha entonces aparece el jugador José Hernández con el número 10. Esos son los dos cambios. Entonces Randy Ramírez y José Hernández a la cancha, los cambios sur, siempre sur.
1: Se cobra tiro de esquina para el Saprissa, pelota cruza todo el área. Ricardo Blanco le pegó, lo taparon a Blanco, la pelota buscaba el ángulo inferior, rechaza la saga del cuadro liberiano, mete la orilla, pelota al área. Bueno, no participó Rodríguez porque él sabía que estaban fuera de juego. Toma la pelota el arquero Raca, saca rápido por derecha, el balón al medio campo, la va tomando José, ya se la quitaron, ni tocó pelota. Aquí aparece ahora en contra, viene Gerson, va Gerson, tira largo Gerson, no le va a alcanzar Gerson, la pelota se pierde, se va por fuera. Saque de Perta, impersa portero para construir.
2: Le quedan 9 minutos al partido, pero Leo, el control del Saprissa es total, ¿verdad? Liberia, los cambios no han generado ninguna condición distinta. Vamos a ver si Randy Ramírez, la velocidad, el desequilibrio, puede generar algo distinto. Pero ha sido un segundo tiempo de un absoluto control total y absoluto del Saprissa, sabiendo que está ganando la serie y sabiendo que tampoco necesita desgastarse mucho ni ser un equipo que pueda generar algo distinto para sostener este 1-0.
4: Y un detalle, creo que Loría entró bien. A veces la gente ya le está premiando el hecho de que ha ido bien por la marca, ha recuperado balones. Obviamente que la gente también quiere gol, pero también está contribuyendo en marca, y eso es muy importante. ¿Y cómo lo hace Saprissa también para controlar? La mejor defensa muchas veces es la tenencia de pelota, y si hay algo que necesita el Saprissa a partir de este momento es controlar el balón, darle circulación, y eso puede ser fundamental, sobre todo para que Liberia, en este caso, tal vez pierda un poquito el control, que se acelere mucho por ir por el empate, y este lo puede sacar provecho el Deportivo Saprissa. El mismo Ariel es de esos que sabe sostener la pelota. Yo creo que desde ese punto de vista lo está haciendo bien el Saprissa en el cierre del partido. Comentario Grupo Mutual, Charlie.
0: Que no le agarra el de calzado, sin fuerzas, con ganas de no hacer nada, de feliz, contento, sonriente. ¡Póngale!
1: ¡Qué rico un yodito! Ya en la tarde, mucha brisa. Va a enfriar un poquito aquí en la cueva. De momento el marcador Manzate, si lo recomendamos es porque funciona. 1-0 con el golazo que marcó el Búfalo en la primera parte. Aquí hay falta de Hobson. Se enoja el diablo. ¿Con quién se enoja, Hernán?
3: Con Arboin. Con Pablo Arboin.

0: porque lo que hace Pablo Hermoín es rifar el balón. Y ahí es donde hablaba Leo ahora del control. Es que yo creo que no necesariamente un jugador que juegue en el medio campo tiene que tener control, tiene que tenerlo obligatoriamente. Pero el fútbol moderno, hasta el mismo defensa, tiene que tener control y saber jugar y saber tener el balón. Pablo Hermoín, bueno, también un punto a tomar en cuenta, Leo.
1: Sí, lo de Hernán Medford en mi barrio dirían que, mejor no digo lo que pasa, o qué le dijo, después deshace.
2: Pero le pegó una regañada.
3: ¡Qué trapeada! ¿Ah? ¿Qué trapeada, diríamos?
2: Sí, una trapeada. Yo iba a decir otra cosa.
3: Ah, no sé cuál es esa, no, pero es muy escatológica, ¿verdad?
2: Sí, totalmente.
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4: Atacaba Liberia. Ahí Guzmán le pide al público que se meta un poquito más desde la banca. Cuando viene marcando Taylor, empieza Liberia a subir por derecha. ¿Cuánto tiempo observa el crono? Se van a cumplir 40, quedarán 5 más el IVA. En el Ricardo Saprissa Padilla, toca para el jugador Alonso, le pegó entre las piernas de Morados. La pelota va desviada afuera. Al tiro de esquina es Joaquín contra todos.
5: No es que quiera verlo en otro lado o que quiera verlo fuera de Liberia, pero qué jugadorazo este Joaquín Alonso Hernández, ¿eh? Está para vestirse de morado, de rojo y negro, de rojo y amarillo. Fácil, ¿eh? Punto alto, pero punto altísimo en el cuadro liberiano. Saque de esquina.
4: Se cobra pelota de Waston, cabezazo pero hacia arriba. Tiene que ir otra vez Waston, queda la pelota para Villalobos, que no puede. Y finalmente Gerson Torres va por la derecha. Bueno, Torres la manda afuera. Otorga un saque de banda. Juega rápido Liberia. La pelota la va tomando por la banda Hobson. Iba Hobson. Marca Yorca. El balón afuera. Tiro de esquina. Revienta total.
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4: Se va a cobrar tiro de esquina para Liberia, que sueña con el empate. Rechaza Kendall. Desde atrás viene la pelota, la mete el cuadro de Liberia otra vez al área. La busca Ariel, pelea contra todos. Desde atrás aparece recuperando la pelota otra vez de Villalobos. Sirve con Johnson. Aquí está Sean Johnson con la pelota. Entrega por derecha para Yoser con la marca de Loría. Yoser mete balón frente al área, intenta bajarla y no puede. Gerald Taylor rechaza la saga del Saprissa. Wilber otra vez la pelota, la busca Yoser con Marvin Loría. Vaya duelo. Rechaza ahora desde atrás Arboin. El que la busca es Tomás. Perdió la pelota. Saprissa pasa momentos incómodos. El momento cemento Stark es para el cuadro de Liberia, que tiene salida con su arquero Monreal. Revienta Monreal. Se levanta ahora Arboin, que no puede. La pelota va quedando a la deriva. El que la cubre es Yorka F. El balón se pierde. Será saque de banda. Repuesto del trébol. Será para el cuadro morado.
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4: Y la cueva empieza a vibrar. Al partido, Cristian, en la buena teoría le quedan 3.
5: Sí. Con un Saprissa de manejo total en la etapa de complemento. Vamos a elegir el jugador Valvoline de estos segundos 45 minutos o del partido como tal. Tengo dos candidatos, es más, se los voy a decir. Tengo a Jefferson Brenes y tengo a Tomás Rodríguez, que para mí ha hecho un tremendo partido, Tomás. Leo, me voy a quedar con Tomás Rodríguez. Por el esfuerzo, por lo que hizo durante el partido, me quedo con Tomás Rodríguez como jugador Valvoline.
3: Sí. ¿Qué dice Mundialista? Por dos, por el panameño.
5: Panameño, señor González.
0: Jefferson Brenes.
5: Señor Méndez.
3: Jefferson Brenes.
5: Aquí arriba 2-2. ¿Qué dicen abajo, muchachos?
6: Jefferson Brenes.
5: Ok.
6: Rodríguez.
5: 3-3. Charlie, usted es el que define entonces.
3: El Tommy. Tomás Rodríguez.
5: Ok, el pana Tomás Rodríguez, el jugador Valvoline del partido, el jugador Valvoline del compromiso. A esto le quedan 2 minutos más la reposición. Liberia, a expensas de un milagro en el cierre del partido, de lo contrario tendríamos acá el miércoles por la noche el Saprissa Herediano en el arranque de la final de la segunda fase, y el sábado en el estadio Carlos Alvarado Villalobos en el partido 2.

0: Saprissa para ser campeón necesita ganarle a Herediano en una serie de cuatro. Herediano solo necesita dos partidos para ser campeón del fútbol de Costa Rica. Así se mueve esto, Carlitos, acá en Teletica Radio.
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2: Tarjeta amarilla para jugador del Saprissa, Andrés.
3: Para el 14, Ariel Rodríguez. 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
2: Y aquí busca el cuadro liberiano, pero pega la pelota con todo. Loría mete cuerpo, bien Loría. Se queda con la pelota. Sirve para Gerson Torres. Viene Torres, marca el cuadro liberiano. Torres se metió en un lío. Torres solito perdió la pelota y la contra que le otorga el cuadro liberiano. Aquí viene Villalobos. Villalobos va por el sector de la izquierda. Villalobos con la pelota baja, conduce, sostiene, juega atrás ahora para Yoser. Dos esmorados. Yoser a cualquier parte. Yoser y la pelota le vuelve a quedar a Yoser. El rechazo va de Kendall Padilla. Yoser Hernández abre por la izquierda con Mauricio. Ataca el cuadro liberiano. Balón sobre la banda. Cuidado, aquí venía marcando Gerson Torres. A Sean manda el balón fuera. Saque de banda. Respuesta del trebol.
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2: Se van a venir dos variantes en el Saprissa en cualquier momento. Serán las últimas, por lo menos de los 90 minutos.
3: ¿Sí? Cinco más. Cinco minutos más hasta el 95. Y hay tarjeta amarilla para Jefferson Bren. ¿Es una falta en medio campo o porque botó el balón? Bueno, lo cierto del caso es que hay tarjeta para Jefferson Bren. 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Dos cambios en el Saprissa. Se va precisamente Jefferson Bren, el número 10, el que hizo el gol KFC en el Saprissa. Jefferson Brenes a la cancha, el número 50, Matías Elizondo. Matías Elizondo y el otro que se va es Tomás Rodríguez. Tomás Rodríguez y a la cancha Joseph Mora. Joseph Mora, los dos cambios, sur, siempre sur, Charlie.
1: 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Y con esto, señores, le alcanza al Tomás Rodríguez para meterse a la Copa del Mundo.
0: Puede ser que sí le alcance, puede ser que sí le venga esa posibilidad. Vamos para el cierre del partido, tiro libre para Liberia.
2: Ahí el tiro libre que tiene Liberia, peligroso en el arco del susto, en el arco sur, pero como que la brisa va por otro lado, ¿verdad? Porque veo la camiseta del futbolista Villalobos, que es el que va a cobrar como si fuera viento en contra. Ya cobra pelota al segundo palo. Para nadie, se enoja todo el mundo en el área, el cubo, todos reclaman saque de puerta.
0: Adri, te digo, ¿sabes? Otro ganador del partido, otro ganador del compromiso, David Gómez. Se ganó la final David Gómez. Muy buen partido de parte de David Gómez. Correcto, atiempado. Me parece que David Gómez y Juan Gabriel Calderón y David Gómez se ganaron la final del campeonato nacional.
3: Ayer también, Cristian, ayer fue Josué,
0: ¿no? Josué.
3: Sí, aquí sí. Le faltó tiempo de reposición. Le faltó tiempo
0: de
3: reposición.
0: Pero recordate que eso lo decía el VAR. El tiempo de reposición lo decía el VAR.
2: Bueno, aquí ataca Liberia, solo muerto viene Joaquín Alonso, le pegó. ¡Qué tapada de Madrid! ¡Ay, qué parada de Madrid! No me levanto, Cristian, me voy porque Madrid otra vez se la sacó Joaquín Alonso. Impresionante, notable, Cristian. Si aquí no hay tiempo extra es por Madrid.
0: Adri, cambiémoslo. Sí. Se lo ganó el jugador Válvula. ¡Qué par de tapadas! Enorme lo de Joaquín Alonso Hernández. Es que la jugada iba arriba, buscándolo al ángulo. Impresionante lo de el guardameta Abraham Madrid, evitando el gol. Leo, es una tapada que vale una final para el Deportivo Saprissa. Enorme el guardameta del cuadro morado.
4: Creyeron en él, es un joven arquero y hoy ha tenido dos intervenciones espectaculares. Y al mismo jugador que además se ha cotizado, Andrés, este Joaquín Alonso Hernández regresó en el fútbol. Estuvo opacado un poco, pero ahora creo que le van a salir cualquier cantidad de novios a este gran jugador. Pero lo de Madrid es espectacular. Hoy, si termina así el partido, la gran figura del encuentro.
3: Sí, hay algo que no me gusta, que cada vez que un guardameta en Costa Rica hace una gran tapada, se ha seleccionado. Sí, pero bien por Abraham Madrid. Qué bien.